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0: ¿Puedo beneficiarme de mi sufrimiento? Primero, porque Dios está en control de todo, ha puesto un límite a mi dolor y quiere enseñarme algo. Si usted es sabio, no desperdiciará su dinero o su tiempo. Si es sabio, tampoco desperdiciará su sufrimiento.
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0: Todos sabemos que malgastar dinero es una mala idea. Y también sabemos que malgastar tiempo es una mala idea. Pero me pregunto, ¿cuántos de nosotros sabemos que malgastar nuestro sufrimiento es también una mala idea? Les diré lo que pienso acerca del sufrimiento. Si tengo que sufrir, me aseguraré de no malgastar la experiencia. Y estoy seguro que ustedes tampoco querrán hacerlo, porque si lo hacen, de alguna forma terminarán sufriendo el doble. Así que, por favor, quisiera que vayamos juntos a Primera de Pedro. Recordemos que Pedro está escribiendo a creyentes que están soportando sufrimientos y persecución simplemente por ser cristianos y vivir en una sociedad corrupta. Como resultado de esto, Pedro les escribe para animarles. Al llegar a este último capítulo, el quinto, comenzando en el versículo 6, y luego de una pequeña introducción les dice lo siguiente: «Humillaos, pues, bajo la poderosa mano de Dios, para que Él os exalte cuando fuere tiempo». Y luego continúa diciendo: «Echando toda vuestra ansiedad sobre Él, porque Él tiene cuidado de vosotros». Y en el siguiente versículo nos da una advertencia: «Sed sobrios y velad, porque vuestro adversario, el diablo, como león rugiente, es decir, se mueve agachado y muy velozmente y sin hacer ruido, y anda alrededor buscando a quien devorar». Satanás busca a quien destruir. «Pero resistid firmes en la fe, sabiendo que los mismos padecimientos se van cumpliendo en vuestros hermanos en todo el mundo». Es decir, usted y yo jamás estamos solos cuando sufrimos. Sin importar cuál sea nuestro padecimiento, hay multitud de personas en el mundo que pueden estar sufriendo lo mismo que usted. Puede que sea más o menos hiriente, más o menos doloroso, pero ellos también sufren. Luego, en el versículo 10 dice: «Mas el Dios de toda gracia, que nos llamó a su gloria eterna en Jesucristo, después que hayáis padecido un poco de tiempo, Él mismo haga cuatro cosas: os perfeccione, afirme, fortalezca y establezca». Ahora bien, el diablo intenta destruir a cada hijo de Dios. Él no puede robarnos la salvación, pero sí puede causar un caos terrible en nuestra relación con Dios. Una parte de este caos es el sufrimiento que experimentamos en nuestra vida, y puedo o bien quejarme por él, o bien decir: «Señor, ¿qué quieres lograr en mi vida a través de este sufrimiento?». Así que cada cosa específica que Dios permite en nuestras vidas, la permite por un propósito específico, que es, en última instancia, moldearnos a imagen de Cristo. Este simple hecho debería ser razón suficiente para que no desperdiciemos nuestro sufrimiento y nuestras tristezas, nuestras pruebas y nuestros fracasos. Jamás desperdicie un fracaso, sin importar cuál sea su circunstancia. Lo que Pedro nos dice en este pasaje es que no tenemos por qué hacerlo, y nos da tres razones para ello. Mire, una de las razones por la que usted y yo podemos beneficiarnos de nuestro propio sufrimiento es que el Dios de toda gracia está en control de nuestro sufrimiento. Esto quiere decir que cada tentación, cada prueba, cada pena y cada forma de sufrimiento, sin importar la que sea, tiene un límite impuesto. Y esta limitación ha sido impuesta por el Dios de toda gracia. Ahora bien, la gracia es el favor inmerecido de Dios, su favor inmerecido. Por eso no tengo que preguntarme, Señor, ¿merezco recibir tu gracia en medio de este sufrimiento? Una cosa no tiene que ver con la otra, porque Dios es el Dios de toda gracia. La gracia no tiene que ver con las obras o con merecimientos. No puedo pagar por ella porque es un regalo. No puedo merecerla porque es imposible ser lo suficientemente bueno para merecer la gracia de Dios, que es un amor inmerecido e ilimitado. La gracia de Dios es su amor incondicional, el cual Él manifiesta hacia nosotros en cada aspecto de nuestras vidas. Algunas veces Dios elige permitir que suframos y suframos y suframos y sigamos sufriendo. Otras veces hace que el sufrimiento cese de golpe. Algunas veces miramos atrás y pensamos, Dios, esto no parece tener fin. No veo una luz al final del túnel. Si eres el Dios de toda gracia, entonces dame alguna esperanza. Miren, nuestra esperanza no es necesariamente que el sufrimiento se vaya a acabar, porque puede que sea así o puede que no. Algunas personas viven toda su vida lidiando con sufrimientos que no pueden eliminar. Pero una cosa es verdad, Dios es completamente suficiente. Tenemos una segunda razón por la que el sufrimiento es aprovechable. Veamos lo que dice en Primera de Pedro, en el versículo 10 del capítulo 5. Después que hayáis padecido un poco de tiempo, permítame hacerle una pregunta. ¿Qué es un poco de tiempo? ¿No es cierto que nuestra visión del tiempo tiene que ver con ello? Tiene que ver con cómo y cuánto sufrimos. Un poco de tiempo podría ser un año, o dos, o 10, o 20. Un poco de tiempo podría ser 2 minutos o 2 horas, cuando dice, después que hayáis padecido un poco de tiempo. Me pregunto, ¿cuántos de nosotros decimos, bueno, Señor, puedo con un poco de tiempo, pero no para siempre? Pero el Señor de toda gracia no va a permitir que suframos para siempre. Entonces, ¿qué es un poco de tiempo? Un poco de tiempo en la mente de Dios es todo este tiempo que vivimos en la tierra, en el que permite que suframos por un propósito muy específico para nosotros. 60, 70, 80 o 90 años son muchos años. Pero ¿sabe usted qué tan largos son 90 años para Dios? Imagine que se encuentra en una playa que tiene 1 milla de largo. Usted toma un grano de arena y lo lanza sobre aquella playa de billones y billones y billones de granos de arena. ¿Qué es un grano entre tantos? Algo así es cuando comparamos nuestro tiempo físico con el tiempo de Dios. Él deja que las cosas sigan su curso por años y años y años y pensamos, Dios, ¿acaso no me estás oyendo? ¿No te parece que estoy sufriendo bastante? ¿Qué es lo que pasa? Lo que sucede es que para Dios nuestros años y años y años no es un tiempo largo, porque Él vive en la eternidad. En la Biblia tenemos un versículo hermosísimo. Acompáñeme, por favor, a 2 Corintios capítulo 4. De vez en cuando tengo que releer esto para mí mismo. Es un asunto de cómo juzgamos el tiempo en base a la intensidad que tenga nuestro dolor. En 2 Corintios 4, versículo 16 dice, por tanto, no desmayamos antes, aunque este nuestro hombre exterior, es decir, nuestro cuerpo físico, se va desgastando, el interior, nuestro espíritu, no obstante, se renueva de día en día. Es decir, aunque estemos envejeciendo o estemos padeciendo de alguna enfermedad o condición, algo maravilloso sucede en nuestro interior. Leamos ahora el versículo 17. Porque esta leve tribulación momentánea produce en nosotros un cada vez más excelente y eterno peso de gloria. Ahora bien, cuando Pablo habla de un eterno peso de gloria, se refiere simplemente al peso de lo que está sucediendo y que es bueno desde el punto de vista de Dios versus esta leve tribulación. Es decir, desde el punto de vista de Dios, lo que sucede es una leve tribulación, pero lo que se produce en nosotros no es algo ligero, sino de peso, es decir, lo que sucede a favor nuestro es algo bueno, es algo con sustancia, tiene un peso en la escala, nada que sea ligero, inflado y de plástico. El versículo 18 dice, no mirando nosotros las cosas que se ven, sino las que no se ven, pues las cosas que se ven son temporales, pero las que no se ven son eternas. Mire, desde el punto de vista de Dios, la tribulación es leve, aunque para mí sea muy pesada. Pero he aquí la clave. La clave para evaluar el tiempo es esta: ser lo suficientemente sabio como para mirar las cosas que no se ven. ¿Qué es lo que no puedo ver? No puedo ver con mis ojos físicos todo lo que Dios está obrando en mi vida gracias al sufrimiento. Pero si estoy dispuesto a mirar a través de los ojos de Dios, puedo al menos ser capaz de echar un vistazo a algo que Él está haciendo, pero que no veo. Vayamos un momento a 1 de Pedro 1, versículos 6 y 7. Quiero dejarle estos versículos en 1 de Pedro 1, versículos 6 y 7, y dice así: en lo cual vosotros os alegráis, aunque ahora por un poco de tiempo, si es necesario, tengáis que ser afligidos en diversas pruebas. Es decir, Pedro sabía que pasaban por momentos difíciles de aflicción, tensión, ansiedad y miedo, y continúa: si es necesario, tengáis que ser afligidos en diversas pruebas, para que sometida a prueba vuestra fe, mucho más preciosa que el oro, el cual, aunque perecedero, se prueba con fuego, sea hallada en alabanza, gloria y honra cuando sea manifestado Jesucristo. ¿Qué era lo que había dicho antes? Dijo: no miren a las cosas que pueden ser vistas, miren a las cosas que no pueden verse. Y dijo también: parte de todo este sufrimiento y tristezas, aflicción y pruebas tiene qué propósito: probar nuestra fe. Ahora bien, ¿cómo sabemos usted y yo que tenemos fe? Podríamos decir, bueno, yo tengo fe. Pero si yo le preguntara, ¿cuánta fe tiene usted? ¿Cómo sabemos cuánta fe tenemos? Pues poniéndola a prueba. Esa es la única forma. A nadie le gustan las pruebas, a nadie le gustan. Pero la única forma de descubrir el nivel de mi fe es que Dios me ponga contra la pared o que me ordene hacer algo. No hay otra forma. Sé que podemos beneficiarnos de nuestro sufrimiento porque el Dios de toda gracia está en control y Él ha impuesto un límite a nuestro sufrimiento. Es tan solo por un poco de tiempo. Y en tercer lugar, Dios nos dice: tengo cuatro objetivos en mi mente. En primer lugar, dice que Dios nos perfecciona. ¿Quiere decir que nos hace perfectos? No. La palabra que se utiliza aquí es la misma que se usa en Marcos cuando los discípulos están remendando sus redes. Es la misma palabra griega que significa remendar o arreglar algo, restablecer una unión rota. ¿Sabe qué quiere decir esto? Que después de que usted y yo hayamos sufrido por un poco de tiempo, Dios mismo reparará lo que esté dañado dentro de nosotros, restaurará nuestras vidas de manera maravillosa. Esta es una de sus metas, este es uno de sus objetivos al permitir que suframos, para así hacer que las cosas sean como deben ser. Así que si estamos enfrentando algún sufrimiento, lo que tenemos que preguntar es: Señor, ¿estás intentando poner mi vida en orden? El segundo objetivo es afirmarnos. ¿Pero qué significa esto? Quiere decir simplemente poner en firme, dar firmeza por medio del sufrimiento. Dios no solamente desea hacer que cada aspecto de nuestra vida esté en orden, sino también que tengan firmeza. Así ya no seremos agitados como una veleta de un lado al otro, sino que nos sentiremos firmes y seguros. Nos sentiremos seguros de que Dios está haciendo algo especial en nuestras vidas. El tercer objetivo es fortalecernos. Vemos que cuando hacemos frente al sufrimiento, lo soportamos y aprendemos a sobrellevarlo, entonces la siguiente vez que volvemos a enfrentarnos con otro sufrimiento, con frecuencia Este es más difícil, más doloroso y más intenso que el anterior. No siempre es así, pero con frecuencia lo es. ¿Por qué? Porque no se puede ganar masa muscular ni fortalecer los músculos levantando solamente pesas de un kilo. Puede comenzar con pesas de un kilo o dos kilos, pero si dice, bueno, seguiré levantando pesas de un kilo el resto de mi vida, este será mi límite. Entonces, nunca será capaz de levantar mancuernas de mayor peso. Pero si luego sube a 3, 5, 10 o más kilos, ese mayor esfuerzo le hará ser más fuerte. Con nuestro ser interior es lo mismo. Mayor esfuerzo, mayor sufrimiento y mayor dolor que lograrán, le enseñarán a saber resistir, edificarán su fe y le harán ser más como Cristo, quien tuvo una fe perfecta. Por eso uno de los objetivos de Dios con el sufrimiento es fortalecernos. Y por último, Dios desea establecernos. Esto se refiere al fundamento. Es decir, establecernos sobre un fundamento inamovible e inalterable para que seamos fuertes en Dios. Él es nuestro refugio, es nuestra fortaleza, nuestra roca, nuestro escudo, nuestra más excelente recompensa. En toda la Biblia se nos dice lo que es Dios para nosotros en cada momento. Entonces, ¿cómo sé que puedo beneficiarme de mi sufrimiento? Primero, porque el Dios de toda gracia tiene control sobre él. En segundo lugar, porque Dios ha impuesto un límite sobre mi sufrimiento para que sea solo por un poco de tiempo. En tercer lugar, porque Dios quiere alcanzar un propósito por medio de mi sufrimiento. Me dice, quiero hacer que las cosas en tu vida sean como deben ser. Quiero darte un sentido de dirección, quiero fortalecerte y quiero establecerte para que seas inamovible. De esta forma, ningún viento de doctrina que venga contra ti podrá hacerte tambalear. Ninguna cantidad de sufrimiento o dolor será capaz de hacerte dudar de mí, o que no confíes en mí, o que te desvíes y recaigas y te apartes de Dios y de su pueblo. Pero, ¿para qué Dios quiere fortalecernos? Para hacernos más como Cristo. Ahora, tengo dos opciones. Cuando me siento mal, puedo quejarme y gemir. O puedo, en cambio, confesar que Jesucristo está a cargo y puedo crecer en mi vida espiritual. Pero escuche con cuidado. Nadie más que usted puede tomar esa decisión. Lo que otras personas le hagan es irrelevante. Nadie puede evitarle crecer en el Señor. Ningún enemigo o persona que le esté destrozando podrá evitarle que crezca, sin importar cuán grave sea el mal que le causen. Existe solo una persona que puede hacer que su sufrimiento sea un desperdicio: usted mismo. Amable oyente, usted no tiene por qué desperdiciar su sufrimiento. Si usted es sabio, no desperdiciará su dinero. Si usted es sabio, no desperdiciará su tiempo. Si usted es sabio, tampoco desperdiciará su sufrimiento. Oremos. Señor Jesús, te amo y alabo por amarnos lo suficiente como para enseñarnos que usas cada evento en nuestras vidas para producir algo bueno por nuestro bien. Padre, quiero pedirte por aquella persona que pueda estar escuchando ahora y que aún no sea cristiano, que ha soportado pruebas, sufrimientos, tribulaciones, dolor y aflicciones, preguntándose si acaso existe un Dios. Padre, permítele ver ahora, incluso en medio de su ceguera espiritual, que todo esto ha sido para hacerle llegar al límite y que pueda reconocer que eres Dios, que le perdonas y que le quieres dar un nuevo comienzo. Esto no quiere decir que nunca volverá a sufrir, pero no es lo mismo sufrir contando contigo a nuestro lado que sin ti. Padre, te pido también por aquella persona que ya es un santo, un verdadero creyente, que ha creído en el Señor Jesús como su Salvador y que ahora está pasando por gran dificultad y apuro, y que intenta hallar una salida o escape a su problema, desperdiciando por completo su sufrimiento, para que tú le des sabiduría, para mirar hacia ti y decir, Señor, ¿qué quieres lograr en mi vida a través de este sufrimiento? Y que luego se someta a tu voluntad y siga tu divina dirección. Te amamos, Padre, por Jesús. ¿Cómo podríamos existir sin Él? Te ruego que la maravillosa manera en que Él opera sea una experiencia diaria para todos nosotros. En su nombre te lo pido. Amén.
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0: Hoy me pregunté dónde estaba Dios cuando unos hombres le quitaron la vida a mi sobrina, de tan solo 16 años de edad. Pero luego en el programa, usted predicó sobre la fidelidad de Dios, y en verdad ello impactó mi vida. Estas son palabras de una oyente en Maracaibo, Venezuela. Un lector nos dice: la honra y la gloria a Dios por haberle usado a usted en mi vida. Yo me encontraba en una situación bien difícil, sin trabajo y con 3 hijos. Al recibir su revista fue como que me trajo un nuevo comienzo, abriendo mis ojos espirituales y dándome la victoria en lo que enfrentaba. Las cosas han ido mejorando. Dios les bendiga. Desde Tucson, Arizona, nos dicen: gracias a Dios por cada uno de ustedes y la gran comisión de este evangelio y la transmisión de comunicar la palabra de Dios. Es una gran bendición para el pueblo de Dios. Que Él bendiga sus vidas y la obra que cada uno hace. Les amo en Cristo. Le damos gracias a Dios que ha usado a Ministerios en Contacto para llevar su palabra de una forma clara y sencilla a cada persona que escucha el programa. Gracias a todos los oyentes que nos escriben, y les animamos a que lo continúen haciendo y compartan con nosotros lo que Dios está realizando en sus vidas.
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2: Son las 7:04.
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Bien, ya estamos a 7 de la noche. Sí, estamos a 7 de la noche con exactos 18 minutos. Presentando ya noche de cantos y bendición para su vida espiritual. No sé dónde se encuentra usted, pero le enviamos nuestro saludo muy, pero muy especial, deseando que el Señor lo haya bendecido mucho, mucho, mucho. Y que lo haya guardado, usted mismo tendría la gran experiencia de los favores inmerecidos de Dios. Este día, por supuesto, 26 del mes de mayo. Buenas noches. 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Bueno, tiene a disfrutar y café que Bachalal. Nosotros acá ya contentos programándoles los cantos y no cabe duda que ha disfrutado de los hermosos coros que nuestro hermano difunto Rabinal ha entonado en esta noche y noche de cantos, hermosos coros, alegres, coros congregacionales, coros que nos indica que debemos de estar siempre contentos, olvidar las preocupaciones del día y ponernos en contacto con nuestro Señor. Estamos a 7 con 20 minutos, exactamente, 7 con 20 minutos. Bella mansión, dice el siguiente tema con trío Elim.

0: Estamos a 7:23, colocamos a su disposición los números de contacto para llamadas 78-39-7104. De nuevo, anótelo bien, 78-39-7104. Para mensajes en WhatsApp y llamadas en WhatsApp, el 32-42-67-79. Será un placer atenderle muy gustosamente en esta noche. Seguimos aquí programando más música. Seguramente continúa llevando la bendición que su vida necesita. Y Shimchi le saluda. Buenas noches. Aló, buenas noches.
1: Sí, gracias, hermano.
0: ¿Qué tal, mi hermano? Buenas noches.
1: Él está contento. Aquí está escuchando el programa.
0: Ah, de veras. Qué alegre. ¿De dónde me llama?
1: Nahualá.
0: Desde Nahualá. Con mucho gusto, hermano, desde Nahualá. A ver, ¿en qué le podemos servir? ¿Cuál es su nombre?
1: Es Miguel.
0: ¿Miguel?
1: Sí, hermano.
0: Muy bien, hermano Miguel.
1: Hay el tiempo que complacer con un...
0: ¿Cuál canto?
1: Fiel siervo, sigue adelante con mi hermano y salvarán.
0: Fiel siervo, con mucho gusto, vamos a buscar el canto. Igualmente, mi hermano, gracias por llamarme.
1: Adiós.
0: Cuídense mucho, adiós, adiós, adiós. Gracias a nuestro hermano desde Nahualá. Continuamos acá muy contentos. Sí, claro que sí. Hermanos del grupo Cedros del Líbano están preparando para hermoso tema. Y Shimchi a la orden, buenas noches.
2: Aló, buenas noches.
0: Sí, hermano, Dios lo bendiga, buenas noches.
2: Gracias, disculpe, ¿a quién le llamamos? De Tepán.
0: Ah, de veras, qué alegre, ¿de parte de quién?
2: De parte de un hermano católico.
0: Adelante, hermano católico, ¿qué dice su corazoncito?
2: Pues me gusta su programación, yo hace rato que yo le estaba escuchando en las mañanas.
0: Ah, de veras, qué alegre.
2: Sí.
0: Gracias a Dios.
2: Me gustan las alabanzas que usted pone y me gusta también su prédica, su oración, pues gracias a Dios, usted está dando duro a la palabra de Dios y pues de la manera pues de que es vida.
0: Amén.
2: Entonces yo le animo para que usted siga adelante.
0: Muchas gracias.
2: Nos está haciendo pues el hacer alegre nuestra vida. A veces uno cansado, otra muy estresado, uno pues ya escuchando las alabanzas, los himnos, pues uno recordando a Dios y como dijera yo, se le olvide un poco las penas,
0: eso, las preocupaciones del día y de las situaciones.
2: Ajá. Entonces yo le animo, le saludo. Este es un momento, ya hace rato que le quería llamar, pero llegó el momento de que le estaba llamando. Yo soy Alfonso.
0: Alfonso, qué bendición. Gracias por la comunicación, oye.
2: Va, gracias. Solo nos queda, nos puede complacer con una alabanza.
0: ¿Cuál canto?
2: Con los hermanos Alvará, lo que sea.
0: Ah, vaya, con mucho gusto. Aquí tenemos ya uno preparadito.
2: La que había sonado antes también nos gusta mucho. Tal vez nos puede complacer más tardecito.
0: ¿Cuál canto que sonaba antes? ¿Él me salvó con Cedro del Líbano?
2: Este, de esos corridos que tan grandes.
0: Ah, ya, los coros.
2: Ajá, los coros.
0: Vaya, con mucho gusto.
2: Gracias, feliz noche.
0: Igualmente, cuídese mucho, buena noche.
2: Gracias.
0: 7:27 en todo el territorio nacional de Guatemala. El siervo sigue adelante. Sigamos adelante.

Salvador. Ya estamos a 19 horas, tome su tiempo, aquí en Guatemala, ya estamos a 19 horas con 38 minutos. Les estamos atendiendo a través de la línea telefónica 78 39 7104, y gracias a nuestros hermanos quienes nos están sintonizando, por supuesto, en donde se encuentren. Gracias al saludo de hermana Esther de Aldea Simajulev del municipio de San Juan Comalapa, quien se contacta reportando la programación, escuchándonos. Dios bendiga su vida, hermana Esther. También hermano Miguel desde Nahualá, reportando la programación. Hermana Rosalina de Cumatz por San Lucas Tolimán, gracias por la comunicación, saludando, dice, a su esposo y a toda su familia, sus hijos. Gracias por el reporte, hermana Rosalina. También hermana Marta Chávez desde Pacité Centro de Sololá, ahí por Boca Costa, disfrutando la programación en compañía de su mamita y su hermano, sus hermanos, y hermano Francisco Chávez, su papito. Saludos, hermano Francisco, Lucila Bech, hermano Francisco, Mateo Shomayo Jibakashah, Arihatat Kistawichinik. Hermana Rosa Salazar también nos está sintonizando en Aldea Parashah del municipio de San Juan Comalapa, quien nos animaba a seguir adelante, también deseando lo mejor. Mucha salud y bendición del Señor sobre su apreciable esposo, hermano Rafael Mush. En estos instantes nos está sintonizando por Los Ángeles, California, a través del internet. Saludos, hermano Rafa, Dios lo bendiga. Y también a Andy, Ariel, ahí están trabajando aún todavía, según nos informan. Éxitos en las actividades, hermano Rafa. También dice hermana Rosa, quiero saludar también a mi familia en Aldea Paneyá de San José Puaquil. También nos estaba comentando hermana Lori Levisequien en Aldea La Canoa del municipio de Padicilla, disfrutando de la programación en compañía de su apreciable familia. Saludos, hermana Lori. Estamos a 19 horas con exactos 41 minutos en todo el territorio nacional de Guatemala. Tenemos el siguiente tema con Trío Plenitud: Jehová es mi pastor.

0: Buenos días.
1: Buenos días.
0: Venimos a hablarle del amor de Dios. No hay nada más grande que el amor de Dios. Y no importa cuál sea su problema, Cristo le puede ayudar. ¿Le entregaría hoy su corazón a Cristo?
1: Sí, en verdad lo necesito.
0: Pues dígale conmigo: Señor,
1: Señor,
0: te necesito.
1: Te necesito.
0: Ven a mi corazón.

cambia teniendo a Cristo en el corazón. Claramente decía el apóstol Pablo, inspirado por el Espíritu Santo, de modo que si alguno está en Cristo, nueva criatura es. Todo cambia. Todo llegará a ser nuevo. Es que es una nueva criatura. Nueva sonrisa. Nuevos comportamientos. Nuevas palabras. Nuevas... ¿qué más? Nuevas amabilidades. Nuevas... todo es nuevo. Todo cambia, todo cambia. Porque se logra llegar a ser una nueva criatura. Y es por eso cuando dice, de modo que si alguno está en Cristo, nueva criatura es. ¿Qué hacer para estar en Cristo? Quizás la pregunta del millón. ¿Qué hay que hacer para estar en Cristo? ¿Qué hace uno para estar en Cristo? Pero dice el pasaje, de modo que si alguno, es decir que si uno es consciente, si uno toma la decisión voluntariamente de estar en Cristo, es totalmente decisivo personal de estar en Cristo Jesús. Nueva criatura es. Y si es nueva criatura, es decir que las cosas viejas pasaron porque se inició una nueva vida. ¿Dónde se inicia? En la regeneración. Sigamos cantando alegremente en esta noche, dice Leonel Tuches en su tema. No te voy a dejar, son temas que nos han sugerido nuestros hermanos. Escuchemos este canto.

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0: Son las 8 en punto.
1: He descubierto, Dios mío, la obra de tus manos, pues tú formaste mis entrañas. Tú me hiciste en el vientre de mi madre. Te alabaré, porque formidables, maravillosas son tus obras. Estoy muy maravillado, y mi alma lo sabe muy bien. No fue encubierto de ti mi cuerpo, y es que en oculto fui formado, y entretejido en lo más profundo de la tierra. Mi embrión vieron tus ojos, y en tu libro estaban escritas todas aquellas cosas que fueron luego formadas, sin faltar una de ellas. ¡Cuán preciosos me son, oh Dios, tus pensamientos! ¡Cuán grande es la suma de ellos! Si los enumero, se multiplicarán más que la arena. Despierto y aún estoy contigo.

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Las grandes ventajas de la preparación para la venida de Cristo Jesús. Como también podemos pensar en las irrecuperables desventajas. En el libro de Mateo, en su capítulo 24, versículo 8, encontramos las palabras tan maravillosas que dicen: y las insensatas dijeron a las prudentes: danos de vuestro aceite, porque nuestras lámparas se apagan. Mas las prudentes, diciendo: para que no nos falte a nosotras y a vosotras, id más bien a los que venden y comprad para vosotras mismas. Pero mientras ellas iban a comprar, vino el esposo, y las que estaban preparadas entraron con él a las bodas, y se cerró la puerta. Después vinieron también las otras vírgenes diciendo: Señor, Señor, ábrenos. Mas él respondiendo dijo: de cierto os digo que no os conozco. Velad pues, porque no sabéis el día ni la hora en que el Hijo del Hombre ha de venir. Las grandes ventajas de la preparación para la venida de Cristo Jesús. La preparación de la iglesia o del creyente es la razón totalmente de la venida de Cristo Jesús. Aquí vemos las cinco vírgenes insensatas. En primer lugar, esperaban algo de las prudentes. Hay mucha razón en la actualidad, el ser humano espera siempre algo de bueno de los creyentes. Si los creyentes nunca se comportan, jamás ellos se entregarán a Cristo Jesús. Sin embargo, la salvación es totalmente personal. Las insensatas esperaban que las prudentes les echaran la mano, pero no fue posible. En el momento cuando se oyó esa voz que decía: salid a recibir al esposo, se levantaron las 10 vírgenes, dice la Biblia, enderezaron sus lámparas, pero solo lograron las 5 vírgenes entrar a las bodas. ¿Por qué? Porque dice la Biblia que ellas prepararon aceite en sus vasijas juntamente con sus lámparas. No así las 5 vírgenes insensatas, que solamente prepararon lámpara y no tomaron consigo aceite, dice la Biblia. ¿Puede haber algún costo de la preparación? Vemos aquí las 5 vírgenes prudentes. Puede ser que tuvieron que juntar sus centavitos para comprar el aceite. Tuvieron que invertir tiempo para ir a buscar hasta donde venden el aceite. Le dedicaron tiempo, pero esto les facilitó en el momento del llamamiento a las bodas. Puede ser que las 5 vírgenes insensatas ahorraron tiempo, ahorraron dinero para preparar el aceite. Se conformaron quedarse con la lámpara solamente. Lamentablemente que al final sufrieron la pérdida irrecuperable. Porque dice la palabra: mientras que las insensatas dijeron a las prudentes: danos de nuestro aceite, porque nuestras lámparas se apagan. Las prudentes contestaron: id más bien a los que venden. Ellas hablaron verdad. Ellas fueron conscientes en decir que no está en la posibilidad de ellos, de ellas, de aportar algo para la preparación de aquellas. Si no fueron claros en hablar
que donde se obtiene tiene que ser con los vendedores. Hay mucha razón que el que no ha aceptado a Cristo Jesús espera algo de bueno a los creyentes. Pero el mensaje está claro, que la salvación solamente está en Cristo Jesús y es totalmente personal. Las ventajas grandes de los que se prepararon o de las que se prepararon y los que se prepararán en este tiempo. Dice la palabra que las cinco vírgenes prudentes disfrutaron de las grandes ventajas de la preparación. Entraron a las bodas mientras que las otras iban en búsqueda de aceite. Entraron antes que las puertas se cierren. No así las insensatas, dice la Biblia. Sufrieron las desventajas de la preparación. En el momento de la venida de Cristo Jesús puede ocurrir lo mismo, porque ellas buscaron al esposo fuera de tiempo. Tocaron la puerta cuando la puerta está cerrada. Clamaron cuando ya es demasiado tarde. No entendieron exactamente el misterio de la preparación, que es la regeneración. Pero no se olvide que usted tiene un alma que salvar. Usted es responsable de su propia alma. Dios le invita en esta oportunidad para que se prepare. Prepare su aceite en su vasija, juntamente con su lámpara. Lo que le quiero decir es que le invito a que reciba a Jesucristo como su único y suficiente Salvador en su corazón y dispuesto para testificar de Él hasta que Él venga a traer a su iglesia. Hágalo hoy antes que sea demasiado tarde. Llegarán momentos cuando ocurrirá el arrebatamiento de la iglesia. Los que no se prepararon pueden que puedan buscar, acudiendo quizás en las iglesias evangélicas. Puede ser que ayunarán, celebrarán vigilia de oración, pero ya no serán escuchados, porque el Espíritu Santo ya se fue, ya se llevó a su iglesia. La ventaja de la preparación en la actualidad. Participarán en el momento del arrebatamiento de la iglesia mientras que el mundo va en busca de la salvación. Entrarán en el evento preparado para ellos mientras que el ser humano empieza a lamentar. Disfrutarán de la presencia del Señor en el evento del arrebatamiento de la iglesia. Mientras que los que no aceptaron a Cristo Jesús empezarán a lamentar. Se cumplirá exactamente las palabras del profeta cuando decía: porque vendrán tiempos, dice Jehová de los ejércitos, enviaré hambre sobre la tierra, hambre no de pan, sed no de agua, sino de oír palabras de Jehová. E irán errantes de mar a mar los jóvenes valientes, las doncellas, y no lo encontrarán. Exactamente como sucedió en el tiempo de Noé. 120 años escucharon el mensaje de Noé. Nunca aceptaron, nunca recibieron. Hasta en el momento que Noé entró en el arca, empieza el diluvio. Todos acuden a tocar la puerta, ábrenos Noé. Fue demasiado tarde. Amigo querido, hoy es el tiempo de salvación, antes que sea demasiado tarde.

0: plumas de oro, mi nombre está escrito en el libro del Señor. Qué alegre, qué alegría. Gracias al Señor, debido a que los cantos nos fortalecen, nos alientan, nos edifican. Y espero que usted también allá en casita se encuentre disfrutando de los beneficios grandes a través de los cantos y también la reflexión en la palabra del Señor. Y a veces se convierte en prédica, ya no es reflexión sino en prédica, porque hay mucho que decir, hay mucho que hablar de las palabras del Señor que nos da vida, nos da, ¿qué más? Nos da fortaleza y salvación para quien desea obtener. Ya son las 20 horas con 38 minutos. Algo que se me viene a la mente y recordarle de lo hermoso que nos está esperando por delante en el mes de junio. Estaremos celebrando el aniversario de Radio Eshimche, el aniversario. Empezaremos con nuestro pre-aniversario, donde creemos que todos vamos a estar gozándonos ante la presencia de nuestro Señor. Y Shinche les saluda, buenas noches. Aló, buenas noches.
1: De ti le damos a Tiquisate.
0: Ah, de Tiquisate, bienvenido, mi hermano. ¿En qué le podemos servir?
1: Zipacate,
0: de Zipacate. Qué bien, hermano. ¿En qué le podemos servir? Adelante. ¿Y cuál es su nombre?
1: Buenas noches. Me alegra su programa.
0: Gracias, hermano.
1: Mira, pues, yo les digo algo. Yo no soy evangélico, pero sí me gusta escuchar.
0: Qué bien.
1: Sí. Yo los escucho todas las noches.
0: Amén.
1: Es que me llega hasta la una. Desde la mañana escuchamos la programación.
0: Qué bueno, gracias a Dios.
1: Quiero que oren por mí.
0: Ah, vaya, con mucho gusto. Ahorita voy a anotar su nombre. ¿Y cuál es su nombre?
1: Gabriel Adán Cardona.
0: Gabriel Adán Cardona.
1: Cardona.
0: Con mucho gusto tomaremos en cuenta.
1: Póngame un himno.
0: ¿De qué lugar me llama? ¿Me dice, perdón?
1: ¿Cómo?
0: ¿De qué lugar me llama? De Zipacate me dijo, ¿verdad?
1: Zipacate, Zipacate.
0: Aquí lo dejé anotado, mi hermano. A ver, ¿cuál canto desea escuchar?
1: De los voceros de Cristo.
0: ¿Cualquier tema con ellos?
1: Sí, porque acaban de poner el cuando se era el libro, ese es mi himno preferido.
0: Ah, de veras, qué alegre.
1: acaban de ponerlo, ¿eh?
0: Sí.
1: Va, cualquier canto es de los voceros.
0: Vaya, con mucho gusto, mi hermano, buscaremos un canto con ellos.
1: Oren por mí.
0: Con gusto, aquí lo dejé anotado, mi estimado amigo. Gracias por la comunicación, pase bendecida noche. Apreciamos la comunicación de Gabriel Adán Cardona desde Zipacate. 20 horas con 37 minutos. Debido a que los días van escaseando de este mes, estaremos ya iniciando el mes de junio. Y lo estamos destinando como el mes del aniversario de la radio. Estaremos iniciando la fecha 22 con nuestros primeros cantantes, nuestros primeros participantes. No se imagina usted que nuestros hermanos van a estar con nosotros en vivo cantando alegre al Señor. Y Shinchi les saluda, buenas noches. Aló, buenas noches.
2: Buenas noches, hermano Dani.
0: ¿Qué tal, hermano? Dios le bendiga. Buenas noches, hermano Claudio López.
2: Sí, así es, hermano.
0: Adelante, hermano, su voz está al aire. ¿En qué le podemos servir?
2: Gracias, hermano. Estoy oyendo el el que recostó de su sacate, que Dios le haga la obra en su vida.
0: Amén.
2: Y Dios, y que pronto va a ser redimido por Jesucristo.
0: Uh-huh.
2: Y siempre vamos, voy a orar por él también.
0: Amén.
2: Y tal vez solo para saludarle a usted, hermana Dani.
0: Muchas gracias.
2: Que Dios le bendiga, porque está trabajando duro en la radio.
0: Amén.
2: Y también a todos los oyentes de la radio. Y hay muchos oyentes en diferentes municipios,
0: uh-huh,
2: y lugares, especialmente todos los hermanos de la orilla del lago de Atitlán, por Santiago, por me saluda un hermano de Santiago que salió con ustedes, no sé qué tiempo, pero ya hace poco salió a recaudar fondos con la radio y Chinche,
0: uh-huh,
2: hermano Nicolás.
0: Uh-huh.
2: Y que Dios bendiga al hermano Nicolás.
0: Está llegando el saludo a mi hermano.
2: Es de Santiago, Atitlán.
0: De San Antonio, Chacayá.
2: Sí, por ahí, hermano.
0: Qué bien, hermano Claudio, ya están escuchando el saludo.
2: Va, y de repente por ahí hay un canto con el dúo García.
0: Ajá.
2: Ruth y Noemí.
0: Ah, vaya.
2: Sí, y un saludo para ellas también.
0: Nos están escuchando, no cabe duda.
2: Están escuchando. Bendiciones para el dúo García.
0: Amén.
2: También para el dúo Can de Chuchichic.
0: Hermanas Can.
2: Sí.
0: Es cierto.
2: Dios les bendiga, hermano.
0: Gracias, hermano, igualmente. Buenas noches.
2: Adiós.
3: Él está bendiciendo a la multitud.
0: Días de alabanzas al Señor desde el día lunes 22, martes, miércoles, jueves, viernes, sábado. Creemos que no cambiará de frecuencia, porque esos días van a ser realmente días de fiesta, de alegría, de motivación, que lo estamos haciendo anualmente porque la radio cumple un año más y son 27 años la radio está cumpliendo, pues gracias al Señor, gracias a nuestro Padre Celestial que nos da la dicha de poder alcanzar un aniversario más. Vamos a gozarnos, este es el día y ese es el día que el Señor ha hecho, pues vamos a gozarnos en su santa presencia. Hermanos cantantes, si ya pueden llamarnos, porque se están ocupando los espacios que corresponde para cada cantante de cada día. Estoy viendo por acá, ya tenemos cantantes anotados, inscritos. Bueno, pero hay algunos espacios aún todavía. Aprovechen de llamarnos y con gusto estaremos escribiendo en el espacio correspondiente. Bien, son nuestras invitaciones a nuestros hermanos en toda Guatemala, hermanos ministerios. Vamos a disfrutar de un canto muy especial que lo cantan hermanos del coro juvenil, Redimidos por Cristo. Dice el canto, ven y nos gozaremos delante del Señor, pero en puro caxiquiel.

Martín Jilotepeques. Felipe, Dios te bendiga, buenas noches, felicidades en tu cumpleaños. También felicitamos a hermana María Sut de Almolonga, Tiquizate. También hoy está de cumpleaños, a quien enviamos nuestro saludo muy especial. 8:55 PM, les dejamos ya con el canto de cumpleaños y felicidades.

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Cordiales saludos, amiga, amigo oyente. La Biblia dice le da la bienvenida al estudio bíblico de hoy. Estamos estudiando el libro de Romanos, en la serie titulada Romanos, la salvación por gracia por medio de la fe en Cristo Jesús. En esta oportunidad, David Logacho nos hablará acerca de lo que hace el Espíritu Santo en la vida de un genuino creyente.

En nuestro último estudio bíblico quedó claramente establecido que ninguna condenación hay para los que están en Cristo Jesús. Note la conjugación del verbo haber en la frase ninguna condenación hay. Está en tiempo presente. No dice ninguna condenación hubo, tiempo pasado. Tampoco dice ninguna condenación habrá, tiempo futuro. Lo que dice es ninguna condenación hay, tiempo presente. Un verbo conjugado en tiempo presente significa que la acción que denota el verbo está presente en cualquier instante del tiempo. Esto significa que a partir del instante que una persona recibe a Cristo como su Salvador, esa persona pasa a disfrutar del hecho que no hay ninguna condenación para él en cualquier instante del tiempo, por la eternidad. Esto merece ser explicado a fondo, y de eso justamente trata Romanos 8 a partir del versículo 2. En esta porción bíblica, el haz de luz se posa sobre el Espíritu Santo. La persona del Espíritu Santo aparece solo 4 veces en los primeros 7 capítulos de Romanos, pero únicamente en el capítulo 8 de Romanos aparece 19 veces. Esto dice mucho de la importancia del Espíritu Santo en la vida del genuino creyente. En primer lugar, en los versículos 2 y 3 del capítulo 8 de Romanos, vemos que el Espíritu Santo nos libra del pecado y de la muerte. La Biblia dice, «Porque la ley del Espíritu de vida en Cristo Jesús me ha librado de la ley del pecado y de la muerte. Porque lo que era imposible para la ley por cuanto era débil por la carne, Dios, enviando a su Hijo en semejanza de carne de pecado y a causa del pecado, condenó al pecado en la carne». La palabra «porque», con la cual comienza el versículo 2, indica que Pablo va a comenzar a mostrar las razones por las cuales no hay ninguna condenación para los que están en Cristo Jesús. Este versículo habla de dos leyes. Una ley es algo que inevitablemente tiene que cumplirse. Si no, no hablásemos de una ley. La primera ley es la ley del Espíritu de vida en Cristo Jesús. Esta ley simplemente significa que todo aquel que ha recibido por la fe a Cristo como Salvador ha nacido a una nueva vida. Esto es una realidad en todo genuino creyente. Antes de recibir por la fe a Cristo como Salvador, la persona está muerta espiritualmente. Pero después de recibir a Cristo como Salvador, la persona está viva espiritualmente. Cristo resucitado vive en el creyente, y por tanto, el creyente tiene vida eterna. El Espíritu Santo otorga un permanente testimonio interno a favor de esta verdad en todo verdadero creyente. La segunda ley es la ley del pecado y de la muerte. Esto simplemente significa la ley de Dios. Aunque la ley de Dios es santa, justa y buena, solamente produce pecado y muerte debido a la debilidad de la carne. Note lo que dice Romanos 7:13. Luego, lo que es bueno vino a ser muerte para mí. En ninguna manera, sino que el pecado, para mostrarse pecado, produjo en mí la muerte por medio de lo que es bueno, a fin de que por el mandamiento el pecado llegase a ser sobremanera pecaminoso. Pero el Espíritu Santo ha hecho una obra maravillosa en el creyente. Dice el texto que el creyente ha sido librado de la ley del pecado y de la muerte. La forma verbal de la expresión «me ha librado», tal cual como aparece en el texto, indica que esta obra ocurrió una vez en el pasado y su efecto dura para siempre. El creyente ha sido eternamente librado de la ley del pecado y de la muerte. La ley del pecado y de la muerte no podía librar a los pecadores de su castigo, ni tampoco declararlos justos. Esto es así porque la ley era débil por la carne. Es decir, que debido a la total corrupción del hombre no regenerado, la ley no tenía poder para producir justicia. Para resolver este problema, fue necesaria la intervención directa de Dios, quien envió a su Hijo en semejanza de carne de pecado. Esto nos muestra que, aunque en su encarnación Cristo se hizo totalmente hombre, en realidad solamente tenía apariencia externa de carne de pecado, porque Él fue totalmente sin pecado.
Hebreos 4:15 dice al respecto: porque no tenemos un sumo sacerdote que no pueda compadecerse de nuestras debilidades, sino uno que fue tentado en todo, según nuestra semejanza, pero sin pecado. Pues fue a causa del pecado que Dios condenó al pecado en la carne. Esto significa que el castigo de Dios por el pecado del hombre fue derramado totalmente sobre la carne sin pecado de su Hijo. Esto fue lo que hizo posible que el creyente sea librado completamente de la ley del pecado y de la muerte. En segundo lugar, el Espíritu Santo nos capacita para cumplir con la ley de Dios. Romanos 8:4 dice: para que la justicia de la ley se cumpliese en nosotros, que no andamos conforme a la carne, sino conforme al Espíritu. La ley del Espíritu de vida en Cristo Jesús trae bendiciones porque da poder a alguien que no lo tenía. Es en su totalidad un nuevo principio. La vida no en ni por nosotros mismos, sino la vida en Cristo Jesús. Esta es la vida que se imparte al creyente, y el creyente es llamado a andar en el poder de esta nueva vida. Ahora bien, la ley demanda justicia de un hombre cuya naturaleza era totalmente corrupta y pervertida, y que lo único que podía producir es un fruto corrupto. Pero el Espíritu Santo ha producido una nueva naturaleza en el hombre que está en Cristo. Aparejada a esta nueva vida, surge un nuevo deseo para cumplir gozosamente con la voluntad de Dios revelada en su palabra. De esta manera, la justicia de la ley de Dios, o el poner en práctica lo que demanda Dios en su palabra, se cumple en la persona que no anda conforme a la carne, es decir, no en el poder de su vieja naturaleza, sino conforme al Espíritu, o en sujeción al Espíritu, quien ha venido a poseernos para que seamos de Cristo. Cuando el texto habla de andar, se refiere a un estilo de vida, o a los hábitos de la vida y del pensamiento que caracteriza la vida de una persona. Por el hecho que todo genuino creyente tiene al Espíritu Santo morando en su vida, todo genuino creyente manifestará en alguna medida el fruto del Espíritu Santo en su vida. De modo que el Espíritu Santo permite a un creyente cumplir con algo que antes no podía cumplir. Permite cumplir con lo que Dios demanda en su palabra. De esta forma, el creyente está en capacidad de manifestar un estilo de vida no conforme a su vieja naturaleza, sino conforme al Espíritu Santo. En tercer lugar, el Espíritu Santo cambia nuestra naturaleza y nos otorga fortaleza para obtener victoria sobre nuestra antigua naturaleza. Esta es una sección bastante extensa que abarca los versículos 5 a 13 de Romanos 8. El versículo 5 hace un contraste entre la fatal situación del incrédulo y la fabulosa situación de un creyente. La Biblia dice: porque los que son de la carne piensan en las cosas de la carne, pero los que son del Espíritu, en las cosas del Espíritu. Cuando este texto habla de la carne, sencillamente se refiere a nuestra vida natural. No es nuestro cuerpo ni aún nuestra naturaleza carnal, sino todo el hombre viejo, incluyendo todo lo que fue nacido de Adán, espíritu, alma y cuerpo. Lo que es nacido de la carne, carne es, dice la Biblia. El texto dice que los que son de la carne piensan en las cosas de la carne. El verbo griego que se ha traducido como pensar se refiere básicamente a la orientación de la mente. Según esto, el incrédulo, pues a él se refiere la expresión nacido de la carne, tiene su forma propia de pensar, la cual se orienta exclusivamente a satisfacer los deseos de su carne no regenerada. Por otro lado, cuando este texto habla del Espíritu, se refiere a la persona del Espíritu Santo. Los que son del Espíritu se refiere a los creyentes, pues el Espíritu Santo mora en ellos. Esta permanencia tiene dos lados. En un sentido, el Espíritu está en el creyente, y en otro sentido, el creyente está en el Espíritu. Esto permite que se cumpla lo que dice el texto leído. Los que son del Espíritu, es decir, los creyentes, piensan en las cosas del Espíritu. Esto significa que los creyentes tienen una forma de pensar muy diferente a la forma de pensar de los incrédulos.
La forma de pensar de los creyentes se orienta a satisfacer lo que el Espíritu Santo quiere. Esto explica el motivo por qué es tan difícil que un creyente se identifique plenamente con un incrédulo. Es que los dos tienen formas opuestas de pensar. El creyente tratará de satisfacer los deseos del Espíritu, mientras que el incrédulo tratará de satisfacer los deseos de la carne. En nuestro próximo estudio bíblico, continuaremos examinando cómo el Espíritu Santo cambia nuestra naturaleza y nos otorga poder para vencer a nuestra naturaleza no regenerada. Mientras tanto, si usted todavía no ha recibido a Cristo como su Salvador, no olvide que su mente está orientada a satisfacer los deseos de su carne. Pero si usted desea levantarse de ese plano natural y elevarse al plano sobrenatural, en el cual su mente estará orientada a satisfacer los deseos del Espíritu Santo, debe, lo antes posible, reconocer su pecado, reconocer el peligro en el que se encuentra, y en un acto de fe, debe recibir a Cristo como su personal Salvador.

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Éxodo, capítulo 39. Las vestiduras tejidas para ministrar en el santuario se hicieron de lana teñida de púrpura, carmesí y escarlata. También se hicieron vestiduras sagradas para Aarón, como se lo mandó el Señor a Moisés. El efod lo hizo Bezalel de oro, lana teñida de púrpura, carmesí y escarlata, y lino fino. Martillaron finas láminas de oro y las cortaron en hebras para entretejerlas artísticamente con la lana teñida de púrpura, carmesí y escarlata y con el lino. Se hicieron hombreras para el efod, las cuales se sujetaron a sus dos extremos. Su cinturón tenía la misma hechura que el efod y formaba una sola pieza con él. Estaba hecho de oro, lana teñida de púrpura, carmesí y escarlata, y lino fino, como se lo mandó el Señor a Moisés. Las piedras de ónice se engarzaron en los engastes de filigrana de oro, y en ellas se grabaron a manera de sello los nombres de los hijos de Israel. Luego las sujetaron a las hombreras del efod para recordar a los hijos de Israel, como se lo mandó el Señor a Moisés. Bezalel hizo también el pectoral, bordado artísticamente como el efod, con hilo de oro, lana teñida de púrpura, carmesí y escarlata, y lino fino, doble y cuadrado de 20 centímetros por lado. En él se engastaron cuatro filas de piedras preciosas. En la primera fila había un rubí, un crisólito y una esmeralda. En la segunda hilera, una turquesa, un zafiro y un jade. En la tercera hilera, un jacinto, un ágata y una amatista. En la cuarta hilera, un topacio, un ónice y un jaspe. Estaban engarzadas en engastes de filigrana de oro, y eran 12 piedras, una por cada uno de los hijos de Israel, grabada a manera de sello con el nombre de cada una de las 12 tribus. Para el pectoral se hicieron cadenillas de oro puro, a manera de cordón. Se hicieron 12 engastes en filigrana de oro y 2 anillos de oro, y se sujetaron los anillos en los 2 extremos del pectoral. Luego se sujetaron las 2 cadenillas de oro en los anillos a los extremos del pectoral, y los otros 2 extremos de las cadenillas en los 2 engastes, asegurándolos a las hombreras del efod por la parte delantera. Se hicieron otros 2 anillos de oro, y los sujetaron a los otros 2 extremos del pectoral, en el borde interior junto al efod. Además, se hicieron otros 2 anillos de oro, los cuales sujetaron la parte inferior de las hombreras por delante del efod y junto a la costura, exactamente encima del cinturón del efod. Con un cordón de lana púrpura ataron los anillos del pectoral a los anillos del efod, a fin de unir el pectoral al cinturón para que no se desprendiera del efod, como se lo mandó el Señor a Moisés. Bezalel hizo de lana teñida de púrpura y tejido artísticamente todo el manto del efod. Lo hizo con una abertura en el centro, como abertura para la cabeza, y con un refuerzo alrededor de la abertura para que no se rasgara. En todo el borde inferior del manto se hicieron granadas de lana púrpura, carmesí y escarlata y de lino fino, lo mismo que campanillas de oro puro, las cuales se colocaron en todo el borde inferior entre las granadas. Las campanillas y las granadas se colocaron en forma alternada en todo el borde inferior del manto que debía llevarse para ejercer el ministerio, como se lo mandó el Señor a Moisés. Para Aarón y sus hijos se hicieron túnicas de lino tejidas artísticamente, las mitras y el turbante de lino y la ropa interior de lino fino. La faja era de lino fino y de lana teñida de púrpura, carmesí y escarlata, recamada artísticamente como se lo mandó el Señor a Moisés. La placa sagrada se hizo de oro puro y se grabó en ella a manera de sello, santo para el Señor. Luego se le ató un cordón de lana teñida de púrpura para sujetarla al turbante, como se lo mandó el Señor a Moisés. Toda la obra del santuario, es decir, la tienda de reunión, quedó terminada. Los israelitas lo hicieron todo tal y como el Señor se lo mandó a Moisés, y le presentaron a Moisés el santuario, la tienda y todos sus utensilios, sus ganchos, tablones, travesaños, postes y bases,
el toldo de pieles de carnero teñidas de rojo, el toldo de pieles de delfín y la cortina que resguardaba el arca del pacto con sus varas y el propiciatorio, la mesa con todos sus utensilios y el pan de la presencia, el candelabro de oro puro con su hilera de lámparas y todos sus utensilios, y el aceite para el alumbrado, el altar de oro, el aceite de la unción, el incienso aromático y la cortina para la entrada de la tienda, el altar de bronce con su enrejado de bronce, sus varas y todos sus utensilios, el lavamanos y su pedestal, las cortinas del atrio con sus postes y bases y la cortina para la entrada del atrio, las cuerdas y las estacas del toldo para el atrio, todos los utensilios para el santuario, la tienda de reunión y las vestiduras tejidas para ministrar en el santuario, tanto las vestiduras sagradas para el sacerdote Aarón como las vestiduras sacerdotales para sus hijos. Los israelitas hicieron toda la obra tal y como el Señor se lo había ordenado a Moisés. Moisés, por su parte, inspeccionó la obra y al ver que la habían hecho tal y como el Señor se lo había ordenado, los bendijo.

Éxodo, capítulo 40. El Señor habló con Moisés y le dijo: En el día primero del mes primero, levanta el santuario, es decir, la tienda de reunión. Pon en su interior el arca del pacto y cúbrela con la cortina. Lleva adentro la mesa y ponla en orden. Pon también dentro del santuario el candelabro y enciende sus lámparas. Coloca el altar del incienso frente al arca del pacto y cuelga la cortina a la entrada del santuario. Coloca el altar de los holocaustos frente a la entrada del santuario, la tienda de reunión. Coloca el lavamanos entre la tienda de reunión y el altar y pon agua en él. Levanta el atrio en su derredor y coloca la cortina a la entrada del atrio. Toma el aceite de la unción y unge el santuario y todo lo que haya en él. Conságralo junto con todos sus utensilios para que sea un objeto sagrado. Unge también el altar de los holocaustos y todos sus utensilios. Conságralo para que sea un objeto muy sagrado. Unge además y consagra el lavamanos y su pedestal. Lleva luego a Aarón y a sus hijos a la entrada de la tienda de reunión. Haz que se bañen y ponle a Aarón sus vestiduras sagradas. Úngelo y conságralo para que ministre como sacerdote mío. Acerca entonces a sus hijos, ponles sus túnicas y úngelos como ungiste a su padre, para que ministren como mis sacerdotes. La unción les conferirá un sacerdocio válido para todas las generaciones venideras. Moisés hizo todo tal y como el Señor se lo mandó. Fue así como el santuario se instaló el día primero del mes primero del año segundo. Al instalar el santuario, Moisés puso en su lugar las bases, levantó los tablones, los insertó en los travesaños y levantó los postes. Luego extendió la tienda de campaña sobre el santuario y encima de esta puso el toldo, tal y como el Señor se lo mandó. A continuación tomó el documento del pacto y lo puso en el arca. Luego ajustó las varas del arca y sobre ella puso el propiciatorio. Llevó el arca al interior del santuario y colgó la cortina para resguardarla. De este modo protegió el arca del pacto, tal y como el Señor se lo había ordenado. Moisés puso la mesa en la tienda de reunión, en el lado norte del santuario, fuera de la cortina, y puso el pan en orden ante el Señor, como el Señor se lo había ordenado. Colocó luego el candelabro en la tienda de reunión, frente a la mesa, en el lado sur del santuario, y encendió las lámparas ante el Señor, como el Señor se lo había ordenado. Puso también el altar de oro en la tienda de reunión, frente Éxodo. A la cortina, y sobre él quemó incienso aromático, tal y como el Señor se lo había ordenado. Después de eso colgó la cortina a la entrada del santuario. Moisés puso también el altar de los holocaustos a la entrada del santuario, la tienda de reunión, y sobre él ofreció holocaustos y ofrendas de grano, tal y como el Señor se lo había ordenado. Colocó luego el lavamanos entre la tienda de reunión y el altar, y echó en ella agua para lavarse. Y Moisés, Aarón y sus hijos se lavaron allí las manos y los pies. Siempre que entraban en la tienda de reunión o se acercaban al altar, se lavaban tal y como el Señor se lo había ordenado. Después levantó Moisés el atrio en torno al santuario y al altar, y colgó la cortina a la entrada del atrio. Así terminó Moisés la obra. En ese instante, la nube cubrió la tienda de reunión, y la gloria del Señor llenó el santuario. Moisés no podía entrar en la tienda de reunión porque la nube se había posado en ella y la gloria del Señor llenaba el santuario. Siempre que la nube se levantaba y se apartaba del santuario, los israelitas levantaban campamento y se ponían en marcha. Si la nube no se levantaba, ellos no se ponían en marcha. Durante todas las marchas de los israelitas, la nube del Señor reposaba sobre el santuario durante el día, pero durante la noche había fuego en la nube, a la vista de todo el pueblo de Israel.

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Estamos a 9 de la noche con 43 minutos. Qué hermoso es tener en nuestra, y se nos ha dado a nuestra disposición, la herramienta maravillosa que es la oración. Debido a que la oración es la herramienta más poderosa, porque es la que nos contacta con Dios, y a través de ella podemos abrir nuestro corazón, expresamos nuestra gratitud y nos alineamos con su propósito. La palabra de Dios nos enseña que orar no es solo pedir, sino también escuchar y encontrar paz en medio de cualquier circunstancia.

0: 9 de la noche con 45 minutos. Son bienaventurados los que apartan tiempo para la oración. Son bienaventurados los que se esfuerzan en buscar a Dios en oración. Manteniéndonos en oración no significa que no o que llegamos a ser intocables por el pecado o por el enemigo. Jesús, estábamos viendo después de sus 40 días de oración, fue tentado por el enemigo. ¿Sabes qué? La oración nos hace vivir una vida de santidad, una vida de rectitud. Y esto provoca la ira del enemigo. Inmediatamente reacciona para tratar de robarnos esa felicidad, robarnos el gozo de contactarnos con el Señor, poniéndonos obstáculos, excusas. Es que no hay tiempo, es que tengo mucho que hacer, es que ya tengo sueño, ya se me fue la hora, tengo que ir al trabajo, no tengo tiempo de orar. Sin embargo, si el creyente se esfuerza, llega a ser un creyente victorioso, porque es la persona que vence las fuerzas del enemigo. Amado radio oyente, gracias por estar pendiente de este momento. Vamos a disfrutar en la presencia de nuestro Señor.
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0: Nuestro Padre Celestial, en esta hermosa noche venimos en tu santa presencia a través de la oración. Gracias por el día que hemos visto la luz y la claridad del hermoso sol. El nublado, el aire y la lluvia, Padre Celestial, bendito sea tu santo nombre. Perdona nuestros pecados. Venimos para reconciliarnos en tu presencia y mantenernos en una vida justificada y de santidad. Porque sin la cual, dice tus palabras, nadie verá al Señor. Nadie llegará al cielo si no es abandonar primeramente el pecado. Fortalece a cada uno de mis hermanos, quienes tienen el privilegio de buscar tu presencia. Yo creo que en tu voluntad existe, si es que haya momento difícil o que momento de gozo, pero de que estemos en tu presencia, debemos de hacerlo. Perdónanos por las preocupaciones, por las excusas que tenemos siempre. Sin embargo, reconocemos que la oración es la herramienta específica para poder vencer al enemigo. Oro en el nombre de Cristo Jesús en esta noche por la petición de hermana Rosa Salazar de Aldea Parashah. Pide orar por su esposo, hermano Rafael Mushi, y su hijo Andy Ariel, allá por Los Ángeles, California. Fortalécelos, cúbralos con tu sangre preciosa, Padre Celestial. Oramos también por hermano Gabriel Adán de Cardona, o hermano Gabriel Adán Cardona, Padre Celestial, desde Zipacate. Bendice su vida, fortalécela cada vez. Y creemos por fe que un día tomará la decisión de estar en Cristo Jesús. Gracias te damos, también gracias al saludo de hermana Antonia Cristina de Aldea Godínez. Muchas gracias, Señor, porque tú oyes nuestra oración. Y oramos y nos encomendamos en tus santos brazos toda esta noche. Oramos en el nombre de Cristo Jesús. Amén.

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1: Son las 10:01.

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1: Si ahora que trabajas para alguien más y tienes un empleo, tú ofreces lo más posible, cuando seas millonario, esa actitud se va a amplificar.
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1: Prepárate para ser un millonario. La verdad es que vas a ser millonario si te esfuerzas. Entonces es mejor prepararte para ser uno desde ahora. Te voy a dar unas pistas, unos tips de lo que yo estoy haciendo para prepararme para cuando yo sea millonario. Primero, sé lo que realmente tú quieres ser. Cuando tengas todo el dinero del mundo, ese dinero va a amplificar lo que realmente eres. Entonces desde ahora, empieza a trabajar en la persona que tú quieres ser. Eso te va a ayudar a cuando tengas dinero, a ser una mejor persona. Segundo, construye tus relaciones. Una de las formas en que los millonarios continúan siendo millonarios es porque su red de amigos se convierte en algo muy sólido. No solo andan con gente que tiene su mismo estatus social, sino que con gente que comparte sus valores. Es muy importante que construyas tus relaciones ahora. La verdad es que nadie es un millonario solito y no le habla a nadie. Automáticamente el millonario quiere seguir agregándole millones a sus millones. Quiere seguir invirtiendo y que su riqueza siga creciendo. Y eso lo hace a través de sus amigos. Si ahora empiezas a nutrir tus relaciones cuando tú seas millonario, te va a ser mucho más fácil que tus millones crezcan. La otra cosa es que tienes que cuidar tu dinero. Todos pensamos que los millonarios no cuidan su dinero y no es la verdad. Los millonarios cuidan mucho su dinero. Aparte es que gasten más que nosotros porque tienen más que nosotros. Pero si desde ahora que solo tienes $1,000, cuidas esos $1,000, cuando tengas $1,000,000 también los vas a cuidar. Desde ahora que no eres millonario, empieza a ser generoso. Muchos creen que cuando tengan $1,000,000 van a empezar a dar. Si ahora que solo tienes 1,000 vas a empezar a dar, ¿te imaginas cuánto vas a dar cuando tengas millones? Otro tip que te doy es que tienes que proveer mucho valor en el trabajo que tienes, aunque tú trabajes para ti mismo. Si ahora que trabajas para alguien más y tienes un empleo, tú ofreces lo más posible, cuando seas millonario, esa actitud se va a amplificar y automáticamente tus millones te van a rendir muchos más millones. Ojalá que estos tips para ser millonario te ayuden a ese gran día cuando recojas el fruto de tus esfuerzos y diligencia y llegues a ser millonario. No te olvides de mí cuando llegues ahí.
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2: Ser genuino, tener buenas relaciones, ser generoso y cuidar el dinero y trabajo actual podría parecer muy sencillo, pero es una buena preparación si aspiramos a administrar mucho en el futuro. Esto fue Junior Zapata, de Mente.

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Bienvenidos a nuestro pan diario, también disponible en la página web nuestropandiario.org. El tema para el día de hoy, expectativas realistas. La lectura se encuentra en 2 Timoteo capítulo 4. Nadie estuvo a mi lado, sino que todos me abandonaron, pero el Señor estuvo conmigo y me fortaleció. Una de las cosas que he aprendido a medida que he envejecido es no esperar demasiado de los demás. Es posible poner mucha energía y amor en un amigo o miembro de nuestra familia y ver que éste no crece o que no paga nuestros esfuerzos con gratitud. E incluso es posible que otros sean los que reciban el crédito por el trabajo que hemos hecho. Si esperamos que todos reconozcan y agradezcan lo que hemos hecho por ellos, ciertamente quedaremos profundamente heridos. Comenzaremos a preguntarnos, ¿es este todo el agradecimiento que recibo? En estos momentos de decepción, es bueno examinar nuestros motivos. ¿Tenemos algún sentimiento pecaminoso de sentirnos con derecho a algo o alguna pasión por ser vistos y aplaudidos por nuestros esfuerzos? ¿Podemos dar con libertad y dejar que los demás se responsabilicen de sus propias respuestas? El apóstol Pablo pasó por momentos en su servicio al Señor cuando todos lo abandonaron. Sin embargo, su enfoque estaba en la fortaleza que Dios le daba para que se cumpliera cabalmente la proclamación del mensaje por medio de él. Nunca debemos esperar obtener de los demás lo que solo Jesús puede dar. Hacer eso es algo totalmente poco realista. Nuestra tarea es simplemente dar y dejar los resultados a nuestro Maestro, sabiendo que con el tiempo recibiremos su recompensa. Él dirá, bien, siervo bueno y fiel. Pensamiento para este hermoso día. El trabajo bien hecho para Cristo recibirá un bien de Cristo.

0: 22 horas con 34 minutos.
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2: De cada 10 niños en América Latina, 6 de ellos crecerán sin padre. Yo soy parte de las estadísticas y sé el dolor de un niño al no tener papá. Por esta razón, muchas veces lo único que crece dentro de uno es el odio.
3: Yo odiaba a mi padre, Ernesto, porque él nos abandonó cuando más lo necesitamos. Yo nunca crecí de él, yo no guardo el recuerdo en mi niñez de un padre amoroso, de un padre que me amaba.
2: El perdón es fuente de salud. Decide hoy perdonar a tu papá. Nuestra amiga Pilar lo hizo.
3: El Señor habló a mi corazón y de una manera tan callada, tan sencilla, dentro de mi corazón, Él me hizo entender que aquel día que yo me entregué a Cristo, hace 14 años, que yo vine a Él, le pedí perdón por mis pecados, reconociendo que lo necesitaba, que Él era el único que podía salvarme, le dije que Él viniera a mi corazón y Él me aceptó, Ernesto, a pesar de mi vida, a pesar de lo que yo fuera, y Él no me dijo absolutamente nada, sino que me recibió, me perdonó y me dio una oportunidad para ser una persona diferente. Y Dios me dijo, Pilar, yo quiero que hagas lo mismo con tu padre. Tú no eres nadie para juzgarlo, y la verdad comprendí, Ernesto, que yo no era la indicada para hacerlo y que yo tenía que perdonar a mi papá.
2: Cuando Pilar decidió perdonar a su padre, trajo mucha paz y armonía a su vida. Después de este perdón, ella decidió componer una canción para su padre.
4: Yo

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1: Señor Palau, quisiera hacerle una pregunta.
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3: Un muchacho me escribe esta carta muy interesante y me dice: señor Palau, tengo relaciones, amistad, con una jovencita cristiana, pero la he notado un poco informal y no acepta que yo la visite en su hogar. Ella vive con sus hermanas solteras y tiene 18 años. ¿Qué puedo hacer, señor Palau? En primer lugar, mi estimado joven, usted tiene que respetar la opinión de esta jovencita. Usted tendrá que encontrar o buscar otros lugares donde pueda verla, visitarla y charlar con ella. En su carta usted no me dice dónde es que se están viendo, si se conocieron en el colegio o en la iglesia. Pero de todos modos, primero usted respete la opinión de esta muchacha. Segundo, recuerde que el propósito del noviazgo es conocerse a fondo. Y de esa manera, llegar a tener esa intimidad, esa seguridad interna de que en verdad es la voluntad de Dios que usted se case con esta muchacha. Quizá el hecho de que ella le está negando la amistad de sus hermanas indica de que ella está titubeando todavía, que esta es una amistad, no un noviazgo de fondo todavía, que ella no está convencida de que usted debe todavía saludar a sus hermanas y venir de visita a la casa de ellas. Y ella tiene todo derecho y toda razón. En la mayoría de nuestros países latinos, cuando un muchacho ya empieza a visitar a la novia en la casa, quiere decir que la situación se está poniendo seria, que el noviazgo ya es de fondo, que todo el vecindario sabe que, bueno, que aquí está pasando algo bastante serio. Y a lo mejor esta señorita, con prudencia, porque al fin de cuentas tiene solo 18 años, está esperando para ver si usted es esa clase de hombre. Y el respeto que usted demuestre para con el deseo de ella de no visitar la casa, quizás sea una de las condiciones que ella se ha impuesto en su conciencia para ver si usted es la clase de hombre con quien ella quiere casarse, un hombre que la respeta y que respeta sus opiniones. En tercer lugar, recuerde, mi estimado joven, que el noviazgo perfecto se forma entre tres personas. ¿Recuerda cuáles son? Usted, el muchacho, la señorita y Cristo en el corazón de ambos. Nunca olvide eso, mi estimado joven. El noviazgo no es algo que lo resuelven usted y la novia y punto. No, señor. El noviazgo cristiano tiene que ver con Jesucristo. Usted me dice que es cristiano y la señorita también. Pues bien, los dos tienen a Cristo en el corazón, vivan como tales. Respétense como tales. Analicen la palabra de Dios, la Biblia, para que su noviazgo siga los rasgos del cristianismo. Ahora, hay varios errores que generalmente los jóvenes hacen en cuanto al noviazgo. Primero, se casan demasiado jóvenes o sin la madurez necesaria. Usted no se apresure, ella tiene solo 18 años, no hay por qué apurarse. Segundo error, se casan sin terminar con una previa etapa importante en la vida, por ejemplo, los estudios. No se apresure, termine los estudios. Tercero, tener un noviazgo demasiado cerrado, que no quieren tener otras amistades. Cuarto error, el tener relaciones íntimas, sexuales, pensando que está bien porque se van a casar pronto de todos modos. ¡Qué tremendo error! Otro error que cometen los jóvenes es pensar que vivir con los padres o con los suegros después de la boda está bien. La Biblia dice que no. Tenga en cuenta todo eso y Dios le bendiga, joven, en su noviazgo.
2: Para ayudar a aquellos que están pensando en el matrimonio, el doctor Luis Palau ha escrito un libro titulado ¿Con quién me casaré? Si usted está considerando el matrimonio, esto puede serle muy útil. Puede verlo en su librería cristiana. Confiamos en que estas palabras le conduzcan a una vida mejor. Esté atento a otra nueva pregunta que llegará por esta misma emisora cuando presentemos Luis Palau Responde. 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
1: Proverbios 14:34 dice: la justicia engrandece a la nación, mas el pecado es afrenta de las naciones. Pensamos que podemos construir una nación en base al Producto Interno Bruto o defenderla con armamentos, pero Dios dice que los países se construyen sobre la base del carácter de sus habitantes. El mejor sistema de defensa a la larga no es lo que va a proteger a nuestra nación. Sin embargo, si podemos contribuir a su seguridad,

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Proverbios 15. La blanda respuesta quita la ira, mas la palabra áspera hace subir el furor. La lengua de los sabios adornará la sabiduría, mas la boca de los necios hablará sandeces. Los ojos de Jehová están en todo lugar, mirando a los malos y a los buenos. La lengua apacible es árbol de vida, mas la perversidad de ella es quebrantamiento de espíritu. El necio menosprecia el consejo de su padre, mas el que guarda la corrección vendrá a ser prudente. En la casa del justo hay gran provisión, pero turbación en las ganancias del impío. La boca de los sabios esparce sabiduría, no así el corazón de los necios. El sacrificio de los impíos es abominación a Jehová, mas la oración de los rectos es su gozo. Abominación es a Jehová el camino del impío, mas él ama al que sigue justicia. La reconvención es molesta al que deja el camino, y el que aborrece la corrección morirá. El Seol y el Abadón están delante de Jehová, cuanto más los corazones de los hombres. El escarnecedor no ama al que le reprende, ni se junta con los sabios. El corazón alegre hermosea el rostro, mas por el dolor del corazón el espíritu se abate. El corazón entendido busca la sabiduría, mas la boca de los necios se alimenta de necedades. Todos los días del afligido son difíciles, mas el de corazón contento tiene un banquete continuo. Mejor es lo poco con el temor de Jehová que el gran tesoro donde hay turbación. Mejor es la comida de legumbres donde hay amor que de buey engordado donde hay odio. El hombre iracundo promueve contiendas, mas el que tarda en airarse apacigua la rencilla. El camino del perezoso es como seto de espinos, mas la vereda de los rectos como una calzada. El hijo sabio alegra al padre, mas el hombre necio menosprecia a su madre. La necedad es alegría al falto de entendimiento, mas el hombre entendido endereza sus pasos. Los pensamientos son frustrados donde no hay consejo, mas en la multitud de consejeros se afirman. El hombre se alegra con la respuesta de su boca, y la palabra a su tiempo, cuán buena es. El camino de la vida es hacia arriba al entendido, para apartarse del Seol abajo. Jehová asolará la casa de los soberbios, pero afirmará la heredad de la viuda. Abominación son a Jehová los pensamientos del malo, mas las expresiones de los limpios son limpias. Alborota su casa el codicioso, mas el que aborrece el soborno vivirá. El corazón del justo piensa para responder, mas la boca de los impíos derrama malas cosas. Jehová está lejos de los impíos, pero él oye la oración de los justos. La luz de los ojos alegra el corazón, y la buena nueva conforta los huesos. El oído que escucha las amonestaciones de la vida, entre los sabios morará. El que tiene en poco la disciplina menosprecia su alma, mas el que escucha la corrección tiene entendimiento. El temor de Jehová es enseñanza de sabiduría, y a la honra precede la humildad.

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1: María Elena, mañana vamos a ver la exposición de automóviles viejos en el gimnasio de la ciudad. Luego quiero que vengas conmigo para que conozcas a unos amigos y después iremos a casa de mis padres. ¿Qué te parece? Preguntó Luis Eduardo a su esposa. Ella asintió con su cabeza, pero por su mente pasaron una multitud de pensamientos negativos. ¿Por qué sería que su esposo no se daba cuenta que ella también tenía y quería hacer otras cosas que no fueran solo las que él decía? Entonces, sacudiendo su pelo largo, se puso de pie y habló con su esposo diciéndole: Luis, siempre yo soy la que debo ceder ante tu deseo y tu capricho. Si quieres ver a tu mamá, tengo que decir que sí. Pero si quiero ver a mi madre, tú tienes un pretexto para no ir. Si quieres ir al fútbol, yo tengo que decir sí y preparar alguna cosa de comer para llevar. Pero si yo quiero ir a una fiesta a la que nos invitan mis amigas, tú inventas alguna excusa para que no vayamos. ¿Por qué siempre en casa solo debemos hacer lo que tú dices? Luis ni siquiera se inmutó. Sencillamente la volvió a ver, sonrió con sarcasmo y le dijo: la razón es que en esta casa mando yo. Eso es todo. ¿Qué piensas tú, mi amiga, mi amigo? ¿Es que esa pobre mujer no tiene necesidades básicas que deben ser llenadas por su esposo? Claro que las tiene. Se dice que las necesidades básicas de toda esposa son afecto, conversación, honestidad, apertura de espíritu, apoyo, estabilidad en las finanzas y compromiso familiar. Evidentemente, Luis no llenaba ninguna de estas necesidades de su compañera, pero sí era lo suficientemente machista como para demandar que se llenaran no solo sus necesidades, sino también sus caprichos. Y a esto María Elena no podía replicar nada, porque él la callaba con un manotazo en la boca. Mi amiga, mi amigo, el matrimonio lo forman dos personas. Cada una es diferente a la otra, pero ambas son creadas a la imagen y semejanza de Dios. Tanto el varón debe preocuparse por llenar las necesidades de ella como ella las de él. Cuando ambos comienzan a darle al otro lo que necesita, el amor crece, el amor se cultiva, el amor fructifica, el matrimonio gana en todos los sentidos. Un matrimonio con un amor así lleva la marca de fábrica del mismísimo cielo. Sí, es Jesucristo, y sólo Él quien puede ponerle contenido real y fruto digno al matrimonio. Por eso yo te invito a que invoques el nombre de Cristo. Permítele entrar y tomar el control central de tu vida, y tú y tu casa comenzarán a disfrutar de una nueva calidad de vida que tiene orígenes exclusivamente en la presencia de Dios.
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0: 23 horas. Con 29 minutos.
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2: Lo importante no es que tratemos de convencernos que somos buenas personas, sino que nos demos cuenta de que tenemos una deuda como consecuencia de nuestros pecados. Tenemos que darnos cuenta y reconocer que somos pecadores.
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2: Si el mundo entendiera lo que realmente sucedió en el momento en que Jesús nació, en vez de estar oponiéndose constantemente a su palabra, tomarían una actitud de humildad hacia él y le adorarían. No sé exactamente qué es lo que le viene a la mente cuando piensa en esta escena del pesebre, pero mi deseo es que por medio de este sermón usted pueda observarla desde una perspectiva más amplia. Y aunque muchos piensan que este suceso fue algo irrelevante, que sucedió una noche hace mucho tiempo atrás, sabemos que es el acontecimiento más significativo de la historia de la humanidad. Lo único que se puede comparar con el nacimiento de Cristo en su importancia es su muerte en la cruz y su resurrección. Todo está relacionado con Jesús, pues es el centro de toda nuestra existencia. Deseo que abramos nuestra Biblia en Gálatas capítulo 4, versículos 4 al 7, y leamos lo que el Señor nos dice en relación a este tema. Y dice: pero cuando vino el cumplimiento del tiempo, Dios envió a su Hijo nacido de mujer y nacido bajo la ley, para que redimiese a los que estaban bajo la ley, a fin de que recibiésemos la adopción de hijos. Y por cuanto sois hijos, Dios envió a vuestros corazones el Espíritu de su Hijo, el cual clama: Abba, Padre. Así que ya no eres esclavo, sino hijo, y si hijo, también heredero de Dios por medio de Cristo. ¿A qué se refiere cuando habla del cumplimiento del tiempo? Con esta frase el Señor se está refiriendo a todas las cosas que debían estar presentes para que su Hijo Jesucristo naciera en el momento en que Él había escogido. Es decir, Dios lo había preparado todo de una manera perfecta. Por eso cuando observamos los eventos históricos nos damos cuenta de que no se escapó ni un solo detalle. Se aseguró de que el lenguaje, la comunicación, los caminos y todo lo demás estuviera a la disposición de sus planes. Es posible que algunos estén preguntándose por qué se demoró tanto en hacer esto. Lo cierto es que Dios sabía exactamente lo que deseaba alcanzar y cómo poder hacerlo. Es verdad que en esa época del Antiguo Testamento, las personas debían ofrecer sacrificios para tener una buena relación con su Creador. Pero la misma Escritura nos declara que todo esto era simplemente una sombra de lo que había de venir. Dios aceptaba los sacrificios como un acto de obediencia, pero su propósito para la humanidad era mucho más grande que eso. Así que, cuando observamos la historia de la humanidad desde el huerto del Edén, podemos ver a Dios trabajando con el propósito de preparar todas las condiciones necesarias para ese momento especial en el que vendría a este mundo por medio de un bebé de la nación hebrea. Y de esta manera brindar a la humanidad aquello que nunca iban a poder alcanzar por sí mismos: el perdón final de todos sus pecados. Los sacrificios que la nación hebrea ofrecía eran simplemente una sombra de este sacrificio final, pues Dios vino al mundo con el propósito de morir por nosotros. Es extraordinario ver de qué manera el Señor preparó cada acontecimiento y cómo tuvo cuidado de cada detalle para que su venida fuera perfecta. Por eso encontramos en los primeros capítulos de Mateo y Lucas una descripción detallada de la genealogía de Jesús. Es posible que mientras vamos leyendo estos versículos, lleguemos a pensar que no tienen ninguna trascendencia, pero estamos totalmente equivocados si llegamos a esa conclusión. El propósito de esta lista es mostrarnos que Dios había estado al tanto de la línea genealógica de Jesús desde Adán hasta su nacimiento. Su deseo es que entendamos quién es Él y que nos demos cuenta que siempre cumple todo lo que promete. Pensemos en esto por unos instantes. Si Dios soberanamente dirigió y controló los sucesos de la historia para que un evento pudiera ocurrir, es porque ante sus ojos este acontecimiento era extremadamente importante. Y creo que lo que es importante para Él también lo debe ser para nosotros. Quisiera que ahora nos detuviéramos a analizar lo que realmente ocurrió esa noche en que Jesús nació. Vemos que José y María vivían en Nazaret, pero que como consecuencia de un decreto de parte de Augusto César, tuvieron que ir a empadronarse en su ciudad natal. Lo que no sabía este emperador romano es que al tomar esta decisión, estaba siendo usado por Dios para llevar a cabo su plan. Pues recordemos que 700 años antes del nacimiento de Jesús, ya Miqueas había profetizado que el Mesías iba a nacer en Belén. Y este decreto fue la forma que el Todopoderoso usó para hacer que esta familia hebrea se trasladara de una ciudad a otra. Augusto César pensaba que había tenido una brillante idea, pero lo que no sabía era que este pensamiento había sido puesto por el Señor en su mente. Y creo que cada uno de nosotros nos sorprenderíamos al darnos cuenta que aquellas grandes ideas que hemos tenido en el pasado han sido puestas en nosotros para el cumplimiento del plan de Dios. No han sido nuestras ideas, sino las suyas. ¿Por qué ha hecho esto nuestro Señor? Para que aprendamos a caminar en su voluntad y para que su propósito se cumpla en nuestra vida. De acuerdo a lo que la Biblia nos describe, María estaba esperando a un bebé. Sin embargo, decidió acompañar a su esposo José en este peligroso viaje sin importar las consecuencias. Y vemos que uno de los grandes impedimentos que tuvieron que enfrentar fue que no encontraron un lugar apropiado para que ella diera a luz. ¿Qué hubiéramos hecho nosotros si nos hubieran dado la oportunidad de preparar los detalles relacionados con el nacimiento del Hijo de Dios? Creo que todos nosotros hubiéramos tratado de encontrar un palacio o algún otro lugar que fuera apropiado para este extraordinario suceso. Pero el Señor tenía un plan diferente, pues deseaba que el Cordero de Dios naciera en un establo, rodeado de otros corderos. Su plan era que su hijo naciera en un lugar humilde, pues quería que fuera capaz de identificarse con personas humildes. Por eso creció en el seno de una familia pobre y aprendió el oficio de su padre como carpintero, en lo cual trabajó hasta que comenzó su ministerio. Esta es la razón por la que Dios permitió que su hijo naciera en un pesebre. Nadie podía llegar a pensar que este pequeño niño, que se encontraba acostado en un humilde pesebre, era Dios mismo, que había tomado forma de hombre. Por eso cuando los pastores llegaron al establo, solo pudieron ver al bebé, y no al Dios encarnado. Esto es lo que precisamente esta palabra encarnación significa, que Dios mismo decidió tomar forma de hombre para venir a este mundo. Dios tiene un control absoluto de todo lo que sucede, incluyendo los eventos del nacimiento de su hijo. ¿Qué fue lo que sucedió esa noche? Dios vino a este mundo en el tiempo indicado para hacer exactamente lo que había planificado hacer en beneficio de la humanidad. Y quiero que leamos una vez más este pasaje de Gálatas 4, versículo 4. Pero cuando vino el cumplimiento del tiempo, Dios envió a su hijo, nacido de mujer y nacido bajo la ley. En este versículo de Gálatas también se describe a Jesús como nacido bajo la ley. ¿Qué significa esto? Con esta frase se nos muestra que el Señor debía vivir bajo los preceptos de la ley mientras viviera como ser humano. Y cuando hablamos de ley, nos referimos a las ordenanzas primarias que estaban encerradas en los 10 mandamientos. Estos mismos mandamientos que nosotros, como seres humanos pecadores, hemos quebrantado en algún momento de nuestra vida. Por eso todo hombre o toda mujer es condenado, porque ha violado esta ley. No creo que exista alguien que pueda afirmar honestamente que nunca ha pecado. Como dice la Sagrada Escritura, por cuanto todos pecaron y están destituidos de la gloria de Dios, Romanos 3:23. Y creo que pudiéramos también afirmar que cuando pecamos, quedamos separados del plan de Dios para nuestras vidas. Así que si aceptamos que todos somos pecadores y que todos estamos condenados como consecuencia de nuestro pecado, también tenemos que aceptar que necesitamos de un Salvador. Jesucristo llena todos los requisitos para ser nuestro Salvador, pues vivió una vida perfecta, nació de una mujer que era virgen, nació bajo la ley, cumplió todos los mandamientos de Dios, y por eso fue hecho digno de borrar todas nuestras faltas en la cruz. Él es el Hijo de Dios, que vivió sin pecado y que cumplió todos los requisitos de la ley. Esta es la razón por la que fue hecho el Cordero de Dios que vino a quitar el pecado del mundo. Esto es lo que este pasaje nos está enseñando. Leamos ahora lo que se nos sigue diciendo en Gálatas 4, versículo 5. Para que redimiese a los que estaban bajo la ley, a fin de que recibiésemos la adopción de hijos. ¿Cuál fue el propósito de su muerte? De acuerdo a este versículo, murió para hacer posible que fuéramos hechos aceptables ante los ojos de nuestro Creador. Por eso el mismo Jesús dijo que había venido para salvar lo que se había perdido. Mateo 18:11. Es decir, que vino a dar su vida como propiciación por nuestros pecados, como rescate por nuestra vida. Vino a ocupar nuestro lugar. Y esto es lo que significa pagar un rescate. Dar algo para poder recibir otra cosa. Él dio su vida para que así nosotros pudiéramos recibir el perdón por nuestros pecados. Vino a redimirnos. No existe nada que un ser humano pueda hacer para lograr la aceptación y el perdón de nuestro Padre. No hay nada que podamos hacer por nosotros mismos para llegar a ser hijos e hijas de Dios. No me malinterpreten. Considero que una persona puede mejorar su estilo de vida y dejar a un lado sus vicios. Por ejemplo, la bebida, el cigarro, la promiscuidad, la delincuencia. Pero una cosa es mejorar nuestra conducta. Y otra muy diferente es ganarnos la entrada al cielo como premio por nuestro cambio. Esta no es la manera en la que podemos llegar a ser limpios ante los ojos de Dios. Debemos dejar a un lado nuestra conducta pecaminosa y nuestras inmoralidades. Pero esto no cambia nuestra condición de pecador. Aún estamos condenados por nuestras faltas. Es que desde el comienzo de nuestra vida hemos sido desobedientes a los mandamientos de nuestro Creador. Hemos andado en pecado, hemos vivido en tinieblas y hemos ido en contra de su voluntad. Así que aunque dejemos a un lado algunos de nuestros vicios pecaminosos, aún existe una deuda que tiene que ser pagada por todos nuestros pecados pasados. Y aún necesitamos la ayuda de un Salvador para abandonar ese estilo de una vez y por todas. No hay nada que podamos hacer por nosotros mismos para borrar la deuda que tenemos con Dios como consecuencia de nuestros pecados. La única persona que puede hacer algo así por nosotros es Jesucristo, por medio del derramamiento de su sangre preciosa. Mas esto solo tiene efecto en nuestra vida personal cuando le pedimos que perdone nuestros pecados y cuando aceptamos su perdón, el cual está basado en el hecho de que murió en la cruz, derramó su sangre y así pagó el precio necesario por nuestra deuda. En el momento en que usted le acepte como su Salvador personal y rinda su vida ante sus pies, va a comenzar a ser un hijo de Dios y la deuda de su pecado será removida. Todo esto es lo que el apóstol Pedro está describiendo cuando afirma que Jesús fue quien llevó él mismo nuestros pecados en su cuerpo sobre el madero, para que nosotros, estando muertos a los pecados, vivamos a la justicia, y por cuya herida fuisteis sanados. Leemos en 1 Pedro 2:24. La mayoría de las personas viven engañadas al pensar que es suficiente con hacer buenas obras. No pueden darse cuenta cuán alejados están viviendo de Dios. Tratan de ayudar a otros, pero no se pueden ayudar a sí mismos a salir de esa vida de pecado y desobediencia en que se encuentran. Viven deleitándose en el pecado, pero piensan que un día van a poder alejarse de todo esto sin necesitar la ayuda de nadie. Recuerden que no es lo mismo cambiar nuestra actitud y nuestros actos que cambiar nuestro corazón y hacer que ocurra un nuevo nacimiento en nosotros, lo cual es algo imprescindible para que una persona pueda ser salva. Jesús nos dice: de cierto te digo que el que no naciere de nuevo no puede ver el reino de Dios, y lo señala en Juan 3:3. Lo importante no es que tratemos de convencernos que somos buenas personas, sino que nos demos cuenta de que tenemos una deuda como consecuencia de nuestros pecados. Tenemos que darnos cuenta y reconocer que somos pecadores. Hemos venido a este mundo con una naturaleza pecaminosa, una naturaleza que debe ser transformada. Y la única persona que puede hacer este cambio es Dios por medio de su Hijo Jesucristo. Existen muchas cosas que suceden en la vida de un ser humano para llegar a ser hijo o hija de Dios. Y la mayoría de las personas no pueden entender este cambio. Lo primero que tuvimos que hacer es depositar nuestra fe en Cristo. Y luego le suplicamos que perdonara nuestras faltas y pecados. Cuando hacemos estas cosas, la Biblia nos dice que Dios el Padre nos hace ser parte de su familia. En otras palabras, nos adopta como parte de su familia, es decir, que no pertenecíamos a este grupo de personas, pero ahora, a través de este proceso de adopción, hemos sido hechos sus hijos. Y ahora que hemos sido adoptados por Dios, también hemos adquirido un nuevo nombre, una nueva posición. Uno de los privilegios de venir a formar parte de la familia de Dios es que vamos a poder tener esta relación especial con nuestro Padre Celestial. Nuestro Señor no solamente está interesado en que alcancemos el perdón de nuestros pecados y en que seamos salvos, sino que también desea poder edificar una relación personal con cada uno de sus hijos e hijas. Por eso es que la oración modelo que Jesús nos dejó como ejemplo para orar nos sugiere que comencemos nuestras súplicas invocando a Dios como nuestro Padre. Esta es la razón por la que muchas veces decimos Padre nuestro al comenzar nuestra oración. Si no fuéramos parte de la familia de Dios, no tuviéramos este privilegio de dirigirnos a Él como nuestro Padre Celestial. Es posible que muchos piensen que pueden hablar con Dios y que van a recibir respuesta a sus oraciones a pesar de no ser cristianos. Están viviendo engañados con esta mentira, pues si usted no ha sido salvado por la gracia de Dios, aún está viviendo con su naturaleza pecaminosa. ¿A qué me refiero cuando hablo de esta naturaleza de pecado? Leamos lo que se nos dice al respecto en Efesios capítulo 2, versículos 1 al 3. Y Él os dio vida a vosotros cuando estabais muertos en vuestros delitos y pecados, en los cuales anduvisteis en otro tiempo siguiendo la corriente de este mundo, conforme al príncipe de la potestad del aire, el espíritu que ahora opera en los hijos de desobediencia, entre los cuales también todos nosotros vivimos en otro tiempo en los deseos de nuestra carne, haciendo la voluntad de la carne y de los pensamientos, y éramos por naturaleza hijos de ira, lo mismo que los demás. Toda la raza humana puede ser dividida en dos grupos: aquellos que viven bajo la ira de Dios y aquellos que son parte de su familia. El grupo que ha venido a ser hijo del Creador también se ha convertido en heredero y coheredero con Jesucristo de todas sus posesiones. Aquellos que están fuera de esta familia no tienen estos privilegios. De igual manera, nuestro Padre Celestial nos ha dado un lugar en su familia y como resultado de haber sido adoptados en su reino, podemos disfrutar de su herencia y de su inmensurable amor. Además, su palabra nos declara que su Espíritu Santo mora dentro de nosotros. Sabemos que desde el momento en que recibimos a Cristo como nuestro Salvador personal, comenzamos a disfrutar de la compañía del Consolador. ¿En qué nos diferenciamos de aquellos que nunca han aceptado a Jesucristo como su Señor y Salvador? Una de las cosas más importantes es que el Espíritu Santo mora en nosotros. Y creo que tenemos que tener presente que Él nos ha sellado, o sea, que podemos estar seguros de que va a estar con nosotros para siempre. ¿Cuál es nuestra posición dentro de la familia de Dios? Somos considerados sus hijos para siempre. No existe ni un solo momento, ni una sola ocasión en la que vamos a perder este lazo familiar con nuestro Dios. Siempre vamos a poder contar con su amor incondicional y con sus promesas de provisión y protección. Podemos estar convencidos de que siempre va a transformar las dificultades, los problemas, los dolores y las tristezas en algo bueno para nuestra vida. Por eso nos dicen Romanos 8:28, y sabemos que a los que aman a Dios todas las cosas les ayudan a bien, esto es, a los que conforme a su propósito son llamados. Esta es una promesa dada por Dios para los cristianos, y ninguna persona que no sea creyente va a poder disfrutar de este privilegio. Tenemos que mantenernos firmes y gozosos en Jesucristo, quien nos ha dado la entrada a su reino y nos permitió llegar a ser hijos e hijas de Dios. Así que el Señor nos dice que tenemos que amarnos unos a otros. Nosotros debemos obedecerle. Recordemos que Dios ama al pecador, pero no al pecado en el que se encuentra viviendo. Cualquier cosa o idea que ataque las verdades bíblicas y el sistema de creencia que el Señor nos ha dado, viene a convertirse en enemigo de Dios. Es decir, o estamos viviendo bajo la gracia, el amor y la misericordia de nuestro Creador, o simplemente estamos bajo la ira de Dios. Y si usted se encuentra en este segundo grupo, es porque no ha aceptado a Jesús como su Salvador. Está practicando un estilo de vida y siguiendo un camino que al final va a ser destructivo. Está siendo desobediente y rebelde a Dios, y va a estar lamentándose por vivir de esta manera por toda la eternidad.
3: La única manera de recibir la paz y el gozo del que nos habla el mensaje de hoy es recibiendo personalmente a Jesucristo como nuestro Salvador y Señor. Si usted toma esta decisión, usted hereda todos los beneficios que son suyos como Hijo de Dios. Y si usted ya ha tomado esta decisión, escríbanos y cuéntenos de lo que está pasando en su vida. Muchas gracias por su gentil atención a esta edición de En Contacto. 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

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Le habla su buen amigo Bruce Del Monte. Vamos a comenzar este programa de impacto con un solo de trompeta, el tocando del fuerte de Israel.

0: Ah, muy bien, mil gracias. Ahora vamos adelante a una conferencia sobre el águila. Y nos habla en este mismo instante el señor Carlos Rivas.
1: ¿Y cómo está, pastor? A ver, pregúntenme. ¡Maravillosamente bien! No me pregunten ni siquiera cómo estoy. Estoy tan bien que otros desearían estar como estoy yo. Porque Dios me tiene tan bien. Tengo la mujer que Dios me ha bendecido, la iglesia que Dios me ha bendecido, mis amigos que Dios me ha dado. Tengo la unción que he sido honrado con ella. ¿Qué más quiero? Sigamos adelante. Un águila es el que tiene una actitud positiva frente a la vida. Oh, un águila nunca se está haciendo la víctima. Hay algunos que toman posesión de víctima. Mujeres, ustedes tienen una mala costumbre, y hombres también. Quieren llamar la atención en su matrimonio y se hacen los enfermos. Porque es el único momento donde el esposo los atiende. Ay, que tenés, piadate, que estoy mal. Y ahí sale el Señor. Vení, vení, mi amorcito, que tenés. No, hombre, no, no de lástima, hombre. Mejor dígale a su esposo, mira, vos ya no me acariciás. ¿Qué pasa? ¿Ya no me querés? Tenés cuidado, que afuera hay muchos. Sí, usted. Pero hay gente que se tiene que hacer la víctima para que la acomode. Hay gente que viene a la iglesia, hermano. Oí esto, mira qué interesante. Hay gente que viene a la iglesia a hacerse la víctima. Hermanitos, bien cristiano, ma, quiero que ores por mí porque viera la gran prueba que ando. Y hay que ayudarnos y orar. Pero después que te dicen eso, no tendrá unos $5 por ahí, hermano. Como que uno es Dios. Si la Biblia dice que nuestro auxilio y nuestro socorro viene de Jehová. Mayor no lo había visto, hombre, que se había hecho. ¿Cómo va el curso? ¿Y va a ascender a qué? ¿A coronel? Muy bien, un hermano de la Fuerza Armada que es mayor y está haciendo el curso para ascender a coronel, que es miembro de nuestra iglesia. ¿Usted es águila o zanate? Águila. Muy bien. Imagínese usted. Águila. Águila. Actitud positiva. ¿Te imaginas que el coronel llegara al curso mañana? Ay, me van a dar mucho chicharrón y estudiar en inglés y matemáticas no me gusta. No, usted, coronel, te debe llegar mañana. De los que están en este curso, yo voy a ser el primero, porque yo tengo a Cristo en mi corazón. Yo tengo al Espíritu Santo. Yo soy un águila que voy adelante. Y cuando haya un presidente evangélico, usted va a ser el ministro de defensa. Amén. Usted va a ser el ministro de justicia. Ah, no, no hay de justicia. De gobernación, pues. Muy bien. Lo vamos a crear. Y William va a ser el ministro de los halcones. Pero bueno, hermanos, actitud positiva. No está llamando la atención. Mire, hay mucha gente que le gusta llamar la atención haciéndose la víctima. Perdone, pero yo prefiero llamar la atención por lo bien que me tiene Dios que por la víctima. Es mejor que lo llamen la atención uno por lo bien que Dios lo tiene y que hablen de uno. ¿Qué están diciendo? Pobrecito el hermano. Mire, el hermano Carlos Rivas, ¿qué se hizo? Ay, ese hermanito comenzó por allá. Ahí está el pobrecito, fíjate que todo negrito vino. Vendiendo libros andaba en la calle. Ay, pobrecito. No, y el hermano Carlos Rivas, ah, el de la televisión. No, miren, pero no estoy fanfarroneando. Solamente les quiero decir una cosa. Yo les tengo que predicar con el ejemplo, porque si no todo sería bla, bla, bla. Todo sería pura tontería lo que yo les daría. Pero yo les digo que se puede, se puede. ¿Por qué creen que Timoteo no está aquí? Está en San Miguel, enamoroso en la Unión, con carros móviles, publicidad, que es de este servidor. Se puede, el pisto anda volando, solo hay que traérselo y echárselo a la bolsa. Águila. Usted tiene que ser águila en Burger King. Águila, me gusta cómo está ahí. Pero no es posible que otro sea el gerente. Usted tiene que ser la gerente. Para que me dé gratis café. Entonces, son bromas. Entonces, otra característica. ¿Qué número hoy? 9. Ah, vaya. Las águilas tienen una actitud positiva, dije, ¿verdad? La 9 es los que siempre cumplen sus compromisos. Un águila es alguien que siempre cumple su compromiso y está a la hora. ¿Qué tal nosotros no fuéramos águila? Y nos dice Bruce, bueno, voy a llegar a las 12 del mediodía de Miami. Y nosotros, ¿a qué hora dijo que iba a venir Bruce? A las 12. Bueno, pero siempre se retardan. Vamos a las 3. Ya se hubiera regresado Bruce para los Estados Unidos. No, a las 12 teníamos que estarlo recogiendo. Un águila es alguien que cumple su compromiso, que tiene una agenda. Pero no es aquel que dice, hey, ya te llamo, ahorita te devuelvo la llamada. Pasa un mes y nunca le llama. Ese no es águila, ese es anate. Cuyo. Que vive bajo tierra, pues. ¿Me entendés? Las águilas viven en las alturas. Algunos ni siquiera zanate llegan, sino que el zanate es mucho para ellos. Son cuyos. No, hombre, águila cumple con su compromiso. Yo tengo cosas que decirle a la gente y la debe cumplirlas. No me ponga excusas. Si yo digo, miren, hermano, yo he puesto pruebas aquí a la gente. Un día le dije a alguien, quiero hacer un drama de que alguien salga de muerto. Consíganme una caja de muerto aquí. Y la trajeron. Yo ni sé cómo la consiguieron, pero aquí estaba. Otro día le dije a uno, conseguime un burro porque ahora voy a ilustrar. Y aquí metimos un burro, ¿se acuerdan? Aquí estaba el burro. Saber de quién era el burro. El que lo traía y el burro eran dos iguales. Entonces, pero aquí estaba. Gente que cumple. Esos son las águilas. Tienen compromiso. Y finalmente, hermanos, ay, este me gusta. Las águilas muestran total lealtad a su organización y su líder. Un águila es leal. Y la lealtad va más allá de la palabra. La lealtad tiene que ver con el hecho de la fidelidad a la organización y a la persona.
0: Mañana habrá más del Águila, del señor Carlos Rivas.

Y así clausuramos otro programa de mañana. Mañana habrá otro programa de la Águila. Así que nos veremos mañana de parte de su buen amigo Bruce Del Monte.

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1: La serie que estoy presentando se titula La Vida Práctica de la Fe. Esta conferencia se titula Un Matrimonio que Practica su Fe. El título parece sencillo porque hablamos de fe. Pero la verdad es que mientras más vivo, más me doy cuenta de cuán complicado es vivir la fe que decimos tener. Muchas personas lamentablemente no lo hacen. No vive una vida práctica de su fe. El matrimonio que enfrenta sus conflictos con maltrato, abuso y violencia. La palabra de Dios dice que nunca debe proceder de una misma fuente agua dulce y amarga. Que las mismas manos que se levantan para adorar a Dios y la boca que utilizamos para bendecir su nombre no debe ser utilizada para insultar, para maltratar. Así que alguien que dice que tiene fe y vive una vida contraria a la fe que practica, no está aplicando los conceptos que tiene en su mente, las creencias que ha elegido. Por supuesto, eso a Dios no le agrada. Usted puede revisar las Escrituras y se va a dar cuenta en cuántas oportunidades Dios rechaza esa actitud. Cuando vino Jesucristo, se encontró con un sistema religioso establecido. Era impresionante. Habían reglas para todo, tantas reglas que le condenaban al propio Jesucristo cuando en día de reposo hacía alguna labor de amor, porque ni aun en día de reposo se podía trabajar, definiendo trabajar como simplemente ayudar a un enfermo. Por eso ustedes se dieron cuenta en la parábola del samaritano. Usted se da cuenta lo que ocurre cuando pasan los religiosos y pasa un samaritano, un judío mezclado, y él ejerce un acto de misericordia. Así que Jesucristo atacó permanentemente a las personas, las actitudes de las personas que niegan su fe con sus hechos. Le dijo a los fariseos las palabras más duras que salieron de la boca de Jesús. Le dijo: sepulcros blanqueados, ustedes lucen bien por fuera, pero por dentro están podridos. Le dijo: ustedes son serpientes. ¿Por qué? Por la vida de hipocresía. Es decir, una vida de un hombre y una mujer que no practican su fe. Escúchenme bien, queridos. El matrimonio es un excelente lugar para practicar su fe. Muy difícil. Es más fácil practicar la fe donde nadie lo ve, o con las personas que nos hacen bien. Es difícil practicar nuestra fe con las personas que convivimos diariamente. Pero de eso se trata esta plática, que en la vida matrimonial se practique la fe. ¿Por qué esto es tan interesante y tan importante? Porque la vida práctica de la fe significa que un individuo ha conocido a Dios. Y al conocer a Dios, aprendió de aquel que es el creador de la vida y que a todo lo que Él creó le dio propósito, y a todo lo que le dio propósito le dio el potencial que lo cumpla. Él creó un árbol para que dé frutos. Ese es su propósito. Él creó a un hombre para que sea el líder de su familia. Él creó a una mujer para que aprenda a vivir santa y puramente en su relación conyugal. Él creó a la familia con un propósito extraordinario. El propósito de Dios para la vida conyugal es que un hombre y una mujer se unan para tener hijos, para criar una familia, pero no para criarla a su estilo, a su manera, sino para criarla bajo los principios de la palabra de Dios, para que pueda el matrimonio, cada integrante y los hijos poder vivir la vida con el propósito que Dios le asignó. Cada vez que nos salimos de los propósitos divinos, cometemos errores que traen consecuencias. Dios es un Dios de amor. Él perdona todos nuestros pecados, pero no siempre elimina las consecuencias. No hay pecado tan grande que cometamos que destruya la gracia de Dios, ni tan pequeño que no active su disciplina. Dios perdona todo pecado por su gracia, pero no siempre elimina las consecuencias por su justicia. Así que cada vez que un hombre o una mujer en el matrimonio, en cualquier área de su vida, se salen del propósito divino, están creando un problema para su propia vida y para los que le rodean. Y debido a nuestra naturaleza pecaminosa, no hay hombre ni mujer que no peque. Todos fallamos. Y por eso tenemos que aprender a vivir sabiamente. Hablando de la vida de fe en el matrimonio, debo decirles que nuestra vida de fe debe caracterizarse por nuestras acciones adecuadas. Recuerda lo que dice el apóstol Santiago. Dice, muéstrame tu fe, yo te muestro mis obras. Porque si alguien viene donde ti y te pide algo de comer y tú simplemente oras por él, no hiciste nada. Estás diciendo, practica tu fe. Por ello, entregaré a ustedes algunos consejos esenciales para que nuestra vida de fe en el matrimonio sea práctica. Para que usted pueda practicar su fe en medio de los conflictos, para que practique su fe en su economía, para que practique su fe en sus relaciones sexuales, para que practique su fe en medio de todo lo que ocurre en la vida de la familia. Es que cuando usted se mueve de un lugar a otro, usted se lleva y lleva su fe. Cuando usted actúa, actúa porque tiene una fe. Y es allí donde entonces en la relación matrimonial necesitamos aplicar todo aquello que hemos aprendido y vamos a disfrutar de una relación conyugal saludable. Escúchenme, queridos. Si usted pensaba que su cónyuge es la razón de su infelicidad, se equivocó. Nadie puede amargar su vida sin su permiso. Nadie puede crear infelicidad en usted. Usted puede ser feliz casada con un infeliz. Usted puede ser feliz casado con una infeliz. Nadie puede amargar su vida sin su permiso. Hay personas que pueden hacerle sufrir, pueden maltratarle, pero nadie puede quitarle la felicidad. Los individuos que no sabemos cómo actuar frente a las personas, amargamos nuestra vida. La amargura y el resentimiento es una elección de las personas. Se elige vivir amargados. No me diga que la persona se amarga por el sufrimiento. Porque hay personas solteras, casadas, viudas, divorciadas, sanos, enfermos, felices. Y hay solteros, casados, viudas, divorciadas, jóvenes y ancianos, solteros y casados, felices. y amargados. Hay de todo. Así que la amargura que experimenta la persona no se debe a otros, se debe a la propia persona. No sabe lidiar con la vida. Por eso quiero enseñarle algunas reglas que son esenciales para que la vida en la relación conyugal sea una vida de fe práctica. No es una fe de creencias solamente, sino creencias que se practican en ella. Permítame partir con la primera declaración. No olvide que mi programa se titula Principios, porque creo principios que ayudan a las personas, porque los principios son declaraciones verdaderas que al aplicarse funcionan. Primero, si usted quiere tener una relación donde su fe se practica, lo primero que tiene que hacer es que cada cónyuge determine que Dios será la persona más importante de su vida y que lo amará integralmente. Marido y mujer tienen que tomar esta determinación, que Dios, y no su esposa, y no su esposo, que Dios, y no sus hijos, será la persona más importante de su vida y que lo amará integralmente. ¿Sabe por qué amar a Dios es lo más importante? Porque la persona que aprende a amar a Dios no puede destruir a su familia. La persona que aprendió a amar a Dios genuinamente es una persona que va a hacer lo correcto. Mire cuán paradójico es lo que dice la Escritura. Cuando se refiere a la fidelidad, a la lealtad que nosotros debemos tener. Dice la palabra de Dios, dejará el hombre a su padre y a su madre. Dice, el que no dejare al padre, a la madre, posesiones, heredades, hijos, no es digno de mí. Y hace años atrás salió un movimiento llamado los niños de Dios, los hijos de Dios, que tomaron aquella escritura equivocadamente en forma literal y empezaron a dejar a sus padres, se cambiaron de nombre. Me tocó como pastor de jóvenes ir a buscar a chicas que se llevaron, le lavaban el cerebro. Entonces, tuvimos que sacar a la chica, se cambió de nombre, no quería saber nada de sus padres porque la Biblia dice, dejará el hombre a su padre y a su madre. ¿No se refiere a eso? ¿Sabe qué está diciendo la palabra de Dios? Todo aquel que su padre, su madre, sus posesiones, sus heredades son más importantes que mí, dice Dios, no es digno de mí. ¿Sabe por qué? Porque cuando usted ama a Dios, va a amar a su esposa. Es imposible que un hombre que ama a Dios genuinamente no ame a su esposa. Es imposible que una mujer que no ame a Dios genuinamente no ame a su marido. Por eso Dios demanda la lealtad absoluta, porque aquellos que aman a Dios tienen que vivir amando a los demás. Dice la palabra de Dios, si alguno dice que ama a Dios y aborrece a su hermano, el tal es un mentiroso. Así que nota la conexión. Por eso le digo a usted y me digo a mí, la persona más importante en este mundo, la relación más importante tiene que ser Dios. Pero doquiera que voy y pregunto esto, si le pregunto a una congregación, ¿es Dios la persona más importante de su vida? Voy a escuchar un rotundo amén. Pero la pregunta es si su fe es práctica. La pregunta no es si usted cree aquí. La pregunta es si usted practica verdaderamente su fe. Pregunta, ¿es Dios la persona más importante de su vida? Y si Dios es la persona más importante de su vida, ¿por qué hay personas que abusan de sus hijos? ¿Por qué hay personas que tienen relaciones sexuales contrarias a la palabra de Dios? Si Dios es la persona más importante de su vida, ¿por qué hay personas que en medio de sus conflictos se maltratan? ¿O sabe por qué? Porque tiene una fe no práctica. Por eso Dios demanda. Y lo primero que quiero enseñarles es que si usted quiere tener un matrimonio donde su fe es practicada, Dios debe ser la persona más importante de su vida y amar a Dios integralmente. Escuche lo que dice la palabra de Dios. Oye pues Israel y cuida de poner los mandamientos por obra, dice. Oye Israel, Jehová nuestro Dios,

0: Por eso la palabra de Dios manda, amarás a Jehová tu Dios, dice, Jehová es uno solo, no admite alianza con ninguna otra persona. Y amarás a Jehová tu Dios de todo tu corazón y de toda tu alma y con todas tus fuerzas. Eso significa amarás a Dios con tus sentimientos. Canta, adora, siente la presencia, siéntete contento, ríe delante de Dios. ¡Excelente! Pero eso no es todo. Canta, adora, llora, ríe y además piensa bien. Ama a Dios con tu mente. Piensa bien, que nadie te meta el dedo en la boca, que nadie te lleve de doctrina en doctrina, que nadie te engañe. Estudia bien su palabra, ten claro los conceptos de tu fe. Amarás a Jehová tu Dios con todo tu corazón, con tus sentimientos. Amarás a Jehová tu Dios con toda tu mente, con tu conocimiento. Pero amarás a Jehová tu Dios con todas tus acciones, con tu comportamiento. Todo tiene que funcionar. Tiene que funcionar lo que usted siente, el amor que siente por Dios, lo lindo que es estar en una casa de oración. Estuve adorando lindo allí, me encantó cantarle al Señor. ¿No es cierto que es lindo adorar? Yo no concibo estar en una congregación adorando y pensando en mil cosas. No, yo tengo que concentrarme, pensar en lo que estamos cantando, si no, no sirve. Tenemos que ponernos a pensar la letra, lo que estamos cantando, mostrar nuestro sentimiento. Es lindo adorar, a veces unos quieren estar en silencio, otros quieren estar adorando, hablando. No hay problema, mientras haya orden no hay problema, adórelo. Pero no es todo, la vida cristiana no es todo eso. Además de aquello, tiene que pensar bien. Si no, no tiene Biblia, no tiene fundamento en su vida. Y además de pensar bien, en tercer lugar, tiene que actuar bien. Dice, amarás a Jehová tu Dios de todo tu corazón y de toda tu alma y con todas tus fuerzas. Primera determinación, amar a Dios. Y amar a Dios significa que yo tomo en serio a Dios, que a mí me interesa a Dios. Yo no puedo decir, amo a Dios y lo ignoro, lo desobedezco. Yo tengo que decir, yo amo a Dios, y porque amo tanto a Dios, me dice que ninguna palabra rompida salga de mi boca a mis conflictos, sino aquella que es necesaria para la edificación de los que me escuchen. Yo amo tanto a Dios que no voy a utilizar palabras inapropiadas.
1: El pastor Ormachea ha concluido que la primera determinación de los cónyuges debe ser amar a Dios, pues cuando los cónyuges aman a Dios genuinamente, amarán a su cónyuge verdaderamente. Si usted está enfrentando conflictos en su vida conyugal, esta serie de conferencias le ayudará no solo a identificar sus problemas, sino también para que adquiera herramientas para poder enfrentarlos. Además, para ayudarles más profundamente, le ofrecemos una serie de materiales con consejos prácticos y directos que, si usted los practica, aprenderá a vivir con sabiduría y, como explicó el pastor Ormachea en su conferencia, como resultado, vivirá como una persona feliz, aunque a su lado existan personas infelices. 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
1: Señor, agradezco por esos matrimonios que no solo tienen un compromiso de vivir para tu gloria, sino que además son un ejemplo y guías de orientación para otras personas en necesidad. Bendice sus vidas, Señor, bendice sus familias y ábreles nuevos contactos a quienes enseñan los principios bíblicos que transforman las vidas. Oro también por los matrimonios jóvenes que necesitan de sabios principios para saber vivir conforme tú demandas. Que estos mensajes le motiven a obtener la preparación necesaria para desarrollar relaciones conyugales bíblicas y saludables. Oro también por los matrimonios en conflicto que han intentado diversas fórmulas para enfrentar sus problemas, pero todas han fallado. Que determinen instruirse y recibir la orientación que necesitan para descubrir en tu palabra la solución que tanto buscan. Oro, Señor, por los esposos que sufren por el engaño y la indiferencia de sus esposas. No solo los hombres sufren, las mujeres sufren, los hijos sufren cuando no vivimos conforme a tus propósitos y conforme a tus mandamientos y enseñanzas. Perdónanos, Señor, especialmente a aquellos que son sinceros, pero seres humanos falibles. Y ayuda a aquellos que aún no han tomado la determinación de hacer cambios profundos en su vida. Oro por los esposos que sufren por la falta de cariño, de aprecio y por la ingratitud de sus esposas. Oro también, Señor, por las esposas que sufren por la indiferencia o la tiranía de sus maridos. Y por quienes han perdido sus relaciones conyugales y no han podido superar los problemas emocionales que han surgido. Señor, que tu palabra toque sus corazones, traiga consuelo, dirección y exhortación cuando es necesario. Que por medio de la instrucción de tu palabra puedan ser motivados a vivir la vida práctica de la fe en su relación conyugal. Oro en el nombre de quien estableció el matrimonio y quien nos provee de todos los recursos para desarrollarlo sabiamente. En el nombre de Jesucristo nuestro Señor oramos. Amén.
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3: 1:00 a.m. con 5 minutos.
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1: ¿Qué tal, amigo o amiga que me acompaña en este día? Qué placer estar una vez más junto a usted para que estudiemos juntos este libro de los libros, la Biblia, la Palabra de Dios, y de la mano, como siempre, del conferencista Luis Palau. Hoy continuamos nuestro estudio en la segunda carta a los Corintios, allí en el Nuevo Testamento, la Biblia. Así que le invito a que, si tiene por allí su Biblia a mano y la puede leer, ábrala en 2 Corintios, capítulo 4. Vamos a estar meditando en los versículos 1 y 2. Luis Palau hoy nos presenta el mensaje titulado Dos tipos de conducta. Así que le invito a que preste mucha atención al escuchar el estudio que nos trae hoy Luis Palau. Adelante, Luis.
2: Hoy llegamos a la conclusión de esta gran sección que hemos estado estudiando durante varios días en la gran carta que se llama Segunda a los Corintios en el Nuevo Testamento. Yo espero que, si usted ha estado con nosotros, haya podido seguir paso a paso el desarrollo de la enseñanza de este estupendo pasaje. Vamos a seguir adelante, si Dios quiere, en los días subsiguientes, hasta terminar toda esta epístola. Pero digo que hemos llegado al fin de una sección. Bueno, no hemos llegado al fin. Hoy la terminamos. Esta sección la he titulado Dos tipos de conducta. Y son los versículos 1 y 2 del capítulo 4. Permítame que se los lea. Dice así: Por lo cual, teniendo nosotros este ministerio, según la misericordia que hemos recibido, no desmayamos. Antes bien, renunciamos a lo oculto y vergonzoso, no andando con astucia, ni adulterando la palabra de Dios, sino por la manifestación de la verdad, recomendándonos a toda conciencia humana delante de Dios. Estos son dos versículos importantísimos en la vida de todo cristiano. Tenemos dos tipos de conducta. Primero, la conducta oculta, vergonzosa y astuta. Por otro lado, la conducta que se revela por la manifestación de la verdad. Dos tipos de manera de andar. Y la pregunta al hacer este estudio es esta: mi estimado hermano o hermana, ¿qué tipo de conducta caracteriza la vida suya? ¿La primera o la segunda? ¿Es usted una persona que vive una vida semioculta y vergonzosa, astuta? ¿O es usted una persona que vive en la luz, siempre manifestando la verdad y recomendándose a cualquier conciencia humana delante de Dios? Es una pregunta muy importante. Lamentablemente, habiendo yo viajado por unos 40 países del mundo quizá, me he encontrado con decenas y decenas de personas que han venido a pedir un consejo personal, a menudo personas en posiciones de cierta importancia dentro del cristianismo contemporáneo, que honestamente y quebrantados confiesan que durante años han vivido una vida oculta, vergonzosa y astuta, que no han vivido manifestando la verdad, andando en la luz ante toda conciencia humana delante de Dios. Resultado: fracaso, vergüenza, tristeza, a veces la pérdida del servicio para Dios. Ah, mi estimado amigo oyente, estos estudios de la palabra de Dios no son meramente para obtener un poquito más de conocimiento. Se trata de algo muy práctico para nuestra vida. Note usted cómo comienza el versículo 1. Dice: teniendo nosotros este tipo de ministerio, o sea, todo lo que hemos analizado desde el capítulo 2 y versículo 14 hasta el final del capítulo 3 que terminamos de analizar ayer, teniendo nosotros este tipo de servicio para Dios, según la misericordia que hemos recibido, no desmayamos. ¿Quién puede desmayar después de analizar todo lo que hemos analizado en 2 Corintios capítulo 2 y capítulo 3? ¿No es verdad, mi estimado oyente? ¿No es verdad que al analizar todo lo que Dios nos ha dado y que se encuentra revelado en ese único capítulo, el 3 de 2 Corintios, uno dice, no desmayo. Aunque hay luchas, no desmayo. Aunque hay problemas, no desmayo. Aunque hay oposición, no desmayo. Aunque soy débil yo mismo, no desmayo. ¿Por qué? Porque he descubierto todo lo que Dios tiene para mí en su santa palabra. ¿Cómo voy a desmayar en vista de estas promesas tan estupendas que Dios me promete? Libertad, transformación, un andar franco, una vida gloriosa, una justificación que nunca cesa, una vivificación por el Espíritu Santo, una capacitación que Dios me da, una carta que es mi corazón, carta escrita por el Espíritu de Dios, triunfo en Jesucristo, un perfume suave para Dios. Todo esto y mucho más que hemos analizado en los capítulos 2 y 3 de 2 Corintios, ¿cómo vamos a desmayar? Por supuesto que no. Pero, entonces, ¿cómo nos vamos a conducir? Dice, no desmayamos, antes bien, dice el versículo 2. Y ahí está la conexión. En vez de desmayar, tenemos que renunciar. En vista de la oposición en nuestros días, en vista de los peligros, en vista de las críticas, en vista de nuestras propias debilidades personales, en vista de que todavía tenemos la naturaleza pecaminosa dentro de nosotros mismos, a pesar de ser cristianos verdaderos, ¿cuál ha de ser nuestra conducta? Una sola. Primero, una crisis. Dice, renunciamos a lo oculto y vergonzoso, no andando con astucia ni adulterando la palabra de Dios. Esa es la crisis a la cual tiene que llegar usted, mi estimado hermano, hermana que me escucha y que se encuentra viviendo una vida de duplicidad, una vida falsa, una vida doble a pesar de ser cristiano verdadero. ¿Sabe usted que el único que puede vivir una vida doble es el cristiano? Porque los que no son cristianos tienen una sola cara, la cara vieja. El cristiano es el único que puede vivir una vida doble, porque tiene la cara vieja del viejo hombre y la cara nueva, que es la cara de Jesucristo. Pues bien, el cristiano tiene la autoridad en Cristo de renunciar a lo oculto y vergonzoso, de renunciar a eso de andar con astucia, de renunciar a eso de adulterar la palabra de Dios, o sea, de torcer los versículos bíblicos para hacer lo que nosotros queremos. Eso es una práctica muy común. ¿No se ha encontrado usted con personas que dicen, el Señor me habló y me dijo tal cosa, por lo tanto, lo voy a hacer? Lo que quieren decir en realidad es, yo quiero hacer esto y esto y esto, y que nadie se me cruce, porque si se me cruzan, les echo el nombre del Señor encima. Hay muchas personas que usan versículos de la Biblia a propósito mal usados. Y no estoy hablando de herejes, sino de cristianos verdaderos que usan pasajes de la Biblia para salir con la suya. Ese tipo de conducta debemos renunciarlo de una vez y por todos. Yo sé que me escuchan muchos predicadores, muchos hombres de Dios, muchos líderes religiosos y espirituales. Hombre, mujer, usted y yo, que tenemos posición de influencia en el cuerpo de Cristo, somos los primeros que debemos renunciar a todo lo que sea oculto, vergonzoso, astuto, o utilizando falsamente la palabra de Dios. Entonces, cuando renunciamos eso, ¿qué debemos hacer? Pues es muy sencillo. Vivir manifestando la verdad, o sea, las cosas tal cual son. La verdad es eso, las cosas tal cual son. Así nos recomendamos a toda conciencia humana, y eso delante de Dios. Esa es la clase de vida que yo vivo y que quiero seguir viviendo, y con la ayuda de Dios la quiero vivir a mayor perfección. Renunciar al oculto, vergonzoso, astuto, y vivir por la verdad, con las cosas tal cual son, recomendándome a toda conciencia humana en la presencia de Dios. ¡Qué eso es libertad! ¿No le parece, mi estimado amigo? Eso es libertad, eso es transformación. ¿Usted ya ha llegado a ese momento de crisis? ¿Ha renunciado a lo viejo? ¿Está andando en la verdad?
1: Damos gracias a Luis Palau por esas palabras que nos hacen meditar seriamente en nuestra posición y comportamiento ante Dios. Le invito a escuchar el siguiente programa cuando estaremos tratando el tema El velo sobre los incrédulos. Así que está invitado a volver a acompañarnos. Así llegamos al momento de la música. Nos va a acompañar el dominicano Juan Luis Guerra con la canción Mi Padre Me Ama. Así que quédese con nosotros porque nuestro programa Cruzada con Luis Palau todavía continúa.

0: aquí nos acompañaba Juan Luis Guerra con esta preciosa melodía, Mi Padre Me Ama, y de esta manera llegamos al final del programa. Gracias por haber estado con nosotros. Recuerde que si quiere contactarnos puede hacerlo a través de nuestro sitio en internet www.luispalau.net.
1: Amigos oyentes, muchas gracias por su fina sintonía al programa de este día. Les estaremos esperando muy pronto para el próximo programa Cruzada con Luis Palau. Hasta entonces, recuerden las palabras de nuestro Señor Jesús. Felices los de corazón limpio, pues ellos verán a Dios.
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0: 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O sea, 3:11. 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Entonces Moisés respondió a Dios: ¿Quién soy yo para que vaya a Faraón y saque de Egipto a los hijos de Israel? Y él respondió: Ve, porque yo estaré contigo, y esto te será por señal de que yo te he enviado. Cuando haya sacado de Egipto al pueblo, serviréis a Dios sobre este monte. 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
2: Nos alegramos de que nos estén sintonizando para escuchar otro programa de Tu Historia Preferida, dedicado a toda la familia.
1: Y hoy la tía Elena nos va a relatar otra de sus emocionantes historias.
2: Así es, amigos. Yo la titulo La caída de Mariela.
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2: Maggie, una niña de 11 años, llegó de la escuela. Subió a saltos las escaleras de su casa e irrumpió en la cocina.
4: ¡Mamá! ¡Ya llegué! ¿Mamá? ¿Mamá, dónde estás?
5: Siento mucho que esto haya ocurrido, señora López. Sí, voy a hablar con Mariela tan pronto como regrese de la escuela. Sí. Y muchas gracias por llamar.
4: ¿Qué es lo que ha hecho Mariela ahora, mamá?
5: Que no fue al último periodo de clases. El señor Martínez la vio con Nancy en la heladería tomándose un helado cuando debía haber estado en la escuela todavía. Deja que esa chiquilla llegue a la casa. Ay, pero bueno, hija, cambiemos de tema. Lo siento, Maggie. ¿Cómo te fue hoy?
4: Bien. La señora Linares me puso a cargo de los monitores.
5: Bueno, al menos tenemos una hija responsable.
4: Mariela también es responsable, mamá. Muchos de los chicos se escapan de las clases, especialmente durante el último periodo.
5: ¿Lo haces tú?
4: Bueno, yo no.
5: Entonces, cerrado el caso. Además, solo porque muchos chicos hagan algo, no quiere decir que esté correcto. No en esta casa. Parece que tu hermana piensa que puede establecer sus propias reglas. Pues bien, otra vez se ha pasado de límite y si no se arregla, va a parar en una verdadera caída.
6: Hola, hola, ¿dónde están?
5: Estábamos en el dormitorio, querido.
6: Bien, que haya comida, que hay de comida. Cualquier cosa que sea se me está haciendo la boca agua.
5: Carne asada y puré de papas. Pero después de la comida me parece que tendremos que hablar con Mariela otra vez.
6: ¿Sí?
5: Sí. La señora López llamó y me informó que esta tarde Mariela se ausentó del último periodo de clases y todavía no ha llegado a la casa.
6: Pensé que estaba portándose mejor. Saca buenas calificaciones, pero no obedece los reglamentos más sencillos. ¿Qué vamos a hacer con ella? ¿Cómo podemos meterle en la cabeza que mientras sea parte de esta familia, tiene que obedecer las reglas? Bueno, me voy a cambiar y lavarme un poco. Llámame cuando la comida esté lista.
4: Hola, familia. ¿Cómo les va?
5: Bien. ¿Cómo te fue hoy, Mariela? ¿Ocurrió algo especial?
4: No, lo mismo de siempre.
5: Bueno, apúrate y guarda las cosas. La cena está casi lista. Maggie, ya puedes llamar a tu papá.
4: Esta fue otra cena deliciosa. Como siempre, mamá. Ahora tú y papá pueden irse a descansar. Maggie y yo lavaremos los platos. ¿Verdad que sí, Maggie?
7: Claro que sí.
6: Gracias, hijas.
5: Tan pronto como terminen, tu padre y yo queremos hablar contigo, Mariela.
4: ¿Oh, sí? ¿Acerca de qué?
5: Ha esperado hasta ahora. Así que puede esperar un poquito más.
4: Apuesto que ya se enteraron de que hoy no estuve en el último periodo de clases. Sí, Mariela, ya lo saben. Ay, entonces es mejor que vaya ahora mismo a la sala y me meta de una vez en la jaula de los leones. Mariela, voy a estar en mi dormitorio haciendo las asignaciones. Después, cuéntame lo que pase. Está bien, Maggie. Hablamos después.
2: En realidad, Mariela no deseaba causar problemas a su mamá y su papá. Solamente pensaba que tenía suficiente edad para gobernar su propia vida, aun cuando esto significara violar las reglas de vez en cuando.
4: ¿Mari?
7: Sí, entra.
4: ¿Está todo bien? Sí. ¿Qué más podría pasar?
7: ¿Quieres contarme?
4: Sí, pero solo por un minuto. ¿Hiciste las asignaciones?
7: Casi todas, pero desde aquí podía oír a mamá y a papá dándote un discurso. ¿Estuvo muy malo?
4: No, no tan malo. Simplemente tuve que soportar otra conferencia memorable. Según ellos, todo está arreglado en casa. No me van a dejar salir por un mes.
7: Ay, ¿y qué va a pasar con el cumpleaños de Betty, que es la semana que viene? Tú y Luis iban a ir juntos, ¿no es cierto?
4: Sí. Bueno, voy a tener que cambiar de planes. Lo que más me duele es que me voy a perder el baile de primavera y la feria.
7: ¿Quieres decir que ni siquiera te van a dejar ir a esos?
4: Las dos cosas son este mes. Me imagino que ahora no tendré que preocuparme por decidir a quién voy a invitar, si a Luis o a Jorge. Los dos van a quedar libres.
7: Eso es terrible, Mariela.
4: Un mes entero. No es justo. La vida no es justa. Bueno, de todas maneras estaré ocupada con otras cosas.
7: ¿Qué? ¿Qué cosas?
4: Lo siento, pero no te puedo decir, Maggie.
7: ¿Pero por qué no? Prometo mantener el secreto.
4: Lo sé, pero no quiero que alguna vez tengas que mentir por mí. Solo sigue siendo tan dulce como eres. Y recuerda, pienso que eres la mejor hermana del mundo. Algún día, cuando pueda tener mi propio apartamento, quiero que vengas y vivas conmigo. ¿Está bien?
7: Sí, claro que sí.
4: Entonces seremos nuestras propias jefas. Podremos acostarnos tarde y hacer lo que se nos antoje. Y si los platos se acumulan en una pila hasta el techo, haremos otra pila. Pero tengo que irme. Las asignaciones me están llamando.
7: Mariela.
4: ¿Qué, Maggie?
7: ¿Te sientes bien?
4: Sí, estoy bien. ¿Cuándo no lo he estado? Deja de preocuparte por mí y acuéstate. No te olvides de orar.
7: Voy a orar especialmente por ti.
4: Gracias, Maggie. Yo también voy a orar por ti.
8: Maggie. Maggie, despierta. ¿Has visto a Mariela?
7: Anoche tarde. ¿Qué hora es?
8: Casi las 7 y Mariela no está en su dormitorio.
7: Ay, quizás esté en el baño. No, mamá la habría buscado allí antes de despertarme. Oh, no. ¿Qué habrá hecho Mariela ahora?
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1: Nuestros amiguitos en Sudamérica pueden escribirnos a Tu Historia Preferida, Casilla 1423, Cochabamba, Bolivia. Y ahora, regresemos a nuestra historia para hoy titulada La caída de Mariela.
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7: ¡Oh, no! ¿Qué habrá hecho Mariela ahora?
2: Con toda rapidez, Maggie se puso una bata de casa y corrió hacia el dormitorio de sus padres. El papá estaba hablando por teléfono.
9: ¿24 horas? Oficial, mi hija se ha escapado de la casa. Ha desaparecido. Si esperamos 24 horas, quién sabe hasta dónde podría llegar y lo que le podría pasar. Sí, 15, casi 16. No, sí... Bueno, sí, tuvimos una discusión familiar bastante acalorada. No, drogas no. Solo problemas de disciplina. Pero, ¿sí? ¿Una foto? Sí, sí, le llevaremos una. Bien, muy bien, gracias. ¿Te dijo Mariela algo acerca de algún plan que podría tener?
7: No. Espera. Me dijo que iba a estar ocupada. Parecía como si tuviera algún plan, pero dijo que no quería que yo tuviera que mentir por ella. Solo dijo, ya verás.
9: Está bien, Maggie, está bien. Tú no tienes la culpa. Ya la encontraremos, querida. La traeremos de regreso a casa.
2: A medida que los días transcurrían, un extraño y vacío silencio se apoderaba de la casa. La mamá y el papá caminaban como atontados, y saltaban cada vez que sonaba el teléfono. Ninguno tenía deseos de comer, ni de hablar, o de dormir. A Maggie se le hacía difícil contestar las preguntas que le hacían en la escuela. La mamá trataba de confortarla.
5: En todas las familias ocurren problemas, Maggie. Trataremos de mantenernos ocupados y de no pensar en las cosas que no podemos cambiar. Lo único que nos queda es pedirle a Dios que nos ayude y que proteja a Mariela donde quiera que esté.
10: Hola, muchacha. ¿De regreso otra vez? ¿En qué te puedo servir esta noche?
4: Quiero un huevo, una tostada, jugo de naranja y leche, por favor.
10: Eso es lo que has pedido todas las noches desde hace una semana. ¿Por qué no comes algo diferente?
4: No, eso es lo que quiero.
10: ¿Ya has encontrado algún trabajo?
4: No, nadie quiere aceptar mi solicitud.
10: Cómete un sándwich, muchacha. Cuesta lo mismo que el desayuno y lo servimos con papas fritas y soda.
4: No creo que un sándwich me va a caer bien.
10: Tomás, dame un desayuno número 2 para esta jovencita.
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10: Escucha, muchacha. Yo sé que esto a mí no me debiera interesar, pero siendo una chica bonita como tú, te estás arriesgando al flotar sola por toda la ciudad sin tener a dónde ir y qué hacer. Tú necesitas a alguien que se preocupe por ti y te ayude a encontrar el trabajo que te conviene.
4: Pensé que para esta fecha estaría trabajando. Casi se me ha terminado todo el dinero. Ay, cómo le encantaría saber eso a mi familia.
10: Yo lo dudo, muchacha. Pero me imaginaba que estarías escasa de fondos. Te he estado observando cada noche. Cuando viniste por primera vez te veías animada. Pero ahora estás empezando a tomar cara de hambrienta.
4: ¿Qué quieres decir?
10: Te veías joven y lozana, esperanzada y llena de confianza. Una semana más o menos en la ciudad es todo lo que se necesita para que esas cosas cambien. Y veo que ese cambio ya está ocurriendo en ti. Eso es todo. De paso, ¿por qué te quedas siempre dando vueltas por esta parte de la ciudad?
4: Pensé que encontraría trabajo enseguida. Tú sabes que los impresionaría.
10: Puedes estar segura de que yo sé. Tu desayuno está listo. Buen provecho. Cuando termines, quédate por aquí para conversar otro poco. ¿Terminaste, muchacha?
4: Sí. Dime cuánto cuesta.
10: Mira, yo te lo voy a pagar. Dentro de 7 minutos termino de trabajar. Si me esperas, podremos hablar más.

0: No es una gran cosa, pero es mejor que dormir en el banco de un parque o en alguno de esos refugios. Esta es mi casa. Déjame colgar tu abrigo. ¿Está buena? ¿Cuántas habitaciones tiene?
1: Tres. Esta habitación, el dormitorio está hacia allá, la cocina a la izquierda. El baño está afuera en el pasillo y es para los que viven en los demás apartamentos también. Si quieres, puedes dormir en el sofá. Si no te gusta, pues puedes irte a dormir donde lo has estado haciendo hasta ahora. No me va a afectar en nada. Excepto que alguien podría asaltarte o hacerte algo peor. ¿Quieres una cerveza?
2: No, gracias, no tomo. El sofá me parece bien, lo aprecio mucho.
0: Ponte cómoda, muchacha. Esta fue una noche muy ocupada en el restaurante y necesito relajarme. ¿Quieres un cigarrillo?
2: No, gracias.
0: Ramón debe tener alguno por aquí, ¿o fumas marihuana?
2: No, tampoco. Gracias.
0: Ah, bueno, como quieras. Entonces, ¿qué piensas? ¿Puedes quedarte aquí hasta que encuentres trabajo y consigas tu propio lugar?
2: No sé, veré cómo va.
0: Está bien. ¿Cómo puedes saber si solo me has visto en el restaurante por esta semana? Aún más, no me conoces. Me llamo Luisa. Realmente ese no es mi nombre, pero ese es el que uso. ¿Cuál es el tuyo?
2: Me puedes llamar Mari.
0: Ese no es tu nombre real tampoco, pero está bien. Eres inteligente al desconfiar. Probablemente tu familia está ofreciendo una recompensa para el que te vea y lo informe. Te lo apuesto.
2: No sé.
0: Esa es una de las peores cosas, escaparse de la casa. No sabes lo que está ocurriendo y no puedes confiar en nadie sino en ti misma. Bueno, te ayudaré en lo que pueda porque me pareces demasiado buena para que termines comiendo en los latones de basura o robándote las cosas de las tiendas, como he visto hacer algunos chicos escapados de sus casas, viviendo en casas abandonadas o en callejones, debajo de los puentes. En tu caso, creo que tienes buenas posibilidades. Tú no tienes que terminar como ellos. Probablemente quieras darte un baño y lavarte la cabeza.
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1: ¿Necesitas champú?
2: Tengo champú y jabón, pero mi toalla está sucia.
0: Aquí tienes una toalla limpia. Si hay alguien en el baño, la puerta estará cerrada con seguro. Si no, lávate toda esa mugre de la ciudad y relájate con el agua tibia. Mientras tanto, llamaré a Ramón para ver si te puede conseguir trabajo.
2: ¿Quién es Ramón?
0: Ramón es mi hombre. Tiene la cabeza bien puesta y más conexiones que una planta eléctrica. Ay, ¿te gusta bailar? Podría ser una tremenda modelo. Y probablemente no te verías mal en una película tampoco.
2: Nunca he hecho ninguna de esas cosas.
0: Ay, siempre hay una primera vez para todas las cosas. Y tú tienes bonita cara y buena figura. Tu edad también está a tu favor. Oh, sí, voy a llamar a Ramón. Él te encontrará algo.
2: ¿Cómo podré pagarte por toda esa bondad? ¿Tú ni siquiera me conoces?
0: Ay, no te preocupes, muchacha. Es como poner dinero en el banco. Ay, Ramón es el único que tiene la llave. Así que ya no tengo que llamar. Aquí está él.
4: Hola, muñeca. ¿Quién es esta?
0: Mi hombre. Esta es Mari. Es nueva en la ciudad y le dije que quizás tú podrías conseguirle algo.
4: Sí,
0: pensé. Pensé que quizás con Raúl.
4: Es posible que Raúl tenga alguna vacante que ella pueda llenar.
0: Ya ves, muchacha, te lo dije. Date un baño y Ramón te va a llevar allá para que conozcas a Raúl.
2: Es un poco tarde, ¿no les parece?
4: Ah, son solo las 11:20. La ciudad no se despierta hasta después de medianoche. Por lo que yo sé, es posible que Raúl te deje empezar esta misma noche. ¿Hay más cerveza, muñeca?
1: En el refrigerador, Ramón.
2: ¿Qué tipo de negocio es el que tiene Raúl?
0: Está en la Avenida Libertad. Él administra una casa nocturna de películas, pero tiene otros negocios también. Quédate conmigo y con Ramón, muchacha, y te irá bien.
2: Son películas pornográficas.
0: Ay, ¿a ti qué te importa lo que son? ¿Te gusta comer? ¿Verdad que sí?
2: Sí, pero...
0: Entonces no te preocupes por los detalles. Ramón es tu administrador ahora y se va a asegurar de que te cuiden bien.
4: Vaya, vaya. ¿De qué están hablando ustedes dos?
2: Es que ella está preocupada por saber qué clase de negocio tiene Raúl. Ramón, dile que es bueno.
4: Claro que sí. Claro que sí, muchacha. Pero si te las quieres dar de particular, vete otra vez a buscar en los anuncios del periódico. Yo pensé que querías ganar algún dinero.
2: Ella quiere, Ramón. Ha estado durmiendo en los bancos del parque y sosteniéndose con un huevo al día.
4: Bueno. Si prefiere volver a eso en lugar de comer 3 comidas al día...
2: Ay, dile, Mari, dile qué quieres. Que estás lista y que eres capaz.
3: Quiero un trabajo que me permita ser mi propia jefa y tener mi propio lugar.
4: Seguro que sí, mi niña. Así que, alístate. A Raúl le gustan lindas y mejor será que hagas una buena impresión la primera vez.
2: ¿Qué es lo que hay en la maleta, Mari?
3: Mi ropa y mis cosas están aquí.
2: Ah, está bien. Está bien, muchacha. Sigue.

0: Hay alguien en el baño. ¿Qué es lo que estoy haciendo? Pero es que no tengo a nadie más en quien confiar. Hola.
1: Estamos en la cocina, Mari. Ven, enséñanos cómo te ves.
2: Muchacha, llamé a Raúl y me dijo que si pasas mi inspección, estás bien con él. Y tú te ves súper. Mi carro está estacionado un poco más adelante en esta calle, muchacha. Aquí está. Voy a abrir la puerta y nos vamos.
0: ¿Este es tu auto?
2: Sí. Es elegante, ¿verdad? Vale. Bueno, chica, súbete. Estamos perdiendo el tiempo.
0: Se me olvidó algo. Tengo que regresar.
2: Oye, chica. Regresa aquí. Oye, ¿qué te pasa a ti? ¿A dónde vas?
3: ¡Ey, mujer! ¡Fíjate por dónde corres!
0: Se pensaron ellos que yo era tan estúpida. ¿A qué clase de trabajo me estaría llevando Ramón a esta hora de la noche? No a uno que me gustara. Lo apuesto.
4: ¡Ey, preciosa! ¿A dónde quieres que te lleve?
0: Querido Dios, ayúdame. Tengo tanto miedo y no tengo a nadie a quien acudir.
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0: Esta vez sí que la dañaste, tonta. Mamá y papá dijeron que ibas a parar en una verdadera caída. ¿Quieres seguir cayendo más abajo? Tu estómago está vacío y estás cansada. Más cansada de lo que jamás hayas estado. Si Ramón sabían que eras una perdedora desde que te vieron. ¿Y ahora qué? ¿Pensaste que la ciudad tenía todas las respuestas para ti? ¿Por qué no? Todo lo que habías visto eran las tiendas y los restaurantes atractivos a los que mamá te llevaba con Maggie. Nunca notaste los hombres y mujeres sin hogar que dormían en los umbrales de las puertas y los callejones. Nunca los viste esperando en líneas a que les regalaran un cucharón de sopa. Bien, ahora los has visto, Mariela, y han marcado su impresión. ¿Y ahora qué? No puedes gatear de regreso a Luisa como una derrotada, o volver a casa como si fuera una niña chica. ¿No es esa una iglesia? Sí, es una iglesia. ¿Cuál es el título del sermón que están anunciando? ¿Qué es el hombre para que tengas de él memoria? Gracias, Dios. Gracias por tener memoria de mí a pesar de que no me lo merezco. Aun cuando traté de rechazar a todos los que amo, incluyéndote a ti. Tú eres la razón por la que huí de Ramón. De saber que eso era incorrecto delante de ti, fue lo que me impidió hacerlo. Siento mucho todo el dolor que he causado, pero voy a tratar de cambiar. Gracias, Dios, por perdonarme. Por favor, querido Dios, permite que tenga suficientes monedas.
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6: Buenas noches, familia Fernández.
0: ¿Maggie? Equivocada. Tengo que contarte tantas cosas. Cometí algunos errores verdaderamente estúpidos.
6: No te preocupes por eso, Mariela. Aquí está papá. Él quiere hablar contigo.
3: Mariela, ¿dónde estás, querida? Dime dónde y te iré a buscar enseguida.
0: Estoy en la ciudad. Ven, por favor, papi. Quiero regresar a casa.
7: Rogamos a Dios que ninguno de ustedes, niños y niñas, decidan alguna vez escaparse de sus hogares y de sus seres queridos.
8: Ojalá que nunca esto ocurra, porque los que lo hacen tienen muy pocas posibilidades de sobrevivir por sí solos.
7: Así es, tía Elena. Sin embargo, cada año hay millones de personas menores de 18 años que abandonan sus hogares. No todos permanecen alejados, algunos regresan, pero muchos de los que no lo hacen terminan en la prostitución. Se estima que hay también millones de prostitutas menores de 15 años en todo el mundo.
8: Eso es terrible, tío Daniel.
7: Así es, tía Elena. Es una pérdida terrible de vidas jóvenes. Pero Mariela aprendió que cuando los jóvenes abandonan el hogar, no tienen medios para sostenerse por sí mismos. Se quedan sin dinero, no hay ningún padre o guardián que los ayude y carecen de las habilidades necesarias para encontrar trabajo. Se ha descubierto que si un adolescente permanece fuera de su hogar por más de un mes, casi siempre se ve forzado a entrar en la prostitución o en las drogas para poder ganar dinero y permanecer con vida.
8: ¿Y sabes? Los jóvenes en esta situación pueden hacer algo por ellos mismos para encontrar ayuda.
7: Así es. Si un jovencito ha abandonado su casa, debería ponerse en contacto con sus padres, como lo hizo Mariela, y tratar de enmendar el conflicto entre ellos. Si por alguna razón no puede regresar a su hogar, debería comunicarse con algún familiar bondadoso o amigo de la familia que pudiera ayudarlo en el momento de necesidad.

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1: 2 de la mañana con 34 minutos.

0: Se dice que la persona promedio ve más de 20 horas de televisión por semana. Definitivamente, este factor tiene un gran impacto en la vida personal y familiar. Por un lado, la televisión puede ser entretenida, relajante e informativa. Para el trabajador cansado que necesita distraerse con algo totalmente diferente, el partido del sábado por la tarde podría resultar muy atractivo, aunque asistir a un partido local podría ser aún más saludable. Para las mujeres ocupadas, un rato frente a la televisión podría traer el mismo tipo de relajación emocional. Por otro lado, la televisión absorbe una exorbitante cantidad de tiempo que podría invertirse en otras actividades. Nos sobreentretiene hasta el punto de la saturación. Nos mantiene alejados de los amigos, de los libros y de las ideas estimulantes. Es por eso que deberíamos tener un horario para cada miembro de la familia, que indique cuánta exposición a la televisión vamos a tener por semana. Quizás sea necesaria una reunión familiar para seleccionar aquellos programas que la familia o sus miembros verán durante la semana. No hay duda de que la televisión tiene un tremendo potencial para enriquecernos culturalmente, pero hay que cuidar que ésta no consuma la totalidad de nuestra vida familiar. Le habla Sixto Porras, de Enfoque a la Familia.
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0: situaciones más complicadas. Él puede hacer un milagro para transformar todo súbitamente o darnos la gracia para vivir humildemente. Recuerde siempre lo que enseña la palabra de Dios, que en los tiempos más difíciles y cuando tenemos mayor debilidad, el Señor es nuestra fortaleza y nuestra seguridad.
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Como todas las mañanas tenemos el gran privilegio de presentarles este programa deseándoles muchas bendiciones del Altísimo Dios donde quiera, donde se encuentre, en casita o viajando, descansadito, pero deseamos que reciba del Señor las bendiciones

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2: Mi amable oyente, si hay algo que a todos nos gusta, es saber la verdad. Por lo menos así lo expresamos enfáticamente muchas veces. Quiero que me digas toda la verdad, solamente la verdad y nada más que la verdad, gritamos dando con el pie en el suelo, con el puño sobre la mesa. Claro está que la verdad que deseamos saber es una verdad que afecta a otros, porque las verdades que tienen que ver con nuestro ser más íntimo, muchas veces no queremos ni saberlas ni mencionarlas. Pero en fin, la verdad es que amamos la verdad y nos gusta oír la verdad y exigimos que se nos diga la verdad. Como los jueces en los juzgados, cuando nos hacen levantar la mano y prometer decir solamente la verdad. El apóstol Pablo, que ha sido uno de los hombres más veraces que ha existido, era amigo de decir verdades. Y las verdades que él dijo se cuentan entre las más grandes que el hombre puede oír. Necesitaría un año entero de mensajes radiales diarios para tratar siquiera la mitad de las verdades del apóstol Pablo. Pero hoy quiero mencionar tres de ellas que aquel hombre extraordinario escribió de puño y letra. Las encontramos en la primera carta que escribió a su joven discípulo Timoteo, en el capítulo 1 y versículo 15. Dicen así: palabra fiel y digna de ser recibida por todos, que Cristo Jesús vino al mundo para salvar a los pecadores, de los cuales yo soy el primero. Aquí, amable oyente, encerradas en una sola sentencia, hay tres verdades distintas, pero estrechamente relacionadas. Primero, Cristo Jesús vino al mundo. Esta es una verdad histórica incontrovertible, perfectamente comprobada y con todas las señales de ser auténtica como cualquier otra verdad histórica. Tan cierto como que Colón descubrió América en 1492, es que Jesucristo nació en Belén de Palestina allá por el principio de la era cristiana. Segundo, una verdad religiosa o moral de extraordinaria importancia para salvar a los pecadores. La razón de la venida de Cristo al mundo fue que Él debía salvar a toda la raza humana caída en la condenación por el pecado. Su misión primordial era salvar. Y su mismo nombre significa Salvador. Y toda su enseñanza, toda su obra, todo su sacrificio estuvieron encaminados a proveer al ser humano una salvación completa, abundante y eterna. Ahora, mi amiga, mi amigo, viene la tercera verdad, de los cuales yo soy el primero. Esta es una verdad intensamente moral. El apóstol reconoce que él no es más que un pecador de tantos, necesitado de un salvador. Todos los seres humanos hemos pecado y estamos destituidos de la gloria de Dios. Es otra de sus grandes verdades. Cuando reconocemos cada uno esta verdad personal, entonces, mi amiga, mi amigo, estamos en condiciones de arrepentirnos y recibir a Cristo como perfecto Salvador y Señor de la vida.
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4: 3 de la mañana con 21 minutos.

0: Saludamos a nuestros hermanos quienes nos están sintonizando por la página de internet, hermanos quienes disfrutan de la programación allá por Estados Unidos, Canadá, El Salvador y otros países, y toda Guatemala, por supuesto. Le deseamos múltiples bendiciones del Altísimo Dios.
1: 3 de la mañana con 27 minutos.

0: Gracias a Dios por liberarnos de la condenación del pecado. En Romanos 6:23 vemos las palabras al respecto: porque la paga del pecado es muerte, mas la dádiva de Dios es en vida eterna en Cristo Jesús, Señor nuestro. Algo más en Romanos 5:8 declara: Dios muestra su amor para con nosotros, en que siendo aún pecadores, Cristo murió por nosotros. Jesús vino a buscar, vino a salvar los que estábamos perdidos, y murió por nosotros. En otra versión dice: murió en nuestro nombre, sufrió en nuestro lugar.
1: 3 de la mañana con 36 minutos.

0: Cuando alguien se le da la notificación para que tal día debe colaborar en la comunidad para una faena, y ese alguien puede que está en sus imposibilidades de hacerlo, lo que hace pagar a otro que vaya en su lugar. Ese otro estaría dispuesto y empieza a trabajar todo el día, soportando el calor del sol, soportando el polvo, el aire, el cansancio, y al final de cuenta termina el día, viene el encargado y anotando los nombres de los que trabajaron, ese alguien se acerca y le dice: ¿cuál es tu nombre? No, voy a dejar a nombre de tal fulano. Ese alguien trabajó duramente ese día y deja a nombre de tal fulano. Exactamente sucedió cuando Cristo Jesús vio la situación de nosotros, que estábamos muertos en nuestros delitos y pecados. No esperó que le pagáramos, no esperó que hiciéramos algo para que Él venga en este mundo, morir, sufrir por nuestros pecados. Él se dispuso a entregar su propia vida. Él se dispuso a derramar su propia sangre para salvar al pecador. Al final de sus sufrimientos, entregando su vida, deja escrito a nombre del pecador. Ahora el Padre, el Dios eterno, cuando ve al pecador, ya no ve ahí culpable, sentenciado a muerte, deudor que tiene que pagar su propio pecado. Alguien ya pagó en su lugar. Cristo Jesús pagó el precio de nuestros pecados. Sin derramamiento de sangre, dice la Biblia, no hay remisión de pecado. Esto lo encontramos en Hebreos 9:22. Su sangre fue derramada por nuestros pecados y debemos estar eternamente agradecidos. Jesús no es una opción, Él es el camino. En el libro de Juan, en su capítulo 14, versículo 6, dice: yo soy el camino, la luz, la verdad y la vida. Nadie llega al Padre si no es por mí. El pecador, a menos que toma la decisión de reconocer a Jesucristo como su único y suficiente Salvador personal, automáticamente Cristo ya pagó la pena de sus pecados.
1: 3 de la mañana con 46 minutos.

Usted se pregunta, señor predicador, pero ¿qué debo hacer para que lograre automáticamente Cristo haya muerto por mis pecados y que yo ya no vaya a la condenación? No cuesta hacerlo. Dice la Biblia en Romanos 10:9, porque si confesamos nuestros pecados, Él es fiel y justo para que nos perdone y nos limpie de toda maldad. Porque si confiesas con tu boca, dice el Señor, si confiesas con tu boca al Señor Jesús y crees en tu corazón que Dios se levantó o lo levantó de los muertos, serás salvo. Debido a la muerte de Jesús en la cruz, en nuestro nombre, todo lo que tenemos que hacer solo es confiar en Jesús. Solo es de confiar en ese pago que Él realizó y creer que Él es el Hijo de Dios y Dios le salvará. Porque todo aquel que invocar el nombre del Señor será salvo. Esto lo encontramos en Romanos 10, 13. Esto indica que la salvación no se encuentra en otro lugar. No se encuentra en perseverar en una iglesia. No se encuentra en serle fiel al Señor hasta la muerte. No se encuentra por buena conducta. No se encuentra por perseverar en la congregación o ser miembro de una iglesia. Se encuentra solamente en Cristo Jesús. Pedro decía, porque no hay otro nombre debajo del cielo dado a los hombres en quien podemos ser salvos. 3 de la mañana con 54 minutos.

Es así como estamos llegando en la parte final de este programa, deseando que hayamos llevado mucha bendición en su vida.

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1: 4:03.
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3: ¿Qué tal, querido amigo o amiga del programa Cruzada con Luis Palau? Mi nombre es Jorge Escopazo y quiero darle la más cordial bienvenida a este nuestro punto de encuentro en la radio que hemos denominado Cruzada con Luis Palau, aquí donde estudiamos juntos diariamente la Biblia, la Palabra de Dios, de la mano como siempre de Luis Palau. Y en este día estamos comenzando con una nueva serie de mensajes en la segunda carta del apóstol Pablo a los Tesalonicenses. Nuestro primer mensaje se titula Paciencia. Adelante, Luis.
4: Muchas gracias. Y para usted, mi amigo oyente, tenemos en esta ocasión algo que creo que le será muy emocionante. Si usted, junto con miles y miles de nuestros amigos en todo el continente, tiene su libro de texto a la mano, en pocos días, a esta misma hora, usted conocerá esta gran epístola a los Tesalonicenses, la segunda epístola. Por supuesto que es una epístola corta, sin embargo, tiene tremendo valor. En estos días críticos y sombríos de la historia, este libro tiene mucho que decirnos. Nos habla de la paz y de la guerra, nos habla del fin de la historia y qué será de la humanidad dentro de pocos años si la historia continúa como la estamos viendo desarrollarse ante nuestros ojos. Esta segunda epístola a los Tesalonicenses fue escrita, por supuesto, por el famoso y gran escritor, el apóstol San Pablo. Es una epístola movida, llena de pensamientos y de ideas modernas, aunque fuera escrita hace casi 2000 años. En primer lugar, yo quiero que usted note, y quizás lo anote en su libreta de notas, que Pablo era un hombre supremamente feliz. En los versículos 1 al 3, él dice estas palabras: Pablo, Silvano y Timoteo, a la iglesia de los Tesalonicenses en Dios nuestro Padre y en el Señor Jesucristo. Gracia y paz a vosotros, de Dios nuestro Padre y del Señor Jesucristo. Debemos siempre dar gracias a Dios por vosotros, hermanos, como es digno, continúa diciendo el escritor. Tanto él como los Tesalonicenses vivían bajo incesante amenaza de persecución, de muerte, de ostracismo. Pero, asimismo, ambos vivían en Dios, y por esa causa, a pesar de los dolores y de los problemas y de las tristezas y de la persecución, ellos podían, de esa manera, triunfar y ser felices dentro de las tristezas y de las amarguras que la persecución siempre acarrea consigo. Siempre resulta esto de vivir en Dios en paz y en gratitud. Bajo cualquier condición, la persona que vive en Dios, que conoce al Hijo de Dios, que conoce a Jesucristo, es una persona que puede disfrutar de la vida. Es que Pablo, al igual que usted y yo, si somos cristianos verdaderos, Pablo no era ni optimista ni pesimista. Él era más bien un realista. Y eso es lo que el cristiano verdadero siempre es. El optimista a veces sonríe y pretende ser feliz dentro de circunstancias absurdas. El idealista moderno, por ejemplo, es la persona que cuando ve que una guerra se acerca y que las naciones están preparándose para la gran tercera guerra mundial, sin embargo dicen, el corazón del hombre es esencialmente bueno y por lo tanto podemos esperar que el mundo va a mejorar. Eso es ser optimista. Eso es ser hasta cierto punto tonto, si me permite la palabra. Y luego está el pesimista, el que no ve nada de bueno en el mundo. El pesimista es el individuo que, aunque su familia está sana y feliz, aunque tiene un buen sueldo, aunque todo parece que va bien, sin embargo ve oscuras nubes en su horizonte. El realista, quizás yo diría, el cristiano verdadero que es equilibrado, es el único que puede ser realista. El cristiano ve lo bueno de la humanidad, pero también ve lo negro, lo oscuro, lo peligroso y lo pecaminoso, y por lo tanto, en medio de las persecuciones y los dolores y las tristezas, En medio de hasta la amenaza de guerra, el cristiano puede ser feliz, no liviana, no ridículamente, pero feliz porque vive en Dios y conoce a Dios y sabe que estando en las manos de Dios, al fin la historia va a terminar triunfantemente. En segundo lugar, en este estudio introductorio de 2 Tesalonicenses capítulo 1, vamos a ver los versículos 3 y 4 aquí. Dice que en todo veía este hombre de Dios la mano de Dios. Los tesalonicenses tenían mucho que avanzar, mucho que conocer, mucho que madurar en su vida personal. Ninguno de nosotros es un adulto de la noche a la mañana, de ninguna manera, ni en lo humano y mucho menos en lo espiritual. Pero todo lo bueno que en ellos veía San Pablo lo ve como un producto de la mano de Dios sobre la vida de ellos. ¿Se dio cuenta usted de esto? Él veía la mano de Dios en todas las circunstancias de la vida de estos hijos espirituales suyos, los tesalonicenses. Por ejemplo, fíjese en el versículo 3. Él veía en la fe que crecía, veía la mano de Dios. En la primera parte del versículo 3 dice, debemos siempre dar gracias a Dios por vosotros, como es digno, por cuanto vuestra fe va creciendo. A mí siempre me asustan las personas que hablan sin fe. A mí me asustan los cínicos, me asustan los sarcásticos. La agonía física, la agonía social y hasta la agonía económica se pueden soportar cuando hay fe en el corazón. Una fe que ve la mano de Dios en las circunstancias de la vida diaria. Una fe que ve la mano de Dios en el estado mundial de las relaciones internacionales. En segundo lugar, San Pablo veía la mano de Dios en el amor que abundaba entre los tesalonicenses. Dice la segunda parte del versículo 3, y doy gracias a Dios porque el amor de todos y cada uno de vosotros abunda para con los demás. El amor no nace de la naturaleza humana. El verdadero amor que ama a su vecino, el amor que sufre con su vecino, el amor que llora con los que lloran y que se alegra felizmente con los felices, ese amor proviene de una sola fuente. Esa fuente es el corazón de Dios. Cuando un hombre, no importa cuán duro sea, cuán duro haya sido, cuán duro lo haya tratado la vida, conoce a Dios en la persona de su Hijo Jesucristo, comienza a amar, se enternece, es tierno para con el sufrimiento de los demás, procura ayudarles, procura ser un padre, procura ser un ayudador. Y San Pablo aquí en 1 Tesalonicenses encuentra en este amor de todos y cada uno para con los demás la mano de Dios. Y en último lugar, nosotros con San Pablo vemos aquí en el versículo 4, en la paciencia de los tesalonicenses, frente a las persecuciones violentas y sangrientas, él veía de nuevo, como lo veo yo y usted también, la mano de Dios. La paciencia de los tesalonicenses le movió a San Pablo a gloriarse en otras iglesias. Cuando hay persecución, es cuando más se prueba la genuinidad de nuestro cristianismo. Dice aquí que la paciencia y la fe en todas sus persecuciones y tribulaciones, ellos las soportaban con verdadera confianza en Dios. Sí, todos nosotros tenemos que sufrir distintas clases de persecuciones. Algunos son físicas. Gracias a Dios en nuestro día, en la América Latina, prácticamente no hay persecuciones físicas ni violentas. Por ello damos gracias a Dios. Pero a veces hay el ostracismo social, el problema económico, las luchas, los desprecios. Pero qué bueno es ver en los tesalonicenses la mano de Dios, la paciencia que Dios produce. Para usted, que a lo mejor está sufriendo alguna forma de persecución social, moral, espiritual o física, que haya un ejemplo en los tesalonicenses, quienes vivían en Dios, un descanso que le ayude a alabar a Dios en medio de su persecución.
3: Para ponerse en contacto con Luis Palau y hacer llegar sus comentarios o sus preguntas, escríbale a la dirección de correo electrónico consejos@luispalau.net. consejos@luispalau.net. Si prefiere hacerlo a través del correo postal, escríbale a Luis Palau, apartado 15, Ciudad de Guatemala, Guatemala. Apartado 15, Ciudad de Guatemala, Guatemala. Hoy nos acompaña en el segmento de la música Danilo Montero.

0: Y hasta aquí nos acompañaba Danilo Montero por el segmento de la música con esta preciosa melodía titulada Te Alabo. De esta forma estamos llegando al final, pero no quería despedirme sin antes recordarle que si usted conoció al Señor Jesucristo como su Salvador personal a través de alguno de los ministerios de la Asociación Luis Palau, yo le invito a que nos escriba, nos cuente de su decisión haciéndolo a la dirección de correo electrónico testimonios@luispalau.net. Para Luis va a ser de mucha alegría saber de su decisión y poder estar en contacto con usted, así que yo le invito a que nos escriba. Mi nombre es Jorge Escopazo, fue un placer acompañarle en este día. Si el Señor lo permite, nos vamos a reencontrar en nuestra próxima presentación. Recuerde visitarnos en nuestro sitio en internet, luispalau.net.
1: Amigos oyentes, muchas gracias por su fina sintonía al programa de este día. Les estaremos esperando muy pronto para el próximo programa Cruzada con Luis Palau. Hasta entonces, recuerden las palabras de nuestro Señor Jesús. Felices los de corazón limpio, pues ellos verán a Dios.
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1: 4:33.
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3: Jesús dijo: estas cosas os he hablado para que mi gozo esté en vosotros y vuestro gozo sea cumplido. Eso está en Juan capítulo 15, verso 11. La gente observaba al Señor Jesús y no podían entender su estilo de vida y cómo Él podía hacer todas las cosas que hizo.
4: Pero eso era un secreto a voces. Como modelo de ser humano, Jesús dijo: lo que mi Padre hace, eso es lo que yo hago. Lo que mi Padre dice, eso es lo que yo digo. O sea que Jesús estuvo totalmente entregado a la voluntad del Padre. Escúcheme, si usted quiere caminar como Jesús, cuando usted sea para Jesús lo que Jesús fue para su Padre, Jesús será para usted lo que el Padre fue para Jesús. El que dice que permanece en Él debe andar como Él anduvo. Eso es la vida de Dios reproduciéndose en usted. Es algo sobrenatural, porque usted no está simplemente tratando de imitar a Jesús, sino que el Jesús que está en usted le ayuda a vivir la vida de acuerdo al estilo de vida de Jesús.
3: En la vida del Señor Jesucristo, en sus palabras, en sus señales y milagros, fueron evidentes las marcas de su nacimiento. ¿Qué tal? Soy Irving Ravelo. Le damos la cordial bienvenida a El Amor que Vale. Le pregunto, ¿cuáles son las marcas de nacimiento de un creyente? Ese es justamente nuestro tema de hoy en el programa El Amor que Vale. Ya que está todo listo, pasemos ahora con el doctor Adrián Rogers en la voz del pastor Lenin de Llanón.
4: En el Nuevo Testamento busque la primera epístola de Juan, capítulo 2, los versos del 3 al 11. Hoy hablaremos de las marcas de nacimiento de un creyente. Cuando fuimos salvos, nacimos de nuevo y estamos rumbo al cielo, y hay algunas transformaciones radicales en nuestras vidas. Al nacer de nuevo, hay algunas marcas de nacimiento, algunas cosas distintivas de quienes son salvos. Porque no debemos olvidar que no todos los que hablan del cielo irán al cielo. No todos los que dicen ser salvos son en realidad salvos. Antes de comenzar a explorar el texto, quiero que note tres puntos importantes en el verso 4. El que dice yo le conozco, en el verso 6. El que dice que permanece en él, y en el verso 9. El que dice que está en la luz. Ahora lo que Juan va a poner en claro es que muchas personas dicen una cosa, pero viven de otra manera diferente. No son lo que dicen que son. Su caminar nada tiene que ver con su hablar, o sea, no tienen las marcas de nacimiento de un creyente. Algunas personas piensan cosas extrañas acerca de ellas mismas, pero esas cosas no son ciertas. Una enfermera le dice al psicólogo: doctor, en la sala está esperando un hombre que cree que es invisible. Y el doctor le contesta: dígale que no tengo tiempo para verle. Hay gente que tiene extrañas ideas acerca de su cristianismo. Dicen cosas que no necesariamente son la verdad. Así que vamos a estudiar esta porción de las Escrituras para encontrar cuáles son las marcas de nacimiento de un creyente. Hay muchas caricaturas del cristianismo. Y usted sabe que una caricatura es un retrato distorsionado en el cual se exageran ciertas características y otras son minimizadas o ignoradas. Eso es una caricatura. Y mucha gente tiene una caricatura del cristianismo. Piensan, por ejemplo, que es asunto de comportamiento modificado, el tratar de ser mejor, el tratar de hacer mejor. Pero no se puede purificar el agua simplemente pintando el filtro. Otros piensan que todo en el cristianismo es negativo. No hagas esto, no hagas lo otro. Tienen la idea de que es una religión negativa. Y eso es precisamente lo que el diablo quiere, que usted piense negativamente de Dios, que piense que Dios es una especie de ogro cósmico que no permite que usted tenga ningún gozo en la vida. Eso es una caricatura del cristianismo. Otros, en cambio, piensan que los cristianos solo estamos interesados en ir al cielo cuando muramos. Bueno, por supuesto que yo estoy interesado en ir al cielo cuando muera. Pero no ese cielo del cual también se hacen caricaturas, un lugar de blancas, suaves y esponjosas nubes, en donde estaremos con ropajes celestiales tocando arpas de oro con cuerdas de plata. Escúcheme, nuestra salvación tiene que ver no solo con la dulce promesa del cielo, sino con las realidades de aquí, de la tierra. Los creyentes ahora mismo tenemos al Señor Jesucristo en nuestras vidas y Él nos da una vida que es abundante, maravillosa y gratuita. Así que, ¿qué es un verdadero creyente? Debemos mirar más allá de las caricaturas, más allá de las opiniones de la gente, y ver por lo menos tres de las características de aquellas personas nacidas dos veces. Las marcas o señales de nacimiento de los creyentes. El apóstol Juan toma lo que los no salvos dicen para mostrarles lo que podrían ser si fueran salvos. Y la primera cosa tiene que ver con el señorío de Cristo, porque un genuino creyente es alguien que en verdad se ha sometido al señorío de Jesús. Bien, veamos los versos 3 y 4. Y en esto sabemos que nosotros le conocemos, si guardamos sus mandamientos. El que dice, yo le conozco, y no guarda sus mandamientos, el tal es mentiroso, y la verdad no está en él. Eso es muy importante porque Jesús es el Señor y tiene el derecho a mandarnos. Por eso, él mismo dijo, ¿por qué me llamáis Señor, Señor, y no hacéis lo que os digo? Y Juan en forma definitiva asegura que si alguien dice que conoce a Jesús en el sentido de ser salvo y no guarda sus mandamientos, se refiere a los mandamientos de Jesús, esa persona nunca ha sido salva. Pero debemos entender que no nos salvamos por guardar sus mandamientos, sino que guardamos sus mandamientos porque ya somos salvos. Note que gramaticalmente el verso 4 en su primera parte está en tiempo perfecto. El que dice, yo le conozco, lo cual significa que es algo que está hecho y logrado, y no guarda sus mandamientos. Eso está en tiempo presente. ¿Qué significa todo esto? Que tuve una experiencia ya, que le conozco, y eso es algo ya hecho. Y porque es algo ya hecho, o sea, tiempo perfecto, ahora en el presente yo guardo sus mandamientos. Por favor, no entienda esto al revés. No comience diciendo que guarda los mandamientos de Jesús a fin de poder conocerle, porque no es así. Porque le conocemos, guardamos sus mandamientos. No nos salvamos por enseñar o guardar sus mandamientos, pero si somos salvos vamos a guardar, o sea, vamos a cumplir sus mandamientos. Y alguien me preguntará, Pastor Rogers, ¿significa eso que si rompemos un solo mandamiento no somos salvos? No, no es eso lo que significa. La palabra guardar es una palabra muy interesante. Significa valorar algo como se valora un tesoro. Si yo le doy algo y le digo, guárdalo por mí, estoy seguro que usted lo guardará y lo protegerá, porque es valioso para mí. ¿Son los mandamientos de Dios valiosos para usted? ¿Atesora los mandamientos de Jesús? ¿Son realmente significativos para usted? ¿O no les da ninguna importancia? La palabra guardar, además, era una palabra usada por los marineros. En esos tiempos no tenían satélites. Con el sistema global de ubicación terrestre, los marineros que cruzaban los océanos al guiar sus naves tenían por brújula las estrellas. Y por eso los marineros decían que guardaban las estrellas, cuando cruzaban los mares guiando sus naves. Por así decirlo, estaban sometidos al señorío de las estrellas. Ahora escúcheme. Las personas nacidas de nuevo guardan los mandamientos de Jesús, o sea, se someten al señorío de Jesús. Quieren vivir sus vidas de acuerdo a Jesús porque valoran sus mandamientos y se dejan guiar por esas estrellas de Jesús. ¿Está usted haciendo eso? Quiero decir, ¿el más ardiente deseo de su vida es el complacer a Jesús, obedecer su palabra y guardar sus mandamientos? Si no es así, eso sencillamente significa que usted todavía no es salvo. Y Juan utiliza un lenguaje fuerte. Dice que usted es un mentiroso. Pero déjeme decirle algo enfáticamente. Usted no se salva por guardar los mandamientos, sino por confiar y entregar su corazón a Jesús. Solo entonces no le será difícil guardar sus mandamientos. En 1 Juan 2:5 leemos: el que guarda su palabra, en este verdaderamente el amor de Dios se ha perfeccionado. Por eso sabemos que estamos en Él. Esta es la razón por la cual Jesús dijo en Juan 14:15, si me amáis, guardad mis mandamientos. Si usted ama a Jesucristo, le obedecerá y le servirá, no para ganar la salvación, sino para demostrar que le ama. Y aunque como hijos o hijas de Dios fracasaremos, tropezaremos y caeremos, Dios no nos deja ni fracasados ni caídos. Esta es, pues, una de las marcas de una persona nacida de nuevo. Así que, primero, nos sometemos al señorío de Cristo. Segundo, buscamos el estilo de vida de Jesús. Mire lo que dice 1 Juan 2:6. El que dice que permanece en Él debe andar como Él anduvo. Ahora, ¿qué significa esto? Pues, mi amigo, sencillamente significa un estilo de vida. Escúcheme. Yo no practico ese estilo de vida para ser salvo, sino porque ya soy salvo. Jesús habita en mi ser. Su vida está en mí. Su vida se reproduce en mí. Vayamos por un momento a 1 Juan 4:17. La última parte del verso dice: pues como Él es, así somos nosotros en este mundo. ¿Lo notó? Como Él es, así debemos ser nosotros. No cuando lleguemos al cielo, sino en este mundo. Jesús es mi ejemplo y mi modelo. Cuando Él mora en mí, debo andar como Él anduvo. O sea, el estilo de vida de Jesús debe ser mi estilo de vida. ¿Cómo anduvo Jesús? Retrocedamos al capítulo 1, verso 7. Pero si andamos en luz, como Él está en luz, tenemos comunión unos con otros. Jesús caminó en la luz, y yo debo hacer lo mismo. Pastor, ¿qué significa caminar en la luz? Significa que no es condenada, porque ya no está en tinieblas. Camina en honestidad. Una de las grandes marcas de caminar imitando a Jesús es que no tenga que hacer ningún esfuerzo por ser íntegro. Mi amigo, si su corazón está lleno de engaño, mentira y tinieblas, usted necesita ser salvo. Jesús no solo caminó en honestidad, sino también en pureza. Busque 1 Juan 3:3. Y todo aquel que tiene esta esperanza en Él se purifica a sí mismo así como Él es puro. Entonces, si Él es la luz, yo debo caminar en la luz. Si Él es puro, yo tengo que caminar en pureza. Porque si hay inmoralidad, suciedad, pornografía, impureza en mi vida, ese no es el estilo de vida de Jesús. Algunos dicen que son salvos. Sin embargo, dejan que el diablo bote suciedad, impurezas, inmoralidad, blasfemias en sus hogares por medio de algunos programas de la televisión. ¿Se sentaría Jesús con usted a mirar los programas de televisión que usted mira? Piénselo. ¿Cuáles son las marcas de un creyente? ¿Cuáles son las características de una persona que ha nacido dos veces? Que se somete al señorío de Cristo al guardar sus mandamientos y que busca vivir el estilo de vida de Cristo. Busque 1 Juan 3:7. Hijitos, nadie os engañe. El que hace justicia es justo, como Él es justo. Por favor, ponga su atención en estas tres palabras. Como Él es. Nosotros debemos ser como Él es. Justicia no es únicamente el no hacer ciertas cosas, robar, emborracharse, fornicar, maldecir, etcétera, etcétera. La Biblia dice que Jesús iba haciendo el bien. Eso es justicia. Ese fue su estilo de vida. Debemos andar como Él anduvo, pues como Él es, así somos nosotros en este mundo. El secreto de andar como Jesús anduvo es permaneciendo en Él. Y si usted no tiene una idea exacta de lo que significa permanecer en Jesús, por favor busque en el Evangelio de Juan, capítulo 15, el verso 4 y también el verso 5. Permaneced en mí y yo en vosotros. Yo soy la vid, vosotros los pámpanos. El que permanece en mí. ¿Cómo es que un pámpano o rama permanece en la vid? En primer lugar, debemos entender que esa es una vida de renuncia, lo cual significa que entre la vid y el pámpano hay una relación de entrega absoluta. El pámpano totalmente rendido a la vid. Eso es lo que significa permanecer en él. ¿Está su vida rendida completamente a Jesús? En segundo lugar, note que el pámpano no tiene, por así decirlo, no tiene su propia agenda de actividades. Nunca le dirá a la vid, mira, necesito un tiempito libre para mí mismo. Necesito vacaciones. Necesito alguna recreación. Mi amigo, cuando servimos a Jesús, eso es lo único que hacemos, servir a Jesús. Y alguien me preguntará, pastor, ¿y qué de mi trabajo? Escúcheme. Cuando hacemos nuestro trabajo correctamente, estamos sirviendo a Jesús. Otros sirven cuando sirven a su familia. Es más, durante su tiempo recreacional, si es sano y edificante, está sirviendo a Jesús. La vida de un pámpano es una vida de renuncia y de dependencia. El pámpano no depende de nadie más, sino de la vid. Todo lo que el pámpano necesita, la vid se lo suple, se lo da. Cuando necesita agua, la vid, por medio de sus raíces, trae agua para que el pámpano la beba. Cuando necesita savia, la vid se la proporciona. Y cuando aparecen los primeros racimos, el pámpano no se preocupa de cuántas uvas hay, o de qué tamaño son, o de qué color. ¿Por qué? Porque el pámpano no es el que produce las uvas. Todo lo que el pámpano hace es llevar, sostener los racimos. La única cosa que el pámpano tiene que hacer es renunciar frente a la vid y depender de la vid. Entonces se regocijará de depender de la vid. Jesús dijo, estas cosas os he hablado para que mi gozo esté en vosotros y vuestro gozo sea cumplido. La gente observaba al Señor Jesús y no podían entender su estilo de vida y cómo Él podía hacer todas las cosas que hizo. Pero eso era un secreto a voces. Como modelo de ser humano, Jesús dijo, lo que mi Padre hace, eso es lo que yo hago. Lo que mi Padre dice, eso es lo que yo digo. O sea que Jesús estuvo totalmente entregado a la voluntad del Padre. Escúcheme, si usted quiere caminar como Jesús, cuando usted sea para Jesús lo que Jesús fue para su Padre, Jesús será para usted lo que el Padre fue para Jesús. Espero lo haya entendido. El que dice que permanece en Él debe andar como Él anduvo. Eso es la vida que Dios reproduce en usted. Es algo sobrenatural, porque usted no está simplemente tratando de imitar a Jesús, sino que el Jesús que está en usted le ayuda a vivir la vida de acuerdo al estilo de vida ¿de quién? De acuerdo al estilo de vida de Jesús. Probablemente algunos de ustedes, amigos oyentes, sean creyentes o no, y tienen marcas de nacimiento. Si usted es creyente, ¿son visibles sus marcas de nacimiento espirituales? ¿Sí? Pues entonces que Dios le bendiga y le ayude a exhibirlas siempre. Ahora, si usted no es salvo o salva, no tendrá ninguna marca de nacimiento espiritual. ¿Le gustaría tenerla? Si ese es su deseo, le invito a repetir conmigo la siguiente oración. Eterno y todopoderoso Dios, todo cuanto tú creaste tiene su distintivo, su marca de nacimiento. Mediante tu palabra, me doy cuenta que yo no tengo ninguna marca de nacimiento espiritual, porque no he nacido de nuevo. No me he arrepentido de mis pecados. Por eso este momento vengo a buscar tu gracia y misericordia. Señor Jesús, tú viniste al mundo para darnos vida y vida en abundancia, si es que depositamos nuestra fe en ti. Pues confío totalmente en ti, totalmente en ti, porque tú entregaste tu vida en la cruz del Calvario para pagar la culpa de mis pecados. En este momento, te recibo en mi corazón como mi Salvador y mi Señor, y pido tu ayuda para ser la clase de persona que tú quieres que sea. Lo pido en tu santo nombre. Amén.
2: ¿Oró entregándole todo su ser al Señor Jesucristo? Si es así, por favor, háganoslo saber para orar por su nueva vida en Jesús. 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Verá, las personas que creen que el gozo se obtiene al comprar cosas, pronto y muy pronto se dan cuenta que las cosas no proveen gozo. Ahora, Dios sí nos creó para que conozcamos el gozo. Y Dios creó algo que Él llama bueno y que al formar parte nos da gozo. Hablamos de la familia de Dios, de la palabra griega koinonia, que se refiere a la comunión. Creyente en Cristo, hermana, hermano, ¿se beneficia en su totalidad de la comunión? 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
1: Estamos muy agradecidos con todos ustedes que nos escriben diariamente, animándonos a continuar, comunicándonos cómo el Señor Jesús le edifica a través del amor que vale y confirmándonos que efectivamente oran por nosotros. Nos gozamos y agradecemos al Señor por ustedes cuando recibimos su correspondencia, su testimonio y palabras de motivación. 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Una vez más, muchas gracias por escucharnos. Soy Irving Travelo. 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
3: Con dos minutos.

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1: Ya estamos a 5 de la mañana con exactos 11 minutos. Qué bendición, qué alegre tenemos ya la nueva mañana, una mañana fresca, mañana que emociona y motiva de salir inmediatamente a laborar, a trabajar allá en el campo y disfrutar de un ambiente tan bonito, las aves cantando alegremente.
2: ¿Aló?
3: ¡Papi!
2: ¡Hija!
3: ¿No estás en casa?
2: No, hija, no sé qué ha pasado. Sí. No entiendo. Ha desaparecido.
3: ¡Oh, no! ¡Sabía que nadie está en casa desaparecido! ¡Oh, Dios mío!
2: ¡Hija, nos hemos quedado!
3: ¡Oh, no!

0: Precioso tema nos han entonado hermanos del grupo Los Enviados, cantando alegremente en esta mañana. Muy buenos días, hermanos, muy buenos días. Dios les bendiga de una manera muy, pero muy especial. Para nosotros es un privilegio grande hacernos presente de nuevamente en su amable hogar. Seher Kabachalal, Seher Kanubinak, Seher Ojon Kikoten, Junchikbehmas, Jarecho Gojacho Pandri Bachoch, Arichini Jacuajri, programación Kenurtizakta, Arikaslen, los Copac y miércoles, los Cochic Pacij miércoles, Pari fecha 27, Arichin Arik Mayo. Nuestro gozo, nuestra alegría es poderle acompañar a usted de una manera muy especial, deseando que se encuentre sin ninguna novedad, y si al caso que tendría algunos problemas con la salud, pues que el Señor lo ayude y fortalecese en él, y oramos bastante para que usted se sane. Shimchi le saluda, buenos días.
1: Buenos días, hermano.
0: Dios le bendiga, hermano, buenos días.
1: Buenos días, hermano, aquí estoy escuchando aquí de Andrés Socorro, mi nombre es Julián García García.
0: Qué bendición, mi hermano, adelante, ¿en qué le podemos servir?
1: Pues aquí, no, escuchando su programación, hermano, y la radio, aquí dentro de una perfecta calidad de temprano, y aquí escuchando al hermano, y quería tener favor que me comencé con un canto de su
0: contigo. ¿Cuál canto?
1: Es con la Sulamita.
0: La Sulamita. Sí, vaya, hermano. Está bien, hermano, vamos a buscar la Sulamita.
1: Sí, sí, de verdad, mi amor, mi hermano, todos los oyentes.
0: Muchas gracias, hermano, muy amable, gracias por el saludo.
1: Sí, mi hermano, sí, adelante, paso buen día, mi hermano.
0: Igualmente, hermano, cuídese mucho.
1: Muchas gracias.
0: Las 5:19. Por supuesto, hemos puesto ya a su disposición la línea telefónica 78 39 71 04, y por mensajes y llamadas en WhatsApp el 32 42 67 79. Será un privilegio atenderle. Que el Señor lo guarde este hermoso día. Dice un mensaje, favor de incluir a Anita de Herrera en su oración, de Nueva Concepción Escuintla.
2: Aleluya, pronto vuelve mi Señor.
0: Mucho gusto, tomaremos en cuenta.
2: Aleluya, aleluya.
0: Que todos cantando alegremente al Señor en esta mañana. Aleluya, gloria al Señor. Un día el sembrador salió a sembrar, o vino a sembrar en esta tierra la semilla preciosa, el Evangelio, a través de su muerte, y el sembrador es Cristo Jesús. Y llegarán momentos cuando se logrará la cosecha de la semilla que había venido a sembrar. La cosecha, la gran iglesia, lavada por la sangre preciosa de nuestro Señor y Salvador Jesucristo. Él mismo en su parábola decía: llegarán el tiempo cuando los segadores segarán el trigo en su granero, y la cizaña lo echan en el fuego y se quema. Bueno, llegarán momentos para el cumplimiento. No solamente fue dicha, sino que se cumple, porque las palabras dice que no quedará ni una tilde, ni una jota, que no se cumplirán. 5:22 de la mañana en nuestros estudios.

0: Son las 5 de la mañana con 25 minutos. También nos llamaba hermano Misael desde Las Carretas, Quimal, San Martín, Jilotepeques. Ya en sintonía de la programación, trabajando, ya moviéndose entre sus animalitos. Y adelantito va a haber lechita. Va a haber leche. Y también donde producen queso muy rico. Saludos, hermano Misael. Allá por San Martín, Jilotepeques, donde usted nos está sintonizando. Reciba nuestro cordial saludo en el amor de nuestro Padre Celestial.
1: Lo que sembró en el mundo viene a levantar.
0: Continuamos atendiendo a través de la línea telefónica 78 39 71 04. Di, hermano Misael, hermano Dan, incluyenos el canto cuando termine mi carrera. Vaya, está bien, tenemos aquí ya preparado el canto cuando termine mi carrera en este mundo.

0: Es Radio Chimcheque, está transmitiendo desde la ciudad de Chimaltenango a un costado del Parque Central. 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Y muy pronto vamos a estar de actividad, imagínese usted. El mes que entra, el mes entrante, tendremos nuestra actividad de aniversario. Y Shinchi le saluda, buenos días.
1: Buenos días, hermano.
0: Dios le bendiga, hermano, buenos días.
1: Dios le bendiga, hermano Dani.
0: Gracias, hermano. ¿Con quién tengo el gusto?
1: Con el hermano Juanito Quino.
0: Adelante, hermano, ¿en qué le podemos servir?
1: Pues, hermano, pues, salud en el nombre del Señor. Que buena mañana para su vida, su ser, pues, ya está.
0: Ajá. Qué bien, gracias, hermano. Ah, hermano Juan Quino. Qué bien, hermano Juanito.

0: Amén. Amén.
1: Este nuevo esfuerzo que nos da el Señor.
0: Amén, perfectamente. Sí, es cierto.

5 de la mañana con 41 minutos. Tome su tiempo. 5 de la mañana con 41 minutos. Gracias al saludo de hermano Juan Quino de La Esperanza, Zaragoza, de Nueva Esperanza, Zaragoza, animándonos a seguir adelante. Nos decía que es de mucha bendición el programa cada mañana, cada noche. Muchas gracias. También se reportaba hermano Justo Ajuish de San Raimundo, Guatemala. Tiene mucho gozo y alegría en su corazón debido a que mañana estará de cumpleaños. Y saludando, dice, a sus hijos e hijas, a sus vecinos, vecinas, quienes nos están escuchando. También nos dice hermano Germán Augusto Chajón, también con satisfacción y acción de gracias a Dios, debido a que también mañana estará de cumpleaños allá por Zacabía, San Juan, Zacatepeques. Saludando también, dice, a su esposa, hermana María Catarina Bor Chávez. Hasta en ese lugar enviamos nuestro caluroso saludo.

Ya estamos a 6:07 a.m. Gracias a los que se han reportado a través de la línea telefónica 78 39 7104. Matiosha Romare, Casaludo Chojano, ya hermana Rosa, Chlapa Aldea para Shah, Richiri Tinamil, San Juan Comalapa, hermana Rosa de Mush, Jariajaus Turtizan y Rukaslen, Chocano Vigri, Cachal Tapun Capispa, Cachaber, Kikendri, Grupo o Coral Estrella de la Mañana, alabada al Gran Manantial. También nos está sintonizando hermano Germán Augusto Chajón por Zajcavía. Dios bendiga su vida, hermano Gerson. Y gracias a la sintonía, a esta programación Nuevo Amanecer, a través de Radio Shimche 97.5 FM. Vamos a prepararnos ya para felicitar a nuestros hermanos cumpleañeros después de este tema. Estrellas de la mañana se hacen presente con el canto que dice: alabad al gran manantial.

6 de la mañana con 16 minutos en todo el territorio nacional de Guatemala. Gracias, gracias por esa sintonía y le deseamos muchos éxitos en las actividades de hoy, 27 del mes de mayo. Ya felicitamos a nuestros hermanos cumpleañeros. Hermano Germán Augusto Chajón, mañana estará de cumpleaños por Sajavia, San Juan Zacatepeques, no cabe duda. También hermana María Catarina Borro Chávez, contenta, con gratitud, porque su apreciable esposo estará de cumpleaños, ¿no? Felicidades, hermano Germán, como también hermano Justo Ajcuish, de San Raimundo, Guatemala, también mañana estará de cumpleaños, a quien felicitamos desde ya. Dios bendiga su vida y felicidades por el día de su cumpleaños. También saludamos y felicitamos en el amor del Señor a nuestros hermanos cumpleañeros y cumpleañeras de esta fecha, especialmente los que cumplieron años también ayer, los que estarán mañana. Felicidades, hermanos, también hermano del grupo Gary, quienes estuvieron de cumpleaños ayer. Felicidades, que hayan pasado bastante bien. Ayer estuvo de cumpleaños hermana Deina Lorena Mush Roquel de zona 4 Comalapa, y hermano Felipe Natanael en Aldea Apachaj, Las Lomas, San Martín, Gilotepeques. Hermana María Sut de Almolonga, Tiquizate. Y también, ¿quién es más? Ah, mañana estará de cumpleaños hermana Damaris Analí Bayán, Zipac. Felicidades, no tenemos aquí el lugar, pero felicidades, hermana, por el cumpleaños del día de mañana.

0: Precioso tema nos ha entonado Isabel Padilla en su nueva producción, Los propósitos de Dios para con nuestra vida. Es el siguiente tema que vamos a aprender, especialmente los propósitos de Dios para con la juventud. Esperamos que continúe usted aprendiendo más de Dios y que más concentrándose más en Él, en la vida cristiana, en lo que estemos en esta vida. Ya son las 6 de la mañana con 31 minutos, gracias a la sintonía de usted, muy apreciable familia, donde quiera, donde se encuentre, que el Señor lo guarde y lo protege con sus actividades en este hermoso día. Quiero saludar en estos instantes a hermana Gloria Marina Saquiquelches. Ella nos está sintonizando en Caserío Chiquín Sarimá del municipio de San Juan Comalapa. Hermana Norma Leticia Quinamush en San Juan Comalapa también. Que hay bendición. Dios bendiga la vida de cada uno. También nos está sintonizando hermano... ¿Quién es más? Hermana Felipa Camey de Guantá en barrio Poromá de Tecpan, Guatemala. Saludos hermana Felipa, Dios protege su vida y la guarde. También hermano Esdras Levía Quejay Mikulash, sintonizado con Radio Eximche en Caserío La Pila del municipio de Patzún, Chimaltenango. Qué alegre, qué felicidad el saber que el Señor nos regala otra linda mañana. Sigamos cantando al Señor. Y Eximche le saluda, buenos días.
1: Buenos días, hermano. Dios me lo bendiga.
0: Gracias, hermano. Igualmente, ¿con quién tengo el gusto?
1: Don Gilberto Romero, aquí, Trocha 11, calle 10.
0: Qué bien, hermano Gilberto. Adelante, ¿en quién le podemos servir?
1: Y mire, escuchándolo en mis trabajos, y no dejo mi radio.
0: Ah, de veras, qué alegre.
1: Ahí ando con mi radio a la par.
0: Amén. Qué alegre, qué bien.
1: Pedirle a favor si le ponía una alabanza, hermano, ¿sabes? ¿Tiene tiempo todavía?
0: ¿Cuál alabanza?
1: Una de Humberto Sabán, ¿no tiene?
0: Humberto Sabán solo tengo si podemos.
1: Ay, soy peregrino.
0: No este lo tenemos mundo con Humberto Sabán, pero sí con otro cantante.
1: Ajá, vaya, le puede poner, hermano.
0: Vale, ¿sí? Con gusto, mi hermano, gracias por el saludo.
1: Saludos para ustedes de la radio también, hermano.
0: Muchas gracias. Muy amable, gracias, hermano.
1: Bueno, pase buen día.
0: Igualmente, mi hermano, cuídese mucho.
1: Gracias.
0: Seis de la mañana con 33 minutos.

Quiera o no, en la vida literal nos dedicamos en ver qué hacer. Los jóvenes piensan en el aprendizaje, en crecer en los estudios, o sea, crecer en aprendizaje y decidir a qué empleo pueda caer, en qué trabajo se estará dedicando, aunque tras ello puede aparecer otro y continúan estudiando. No nos conformamos con lo que estamos. El agricultor en el campo, tras de una siembra, desee hacer otra siembra, pues el objetivo es seguir avanzando. Los negociantes, tras de un negocio, ven otro mejor y tratan de ver qué hacer para hacer un cambio de negocio. Los tienderos no se conforman con lo que tienen, buscan más que traer para distraer a la gente y seguir vendiendo más. Todos no nos conformamos en donde estamos. Pero qué especial es pensar algo que está sobre la vida literal, que es la vida espiritual. Si bien es cierto, todos pensamos qué hacer y qué alcanzar, más importante es meditar en el aspecto espiritual del alma. Puede ser de forma voluntaria, pero si lo hacemos de forma estricta, qué mejor. Que el hombre se compone de dos aspectos, material y espiritual. No tenemos que dejar, desconociendo la necesidad espiritual, inclinarnos el 100% a las necesidades literales. Tenemos que sentarnos a meditar. Si bien es cierto que estamos luchando para nuestro bien, materialmente hablando, ¿por qué no meditar en la necesidad espiritual? Las propuestas o las necesidades literales duran toda una vida, mientras que la necesidad espiritual es toda la eternidad. O sea que nuestra lucha, nuestro esfuerzo en los aspectos literales terminan pronto. Unos lo vemos ese pronto como un tiempo largo. Unos lo ven ese pronto que es un tiempo breve, porque no sabemos cuántos años nos concede el Señor en esta vida, pero eso no pensamos, sino pensamos en lo futuro. De lo que sí es cierto es de que la vida terrenal termina, en lo que la vida espiritual no termina. Entonces, el hombre y la mujer se le asigna realmente que asume el papel que se le ha otorgado por el creador de la vida. Desde que una persona nace, nace con un propósito. Dios así lo lleva. Es el hombre quien lo tuerza en el camino y queda esclavo en el pecado. Apenas deja las fases de la inconsciencia, cae de una vez en las garras del enemigo y ahí queda de una vez. ¿Qué hacer para salir en esa situación? Bueno, así es mi destino. Se les dice que mire, si es que logra entender, hay una condenación.
pero nadie ha visto. Bueno, de todas formas, si nací para eso, me voy y allí termino. Pero unos logran centrar la mente formalmente pensando, no debe ser así, no debe ser así, porque en el inicio vemos originalmente cuando Dios formó al hombre y a la mujer, y de allí dependemos como seres humanos. No dijo Dios, voy a formar, o que haya dicho, hagamos al hombre. Y solo así. Si es que ahí miramos qué hacer. No. Dios dijo, hagamos al hombre conforme a nuestra imagen y conforme a nuestra semejanza. ¿Qué estaba en el plan de Dios? ¿Qué existía en la mente de Dios en ese instante cuando decidió formar al hombre y a la mujer? No existía lo que existe en nuestras acciones en la actualidad. Miles y miles de almas están decididos cómo terminar y cómo pasar la eternidad, lo que caiga. Desconocen los propósitos divinos de Dios con cada ser humano. En el plan y en el pensamiento de Dios existía de que el hombre debe ser un representante de Él aquí en esta tierra. Sí, el hombre y la mujer deben ser representantes de Él aquí en esta tierra. Él reina en el cielo, el hombre reina en la tierra, aunque Dios mismo reina, pero a través del hombre en la tierra. Era el plan de Dios. Y mantener ese contacto, esa relación a diario. Sí, dice la Biblia, en los inicios de los primeros días de la primera persona o el primer hombre, actuó muy bien. Mantuvo la relación con su Dios. Asumía el papel que se le asignó, las responsabilidades. Porque se le dijo, Adán, te encargas en hacer este trabajo. Adán estrictamente inicia a trabajar. Inicia con el papel que se le asignó de realizar esa actividad tan sublime, tan maravillosa. ¿Sabes qué? ¿Cuál es la primera labor que se le dio a Adán? Es asignar el nombre a cada animal. Es la primera actividad. Pero Dios es quien estaba haciendo ese trabajo, solamente que por medio de Adán. Porque al final de cuentas el contexto dice que lo que Dios, lo que Adán asignó a cada animal, ese nombre era eso. Sí, ese nombre era eso. No se equivocó Adán, es decir que Dios es el que estaba haciendo, pero a través de Adán. Se presenta aquel conejito y dice Adán, a este animalito lo voy a llamar conejo, con sus orejitas bien paraditas y la nariz moviendo de un lado a otro, le voy a llamar conejo. Y así fue, y era el nombre, según dice la Biblia, era el nombre. Entonces era Dios que estaba trabajando, pero por medio de Adán. O sea, lo que queremos entender en esta mañana es de que el hombre sea el representante de Dios aquí en esta tierra. Que allá arriba hay santidad, hay pureza, hay alabanza. Aquí en la tierra también el hombre
vive en santidad con alabanzas a su Dios. Así inició el ser humano, pero Satanás lo interrumpió. Queda el ser humano separado de Dios por el pecado. A eso se lograra alcanzar cuando Jesús enseñaba en su oración, diciendo a sus apóstoles, cuando oran, digan: Padre nuestro que estás en los cielos, santificado sea tu nombre, vénganos hoy tu reino, sea hecha tu voluntad como en el cielo, así también en la tierra. Así sucedió en el inicio, pero el pecado lo interrumpió, quedó totalmente bajo consecuencias el ser humano. ¿Qué le quiero decir, amable joven? No sé si ya logró entender lo que le quería decir. ¿Qué es lo que yo le quería compartir en esta mañana? Que Dios desarrolle en usted sus propósitos cada día. Dios tenía propósitos para con la vida de usted. Sí, Dios tenía propósitos para con la vida de usted. Lastimosamente, Satanás lo ha destruido. ¿Y cuántos jóvenes, y la mayoría de jóvenes, andan por el placer de la vista, por el placer de los ojos? El predicador Eclesiastés decía: joven, disfrute la vida, dete gustos de todo lo que está a la vista de tus ojos. Pero quiero decirte que un día Dios te someterá a juicio. Acuérdate de tu Creador en los días de tu juventud, antes que vengan

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0: Son las 7:03.
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1: Aquí estamos nuevamente para examinar el libro sin par, la palabra de Dios, su carta de amor para usted y para mí. Primeramente, vamos a darle gloria. Sí, a Dios sea la gloria.

Miqueas. ¿Qué sabes del libro de Miqueas? Pues hay un versículo clave que explica una lección para ti y para mí. La ira de Jehová soportaré, porque pequé contra él, hasta que juzgue mi causa y haga mi justicia. Él me sacará a luz. Veré su justicia. La causa de algunas enfermedades solo puede ser eliminada por el bisturí del médico. Cuando éste opera, no lo hace para causar dolor, sino para sanar. Del mismo modo, cuando Dios observó la drástica condición espiritual de Israel, prescribió la penosa experiencia del cautiverio. La tarea de Miqueas consistía en anunciar este juicio inminente, pero a través del lúgubre pronóstico brillaba la promesa de la restauración. Al leer este libro, aprenderás a permitirle a Dios que Él elija la disciplina adecuada para tu liberación. No trates de eludir la disciplina, porque la liberación viene a través de ella. Sopórtala y luego agradécela. Ahora vamos al próximo profeta. ¿Te das cuenta que cada profeta tenía un mensaje, una lección para el pueblo de Dios? Y así es con el próximo profeta, Nahum. Si nunca has leído el sermón de Jonathan Edwards, titulado Los pecadores en las manos de un Dios airado, lee la profecía de Nahum. Ambos escritos se refieren al mismo principio, aunque las circunstancias sean distintas. Los dos hablan de la terrible ira de Dios. Nínive había experimentado el perdón y el favor de Dios al arrepentirse bajo el ministerio de Jonás, pero su arrepentimiento no duró mucho. El corazón se le endureció. Por lo tanto, la ira de Dios fue derramada sobre ella y fue convertida en yermo. En el mensaje de Nahum observamos dos verdades. Dios es lento para la ira, pero es celoso. Hay un punto más allá del cual su ira se transforma en fuego consumidor que devora y destruye totalmente. Dios habrá de proteger a quienes se refugian en Él, pero habrá de castigar terriblemente a quienes se rebelan persistentemente contra Él. Resulta necio, entonces, poner a prueba la paciencia y el amor de Dios. Oh, amable oyente, confía en Él y estarás seguro. Ponlo a prueba y serás consumido. Jehová es Dios celoso y vengador. Jehová es vengador y lleno de indignación. Se venga de sus adversarios y guarda enojo para sus enemigos. Amigo que me escuchas, ¿tienes una fe que no teme nada ni a nadie? Pues en el libro de Habacuc leemos de tal fe. Al preguntársele a una anciana cristiana cómo podía dormir en días agitados, respondió, pues Dios vela siempre. No tiene sentido que los dos nos quedemos despiertos. Y así es, ¿no es cierto? Al principio, Habacuc no comprendió los tratos de Dios con Israel y las naciones paganas que lo rodeaban. Se sentía perplejo y frustrado, pero a través de una prolongada espera en Dios, obtuvo la respuesta. Vive por fe en aquel que es fiel. Sus ojos aún observaban las tinieblas y la ruina, pero por la fe, él previó la liberación. Su confianza no se basó en las evidencias circunstanciales, sino en el eterno creador y sustentador del universo. Cuando el Dios que nunca fluctúa es el objeto de nuestra fe, no es necesario que vacilemos o nos preocupemos. Amigo, ¿es así en su vida?
Yo espero que sí, porque cuando Dios vive en el ser humano, cuando Él vive en tu mente, en tu corazón, pues tú puedes descansar completamente, totalmente en Él. Tal fe y descanso nos da una paz perfecta.

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1: Dios nos ha dado leyes porque nos ama. Sus leyes son eternas y gran bendición resulta el guardar aquellas leyes. La dificultad queda en el corazón humano. Esto es parte de lo que nuestro maestro Samuel Montoya nos enseñó en el programa anterior. Bienvenido a través de la Biblia, el programa donde conocemos a Dios en su palabra. Soy su anfitrión, Heiel Ortiz. Hoy continuamos en el capítulo 1 del libro de Deuteronomio, un libro que nos enseña a amar y a obedecer a Dios. De hecho, en este libro, estas dos palabras son claves. La palabra amor aparece 22 veces y obedecer aparece 10 veces. Antes de iniciar, quiero darle la bienvenida a varias emisoras que se han unido a la red de emisoras que transmiten el programa. Radio Voz de Vida en Sun Valley, Nevada. RCWA Sembrando Vida en Vancouver, Washington. Aleph Radio en Sylmar, California. Radio Nueva Vida 800 AM en Clinton, Carolina del Norte. Y Décima Radio en San Juan de los Morros, en Venezuela. Gracias por ser parte de la red de emisoras que nos ayudan en la misión de llevar la palabra entera al mundo entero. Desde ya oramos para que las audiencias de estas emisoras puedan crecer y multiplicarse para que más personas escuchen la palabra de Dios. Y a la vez, invito a los oyentes de estas emisoras a que agradezcan a las emisoras por transmitir este programa. Para ellos será de mucha bendición recibir su retroalimentación. Iniciemos nuestro tiempo de estudio en oración. Padre Celestial, tú nos das tu santa palabra para que podamos conocerte y obedecerte. Te pedimos que este propósito se cumpla, que podamos conocerte más de manera que lo que aprendamos podamos obedecerte, siendo hacedores de lo que aprendamos. Alcanza a aquellos que aún no han rendido sus vidas a ti. En el precioso nombre de Jesús te lo pedimos y oramos. Amén. Y ahora, abra su Biblia o encienda su Biblia en Deuteronomio capítulo 1, porque estamos iniciando nuestro recorrido bíblico de hoy con las enseñanzas del Dr. McGee en la voz de nuestro maestro Samuel Montoya.
3: Continuamos hoy estudiando el capítulo 1 de Deuteronomio. Y en nuestro programa anterior hablábamos de cómo Moisés estaba recordándoles a los israelitas acerca de su peregrinación por el desierto. Decíamos que el monte Sinaí está en Horeb, y que desde Horeb hasta Cades Barnea, que era la entrada a la tierra prometida, había una jornada de unos 11 días. Ahora Israel pasó por 38 años peregrinando cuando debió haber pasado solamente 11 días para entrar en la tierra prometida. Y todo por causa de su incredulidad. Su marcha fue cambiada en peregrinación y llegaron a ser simplemente extranjeros y peregrinos en ese desierto. Este es el resultado triste. Ahora, al final de ese tiempo de peregrinación, Moisés les da su primer discurso. Sus palabras fueron dadas verbalmente, pero más tarde fueron escritas. Ahora, en los tiempos pasados, los críticos atacaban este punto diciendo que en los tiempos de Moisés no existía el arte de escribir. Pero ahora se ha descubierto que el arte de escribir existía desde mucho antes de Moisés. Moisés fue el vocero que dio el discurso. Sin embargo, él deja en claro que estas palabras le fueron dadas por el mismo Señor. Continuemos hoy considerando el fracaso en Cades Barnea. Al rememorar en detalle su historia y sus jornadas, Moisés menciona lo que nosotros creemos que él consideraba su primera equivocación. Leamos el versículo 9 de este capítulo 1 de Deuteronomio. En aquel tiempo, yo os hablé diciendo, yo solo no puedo llevaros. Pasemos ahora al versículo 12 y leamos también el versículo 13. ¿Cómo llevaré yo solo vuestras molestias, vuestras cargas y vuestros pleitos? Dadme de entre vosotros, de vuestras tribus, varones sabios y entendidos y expertos, para que yo los ponga por vuestros jefes. Hallamos el relato de esto allá en el capítulo 18 de Éxodo. Moisés se puso irritado y creemos que se sentía muy frustrado. Él creía que él solo estaba llevando la carga de Israel. El Señor le permitió nombrar ancianos y por tanto fue nombrado un comité de 70 ancianos. Este comité más tarde llegó a ser el Sanedrín, la organización que muchos años después entregó a Cristo Jesús a la muerte. Moisés, pues, en su frustración, perdió de vista el hecho de que era Dios quien estaba llevando a Israel. Moisés era el líder nombrado por Dios. No necesitaba ninguna junta ni comité. Moisés se equivocó aquí y fue una equivocación que por fin condujo a la crucifixión de Cristo. Y Moisés hace mención aquí de ella. Muy pocos hombres harían mención de sus fallas, pero Moisés las menciona. Dice que le parecía una cosa muy buena, pero no resultó y causó mucha dificultad. Amigo oyente, permítanos decir que lo mismo puede suceder en una iglesia. Creemos que una de las cosas peores que puede suceder en una iglesia es tener una junta que no siga al pastor. En tal tipo de conflicto, o debe salir la junta o el pastor. Si el pastor está por la palabra de Dios y le está predicando, entonces es el deber de la junta apoyarlo. Si no les gusta la manera en que el pastor se peina, pues son ellos los que deben salir. Desafortunadamente, por lo general, se quedan los miembros de la junta y dividen las iglesias y tratan de crucificar al predicador. Ahora, ¿quiere usted saber lo que Moisés estima en cuanto al desierto por el cual pasaron? Y tendremos que confiar en su palabra porque él estuvo allí. A nadie le es posible seguir creyendo que la jornada de los hijos de Israel por el desierto era una senda florida a la que seguían. Pasemos pues al versículo 19 de este capítulo 1 de Deuteronomio. Y salidos de Horeb, anduvimos todo aquel grande y terrible desierto que habéis visto por el camino del monte del Amorreo, como Jehová nuestro Dios nos lo mandó, y llegamos hasta Cades Barnea. La segunda equivocación que Moisés registra fue la decisión en Cades Barnea. Esta fue una equivocación del pueblo, y una vez más resultó por tener la junta. Continuemos leyendo los versículos 20 al 23. Entonces os dije, habéis llegado al monte del Amorreo, el cual Jehová nuestro Dios nos da. Mira, Jehová tu Dios te ha entregado la tierra. Sube y toma posesión de ella como Jehová el Dios de tus padres te ha dicho, no temas ni desmayes. Y vinisteis a mí todos vosotros y dijisteis, enviemos varones delante de nosotros que nos reconozcan la tierra, y a su regreso nos traigan razón del camino por donde hemos de subir, y de las ciudades a donde hemos de llegar. Y el dicho me pareció bien, y tomé 12 varones de entre vosotros, un varón por cada tribu. ¿Cómo le parece, amigo oyente? Les es necesario tener una junta, un comité para entrar y reconocer la tierra. Dios ya la había reconocido. Dios había dicho que era una tierra que fluía leche y miel. Claro que había gigantes en la tierra, pero Dios había dicho que Él cuidaría de ellos. El pueblo quería tener una junta. Moisés accedió a tener esa junta, y mire usted lo que pasó. Esta fue la razón por la cual volvieron a aquel desierto tan terrible. El problema fundamental, amigo oyente, es su incredulidad. Dios había dicho que era una tierra buena, y los espías salieron y estuvieron de acuerdo que era una tierra buena. Los espías dijeron que había gigantes en la tierra, pero Dios había dicho que Él se encargaría de los gigantes porque Él capacitaría a Israel. Pero no creyeron a Dios. Muchas veces el cristiano hoy en día se halla confrontado en esta vida por gigantes. Estamos seguros que como hijo de Dios, usted se ha encontrado en la tierra de los gigantes también. Créanos, amigo oyente, que es difícil saber cómo tratar a un gigante cuando uno mismo es simplemente un pigmeo. Dios nos ha dado la misma promesa. Él puede enfrentar a los gigantes por nosotros, y es maravilloso saber eso. No son las circunstancias de afuera lo que constituye nuestro verdadero problema. es la circunstancia de adentro de nosotros la que causa los problemas. Ahora Dios les dice claramente que toda la generación que llegó a Cades Barnea y que volvió en incredulidad moriría. Sus huesos todavía estaban allí en el desierto, poniéndose blancos en el sol o desintegrados en la arena. Una nueva generación entera se había levantado. Dios ahora está hablando a esta nueva generación por medio de Moisés. Esta nueva generación debe aprovecharse de esas experiencias de sus padres. Debe aprender de ellas para su propia entrada en la tierra prometida. Ahora hay solamente dos hombres que quedan de la vieja generación. Dos hombres a los cuales se les permite entrar en la tierra prometida y ellos son Josué y Caleb. Pasemos ahora al versículo 34 y leamos hasta el versículo 38 de este capítulo 1 de Deuteronomio. Y oyó Jehová la voz de vuestras palabras, y se enojó y juró, diciendo, «No verá hombre alguno de estos, de esta mala generación, la buena tierra que juré que había de dar a vuestros padres, excepto Caleb, hijo de Jefone, él la verá, y a él le daré la tierra que pisó, y a sus hijos, porque ha seguido fielmente a Jehová. También contra mí se airó Jehová por vosotros, y me dijo, «Tampoco tú entrarás allá». Josué, hijo de Nun, el cual te sirve, él entrará ya, anímale, porque él la hará heredar a Israel. Caleb era un hombre muy diferente de los demás. Era uno de los espías, pero obedeció a Dios y trajo un informe exacto, un informe bueno. El hecho es que logró tomar posesión de la tierra que quería tener. Veremos más tarde en el libro de Josué que él era un hombre extraordinario. Recorrió de arriba abajo cierta parte de la tierra y la reclamó. «Dame pues ahora este monte», fue su declaración. A propósito, amigo oyente, ¿qué desea usted de Dios? ¿Es usted padre o madre? ¿Es usted un joven que principia esta vida? ¿Qué desea usted de Dios? Permítanos decir lo siguiente. Si usted cree que puede simplemente sentarse y observar para luego lograr lo que quiere, está muy equivocado. Hay muchas personas hoy en día que creen que simplemente tienen que sentarse para orar y orar y orar. Eso está bien. Estamos de acuerdo que debemos orar. Es necesario mantener la comunión con Él. Pero, amigo oyente, hay que salir por allí para tomar posesión de ella. ¿Sabía usted eso? Dios dijo que le daría a Caleb la tierra que había pisado. Muchos de nosotros hoy en día no recibimos bendición porque pasamos demasiado tiempo sentados. Allí no es donde debemos estar. Debemos caminar. Es mucho lo que se dice en la Escritura en cuanto al caminar del cristiano, pero muy poco se dice en cuanto al sentarse del cristiano. Debemos tomar posesión de las bendiciones. Josué es el hombre que ha de ser el líder para suceder a Moisés. Él también seguía fielmente a Dios. Él fue el otro espía que trajo un buen informe junto con Caleb. En otras palabras, estos dos hombres creyeron a Dios. Eso era lo esencial. Creyeron a Dios y estaban dispuestos a salir por la fe. Amigo oyente, no se cree a Dios simplemente sentándose y demandando las grandes bendiciones. Debemos salir por la fe en la causa de Dios. Continuemos leyendo los versículos 39 y 40 de este capítulo 1 de Deuteronomio. Y vuestros niños, de los cuales dijisteis que servirían de botín, y vuestros hijos que no saben hoy lo bueno ni lo malo, ellos entrarán allá, y a ellos la daré, y ellos la heredarán. Pero vosotros, volveos e id al desierto, camino del Mar Rojo. Hay aquí algunas cosas muy importantes que no queremos pasar por alto. En primer lugar, la edad de responsabilidad es mayor que la que nosotros creemos que es. Llegaremos a esto más tarde. Algunos de estos que entraron en la tierra prometida estaban entre la edad de 13 a 19 años en Cades Barnea. Sabemos, por nuestro estudio del libro de Números, capítulo 14, versículo 29, que Dios fijó la edad en 20 años, y todos los de 20 años arriba murieron en el desierto. Otra cosa que debemos notar aquí es que los niños que mueren en la infancia son salvos. ¿Cómo es que lo sabemos? Dios no hizo responsables a aquellos jóvenes que no habían alcanzado la edad de responsabilidad cuando los ancianos rehusaron entrar en la tierra, sino que les permitió entrar en la tierra. Es que los de la vieja generación habían dicho que no querían entrar en la tierra porque estaban pensando en sus hijos. Y Dios se expresó con toda claridad que realmente insultaban a Dios. Estaban diciendo en verdad que Dios no cuidaba a los niños. Ahora Dios les dice, Sí, cuida a tus hijos, y aquellos pequeñitos que creísteis estaban en gran peligro son los mismos que entrarán en la tierra. Ahora esa generación de jóvenes ha llegado al límite de la tierra y está lista para entrar en la tierra. Y Moisés se dirige a ellos. Después que los hijos de Israel habían rehusado entrar en la tierra en Cades Barnea, afrontaron un dilema tremendo. Habían pecado contra Dios. Enfrentaban el desierto si volvían atrás. Recuerde que Moisés lo había llamado aquel grande y terrible desierto. Reconociendo entonces que han pecado y dándose cuenta de lo que enfrentan en el desierto si vuelven atrás, declaran que pelearán y entrarán en la tierra. Leamos los versículos 41 y 42 de este capítulo 1 de Deuteronomio. Entonces respondisteis y me dijisteis, «Hemos pecado contra Jehová, nosotros subiremos y pelearemos conforme a todo lo que Jehová, nuestro Dios, nos ha mandado». Y os armasteis cada uno con sus armas de guerra, y os preparasteis para subir al monte. Y Jehová me dijo, «Diles, no subáis ni peleéis, pues no estoy entre vosotros, para que no seáis derrotados por vuestros enemigos». Permítanos decirle, amigo oyente, que tal tipo de pelea no es buena. ¿Y sabe por qué? Porque ellos se encontraban fuera de la voluntad de Dios. La razón por la cual estaban dispuestos a pelear esta vez no era porque creyeran a Dios, sino porque tenían miedo. Su móvil fue el temor y no la fe. Estaban motivados por el temor y no por la fe en Dios. Ahora el versículo 43 nos dice, «Y os hablé, y no disteis oído. Antes fuisteis rebeldes al mandato de Jehová, y persistiendo con altivez, subisteis al monte». ¿Se fija usted? Aquí no se trata de la fe. Si hubieran subido en el principio porque creían a Dios, eso sería una cosa. Pero ahora actúan con presunción, y eso es una cosa muy diferente. Creemos que hay una distinción mínima entre la fe y la presunción. Un hombre dijo una vez, «Yo creía a Dios y yo creía que me iba a bendecir el negocio y, por lo tanto, me metí en ese negocio creyendo que me iba a bendecir, pero no me bendijo. La verdad es que quedé en bancarrota». Bueno, amigo oyente, ¿cree usted que este hombre tenía fe en Dios o que actuaba en forma presumida? Lo que ocurrió es que este hombre había escuchado hablar en un banquete a otro hombre de negocios. En su mensaje, este hombre de negocios habló de cómo había tomado como su lema, «Dios es mi socio». Habló de cómo Dios le ayudó a lograr mucho éxito en su negocio. Contó acerca de cómo se había asociado con Dios y cómo Dios le había bendecido y prosperado. Dios sí guiaba en la vida de ese hombre, eso es seguro. Sin embargo, creemos que este otro hombre, al escuchar este mensaje, fue a casa y dijo presuntuosamente, «Bueno, si Dios me ayuda a tener éxito, le tendré como mi socio en el negocio». Es evidente, pues, que Dios no guiaba en su vida. Créanos, amigo oyente, que hay una diferencia entre la fe y la presunción. Continuemos ahora leyendo los versículos 44 al 46 de este capítulo 1 de Deuteronomio. «Pero salió a vuestro encuentro el amorreo, que habitaba en aquel monte, y os persiguieron como hacen las avispas, y os derrotaron en Seir hasta Horma. Y volvisteis y llorasteis delante de Jehová, pero Jehová no escuchó vuestra voz ni os prestó oído. Y estuvisteis en Cades por muchos días, los días que habéis estado allí». Fíjese en esto, amigo oyente. Llegaron delante del Señor y derramaron lágrimas de cocodrilo. Lloraron y se arrepintieron. Sí, pero ¿qué clase de arrepentimiento es este? Escuche lo que nos dice el apóstol Pablo en su segunda carta a los Corintios, capítulo 7, versículo 10. Dice él, «Porque la tristeza que es según Dios produce arrepentimiento para salvación, de que no hay que arrepentirse, pero la tristeza del mundo produce muerte». Sí, aquí están llorando. ¿Lloran acaso porque desobedecieron a Dios? No, amigo oyente, lloran porque los amorreos les han perseguido. Ese es el motivo de su llanto. Usted sabe que cuando prenden a un ladrón, él empieza a llorar, derrama lágrimas y se arrepiente. Ah, pero espere un momento. ¿Qué clase de lágrimas son estas? ¿Llora acaso porque es ladrón? No, amigo oyente. Llora porque le han prendido, porque le han arrestado. Hay una gran diferencia entre los dos. Y eso es exactamente lo que vemos aquí con los israelitas. Y como consecuencia de todo esto, pasaron mucho tiempo en Cades Barnea. Y bien, así concluimos nuestro estudio del capítulo 1 de Deuteronomio. Y llegamos ahora al capítulo 2, cuyo tema central es las jornadas en el desierto. Este discurso de Moisés continúa con el recuento de sus jornadas. Después que volvieron atrás en Cades Barnea, los hijos de Israel seguían hacia el monte de Seir, y como dice el versículo 1 del capítulo 2, y rodeamos el monte de Seir por mucho tiempo. Moisés continúa hablando en los versículos 2 y 3 del capítulo 2, y dice, y Jehová me habló diciendo, bastante habéis rodeado este monte, volveos al norte. Como usted ve, amigo oyente, no sabían a dónde ir. Todo lo que han hecho es rodear el monte de Seir. Dan vuelta tras vuelta y por fin Dios dice que se cansa de eso. Él dice, vamos a dejar de dar estas vueltas. Y tememos, amigo oyente, que muchos cristianos hacen lo mismo. Hay lecciones aquí en este capítulo 2 de Deuteronomio que debemos aprender. Continuemos ahora leyendo los versículos 4 y 5 de este capítulo 2 de Deuteronomio. Y manda al pueblo diciendo, pasando vosotros por el territorio de vuestros hermanos, los hijos de Esaú, que habitan en Seir, ellos tendrán miedo de vosotros, mas vosotros guardaos mucho. No os metáis con ellos, porque no os daré de su tierra ni aun lo que cubre la planta de un pie, porque yo he dado por heredad a Esaú el monte de Seir. Hay aquí otra cosa que es importante que nosotros aprendamos. En Génesis capítulo 36, aprendimos que Esaú vivía en Seir y que Esaú es Edom. Jacob había recibido la primogenitura y recibió la promesa de que sus descendientes tendrían la tierra prometida. Esaú fue a Seir y ahora es claro que Dios ha dado esa parte al pueblo de Esaú como posesión. Esto está en el país donde queda Petra, la ciudad cortada de roca hasta el día de hoy. Dios pues dice claramente a los israelitas que no pueden tocar la posesión de Esaú. Y bien, vamos a detenernos aquí por hoy, amigo oyente, porque nuestro tiempo una vez más ha concluido. Continuaremos, Dios mediante, en nuestro próximo programa. Contamos pues con su amable sintonía. Mientras tanto, es nuestra oración que el Señor le bendiga copiosamente.
1: Es cierto que hay mucho que aprender de este libro de Deuteronomio. Muchas gracias al maestro Samuel Montoya por guiarnos y dirigirnos en el estudio bíblico de hoy. Querido oyente que está escuchando, quiero que sepa que Dios está comunicándose con usted a través de su palabra y a través del estudio de su palabra. Él desea que usted pueda conocerlo a Él de una manera íntima, poderosa y especial. Oro para que usted, que aún no tiene una relación salvadora con Cristo, tenga esa experiencia en su vida. Que mire atentamente a las Escrituras y la Palabra de Dios y que esa Palabra pueda usarse con poder para avivar su alma y su espíritu, para que usted también pueda ser despertado a la plenitud de gloria, paz y gozo que tenemos en Cristo Jesús. 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También usted puede comunicarse con nosotros al contacto que daremos al finalizar el programa. 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
4: Son las 8 en punto.
5: he descubierto, Dios mío, la obra de tus manos, pues tú formaste mis entrañas, tú me hiciste en el vientre de mi madre. Te alabaré, porque formidables, maravillosas son tus obras. Estoy muy maravillado, y mi alma lo sabe muy bien. No fue encubierto de ti mi cuerpo, y es que en oculto fui formado, y entretejido en lo más profundo de la tierra. Mi embrión vieron tus ojos, y en tu libro estaban escritas todas aquellas cosas que fueron luego formadas, sin faltar una de ellas.

madres. Acompáñalas en todo momento. Pon en cada madre el amor y conocimiento tuyo para que nos enseñen y nos disciplinen en tu temor. Pues no hay mejor herencia para un hijo que la de la fe y esperanza en tu Hijo Jesucristo.

0: 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Muchas gracias por su fina y amable atención y que Dios me los bendiga.
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0: Muy buenos días a todos y todas las personas que nos acompañan esta mañana. Nos da muchísima alegría el poder compartir nuevamente este espacio radial dedicado a temas importantes para nuestra comunidad chimalteca. Temas que nos permiten aprender, reflexionar y también conectar con cada uno de ustedes desde sus hogares, trabajos o donde quiera que nos estén escuchando. Y el día de hoy estaremos conversando sobre un tema muy importante, el cual es la salud de la mujer, especialmente la prevención y el cuidado de nuestra salud. Para este espacio nos acompaña el doctor Fernando Rosales, con quien estaremos hablando, platicando un poco, ¿verdad?, sobre los distintos temas, los cuales también nos interesan como mujeres desde cada una de nuestras etapas, señales de alertas y recomendaciones importantes para todas nosotras. Así que, doctor, muy buenos días y bienvenido. Gracias por acompañarnos esta mañana.
1: Hola, ¿qué tal? Muy buenos días. Primero, gracias por la invitación. Pues hablar de la salud de la mujer, pues es hablar totalmente del bienestar de no solo la mujer, sino de toda la familia y de toda la comunidad. Por eso es muy importante pues crear estos espacios donde podamos conversar acerca de la prevención, del autocuidado y principalmente de las señales de alerta que incluso pues pueden salvar vidas, ¿verdad? La salud de la mujer pues no solamente significa tratar enfermedades, sino que prevenirlas, detectarlas a tiempo y promover estilos de vida saludables desde edades tempranas. Y pues cuando una mujer realiza sus chequeos, conoce su cuerpo y busca atención médica a tiempo, aumenta muchísimo las posibilidades de mantener una vida saludable y plena.

0: Muchísimas gracias, doctor. Sí, así que para empezar, quisiera yo poder preguntarle a usted, ¿verdad? Cuando hablamos de salud de la mujer, ¿qué aspectos considera usted que son fundamentales o por qué es importante hablar sobre la salud de la mujer?
1: Bueno, hablar de la salud de la mujer es sumamente importante, inicialmente hablando acerca de lo que es la prevención, ¿verdad? Sabemos que la prevención pues es una de las herramientas más importantes en medicina y pues muchas enfermedades pues pueden detectarse antes de causar complicaciones graves. En el caso de la mujer pues existen enfermedades como lo es el cáncer de cuello uterino, el cáncer de mama, que si se identifican tempranamente pues tienen tratamiento y mejores resultados para la mujer. Y también debemos hablar de prevención porque muchas veces los síntomas iniciales son silenciosos. Una mujer puede sentirse bien y aún así pues necesitar controles médicos. Por eso en la prevención incluye lo que viene siendo su chequeo médico regular, su higiene personal adecuada, una alimentación saludable, que la mujer pues tenga actividad física, una salud emocional totalmente estable y la atención temprana ante cualquier cambio, ¿verdad? La idea pues es que las mujeres entiendan que cuidarse no es un lujo, sino es una necesidad para ellas, ¿verdad?
0: Claro, doctor, y muchas veces creemos como mujeres que solo debemos acudir al médico o al centro de salud cuando ya nos sentimos mal, pero la prevención también es una forma de cuidar nuestra salud. Y justamente, doctor, nosotros nos gustaría o nos interesaría también comprender el por qué usted considera que es importante o por qué muchas mujeres todavía no ven importante el hacer sus chequeos médicos pues mensualmente, o sino que lo hacen ya cuando están malitas, como se dice, ¿verdad?
1: Sí, creo que, bueno, aquí en Guatemala se tiene la idea de que uno únicamente se acude al médico cuando uno ya está enfermo, y eso es totalmente erróneo. Una persona debe acudir al médico incluso en su chequeo médico general una vez cada 6 meses o una vez al año, ¿verdad? Es importante pues acudirlo para poder prevenir muchas enfermedades. Recordemos que hay enfermedades exclusivas de la mujer, por lo cual es muy importante la prevención, ¿verdad? Acudir siempre al médico, conocer su cuerpo, hacer un autoexamen para ellas es lo más importante.
0: Sí, yo creo que también a veces el miedo, ¿verdad? Porque nos sentimos sanas y es como, estoy sana, entonces no hay problema, no tengo que ir al doctor. Pero a veces tal vez físicamente no, pero como usted dice, por dentro, ¿verdad? Estén pasando situaciones y podemos prevenirlas, ¿verdad?
1: Sí, incluso pues la salud se define no únicamente como la ausencia de la enfermedad, sino que se define como la ausencia de la enfermedad, pues un estado de bienestar emocional, físico, social, ¿verdad? Entonces no solo incluye el bienestar en cuanto a no sentirse mal, sino que en todos los aspectos de su entorno y de su vida, ¿verdad?
0: Definitivamente, doctor, así que no posterguemos, ¿verdad? Algo tan importante como es nuestra salud, tanto niñas, adolescentes, mujeres, como mujeres ya adultas o de tercera edad. Pues vamos a hacer nuestra primera pausa de esta mañana, pero no se despeguen porque al regresar estaremos hablando acerca de este tema. Ya volvemos.

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Continuamos con el tema preparado para hoy.

0: Continuamos en este espacio radial dedicado a la salud de la mujer. Gracias por continuar en sintonía junto a nosotros esta mañana. Seguimos conversando con el doctor Fernando Rosales. Doctor, quisiéramos saber uno de los temas que actualmente preocupa, ¿verdad? Y tal vez tengamos el conocimiento para algunas personas, para otros todavía pueda que sea un mito, pues también sea algo como todavía que no existe aquí en Guatemala, ¿verdad? O en Chimaltenango. Pero usted nos podría explicar qué es y cómo podemos prevenir el cáncer de cuello uterino.
1: Bueno, el cáncer de cuello uterino pues es una de las enfermedades más comunes que afecta a la parte inferior de lo que viene siendo el útero, o conocido como el cérvix en la mujer. En muchos casos pues está relacionado con la infección persistente por lo que es el virus del papiloma humano, o conocido como el VPH, ¿verdad? Lo más importante de este cáncer es que puede prevenirse y detectarse tempranamente, y ahí es donde entran herramientas como lo es el Papanicolaou. Ahora hay nuevas técnicas como lo es el IVA, las evaluaciones ginecológicas periódicas y, lo más importante, la vacunación contra el VPH, que actualmente en el Ministerio de Salud pues sí está habilitada para las mujeres. Y también ayudan medidas para la mujer como lo que es evitar el tabaquismo, mantener una buena higiene y acudir al médico ante síntomas anormales. Muchas veces el cáncer de cuello uterino pues no produce molestias al inicio, por eso los chequeos pues son fundamentales. Muy importante hablar acerca de lo que es el Papanicolaou. Hay muchos mitos de este tema. Cuando se le pregunta a la mujer, pues ella pues muchas veces pues tiene miedo de hacerse este examen, pero es muy importante realizarlo en mujeres que estén en edades reproductivas, ¿verdad? Pues se contempla que este tipo de evaluación se realice por lo menos una vez al año, y pues esta se siga con sus chequeos ginecológicos periódicos. Esto nos permite a nosotros pues identificar lo que viene siendo el VPH o cambios a nivel estructural de lo que es el cuello uterino, y de ahí partir del tratamiento, ¿verdad?
0: Sí, muy importante, doctor. Yo creo que a veces como mujeres pues ahí sí que pensamos de que pues ya solo es el embarazo, ¿verdad? Pero sí es importante que después de tener un hijo, después de iniciar pues ahí sí que relaciones, poder ir al doctor, ir a hacerse ese examen de Papanicolaou, ¿verdad? Porque yo creo que nos puede ayudar a prevenir. Pero, doctor, yo también estaba escuchando ahorita que usted estaba mencionando que como los centros de salud ahora ya hay lo que es la vacuna del VPH, pero usted nos podría decir si esa vacuna de VPH, porque a veces tenemos el mito que no se le puede colocar a niñas o adolescentes porque pues no han iniciado, y esto sería como una iniciativa para que ellas inicien una vida de relaciones, pero usted tal vez nos pueda explicar un poco solamente, ¿verdad? Lo importante que es si tiene la oportunidad de ponerse esa vacuna, y de qué edades más o menos está atendiendo el centro de salud para poder colocárselas.
1: Sí, claro que sí, pues las vacunas inicialmente pues es la prevención ideal en todo tipo de enfermedades. Pues la vacuna del VPH pues es muy importante, no solamente para niñas, sino que para niños también. Actualmente en el esquema de Guatemala, para niñas se coloca entre la edad de los 9 hasta los 17 años, que está habilitada para ellas, y en niños alrededor de los 9 hasta los 12 años. Entonces pues es una herramienta muy buena para la prevención de enfermedades, y muy importante pues aprovechar, la verdad, que está habilitada para la población. Pues acudir al centro de salud más cercano que ustedes tengan, incluso en los centros comunitarios, en lo que viene siendo las comunidades aledañas a Chimaltenango, pues también está habilitada. Y pues incentivamos también a la población a poder acudir al centro de salud más cercano a poder vacunarse, ¿verdad?
0: Qué importante, doctor, y yo creo que sí, pues ahí sí que mamá, papá, a veces tenemos ese miedo, pero créanme que vale la pena el poder prevenir, como se menciona, ¿verdad? Es como otra inyección más, solamente que esta, pues también estamos cuidando la salud desde otras etapas de nuestros hijos y nuestras hijas, ¿verdad? Así que también quisiéramos pasar a otro tema, ¿verdad? El cual también es sobre prevención, también sobre el poder conocer, y es el autoexamen de mamas. Así que usted, doctor Fernández, nos podría explicar, ¿verdad? ¿Qué hacer? Porque a veces tal vez tengamos el conocimiento como mujeres, o pues nos han explicado, pero tal vez para que usted nos pueda dar un poquito de mayor información sobre ese autoexamen.
1: Claro, el autoexamen de mama pues es una herramienta muy sencilla, muy fácil para las mujeres, que ayuda pues a la mujer a conocer su propio cuerpo, ¿verdad? No reemplaza lo que viene siendo la evaluación médica, pero sí ayuda a identificar lo que son cambios tempranos en el cuerpo. La recomendación siempre es observar, palpar las mamas regularmente para detectar lo que viene siendo cambios a nivel estructural, casi que. Inicialmente poder identificar lo que viene siendo bultos, cambios en la piel, hundimientos, secreciones o pues diferencias que antes pues no se presentaban. Lo más importante pues es conocer lo que es normal, ¿verdad? Partiendo de eso, pues cada mujer puede identificar posteriormente si hay algún cambio nuevo en lo que viene siendo sus mamas y después de ahí partir lo que viene siendo su evaluación médica. Como le comentaba, pues el autoexamen pues es una herramienta totalmente sencilla, puede realizarse frente al espejo, observando si existe algún cambio pues visible inicialmente y posteriormente pues palpar suavemente sus mamas, la región de las axilas. La idea pues es no generar el miedo, sino fomentar el conocimiento de su propio cuerpo, ¿verdad? Creo que si una mujer pues conoce su cuerpo, de ahí parte lo que viene siendo la prevención de las enfermedades, y en este caso pues el cáncer de mama, que es una de las enfermedades más comunes en la mujer, ¿verdad?
0: Sí, yo creo que es muy importante, ¿verdad? Como se estaba mencionando también, el aprender a conocer nuestro cuerpo y prestar atención a cualquier cambio, ¿verdad? Gracias, doctor Fernando. Pues también quisiéramos continuar en esta mañana, ¿verdad? Doctor, ¿con cuáles serían esas señales de alerta que nunca deberíamos de ignorar nosotras como mujeres para que usted nos pudiera, pues ahí sí que alertar, otra vez redondar, ¿verdad? Y no poder ignorarlas.
1: Claro, pues existen síntomas que uno nunca debe dejar de pasar. Algunas señales de alerta son el sangrado anormal, ¿verdad? Un sangrado abundante o ausencia incluso de la menstruación en mujeres en edad reproductiva, pues es una señal que no debe ignorarse. También el dolor persistente a nivel pélvico, la aparición de bultos, cambios en las mamas, por ejemplo, que una mama esté más grande que la otra, que una mama pues haya cambiado la textura de la piel, también es una señal de alerta. La pérdida de peso sin explicación, un flujo con mal olor, las heridas que no cicatrizan, un cansancio excesivo. Muchas veces pues, las personas normalizan síntomas importantes y siempre postergan lo que viene siendo la consulta médica, tal vez por miedo o por falta de tiempo, pero mientras más temprano se detecte un problema, pues mejores posibilidades de tratamiento y recuperación para el paciente habrá, ¿verdad?
0: Así es, doctor, yo creo que si nosotros queremos tener pues ahí sí que más vida para poder compartir con nuestra familia, si nosotros nos interesa el cuidado de nuestros hijos y nuestras hijas, también es importante el que nosotras mismas nos podamos cuidar para de esa manera poder cuidar a los otros. Pues vamos a nuestra última pausa de esta mañana y a regresar pues estaremos con algunas recomendaciones del doctor Fernando y pues cerrando este espacio dedicado a la salud de la mujer. Ya volvemos.
2: 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Continuamos con el tema preparado para hoy.

0: Muchísimas gracias por estar en sintonía. Nuevamente estamos con el doctor Fernando hablando sobre este interesante tema de salud de la mujer. Y pues ya para ir finalizando este espacio, doctor, ¿qué recomendaciones generales podría brindarle a todas las mujeres que hoy nos escuchan?
1: Bueno, para finalizar, quiero recordarles a todas las mujeres que su salud pues debe ser una prioridad, ¿verdad? Muchas veces por el trabajo, la familia o las responsabilidades diarias, pues dejan sus chequeos para después, pero cuidarse también es un acto de amor propio. Las recomendaciones iniciales pues es mantener una alimentación saludable, tomar suficiente agua, realizar actividad física y dormir adecuadamente. También es importante cuidar lo que viene siendo su salud emocional, hablar de lo que sienten y buscar apoyo cuando sea totalmente necesario. No olvidar realizarse sus chequeos médicos periódicos, ¿verdad? El Papa Nicolau, el control de mamas y acudir al médico ante cualquier síntoma o cambio en su cuerpo. Y no esperar a que el dolor sea mucho más fuerte para poder consultar, ¿verdad? Evitar lo que viene siendo la automedicación y recordar que la prevención pues siempre será la mejor herramienta para poder detectar enfermedades a tiempo. Y sobre todo decirle a todas las mujeres pues que son valiosas, ¿verdad? Importantes y merecen estar sanas para seguir cumpliendo todos sus sueños y compartiendo con quienes aman. Cuidarse hoy pues puede hacer una gran diferencia mañana, ¿verdad?
0: Muchísimas gracias, doctor, por compartir información pues tan importante y además de poder explicarla de una manera tan clara para que todas las personas que nos escuchan pues también lo llevemos a la práctica, porque recordemos que podemos escuchar, podemos ahí sí que leer varias situaciones, varias cosas, pero si no lo llevamos a la práctica pues lo dejamos en una primera etapa, ¿verdad? Entonces hay que actuar y debemos de hacerlo no solamente por nuestro bien sino para bien también de nuestra familia. Pues para finalizar queremos agradecer muy especialmente al doctor Fernando Rosales por acompañarnos esta mañana y compartir información tan importante con todos nosotros. Así que doctor Fernando, si usted tiene unas palabras ahí de despedida, pues este es su espacio.
1: Bueno, pues quiero agradecer este espacio porque hablar de salud pues siempre es prevenir. E invitamos a todas las mujeres a cuidarse, a realizar sus chequeos. Y recordar que su bienestar también es importante, ¿verdad? La prevención y el autocuidado puede hacer una gran diferencia en su calidad de vida. Así que pues las invitamos a todas.
0: Muchísimas gracias, doctor. Y pues él viene por parte del Centro de Salud, así que ustedes ya saben, tenemos centros de salud, tenemos centros comunitarios, pues en varias partes, ¿verdad? De nuestra comunidad chimalteca, en varias comunidades. Así que las invitamos a cada una para que puedan acercarse. Y pues muchísimas gracias a todas las personas que estuvieron en sintonía y nos acompañaron durante este programa. Esperamos que este espacio haya sido de mucha utilidad y sobre todo que nos motive a cuidar más de nuestra salud y acudir a nuestros chequeos médicos a tiempo, ¿verdad? Será hasta una próxima oportunidad y pues aquí nos despedimos hasta y que tengan un bonito día.

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2: Son las 8 y 26 minutos.
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0: Muy buenos días, amados hermanos, que la bendición del Señor esté sobre el hogar de cada uno de ustedes esta mañana de miércoles. Como todos los días miércoles a esta hora, pues acá con ustedes el doctor Francisco Eric Castilla, naturópata del consultorio Salud y Vida. Hoy, como todos los días a esta hora, pues vamos a traer para ustedes un tema bonito, interesante sobre la salud que es tan importante para todos. La verdad es que yo recuerdo mucho las palabras de un amigo que decía que la condición natural del ser humano es estar bien. Mire, no es, a veces son cosas muy pequeñas o sin importancia, pero que a la larga nos generan molestias grandes. Por ejemplo, mire, le voy a poner un ejemplo sencillo. ¿Cuándo ha caminado usted más de una cuadra con una piedrita en el zapato? Y a veces no es una piedra grande, es un pedacito de piedra, pero ya metida en el zapato molesta y usted tiene que parar y quitárselo. Entonces, ¿por qué? Porque la naturaleza suya es estar bien y una piedrita en el zapato no ayuda. Ahora, cuando hablamos ya de una condición de salud, que son cosas un poco más, más serias y más importantes de tratar, entonces pues ahí ya estamos hablando de situaciones que hay que tomar muy muy en cuenta, porque pues la salud es muy importante para el bienestar general de las personas. Dentro de las molestias de salud que frecuentemente encontramos en consultorio Salud y Vida, vamos a hablar un poquitito sobre la hinchazón de las piernas. Fíjese que este padecimiento es más común de lo que uno se imagina. Y hoy vamos a tratar dos puntos importantes que están referidos puntualmente con la hinchazón de las piernas. Una que va desde la parte circulatoria y otra que va desde la parte de la acumulación de líquidos en el cuerpo. Las dos pueden generar los mismos síntomas, pero el origen de la hinchazón en sus piernas es diferente. Así es de que si usted está padeciendo problemas de hinchazón en las piernas, por favor ponga mucha atención al programa de hoy. De igual manera, conoce a alguien que usted lo ha visto ahí en la iglesia, en la comunidad, lo ha visto. Doña Rosita tiene las piernas hinchadas, o Don Huicho siempre anda con las piernas hinchadas, o se le ven gordas las piernas. Entonces, por favor, dígale que escuche el programa el día de hoy, llámelo, mire, ahí están hablando en la radio Chimche de la hinchazón de las piernas. Entonces, vamos a iniciar platicando por la primera causa, que es la insuficiencia venosa crónica. ¿Qué quiere decir esto? Insuficiencia es que hay una que no es suficiente el trabajo de las venas, y cuando hablamos de crónico es que esto ya lleva mucho tiempo. Es una de las enfermedades más frecuentes que aquejan a las personas en Guatemala, sobre todo aquellos que estamos arriba de los 50 años. Es importante identificar el problema y tratarlo, porque esto nos va a saber cuál es la causa y entonces poder emitir un diagnóstico y un tratamiento. La insuficiencia venosa crónica leve, pues es una condición común entre los adultos mayores, le decía, que afecta principalmente el área de las piernas, y adelantito le voy a indicar por qué las piernas. Esto va a provocar hinchazón, pesadez, cambios en la piel. A veces la piel se ve como estirada y briosa, a veces cambia de color. En algunos casos puede empezar a presentar úlceras o pequeñas heridas en el área de las piernas, y esto es consecuencia de que no hay una buena circulación en las piernas. Este tipo de insuficiencia en las piernas, lo que sucede acá es que la sangre que baja, que va del corazón hacia sus piernas, no logra retornar de una forma eficiente al corazón. Esto debido a que hay algunas válvulas venosas dañadas o que no están funcionando bien, lo que provoca que se detenga la sangre en las piernas, y esto pues va a generar que haya una presión alta en el área de las piernas y que genere esta condición de hinchazón en ese punto. Es uno de los problemas principales de consulta vascular. Cuando hablamos vascular, nos estamos refiriendo a todo lo que es el sistema circulatorio, venas y arterias principalmente. Y es que alrededor del 48% de las personas adultas, y como les decía, arriba de los 45, 50 años, padece de esta enfermedad en alguno de sus grados, ya que no afecta a todos por igual ni de la misma manera y ni con los mismos síntomas. O sea, una persona puede estar padeciendo de insuficiencia venosa y no tener hinchazón, pero sí sentir las piernas como adormecidas, como hinchadas, como inflamadas, y cuando se las mira no tiene nada. Pero sí hay una insuficiencia venosa también en el caso de una persona que siente esos mismos síntomas y que tiene los pies o las piernas hinchadísimas. ¿Quiénes son las personas que más riesgo van a presentar cuando estamos hablando de un problema de hinchazón en las piernas por insuficiencia venosa. Pues le cuento, esta enfermedad es más habitual en las mujeres. Fíjese que hasta un 60% de las mujeres puede padecer este tipo de condiciones, mientras que los hombres pueden ir entre un 40 y un 45%. ¿Esto por qué? Mire, en primer lugar, los cambios hormonales. Yo siempre digo, cuando hablamos con las señoras que llegan con algún tema de climaterio, de los bochornos, estos calores, yo le digo, mire, a mí la verdad, yo compadezco a las mujeres en ese sentido, porque empiezan a tener una condición cuando ve su periodo menstrual a edades muy tempranas. A veces hay niñas, estamos hablando de una niña de 12, 11 años, que ya empiezan a ver periodo menstrual, y esto es por las hormonas. Y pasan toda su vida adolescente, su vida y muy buena parte de su vida adulta con temas relacionados con las hormonas, que si los cambios de humor, que si la menstruación, o sea, todo este tipo de condiciones que enfrentan las mujeres es debido al tema de las hormonas. Hay unos principalmente, unas hormonas que se llaman estrógenos, que van a provocar que se dilaten las venas, o sea, que se abran mucho las venas. Entonces, estos cambios hormonales van a tener la consecuencia de una hinchazón en las piernas, y por eso es que estamos viendo por qué a las mujeres sufren más de esta condición. Luego vienen los embarazos múltiples. Cuando hablamos ya que ¿cuántos hijos tiene? 4. ¿Cuántos hijos tiene? 5. ¿Cuántos hijos tiene? 3. O sea, los múltiples embarazos ejercen, o sea, el peso del bebé y del estómago ejercen presión sobre las venas de la pelvis y de las piernas. Hay una vena ahí que se llama vena cava también, que pasa en medio del piso pélvico, que es la parte baja del tórax, y que también sufre compresión cuando hay demasiado sobrepeso, cuando una persona, una mujer principalmente, está en un proceso de embarazo. Luego, el uso prolongado de anticonceptivos hormonales. Muchos de los métodos de prevención de embarazos que se utilizan hoy en día tienen mucho que ver con pastillas, con inyecciones que se aplican, que se toman, y que son hormonas, que esto lo que hacen es alterar la información hormonal que se está generando en las glándulas pituitaria o en el sistema endocrino, y esto hace que las personas pues tengan una variante. Por ejemplo, si están produciendo una hormona que naturalmente o normalmente se produce, digamos, del 15 al 25 del mes, porque durante ese tiempo naturalmente pues puede ser que usted esté preparando su cuerpo, señora, para el proceso de su periodo menstrual. Pero como quiere prevenir embarazos, entonces ahora va a ser del 15 al 31. Entonces se viene y se inyectan las hormonas, y estos cambios en los volúmenes o en las cantidades hormonales son los que pueden llegar a ocasionar un problema de hinchazón en las piernas por los cambios hormonales que su cuerpo está enfrentando al no consumir, digamos, la cantidad normal de hormona que su cuerpo produce, sino que le está agregando más a través de las hormonas inyectadas. Pero fíjese que no solo las mujeres tienen un alto riesgo, también las personas mayores. Cuando hablamos de personas mayores, ahí sí estamos hablando de hombres y mujeres, porque fíjese que la edad no nos ayuda, ¿verdad, hermano? Cuando ya decimos, ¿cuántos años tiene, doctor? Yo tengo 55, 56. Ay, y no parece, le dicen a uno, mire, le echan flores, pero la verdad es que los años pasan y pesan también. Entonces hay que tomar en cuenta el hecho de que ya nos estamos haciendo rookies, ¿verdad? Entonces eso pues no nos ayuda. Y este es un factor también que afecta no solamente a hombres y mujeres, perdón, a solo mujeres, sino que también a ambos sexos. Entonces, si usted ya tiene 50 o más de 50 y no se le han hinchado las piernas, como decían una, como decía mi amiga, hínquese sobre tapitas, decía, porque la verdad es que es de darle gracias a Dios, porque pues ha conservado una salud venosa y una salud arterial bastante buena. Esto es así porque pues con el tiempo esas valvulitas que le digo que están ahí en las venas se van debilitando, entonces van habiendo problemas de retorno de la sangre. Cuando hablamos de retorno de la sangre, estamos hablando que cuando la sangre sale del corazón, digamos, es sangre limpia y va a través de las arterias, y luego esas esa sangre va por todo el cuerpo, recorre, lleva oxígeno, lleva nutrientes, pero también recoge toxinas que están. Entonces, la sangre viaja de ida a través de las arterias y regresa. O sea, ese retorno es a través de las venas. Por eso decimos que hay un problema de retorno venoso, porque las venas no están cumpliendo con regresar la sangre de una forma conveniente, y esto es lo que provoca en algún momento problemas circulatorios y que usted tenga hinchazón en las piernas. Estamos en su programa Lo Natural Siempre Es Mejor. 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Hay personas que encuentran que tienen mayor riesgo de padecer problemas de hinchazón en las piernas por insuficiencia venosa, y esto depende mucho también de a qué se dedican. Por ejemplo, yo cuando estoy ahí en el momentito en el que estoy tomando signos vitales al paciente, le digo, ¿y usted a qué se dedica? Pues yo soy ama de casa, fíjese que yo soy agricultor, yo trabajo en una oficina. O sea, dependiendo de lo que la persona se dedique. Entonces, esto pues obviamente hace que usted, dependiendo de la condición de trabajo que tenga, pueda presentar alguna condición o problemita ahí con el tema de sus venas. Por ejemplo, las personas que trabajan en bancos como cajeros, los barberos o peluqueros, camareros, incluso nosotros los médicos, si hay alguien ahí que esté dedicado a la profesión o a la especialidad de la cirugía, los maestros, los choferes, estas personas se asocian con mucho más riesgo de problemas venosos. ¿Por qué? Porque están en constante posición de pie todo el día, o pasan sentados todo el tiempo, ¿verdad? Entonces, esto es otra condición. Personas que pasan mucho tiempo sentados, mucho tiempo de pie también. Personas con obesidad o sobrepeso. Fíjese que el exceso de peso ejerce presiones sobre el sistema venoso de las piernas. Las mujeres embarazadas, personas con antecedentes de trombosis venosa, que tengan problemas de varices, principalmente en el área de las piernas. Los síntomas de la insuficiencia venosa crónica, primero hay que tener claro que aunque la insuficiencia venosa no suele poner en riesgo la vida de una persona, sí puede afectar de forma muy severa la calidad de vida, especialmente si se ignora y no se trata rápidamente. Esta enfermedad tiene cambios funcionales y estructurales, o sea que la función de las piernas y la forma de las piernas va a cambiar, y esto le va a generar problemas y complicaciones pero pues siempre va a mayores o menores, pero siempre va a implicar una enfermedad. Aunque en etapas bajas o iniciales puede presentarse como un problema estético, ¿sí? Ay, se me ven muy gordas las piernas, ay, tengo las piernas hinchadas y no me gusta, pero progresivamente va escalando a niveles más graves, ¿verdad? Y esto puede traducirse en una enfermedad con gran impacto y riesgo ya directamente para la salud y la vida de las personas. Entre los síntomas de esta enfermedad se puede incluir una amplia variedad de manifestaciones que pueden ser leves, como unas varices, ¿verdad? O una pequeña hinchazón, o pueden ser hasta graves como úlceras o cambios en la piel. Y en función de esto, pues puede tener una consecuencia para la salud. Por ejemplo, si la hinchazón es persistente, la acumulación de líquido en los tobillos y las piernas puede volverse muy molesto. Usted se quiere poner un par de zapatos y no le entran. Se pone un par de calcetines que aunque sean grandes, pero le van a apretar y le van a hacer una como una marca y una cintura ahí en las pies. Esto pues definitivamente le puede afectar la movilidad y la capacidad de movilizarse. Las varices dolorosas y complicadas pueden producir dolor, pesadez y calambres por las noches. También se inflaman, sangran o se tapan. Esto es, ya aquí estamos hablando de niveles más altos de gravedad. Los cambios en la piel a veces se pone de color café, se pone dura o doloroso, duele mucho. Puede usted mantenerse con una dermatitis o un eczema venoso como picor crónico también, ¿verdad? O sea, son problemas ya propios de la piel. Úlceras venosas crónicas aparecen generalmente en el área del tobillo. Estas ya son heridas como que fueran quemadas de cigarro, pero se van creciendo y creciendo y creciendo. Y como hay una mala circulación, entonces el proceso de cicatrización puede ser muy complicado, largo y a veces son repetitivos. Usted se cura, le cuesta curarse de repente y otra vez y así. Las curas, los procesos de sanación aquí son muy prolongados, se infectan fácilmente y lo que complica aún más poder tratarlas. Hay algunas complicaciones poco comunes, pero igual son graves, como la celulitis. Pues puede llegarse a un caso extremo, como que haya necesidad de amputar, ¿verdad? Entonces, por favor, tomen muy en cuenta todo esto. Por otra parte, además de los problemas físicos que puede causar esta enfermedad, también está el impacto psicológico y social. Mire, pues, muchos pacientes tienen ansiedad, depresión y sufren aislamiento social por el dolor, la estética de las piernas. Se tienen que curar hacer curas muy prolongadas, y entonces no salen, les cuesta caminar o usar calzado normal. 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Esto puede marcar una diferencia entre una enfermedad controlada y una vida limitada por complicaciones. Bueno, vamos a un corte comercial. Estamos de vuelta en un minuto. Por favor, no le cambie a Radio Xinche. Ya volvemos.
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0: Estamos de vuelta. Vamos a ir terminando el programa ya en la segunda fase. Estamos hablando de la hinchazón en las piernas. Ya hablamos de todo lo que involucra los síntomas, las molestias y la seriedad que puede implicar pues problemas circulatorios. Ahora vamos a hablar de la otra causa por la que se le hinchan las piernas y es la retención de líquidos. También se conoce como hinchazón o edema. en las piernas. Se produce por una acumulación anormal de líquido en los tejidos de los pies y los tobillos. Esto puede causar hinchazón, pesadez y en algunos casos mucho dolor. La retención de líquidos puede ser causada por muchas causas, incluyendo permanecer mucho tiempo de pie, el sobrepeso, el embarazo, problemas circulatorios, algunas enfermedades o incluso algunos medicamentos. Si se da cuenta, cuando hablamos de hinchazón en las piernas por retención de líquidos, las causas también pueden ser las mismas que generen el mal retorno de la sangre en las venas. Las causas más comunes por las que se pueden retener líquidos en las piernas son, como le decía, permanecer mucho tiempo de pie o sentado. ¿Por qué? Hablemos de la gravedad. La gravedad es lo que hace que las cosas caigan, las cosas se vayan para abajo, ¿verdad? O sea, tira una pelota, por muy alto que la tire, tarde o temprano tiene que caer, ¿verdad? El hecho de que nos mantengamos nosotros sobre la tierra es por la gravedad. Y si usted, por ejemplo, se da cuenta, los ríos es un ejemplo de gravedad, ¿verdad? Los ríos corren y el agua siempre, pero lo que sucede ahí es que los ríos por lo regular nacen en las montañas y buscan siempre ir hacia abajo. Por eso es que el agua corre hacia el nivel del mar, que siempre está más abajo. Entonces tome en cuenta que ese es el mismo comportamiento que tienen los líquidos siempre, ¿verdad? Buscar las zonas bajas, y la zona más baja de su cuerpo son las piernas. Entonces, si usted tiene exceso de líquido que no está drenando en su cuerpo, pues va a agarrar hacia abajo y se va a acumular en el área de las piernas. El sobrepeso. El exceso de peso puede ejercer una presión adicional sobre las venas y las arterias y dificultar que se retorne de una forma conveniente la sangre hacia el corazón, causando retención de líquidos y formando pues una hinchazón en las piernas. El embarazo. Los cambios hormonales, como ya lo vimos en el caso, por ejemplo, de la retención de líquidos por insuficiencia venosa, y el aumento del volumen sanguíneo durante el embarazo pueden contribuir a que se retenga líquidos y se hinchen las piernas. Insuficiencia cardíaca, renal o hepática. Cuando hablamos de cardíaco, estamos hablando del corazón. Cuando hablamos de renal, estamos hablando de los riñones. Y cuando hablamos de hepática, estamos hablando del hígado. Entonces, un mal funcionamiento del corazón, del hígado o los riñones también puede ser una causa de que el cuerpo tenga la capacidad de eliminar el exceso de líquido y sal, lo que lleva a una retención. Y aquí voy a hacer un pequeño paréntesis porque me voy a enfocar en los riñones. Los riñones son parte del sistema urinario. Cuando decimos sistema urinario, es el sistema que se encarga de captar los líquidos que están en su cuerpo y sacarlos a través de la orina. Los riñones, esa es su función. Por ahí pasa la sangre, le quita algunas toxinas, la creatinina, el ácido úrico, el nitrógeno de urea. Se encarga de los riñones, esa es parte de su trabajo. Pero arriba de los riñones hay unas glándulas que se llaman glándulas suprarrenales. Y estas glándulas se encargan de controlar y son, como quien dice, el cerebro del riñón, porque ellas son las que se encargan de controlar, los niveles de líquido que hay en su cuerpo. Entonces, si usted no toma agua, no va a orinar mucho, o va a orinar una o dos veces en el día. Y si usted toma poca agua o nada de agua, cuando orina, su orina sale amarilla y con un olor fuerte. Sin embargo, si usted se toma lo que nos dice la ciencia, tomar 3 o 4 vasos de agua por la mañana y 3 o 4 vasos de agua por la tarde noche, entonces usted va a orinar más veces y el color de su orina va a ser bien clarito. Entonces, estas glándulas son las que se encargan de modular y de regular la cantidad de líquido que hay en su cuerpo. Por eso es que es muy importante una salud del sistema urinario y los riñones, para que usted esté sacando las cantidades adecuadas de líquido que están como excedente dentro de su cuerpo. Por favor, tome muy en cuenta que el tomar agua no quiere decir, si tomo agua voy a retener más líquidos. No, le va a provocar una salud en sus riñones y esto va a hacer que la eliminación de líquidos sea más conveniente. Ok. Otra de las causas pueden ser los medicamentos. Fíjese que algunos medicamentos, como por ejemplo los antiinflamatorios no esteroides. ¿Y esos cuáles son, doctor? pues se lo traduzco al español: diclofenaco, ibuprofeno, naproxeno, todos esos que terminan en aco o eno son medicamentos antiinflamatorios, no esteroides. Estos medicamentos, junto con algunos, por ejemplo, para la presión arterial, como la amlodipina, algunas hormonas, como decía, las mujeres que se inyectan algunas hormonas para controlar los ciclos menstruales o de embarazo, estos pueden provocar algún tipo de retención de líquido como efecto secundario. Fíjese que dentro de los medicamentos que se indican, por ejemplo, para la presión arterial, hay uno que se llama amlodipina. Puede ser de 5 o de 10 miligramos. Uno de los efectos secundarios de la amlodipina es la retención de líquidos. Entonces, empiezan a tomar la amlodipina y después viene y dice: fíjese, doctor, que yo tomo tal medicamento, pero se me cuando le miro los pies, briosos, las piernas, los tobillos, el área aquí de la pantorrilla, las espinillas. Una forma de que usted puede detectar si tiene hinchazón en las piernas, en la espinilla, en el hueso de la espinilla, hágase presión con el dedo, presione el dedo y suelte, y después pásele así la como que está sobando, y va a ver que queda una depresión, que queda un hoyito ahí. Eso es una indicación inequívoca de que usted está presentando retención de líquidos. 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Algunas lesiones o cirugías que pueden ser en los tobillos y en las piernas pueden también generar algún tipo de complicación con el tema de la hinchazón. Los viajes largos. Fíjese que yo recuerdo hace muchos años, yo viajaba mucho para el área de Puerto Barrios, y los viajes para allá eran de 3 horas, 4 horas, a veces 6 horas, o personas que viajan, por ejemplo, de la capital para Huehue, o que van hasta La Mesilla, que a veces se disparan 7 horas metidos en un bus, o que van, vámonos de viaje, vamos de paseo a Tikal, y se van hasta Tikal, y son 12 horas para llegar allá. Entonces, estos viajes largos hacen que usted pase mucho tiempo sentado. Por eso es importante que, si usted tiene trabajos, por ejemplo, las señoras que a veces tejen, ¿verdad?, que hacen huipiles o que tienen telares, está bien, porque es pues para llevar frijolitos a la casa, pero tómese por lo menos cada 2 horas 15 minutos, pare, bájese, camine, vaya a traer un poco de agua, haga un poquito de movimiento con las piernas para activar la circulación, porque pasar mucho tiempo sentado es una causa de este tipo de complicaciones. Algunas recomendaciones que podemos darle para la retención de líquidos en los pies, se las doy luego de comentarle que pues estamos en su programa Lo Natural Siempre Es Mejor, por una cortesía y patrocinio de Consultorio de Salud y Vida, el centro de medicina natural, alternativa y homeopática con mayor experiencia y calidad en Chimaltenango, Occidente y la Costa Sur. 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Usted llega y dice: doctor, fíjese que yo le pedí el programa que dice de la hinchazón de piernas y mire cómo tengo esto. Entonces ahí vamos a nosotros a hacerle los exámenes y determinar de qué forma podemos ayudarle. ¿Alguna recomendación? Le decía, para poder aliviar la retención de líquidos en los pies. 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Le decía, las recomendaciones para aliviar la retención de líquidos en el área de los pies: eleve las piernas. Mire, importantísimo que estén arriba del nivel del corazón. Entonces usted lo que puede hacer es acostarse, poner unas dos o tres almohadas para elevar las piernas, o acuéstese de frente a una pared y suba las piernas de manera que queden elevadas. Esto le va a ayudar a drenar el líquido acumulado. Usar medias de compresión. Las medias de compresión pueden ayudar a mejorar la circulación también y reducir la hinchazón. Que son medias que se usan para tratamiento de las varices. El hecho de hacer ejercicio regularmente, la actividad física ayuda a mejorar la circulación y previene acumulación de líquidos. La sal, si usted ve la fórmula química de la sal, es NaCl, que es cloruro de sodio. El sodio es el que hace que se retenga el líquido. Si usted agarra un puño de sal y lo pone sobre la mesa, a los dos o tres días eso está agüitoso, ¿verdad? ¿Por qué? Porque el sodio absorbe los líquidos. Y si usted es de la gente que come mucha sal, entonces esa sal se queda en su cuerpo, retiene los líquidos y vamos ahí de regreso con la hinchazón en las piernas. Mantenerse hidratado. Por favor, no es lo mismo hidratarse que tomar agua. Hidratarse es importante porque pues hay que mantener los niveles de electrolitos y sales minerales en el cuerpo. Por favor, tome suficiente agua y cada cierto tiempo pues tómese una subotellita de suero oral para mantener los niveles de hidratación adecuados. Doctor, pero miren, entonces que la tomar agua, pero no dice que es el agua es líquido y si tomo agua más me voy a hinchar. No, fíjese que no. El agua es importante para el cuerpo y el hecho de tomar agua también activa los riñones y hace que usted bote agua y bote líquidos. 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En algunos casos la hinchazón puede ser un síntoma de una situación grave, médica grave y de salud.

0: los medicamentos que toma, y si es así, pues puede también usted tomar medicamentos diuréticos o tomar algunos extractos, por ejemplo, de apio, de piña. Esto ayuda mucho a drenar líquidos en el cuerpo. Bueno, créeme que yo quisiera seguir platicando aquí con usted, pero ya el hermanito Carlos me hizo ojitos ahí, que ya es hora de terminar el programa. Gracias porque un miércoles más nos acompañó en su programa Lo Natural Siempre es Mejor. Para mí, créame, es una bendición enorme poder compartir con usted estos temas. 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Que Dios me los bendiga. Nos escuchamos el próximo miércoles acá en Radio Ishimche 97.5. No le cambie, siga en la programación. Buen día.
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2: Son las 9 con 3 minutos.
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6: Cuando yo estoy pensando en mí de una manera egocéntrica y pecaminosa, es cuando estoy tratando de apuntar a mí. Que me vean a mí, que me admiren a mí, que me glorifiquen a mí en el fondo. Yo quiero el premio. En cambio, el amor propio sano o la identidad en Cristo verdadera completa es la que ve estas obras, la celebra en mí mismo, pero apunta al Señor.
7: Gracias por acompañarnos acá en Enfoque a la Familia, donde ayudamos a las familias a mejorar en Cristo a través de capacitación y educación en línea. Les saluda su coanfitrión Esteban Porras. Está con nosotros una gran amiga del ministerio. Ella es consejera bíblica y autora del libro No desperdicies tus emociones, Alejandra Sura. Está conversando con nuestro director para Iberoamérica y anfitrión del programa, Sixto Porras.
8: Esto nos lleva al punto de una ecuación correcta. Yo soy dependiendo del espejo en el que elijo verme, y yo tengo que verme en el espejo de Dios, qué Él dice de mí, cómo Él me mira, cómo Él me define. Pero la tendencia caída es vernos en el espejo de crianza, ¿no? Donde me sentí mal cuando nació mi hermano menor y toda la atención fue sobre él, porque me sentí mal porque no me eligieron en escuela para la obra de teatro, o me sentí superior porque era el más hábil y desarrollé un orgullo dentro de mí. Yo tengo que trabajar esto para no sentirme superior a los demás. Jesús muestra el camino correcto. Cuando los hijos de Zebedeo mandan a la mamá para que lo ponga en su reino, uno a la derecha y el otro a la izquierda, Jesús vuelve a ver a todos y los ve a todos enojados. ¿Por qué? Porque todos querían lo mismo, posición. Y Jesús dijo, yo les voy a enseñar ¿cómo ser el primero? Sirvan a los demás, hagan grande a los demás. Esa es la forma. Entonces Jesús nos enseña una forma correcta. Pero todos venimos heridos. Venimos heridos porque nunca nos llamaron a dar un discurso en escuela. Heridos porque no fui el más popular. Heridos porque no era el mejor deportista. heridos por

0: que mi maestra un día dijo que yo era tonto, y cuando lo escuché me marcó, me hirió, me lastimó, y ahora tengo que luchar con esas palabras. O herido porque un día escuché a mi mamá llamarme estúpido en un momento de enojo, y esas palabras quedan resonando en nuestra mente. Ahora que he crecido, ¿cómo lo sano? ¿Cómo ordeno estas cosas internamente?
1: Estas influencias y estas marcas que quedan en mi corazón muchas veces partieron de esas circunstancias, de momentos específicos, y creo que como en nuestra quebranto, como somos pecadores, no interpretamos la realidad de una manera en verdad. Interpretamos la realidad según nuestro quebranto, justamente. Entonces, si mi mamá me dice estúpida, yo, en vez de pensar, o sea, imaginemos que tal vez Jesús hubiese vivido, quizás vivió en algún momento algún bullying, no lo sabemos. Pero ¿cómo hubiera reaccionado Jesús? Posiblemente Jesús hubiera dicho, esto me duele, pero la verdad es que soy amado por mi Padre. Yo no tenía esa capacidad. Entonces yo interpreto eso y lo hago verdad en mi vida, ¿no? Entonces yo creo que un muy buen ejercicio que podemos hacer es, especialmente si puedes pensar en algún evento como este en tu vida, es tal vez ir a esa escena de nuevo. Recuérdala en oración y pídele a tu Señor, a Jesús, al que está contigo todos los días. Jesús estuvo ahí. ¿Cómo hubiese Jesús acercado a esa niña? Y le hubiese dicho, hija, eso no es cierto. Esto no lo hizo a propósito, mamá. Mamá no te quería herir, ella hizo lo que pudo. Mamá viene herida también. Mamá es solo una persona, un ser humano. Pero yo te amo. Y yo te hice nueva. Y yo te creé con un propósito, con un destino, como dice su libro, que tiene el nombre de Consentido de Destino. Yo tengo algo para ti, un plan. Yo estoy aquí contigo. Cree mis palabras, escúchame cuando te digo que te he redimido y ahora te estoy transformando. Wow. Y estas cosas que escuchaste no son verdad ya más para ti. Invita al Señor a esas escenas en tu tiempo de oración y mira no solo lo que te dice, mira su rostro.
0: Wow.
1: Mira sus ojos, mira su amor. Y permite que él poco a poco también traiga eso. A veces necesitamos gente que nos ayude. Hay gente que nos ayuda a procesar, ¿verdad?, estos eventos traumáticos, pero yo creo que sí, que muchas de las cosas que hemos vivido, si tuviéramos esa práctica de traer la presencia de Jesús a esas memorias y recordar la verdad, que es que Dios estaba ahí y Él tenía verdad para mí en esos momentos, estaríamos teniendo tiempo de sanidad en cada tiempo de oración.
0: ¿Sí? Uno tiene que recordar que se ve en los ojos de los demás, en las palabras de los demás. Y los ojos reflejan cómo está mi alma. Si yo soy una persona herida, voy a herir a los demás sin querer. Y los voy a distorsionar su imagen porque ellos tienen lo que yo quiero, que es paz, alegría, sonrisa. ¿Cómo es que está feliz si yo estoy triste? Entonces no tolero que el otro esté feliz. Esto me ayuda a mí a entender de que, como ha dicho Ale, yo tengo que venir a examinar mi corazón para sanarlo y para edificar a los que están a mi lado.
2: Antes de continuar con este programa, queremos recomendarle el audiolibro Cree en Ti, escrito y grabado por Sixto Porras. Este audiolibro es para el crecimiento personal, para descubrir la imagen que Dios tiene de usted y cómo usted puede utilizar esto para sanar sus relaciones. Usted aprenderá a desarrollar una autopercepción saludable, la importancia de esto en construir buenas relaciones, qué tipos de espejo pueden estar distorsionando su imagen personal, cuáles son los síntomas de una autoimagen dañada y cómo recuperar la verdadera identidad que Dios quiere que tenga. Para ver más información de este audiolibro, visite el sitio enfoquealafamilia.com/cree. Se lo repito, enfoquealafamilia.com/cree. Usted lo va a disfrutar y son 15 capítulos llenos de principios que no pueden faltar en su vida. Continuamos con el programa.
0: Hemos encontrado muchos padres hiriendo a sus hijos, gritando, ofendiendo, golpeando. Y cuando uno investiga un poco más por qué lo hace, esos padres lloran porque nace el niño interior herido. Ahora soy padre y me veo repitiendo lo mismo. ¿Cómo cambio? ¿Qué necesita mi hijo para fortalecer su autoimagen en Cristo? ¿Qué necesita oír mi hijo? Por ejemplo, a mí me fascina la escena cuando Jesús baja a las aguas bautismales y el Padre hace una excepción de la creación y su voz audible se escucha presentando a su hijo de 30 años al mundo, diciendo, este es mi hijo amado en el cual tengo complacencia. Puede que yo diga, mi hijo ya está grande, tiene 30, 40, ¿estaré tarde? ¿O esta escena debo de vivirla muchas veces, aún con mis hijos grandes?
1: Ay, yo creo que es una oportunidad tan linda de reparar. Siempre es tiempo de reparar. Nunca es tarde, yo creo, para reparar. Y creo que yo he visto relaciones restauradas de manera milagrosa solo con padres que han sido humildes y han venido a sus hijos a decir, yo sé que lo que yo hice no estuvo bien y quiero confesarte, quiero confesar mi pecado contra ti y pedirte si me puedes dar gracia, la gracia del perdón. Que creo que es algo que no deberíamos nunca temer hacer, porque la realidad es que los hijos están muchas veces anhelando que eso pase y siempre pensando que mi papá nunca va a hacer algo así. Es demasiado orgulloso o demasiado no se da cuenta o no le interesa o solo vive pensando en aquello o esto. Y creo que los padres no saben el poder sanador que tienen sobre sus hijos, incluso en su adultez. Son palabras y poderosísimas. Sos una de las personas más importantes y figuras más importantes en su vida. Entonces, creo que siempre vale la pena hacerlo. Ojalá lo puedan recibir. Tal vez algunos estarán tan dolidos que no puedan, no lo sé. Pero creo que eso glorifica al Señor. Sana tu alma y ojalá también sane tu relación.
0: Déjame llevarte a tus 12 años. ¿Qué te gustaría escuchar de tu padre? Tienes 12 años.
1: Bueno, mi papá fue muy lindo. Yo lo amé mucho y mi mamá también. Y creo que tal vez una de las cosas que quizás hubiesen sido todavía mejores para mí es que me hubiera dado espacio para hablar de cómo yo me sentía y qué pensaba sin ser vista como, ay, usted, niña, usted no sabe nada de la vida. Cuando esté más grande, hablamos, ¿verdad? Que de hecho recuerdo, uno de mis recuerdos dolorosos de niña fue en algún momento que mi papá me habló de algo que sí era de adultos, es cierto, tenía razón, pero me dijo, Ale, vamos a esperar a que usted crezca y cuando crezca hablamos. Yo tenía como unos 8 años quizás. Y eso no se me olvida. Yo en esos momentos, y mira qué interesante cómo esto produce entonces ya mis formas de tratar de construir identidad. Yo tengo que ser inteligente, tengo que poder argumentar, tengo que poder ser capaz de entrar en discusiones y en conversaciones difíciles. Tengo que suplir de alguna manera esta expectativa que mi papá no me dijo, él no me dijo que yo tenía que ser así. Pero yo interpreté eso y entonces por muchos años mi intelecto fue una de las cosas que más me identificaban y me hacían sentir valiosa e importante. Si yo me sentía tonta o alguien me hacía sentir tonto, era la peor ofensa que podía haber recibido. ¿Por qué? Porque se convirtió en un valor para mí y en un estandarte de quién soy. Pero luego entra Cristo. Y Cristo me dice, Ale, ¿por qué te preocupas tanto sobre que la gente te perciba inteligente? Yo te hice inteligente. Yo te hice inteligente en ciertas cosas, en otras no tanto, ¿verdad? Entonces, no te basta con lo que yo te he dado. Estos son solo personas. Son importantes, pero no son lo más importante. Yo te amo tal cual te hice. Alégrate con lo que te di. Y si piensan que eres tonta, que lo piensen. ¿Cuál es el problema? Y eso poco a poco me empezó a transformar. Por supuesto, la primera vez que lo escuché fue como yo, me encantaría creer esto, pues no lo creo. Pero claro, en mi intimidad con él y en mi trabajo, ¿verdad? Constante a pensar en esto, meditarlo, darme cuenta que mira, otra vez hablé mucho para que la gente piense que soy inteligente. Mira, esta vez alguien me ofendió y estoy así. Y llevarlo una y otra vez a sus pies, poco a poco él fue lavando y mostrándome, Ale, no es necesario. Entonces, pero mira cómo, incluso de una manera no intencional, algo que ni siquiera es grosero necesariamente, que yo viví en la niñez, por mi pecaminosidad y mi corazón quebrantado, no pude interpretar de una manera correcta, porque era una niña además, ¿verdad? Es que no tenemos las herramientas. Entonces, claro, de ahí en adelante, se forma toda una fundación de quién creo que soy. Y no es hasta que Cristo viene a traerme su verdad que me siento libre de eso, ¿verdad? Poco a poco, y espero que me siga liberando de esa misma creencia. Hay algo fundamental, y es que esta idea que se habla mucho también en la iglesia es como persigue tu identidad en Cristo, sé como Cristo, no busca ser como Cristo. O encuentra y descansa en tu identidad en Cristo. ¿Qué significa mi identidad en Cristo? Es muy importante en el sentido de que yo estoy siendo transformada a su imagen y que estoy siendo cada vez como él, más como él es, y buscando que sus valores sean mis valores. Que lo que él aprecia sea lo que yo aprecio. Que lo que él valora, por ejemplo, tal vez no soy el más exitoso en el trabajo. O sea, tal vez no soy el que está de presidente, pero estoy haciendo las cosas con excelencia, como dice el Señor y como enseña el Señor. Entonces, eso es perseguir y eso es vivir mi identidad en Cristo. Que ya lo que más me importa no es ser el presidente, que tal vez fue mi sueño al entrar en ese trabajo, sino que ahora es, sea o no sea presidente, me encantaría, pero lo que más me importa es hacer las cosas bien y con excelencia. Eso es vivir mi identidad en Él. Ya mis valores se ponen a un lado y los valores de Cristo empiezan a tomar más importancia. Eso es cómo luce el perseguir, seguir creciendo en esa identidad.
0: Ale, muchas gracias por haber estado con nosotros acá en Enfoque a la Familia.
1: Para servirle, muchas gracias por invitarme y espero volver pronto.
0: Seguro, espero que se repita muchas veces. Y gracias a usted por acompañarnos el día de hoy. Recuerde, la imagen que usted tiene la determina en el espejo en el que elige verse. Véase en el espejo de Jesús y deje que sea la Biblia quien le defina quién es usted. Y de esta manera usted podrá ayudar a los demás a definirse correctamente. Que Dios te bendiga. Un abrazo a la distancia. Soy Sixto Porras, de Enfoque a la Familia.
3: Son las 9:19.
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6: ¿Qué tal, querido amigo o amiga del programa Cruzada con Luis Palau? Mi nombre es Jorge Escopazo y quiero darle la más cordial bienvenida a este nuestro punto de encuentro en la radio que hemos denominado Cruzada con Luis Palau, aquí donde estudiamos juntos diariamente la Biblia, la Palabra de Dios, de la mano, como siempre, de Luis Palau. Y en este día damos comienzo a una nueva serie de mensajes que hemos titulado 7 privilegios. Hoy Luis nos va a hablar acerca de la alegría incesante.
7: Muy a menudo nosotros hablamos acerca de una persona privilegiada. Cuando decimos eso, nosotros muchas veces pensamos en alguna persona que ha tenido oportunidad de viajar a Europa o que tiene, por ejemplo, una alta educación o tiene mucho dinero, tiene choferes y sirvientes, y decimos, es una persona privilegiada. Por ejemplo, se habla de las clases privilegiadas. Y todos nosotros, secretamente, me supongo, anhelamos y nos gustaría pertenecer a esa clase privilegiada. Sin embargo, de esto estoy convencido. No hace falta ser rico para ser una persona privilegiada. Usted sin duda ya ha pensado y sabe muy bien que hay personas que son profunda y tremendamente acaudalados. Son, en una palabra, ricos. Tienen cuanto el mundo puede ofrecer y, sin embargo, son infelices. Puede ser incluso que me esté escuchando una persona en ese estado. La persona, por tener dinero o educación o privilegios de viajar y de ser reconocidos y admirados por el público, no por eso, sin embargo, es totalmente feliz. La felicidad no nace de lo que el hombre posee externamente, sino lo que posee internamente, como lo han dicho los filósofos a través de la historia. Pero más que los filósofos, a mí me interesa saber que yo, aunque no soy rico ni millonario, sin embargo, soy una persona privilegiada. Y usted, mi amable oyente, no importa en qué situación económica, social o política se encuentre, usted también, si tiene a Dios en su vida, es una persona tremendamente privilegiada. Hoy yo comienzo una serie que vamos a ver en el capítulo 4 de Filipenses, que yo he titulado Siete Privilegios. Siete privilegios del cristiano verdadero. Y le he dado un subtítulo, ¿cómo vencer tentaciones y vivir limpiamente? Pero el privilegio número uno que voy a enfatizar en este programa está en el versículo 4 de Filipenses 4. ¿Quiere que se lo lea? Es breve, pero muy, muy llamativo. Dice así, regocijaos en el Señor siempre. Otra vez digo, regocijaos. El secreto de una alegría constante, de una alegría incesante. ¿Ha pensado usted, mi amable oyente, en ese privilegio sin par que el ser humano puede disfrutar cuando tiene a Cristo en su alma? El privilegio de una alegría incesante. En estos últimos días he estado estudiando para mí mismo el Nuevo Testamento 3 o 4 veces en los últimos meses. E hice un estudio particular de esta palabra felicidad, alegría, gozo, bienaventuranza. La palabra bienaventurado quiere decir esencialmente feliz, dichoso. He estudiado y he subrayado en uno de mis Nuevos Testamentos todas las veces en que se figura esta palabra gozo, alegría, felicidad y bendición. ¿Y quiere que le diga una cosa? Me llevé no una sorpresa, sino una gran satisfacción. Yo me atrevo a decir en este momento, y no tengo miedo de contradicción de parte de teólogo o quien sea, que una de las marcas definitivas de que usted es cristiano es la alegría y la felicidad y el gozo que deben llenar su vida. Yo he llegado al punto en que tengo tremenda desconfianza de cualquier hombre o mujer que dice ser cristiano, que conoce mucha doctrina, que conoce mucho, mucho de Biblia, que conoce mucho de teología, para usar una palabra complicada, y que sin embargo no tiene el gozo de Dios. En realidad me he vuelto sospechoso de una persona tal, porque en todo el Nuevo Testamento se enfatiza y se reenfatiza que el amor y la alegría, el gozo, son las marcas del cristiano. ¿Qué dice el versículo que acabamos de mencionar? Dice, regocijaos en el Señor siempre. Otra vez digo, regocijaos. El Señor Jesús dijo en San Juan, capítulo 14, estas cosas os he escrito para que mi gozo esté en vosotros y vuestro gozo sea completo. Maravilloso, ¿verdad? Jesús dice que Él, lo que ha hablado, lo que está escrito en la Biblia, lo que Él hace en nuestro corazón cuando lo recibimos, el deseo de Él es que nosotros tengamos gozo, pero no un gozo cualquiera, no una alegría cualquiera, un gozo completo, completo. Ahora, note usted que esta es la clave de esta epístola a los Filipenses, es la alegría y el gozo. Sin embargo, usted sabe bien dónde estaba el escritor San Pablo cuando escribió esta epístola. Estaba encarcelado. Sus pies estaban atados a los pies de un soldado romano por una cadena imposible de romper. El soldado estaba armado, estaba en una cárcel tremendamente húmeda, inhóspita, fea, en Roma, Pablo. Y sin embargo habla de la alegría, el gozo, la felicidad, y toda esta epístola uno respira un aire de libertad. Es un imperativo divino, además. La ausencia de gozo es pecado, y el pecado es lo que roba el gozo. Dios dice que nos alegremos en el Señor siempre. Y otra vez dice, alégrense, regocíjense, gócense. En Gálatas capítulo 5, recuerda lo que dice. Dice, el fruto del Espíritu es amor, gozo, gozo y paz. Sí, la vida cristiana se caracteriza por ciertas demostraciones básicas que la humanidad tanto busca y tanto desea. El amor, fruto del Espíritu. ¿Se nota el amor en su vida? ¡Qué bueno! Entonces, el segundo fruto que se espera del Espíritu en la vida de un cristiano es el gozo. Ahora, alguna gente argumenta y dice, ¡ah, sí, señor Palau, cómo no! Gozo sí, pero alegría no. Y hay algunas personas que les gusta multiplicar la semántica y discutir sobre palabras que dicen que hay una diferencia entre el gozo y la alegría. Mire, me va a perdonar, pero yo no creo en eso. Yo no creo que haya ninguna diferencia entre gozo, alegría, regocijo o bienaventuranza. O usted está alegre o no está alegre. O usted está feliz en Cristo o no está feliz en Cristo. y una de las marcas, uno de los privilegios, uno de los secretos de una vida que vence las tentaciones, de una vida limpia, una vida que honra a Dios, una vida llamativa que atrae hasta los más cínicos en cuanto a Cristo, es una vida alegre y gozosa. Estimado oyente, ¿qué se ve en su familia cuando su familia lo ve a usted en lo íntimo y secreto, allí detrás de puerta cerrada? Hay alegría en su rostro, hay alegría en sus palabras, hay alegría y gozo en sus actitudes, o francamente no. Si no lo hay, estimado oyente, pídale perdón a Dios. Vivir sin gozo es una locura, porque es el privilegio suyo estar siempre feliz en Cristo. Vivir sin gozo también es un pecado, porque Dios ordena y provee las fuerzas para regocijarnos, alegrarnos y gozarnos. ¿Sabe lo que dice Lucas 1:14? Tendrás gozo y alegría y muchos se regocijarán. Toda la Biblia es un mensaje de alegría, de gozo, de regocijo. No deje que nada le robe esa alegría. Hagamos este día, usted y yo, un día de gozo, un día de felicidad espiritual. Y donde quiera que vayamos hoy, usted y yo desparramemos el gozo y la alegría de Cristo. El fruto del Espíritu Santo, que es amor, gozo y paz. El gozo es el amor cantando. ¿Está cantando el amor suyo en este día? Dios quiere hacerlo y es el privilegio suyo. Digámoslo otra vez y será hasta mañana. Regocijaos en el Señor siempre. Otra vez digo, regocijaos.
8: 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Llegamos hacia el segmento de la música. Hoy nos va a acompañar la agrupación Salvador con la canción Siempre.

0: Y de esta forma estamos llegando al final de nuestro programa. Nos tenemos que despedir, pero si el Señor lo permite, nos vamos a reencontrar en nuestra próxima presentación. Mi nombre es Jorge Escopazo. Fue un placer acompañarle en este día. Recuerde visitarnos en nuestro sitio en internet www.luispalau.net.
1: Amigos oyentes, muchas gracias por su fina sintonía al programa de este día. Les estaremos esperando muy pronto para el próximo programa Cruzada con Luis Palau. Hasta entonces, recuerden las palabras de nuestro Señor Jesús. Felices los de corazón limpio, pues ellos verán
2: Son
1: a Dios.
2: Son las 9:34. 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

0: Son las 9:43.
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Con este canto les saludamos en la presentación de nuestro programa Bendeciendo tu vida y tu familia de esta mañana de día miércoles 27 de mayo. Gracias a usted por estar en nuestra sintonía con mucha alegría. Lo estoy saludando a través de la frecuencia 97.5 FM. Muy buenos días, gracias por estar al pendiente de este programa y también los programas anteriores, así como mensajes que hemos escuchado con preciosos temas y seguramente usted se ha edificado y hoy pues un programa de alabanzas que le ofrecemos a esta hora de la mañana. Tenemos un clima caluroso aquí en la cabecera departamental de Chimaltenango, ya que tenemos un cielo por el momento bastante despejado, pues el sol está bastante abrasador en este momento y según el pronóstico del tiempo de este día es que se esperan lluvias en horas de la tarde. Bueno, en algunos municipios será algo de llovizna nomás, pero en algunos otros municipios estará lloviendo bastante fuerte. Esta es la información que tenemos. Hoy sí, pues es de aprovechar también toda esta mañana para hacer nuestras actividades, ya que en la tarde no sabemos cómo va a estar realmente el tiempo. Puede arreciar la situación o puede despejarse, como siempre suele pasar en cuanto a asuntos del clima. Así que bueno, estamos viendo que en horas de la tarde, parte de la noche, estará lloviendo en el departamento de Chimaltenango. Así que téngalo presente usted entre sus actividades. Y qué alegría saludarle una vez más, usted que me está escuchando ahí en el trabajo, precisamente quienes nos están escuchando en el campo, quizás en el corte, ¿verdad? Seguramente ahí están nuestros hermanos. Entonces, que Dios me los bendiga, quienes están cosechando. Pues también saludos a nuestras hermanas que por lo general nos están escuchando en casita. Que Dios me los bendiga y para mí es una alegría saludarles en esta mañana muy bendecida aquí en Chimaltenango. Nuestras líneas de comunicación es el 7839-7104 para su llamada directa a cabina. Y para su mensaje de texto será al 3242-6779. Con bastante gusto estoy a la orden para recibir su reporte en esta mañana.

0: Son las 10 con un minuto.
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he descubierto, Dios mío, la obra de tus manos, pues tú formaste mis entrañas. Tú me hiciste en el vientre de mi madre. Te alabaré, porque formidables, maravillosas son tus obras. Estoy muy maravillado, y mi alma lo sabe muy bien. No fue encubierto de ti mi cuerpo, y es que en oculto fui formado y entretejido en lo más profundo de la tierra. Mi embrión vieron tus ojos, y en tu libro estaban escritas todas aquellas cosas que fueron luego formadas, sin faltar una de ellas. ¡Cuán preciosos me son, oh Dios, tus pensamientos! ¡Cuán grande es la suma de ellos! Si los enumero, se multiplicarán más que la arena. Despierto y aún estoy contigo. Amado Padre, en tu palabra nos enseñaste a honrar a nuestras madres. En este día especial, te damos gracias y oramos por todas las madres. Acompáñalas en todo momento. Pon en cada madre el amor y conocimiento tuyo para que nos enseñen y nos disciplinen en tu temor, pues no hay mejor herencia para un hijo que la de la fe y esperanza en tu Hijo Jesucristo.

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Precioso canto en la voz de Manuel Bonilla, maravilloso es. Preciosa alabanza, ¿verdad? Tenga también feliz provecho en la hora de la refacción, 10 de la mañana con 20 minutos en nuestros estudios. Y sí, hay bastante calorcito aquí en Chimaltenango. Quienes nos están escuchando aquí en Chimaltenango, pues estamos experimentando con ellos fuerte calorcito a esta hora de la mañana. Pues téngalo presente también que en horas de la tarde, pues se espera la presencia de la lluvia, en algunas partes alguna llovizna, en otros pues va a estar lloviendo bastante recio. Gracias al Señor por este tiempo que nos regala, pues este invierno que hemos comenzado, bendito el nombre del Señor, pues Él es fiel a su promesa. Desde el tiempo de Noé, el Señor le dijo que nunca iba a cesar el invierno, también nunca iba a cesar, o sea, la lluvia, la siembra, la siega, todo esto iba a haber, y eso le había prometido en tiempos muy antiguos a Noé. Y sigue haciendo fiel el Señor a su promesa, que no ha hecho falta la lluvia, no ha hecho falta la siembra, la siega, todas estas cosas que usamos para vivir, el Señor siempre lo ha dado y lo ha dado en abundancia. Bendito el nombre del Señor, alabamos a Dios, pues Él ha sido bueno. Muchas gracias, saludos a Leonel, escuchándonos en Panadería Abigail en Tecpan, Guatemala. Muchas gracias, saludos cordiales, fuerte abrazo para todos ellos que ahí nos están escuchando. Qué alegría saludarles. También a nuestra hermana Eugenia Cos de San Juan Zacatepeques, fiel oyente de la radio. Muchas gracias, saludos cordiales ahí a toda su familia que siempre están en nuestra sintonía. Saludos también a nuestra hermana Lesbia Mush, escuchándonos en Comalapa. Saludos ahí a toda la familia que nos están escuchando. Muchas bendiciones de parte del Creador. Saludos también a nuestra hermana Araceli Perén. Ella nos está escuchando en Comalapa. Muy buenos días, hermanos de Comalapa. Qué alegría saludarles a través de la radio. Que Dios me los bendiga abundantemente. Saludos también a nuestra hermana Andrea Cochtí, viuda de Chan, escuchándonos en Tecpan. Saludos para nuestro hermano Margarito Godoy Barrera. Que Dios lo bendiga, mi estimado. Que el Señor siempre añade bendición en su vida. Saludos para Miguel Saquic en San Felipe de Jesús de Antigua Guatemala. Gracias también porque siempre han apoyado el ministerio de la radio, a nuestro hermano Juan Zipac Pérez en el municipio de Patzún y a nuestra hermana Griselda Chalí escuchándonos en San Miguel Pochuta, Chimaltenango. Muy buenos días, queridos hermanos, qué alegría saludarles, que Dios me los bendiga y me los guarde, es mi deseo como siempre. Bueno, vamos avanzando también con los minutos, 10 de la mañana con 24 minutos en nuestros estudios. Vamos a seguir cantando, gracias también a la solicitud de nuestros hermanos que poco a poco los estamos incluyendo.

0: ha sido la participación del dúo Líbano cantando Cuando termine mi carrera. Estamos presentando el programa Bendiciendo tu vida y la de tu familia en esta mañana de miércoles. Ya estamos también a mediado de la semana, mire. Los días van pasando rápido. 10 de la mañana con 51 minutos en nuestros estudios. Estamos disfrutando también del fuerte calorcito aquí en la cabecera departamental de Chimaltenango, ya que tenemos pues el cielo pues mayormente soleado. Es lo que se siente, el calorcito a esta hora de la mañana. Pero gracias al Señor disfrutamos de este buen tiempo para nuestras actividades también, principalmente quienes nos están escuchando ahí en el campo, es de aprovechar pues la mañana, ya que pues de aquí en adelante, en horas de la tarde, pues ya cambia la situación del clima. Bueno, también estamos contentos en recibir la visita de nuestros oyentes aquí en la radio. Muchas gracias por venir a saludarnos un momento aquí en la radio. Que Dios los bendiga. Hoy tengo aquí la presencia de una de nuestras hermanas, fieles oyentes también de la radio, que ha pasado aquí a saludarnos un momento aquí en la radio. Muchas gracias. Nos dice, hermana, su nombre y de dónde viene.
1: Muy buenos días, hermano Ezequías. Mi nombre es Betelia Chicol, vengo de San Juan Comalapa, y aprovechando este momento de estar un momento aquí en la emisora, y gracias por la oportunidad que usted me concede, y únicamente para saludar a todos los oyentes allá en Comalapa, y en especial a los hermanos de Ministerios Nazaret, que sin duda alguna están en sintonía de esta emisora, y al mismo tiempo también felicitar al Ministerio Femenil Rocío de Hermón, que ya estamos a las puertas de un aniversario más, y tal vez aprovechar hacer una cordial invitación a todos los hermanos y hermanas de otras iglesias, si puedan acompañar para estos días, que será del 8 de junio al 14, es la semana de congreso, y para todas las hermanas están cordialmente invitadas. Habrá música, palabra de Dios para nuestras vidas, que son 25 años que se estarán celebrando en estos días, y esperamos contar con su presencia, hermanos y hermanas, que las puertas están abiertas. Horario de los servicios de lunes a viernes son de 4:30 en adelante, y el día sábado el servicio es a las 5 de la tarde, el día domingo 8 de la mañana y 4 de la tarde. Están cordialmente invitadas a todas las hermanas. Y gracias, hermano Ezequías, por el tiempo.
0: Muy bien, hermana Betelia, qué bueno que está aquí con nosotros en la radio. Estamos muy contentos de recibirla en esta mañana. Muy bien, hemos escuchado entonces los saludos. Ella nos visita ¿de qué zona, hermana? ¿De qué zona?
1: De la zona 1 de Comalapa.
0: Ah, de la zona 1 de Comalapa. Bueno, aquí tenemos a la representante de Comalapa entonces. Muy bien, seguimos nosotros en este momento. Saludos también a nuestra hermana Yesenia Koch. Ella escucha en Las Camelias. Bendiciones, queridos oyentes de Las Camelias, especialmente a nuestra hermana Yesenia, que siempre está en nuestra sintonía. Saludos también a Rosy Cumes. Ella escucha en Comalapa. Muy buenos días, que Dios los bendiga. Escuchamos, bueno, tendría que ser el penúltimo canto de esta mañana.

Hasta la parte final de este programa, queremos agradecerle por habernos acompañado. Quiero incluir el canto para saludar a nuestros cumpleañeros de este día.

0: Son las 11 con un minuto.
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0: Cuando la Biblia dice que no hagamos tesoros en la tierra, no se refiere a dejar de trabajar, ni está haciendo una apología a la ociosidad. En el libro de Proverbios leemos: Ve a la hormiga, oh perezoso, mira sus caminos, y sé sabio, la cual no teniendo capitán, ni gobernador, ni señor, prepara en el verano su comida y recoge en el tiempo de la siega su mantenimiento.
1: Dios dice que debemos aprender a trabajar como lo hacen las hormigas. No hay nada de malo teniendo cosas. No hay nada de malo con el trabajar. Entonces, ¿qué quiso decir Jesús con no os hagáis tesoros en la tierra? Note que Jesús usa dos veces la palabra tesoro. Es como si estuviera diciendo no atesoren tesoros. Y esto sucede cuando el dinero lo posea usted en vez de usted poseer dinero. Cuando la riqueza es un fin en sí misma, en vez de ser el medio para alcanzar un fin. Y cuando usted atesora tesoros, en realidad no tiene ningún tesoro porque puede perderlo o se lo pueden robar.
0: Hay ricos que a pesar de sus riquezas son pobres. Y hay pobres que a pesar de su pobreza son ricos. El rico está preocupado por lo que tiene, mientras que el pobre no tiene esa clase de preocupación. Hola, ¿qué tal? Soy Irving Ravelo y le damos la cordial bienvenida al programa de hoy. Este es el mensaje que encabeza las dos partes de Asegúrese de tener lo verdadero. Y ahora con nosotros, el Dr. Adrián Rogers, en la voz del pastor Lenín de Llanón.
1: Por favor, busque el capítulo 6 del Evangelio de Mateo, desde el verso 19. Antes de leer esta porción bíblica, creo que no es desconocido para nadie que estamos viviendo en un mundo falso y plástico. Se nos dicen muchas mentiras, somos abusados, manipulados, engañados, estafados, a tal punto que hemos desarrollado una resistencia a todo lo que se nos ofrece. Y sin embargo, muchas veces caemos adquiriendo lo más barato y terminamos poseyendo algo equivocado que no vale nada. Por eso hoy quiero hablar de lo que debemos asegurarnos, de que poseemos lo verdadero, lo genuino. Mateo 6, desde el verso 19, no os hagáis tesoros en la tierra donde la polilla y el orín corrompen y donde ladrones minan y hurtan, sino haceos tesoros en el cielo donde ni la polilla ni el orín corrompen y donde los ladrones no minan ni hurtan. Porque donde está vuestro tesoro, allí estará también vuestro corazón. La lámpara del cuerpo es el ojo. Así que si tu ojo es bueno, todo tu cuerpo está lleno de luz. Pero si tu ojo es maligno, todo tu cuerpo estará en tinieblas. Así que si la luz que en ti hay es tinieblas, ¿cuántas no serán las mismas tinieblas? Ninguno puede servir a dos señores, porque o aborrecerá al uno y amará al otro, o estimará al uno y menospreciará al otro. No podéis servir a Dios y a las riquezas. Hay muchas verdades en este pasaje, pero quiero destacar tres de ellas porque son tres verdades básicas. Primera, debemos poseer una riqueza verdadera. Si queremos tener éxito en la vida, debemos poseer una riqueza real. La Biblia dice que no debemos hacer tesoros en la tierra, sino tesoros en el cielo. Hay mucha gente que piensa que es muy rica, pero no es así. En la televisión vemos el estilo de vida de los famosos y ricos,

0: y no es más que un estilo de vida de los ricos y necios. ¿Cuándo un hombre rico es pobre? Cuando trata de encontrar satisfacción en su dinero, y mientras más la busca, menos la encuentra. Salomón, probablemente el hombre más sabio que ha existido, dijo que el amor a las riquezas no será satisfecho con riquezas. Un hombre que ganaba un modesto salario le dijo a un hombre muy, muy rico, «¿Sabe que yo tengo más dinero que usted?». El hombre rico, sorprendido y vanidoso, le preguntó, «¿Cómo puede ser eso posible?». Y ese humilde trabajador le dijo, «Porque tengo todo lo que quiero y usted no». Piénselo. «Porque tengo todo lo que quiero y usted no». ¿Sabe que el no querer algo es mejor que poseerlo? Un hombre, por muy rico que sea, es pobre cuando trata de encontrar satisfacción en las cosas que tiene. Un hombre rico es pobre cuando, con el aumento de sus riquezas, también aumentan sus preocupaciones. Busque Proverbios 15:6. En la casa del justo hay gran provisión, pero turbación en las ganancias del impío. Un hombre rico es pobre cuando se vuelve esclavo de sus riquezas. Proverbios 23:4. No te afanes por hacerte rico. Sé prudente y desiste. Si su ambición y meta es tener riquezas, más temprano que tarde usted tendrá dificultades, porque el dinero será su amo y usted será su esclavo. Es un muy mal consejo el decirle a una persona que haga todo el dinero que pueda mientras lo haga honestamente. ¿Por qué? Porque lo único que esa persona estará haciendo es ganando dinero en vez de hacer otra cosa. Por ejemplo, pasar tiempo con su cónyuge, con sus hijos. Estará haciendo dinero en vez de estar sirviendo a Dios, o estudiando su palabra, u orando, o siendo un instrumento útil en las manos de Dios. ¿Lo ven? Un hombre rico es pobre cuando es esclavo de sus riquezas. Proverbios 23:5. Has de poner tus ojos en las riquezas, siendo ningunas, porque se harán alas como alas de águila, y volarán al cielo. Dicen que el dinero habla. Y es cierto, dice, adiós, arrivederci, chao. Y sin pena ni gloria se despide de usted y lo deja porque las riquezas no tienen sentimientos. Quiero decir, usted no puede retener su dinero. Y si usted no tiene ningún tesoro en el cielo, ¿cuán rico es verdaderamente? Todas las cosas materiales que usted cree que son suyas, un día de estos va a tener que dejarlas. Se cuenta que cuando hace algún tiempo el mercado petrolero estuvo en crisis, una señora en Dallas, en Texas, yendo por la calle con una amiga, oyó una vocecita que desde el suelo parecía que le llamaba. Y era un sapo chiquito. Ella lo levantó del suelo y el sapo le dijo, «Bésame». Ella, más asombrada que asustada, le dijo, «¿Y por qué habría de besarte?». El sapo le contestó, «Soy un magnate del petróleo y un enemigo mío me transformó en sapo, pero si tú me besas, volveré a ser lo que antes fui». Ella puso al sapo en su cartera y siguió caminando con su amiga, quien le preguntó, «¿Por qué no le besaste? Mira que es un magnate petrolero». Y ella le contestó, «Porque prefiero tener un sapo que habla. Llama más la atención, ¿no te parece?». Un hombre muy, muy rico es muy, muy pobre si muere sin Cristo. Proverbios 11:4. No aprovechará las riquezas en el día de la ira, mas la justicia librará de muerte. Usted puede sobornar a un testigo, pero jamás podrá sobornar a un juez justo. No importa cuántas riquezas tenga. No le ayudarán en nada cuando llegue el juicio final. Su única esperanza es el Señor Jesucristo. En la historia de el rico y Lázaro, ambos murieron. Y el rico, estando en los tormentos del infierno, pedía misericordia. Sus riquezas de nada le sirvieron en ese lugar. Jesús dijo que no debemos hacer tesoros en la tierra, sino en el cielo. Escúcheme, la Biblia no dice que es malo tener cosas materiales. Anote 1 de Timoteo 6, 17. A los ricos de este mundo. Amigos, si usted es rico, escuche. Dios no le condena porque sea rico. A los ricos de este mundo manda que no sean altivos. Eso quiere decir que no sean orgullosos, ni pongan la esperanza en las riquezas, las cuales son inciertas, sino en el Dios vivo, que nos da todas las cosas en abundancia para que las disfrutemos. Dios no se disgusta porque usted disfrute de las cosas que Él mismo le ha dado, pero siempre advierte para que no ponga su confianza en ellas. Cuando la Biblia dice que no hagamos tesoros en la tierra, de ninguna manera está diciendo que no trabaje, ni está haciendo una apología a la ociosidad. Proverbios 6, desde el verso 6. Ve a la hormiga, o perezoso, mira sus caminos y sé sabio, la cual no teniendo capitán, ni gobernador, ni señor, prepara en el verano su comida y recoge en el tiempo de la siega su mantenimiento. Dios dice que debemos aprender a trabajar, como lo hacen las hormigas. No hay nada de malo teniendo cosas. No hay nada de malo con el trabajar. Entonces, ¿qué quiso Jesús decir con «no os hagáis tesoros en la tierra»? Note que Jesús usa dos veces la palabra «tesoro» en los versos 19 y 20. Es como si estuviera diciendo «no atesoren tesoros». Y esto sucede cuando el dinero lo posee usted, en vez de usted poseer dinero. Cuando la riqueza es un fin en sí misma, en vez de ser el medio para alcanzar un fin. Y cuando usted atesora tesoros, en realidad no tiene ningún tesoro porque puede perderlo todo o se lo pueden robar. Jesús está haciendo énfasis en la importancia de tener verdaderos tesoros. No permita que el diablo crea que usted es un tonto. Deje de atesorar tesoros que no perdurarán. Tenga tesoros en el cielo. Asegúrese de tener lo verdadero. ¿Quiere saber cuán rico es usted? Vea todas las cosas que tiene que el dinero no puede comprar y que la muerte no le puede quitar. Así de acaudalado es usted. El apóstol Pedro habla de las cosas que tenemos en el cielo, una herencia incorruptible, incontaminada e inmarcesible, reservada en los cielos para vosotros. Jim Elliot fue un joven misionero que encontró la muerte al llevar el Evangelio a los indios Aucas en las selvas del Ecuador. En esa tragedia, 5 jóvenes misioneros perdieron la vida. Jim Elliot, en una de las páginas de su Biblia, escribió la siguiente frase que ya tiene estatus de celebridad. No es un tonto el hombre que entrega lo que no puede guardar para ganar aquello que no puede perder. Él está hablando de tesoros en el cielo. Y a eso se refería Jesús. ¿Cómo uno puede tener tesoros en el cielo? Pablo dice que debemos atesorar buen fundamento para lo porvenir. ¿Pero cómo hacerlo? Se dice que nadie puede llevar sus riquezas al cielo, y eso es verdad. Pero usted las puede mandar por adelantado. Y de inmediato me pregunta, pastor, ¿cómo puede ser eso posible? ¿No se está contradiciendo usted mismo? Bueno, entiendo su sorpresa e inquietud. Escúcheme. La única forma para que usted pueda enviar sus riquezas al cielo es invirtiendo en algo que va al cielo. ¿Lo entiende? ¿Y qué es lo que va al cielo? Las alabanzas van al cielo. Las almas de los salvados van al cielo. Por lo tanto, cuando usted invierte en misiones, está invirtiendo en alcanzar almas que irán al cielo. ¿Lo ve? Usted no puede llevar sus riquezas al cielo, pero puede invertir en aquello que va al cielo. El otro día leí acerca de un trágico accidente. Una hermosa jovencita, parte de la congregación de una iglesia de un pastor amigo mío, se enamoró de un joven de la iglesia y después de un tiempo hicieron planes para casarse. Ambos trabajaban fuertemente, ahorrando para su próximo matrimonio. Un día, al ella regresar del trabajo a su casa, tuvo un terrible accidente de tráfico y murió instantáneamente. Vino la policía, los paramédicos. Un policía buscó en la cartera de ella alguna identificación, algún nombre, alguna dirección. El policía lo único que encontró fue el reporte mensual del banco sobre el estado de la cuenta de ella. Pero el policía se quedó realmente sorprendido al ver que la mayoría de los cheques estaban girados a nombre de la iglesia a la que ella pertenecía, para alcance misionero en diferentes partes del mundo. El policía quedó tan impresionado por este detalle que asistió al servicio fúnebre de esta joven creyente, realizado en la iglesia a la que ella pertenecía. Y ese policía aceptó al Señor Jesucristo como su Salvador. Y no puedo dejar de preguntarme, ¿cuántas personas se salvarían viendo el estado bancario de nuestras chequeras o nuestras cuentas de ahorro? Al ver esos documentos bancarios, alguien podría decir inmediatamente cuál es su verdadero tesoro, cuáles son las cosas que más le importan a usted. Jesús dijo que no debemos hacernos tesoros en la tierra, sino en el cielo. Y usted me dice, un momento, pastor. La Biblia dice que debo suplir para mis necesidades y las de mi familia, y que debo dejar una herencia para mis hijos. Permítame responderle contando lo siguiente. Conozco a un muy acaudalado hombre de negocios y ha invertido muchísimo en la causa de Cristo. Dios le ha bendecido con un corazón increíblemente generoso, pero tuvo un revés financiero, sus negocios se fueron a la quiebra y de pronto perdió totalmente su fortuna. Y alguien preguntará, ¿cómo puede haberle pasado tal cosa siendo él tan generoso en las cosas de Dios? Mi amigo, Dios es soberano. Él puede hacer y hace lo que le place. Este amado hermano lo perdió absolutamente todo. Un día un amigo le dijo, ¿sabes que ya no tienes nada? Pero nada de nada. Y él le contestó, es cierto, en este mundo ya no tengo nada. Y el amigo le dijo, ¿no te has puesto a pensar en el montón de dinero que has regalado a otros? Y le contestó, sí, a veces pienso en eso, porque eso es lo único que tengo. ¿Lo entendió? Eso es lo único que tengo. O sea, eso es lo único que nadie puede tocar porque está depositado en el cielo. Eso es el atesorar tesoros en el cielo. Segundo, debemos percibir lo que es verdadera sabiduría. Mateo 6, 22 y 23. La lámpara del cuerpo es el ojo, así que si tu ojo es bueno, todo tu cuerpo estará lleno de luz. Pero si tu ojo es maligno, todo tu cuerpo está en tinieblas. Así que, si la luz que en ti hay es tinieblas, ¿cuántas no serán las mismas tinieblas? Hay mucha gente que se cree sabia, sin serlo. No tiene verdadera sabiduría. La luz que está en ellas es tinieblas. ¡Qué inmensas son esas tinieblas! Proverbios 4, desde el verso 4, dice, y él me enseñaba y me decía, retenga tu corazón mis razones, guarda mis mandamientos y vivirás. Adquiere sabiduría, adquiere inteligencia. No te olvides ni te apartes de las razones de mi boca. No las dejes y ellas te guardarán. Ámalas y te conservarán. Sabiduría ante todo, adquiere sabiduría. Y sobre todas tus posesiones, adquiere inteligencia. La sabiduría es lo más importante. La sabiduría es vital para el entendimiento. Y no estamos hablando de conocimientos ni de inteligencia, sino de sabiduría. Asegúrese de tener lo verdadero, porque las tinieblas son verdaderas. Suponga que usted termina sus estudios universitarios, pero ahora quiere tener un grado doctoral o maestría. Tiene un promedio perfecto de 10 sobre 10 y, sin embargo, fracasa en la vida. En el próximo programa tendremos la conclusión de este estudio bíblico. Y no quiero finalizar este programa sin extender la invitación para que usted, amiga o amigo que me escucha, si aún no conoce a Dios por medio del Señor Jesucristo, haga esa decisión ahora mismo. Tal vez es la decisión más importante que hará en su vida, porque tiene connotaciones eternas. Si aún no es salvo o salva, necesita tener la seguridad de su salvación ahora mismo. ¿Cómo? La Biblia dice, cree en el Señor Jesucristo y será salvo. Este creer significa tener fe, depositar toda su confianza en Cristo. Reconozca que ha pecado y que necesita el perdón de Dios. Arrepiéntase sinceramente de sus pecados. Acepte el sacrificio que Jesucristo hizo en la cruz del Calvario al morir pagando por sus pecados con su muerte. Recíbalo como Salvador y Señor. Él le perdonará, le limpiará, le sanará espiritualmente y le dará una nueva vida. Si usted hace esa decisión espiritual, le invito para que nos escriba y nos cuente al respecto. Nosotros anhelamos ser parte de su regocijo espiritual. Su carta nos dará la oportunidad de orar por usted y su decisión de ser un creyente en el Señor Jesucristo.
1: Si recibió al Señor Jesús en su ser, por favor, háganoslo saber para regocijarnos con usted. 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
0: Al caminar sobre una superficie de arena o tierra, es fácil notar las huellas que vamos dejando, y esto solo se percibe fijando la vista sobre el camino por el que hemos transitado. 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Escuchemos en la siguiente corta historia la huella que el Evangelio de Jesús ha dejado.
1: Janet, desde Barcelona, España, nos comparte: sus estudios son de mucha bendición en mi vida. Me ayudan a crecer más en el Señor, en la palabra de Dios, y me guía cada día. Bendiciones, y que sigan siendo usados por Dios para continuar este ministerio. Janet, agradecemos a Dios el poder serle de bendición.
2: Desde Guayaquil, Ecuador, Carlos nos escribió: Dios me tocó escuchando uno de sus programas, justo en el de cómo aprender a adorar en familia. Terminó el programa, estacioné mi carro y dije: Señor, aquí estoy. Haz de mí la persona que tú quieres que yo sea. Reconozco mi pecado. Me arrepiento y vengo a ti con toda la fe de un niño. Bueno, ha sido lo mejor que me ha pasado. Carlos, cuánto nos gozamos. Gracias, muchas gracias por compartirnos el testimonio.
1: Carmen publicó en nuestro muro de Facebook: El Amor Que Vale es uno de mis programas favoritos. Enseñan, exhortan y animan. El Amor Que Vale nos confronta con la única verdad, la palabra de Dios escrita en la Biblia. Amén, Carmen.
2: Es un gozo para nosotros recibir y leer su correspondencia. Gracias, y la honra y la gloria sea para nuestro Dios vivo y verdadero. 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Gracias por acompañarnos el día de hoy. Oramos que el tiempo invertido en el estudio de la Palabra de Dios haya sido una bendición para usted. Soy Irving Ravelo. Esperamos que esté con nosotros para la próxima prédica, cuando el pastor Adrian Rogers nos ayudará a escudriñar las verdades bíblicas y descubrir aún más acerca del mayor amor, el amor que vale.
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3: Son las 11 con 29 minutos.

0: Son las 11 y 45 minutos.
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2: Era un simple tubo de metal, pero era un tubo que transportaba petróleo venezolano. El tubo estaba al descubierto a unos 500 kilómetros al sureste de Caracas. A fines de diciembre, un ómnibus salió de la ruta, chocó contra el tubo y el tubo estalló. En cuestión de segundos, el vehículo se vio envuelto en enormes llamas. 30 personas perecieron en el infierno súbitamente abierto. Alberto Restán, un joven pasajero que por milagro escapó vivo, dijo a los diarios: la gente gritaba desesperadamente cuando se produjo el choque, pero cuando el infierno abrió su boca, cesaron todos los gritos. Cuando el infierno abrió su boca, la frase es impactante. Lo cierto es que por su elocuencia y significado es muy usada en literatura. La boca del infierno significa todo peligro real, toda amenaza verdadera, todo acto de maldad desatada y toda violencia incontenible. En este sentido, hay muchas situaciones simbólicas en que el infierno abre su boca. A veces es la puerta de una cantina donde el hombre va a gastar el dinero de la semana. A veces es un negocio turbio donde el caballero deja enterrada integridad, conciencia y moral. A veces lo que debiera ser lo más bello en esta vida, el matrimonio, por insolencias, por hostilidades, resulta ser no tan solamente la boca del infierno, sino el infierno mismo. Por orgullo y rebeldía el hogar queda deshecho. Niños quedan quebrantados y lo que comenzó siendo el nido de amor se convierte en llama de horror. ¿Sabe, amigo? Somos nosotros los que provocamos nuestro propio infierno. Es increíble el mal que nos hacemos a nosotros mismos. Creemos que imponiéndonos, que haciendo relucir nuestra opinión, que exigiendo que se respete nuestra disposición, salimos ganando. Pero es todo lo contrario. ¿Por qué habrá tanta disensión en el mundo? ¿Por qué será que hermanos se matan unos a otros? ¿Por qué recién casados, que comenzaron con las más grandes ilusiones de amor, llegan a odiarse? Por una sola razón: rebeldía y ensimismamiento. ¿Cuándo, amigos, reconoceremos que nuestro mal lo producimos nosotros mismos? El día en que nuestro mayor anhelo sea agradar a Cristo, mi amigo, escuche esto, lo repito, el día en que nuestro mayor anhelo sea obedecer y agradar a Dios, agradaremos a los que están a nuestro lado. Con eso estaremos también agradándonos a nosotros mismos. No nos sigamos destruyendo. Paz con Dios trae paz a nuestras almas. Amigo, no nos sigamos destruyendo. Arregle hoy mismo sus cuentas con Dios. Solo eso, y tan solamente eso, podrá traerle paz.
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0: Son las 12 en punto.
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2: 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Versículo 11: ¿qué aflicción les espera? Pues siguen los pasos de Caín, quien mató a su hermano. Al igual que Balaam engaña a la gente por dinero, y como Coré perecen en su propia rebelión. Yarejonchek versión, bachalar. 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
1: 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Su rebelión fue una realidad, pero interesante, no era contra Moisés sino era contra Dios mismo.
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0: Desde los tiempos antiguos han habido personas que buscan torcer la verdad de la palabra de Dios. Conociendo esta realidad, Dios nos advierte en la Biblia que debemos ser cuidadosos y defender nuestra fe en todo momento y lugar. Así que, por favor, quédese con nosotros mientras estudiamos el penúltimo libro de la Biblia, la Carta Universal del Apóstol Judas, mientras desarrollamos el tema, Defendamos la Sana Doctrina. Di versículo 12, chinru epístola di apóstol Judas noij, estos son manchas en vuestros ágapes, que comiendo impúdicamente con vosotros, se apacientan a sí mismos. Nubes sin agua llevadas de acá para allá por los vientos. Árboles otoñales sin frutos, dos veces muertos y desarraigados.
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1: Kayevki, condición que no es revivible en cuanto a que revinagre en Kikot, Rishamakhtzikta, Chuach, Lutinamitri, Dios. Ya, pero es interesante que vinagre es para el versículo 12, no coach cabach que vinagre es con quien participar. Es decir, ecoge quien.
0: Quien formar el
1: hachir. Para el tiempo de Judas, vinagre reje, shevajunan. Literalmente, shevajunan.
0: Sí.
1: Y es interesante que vinagre, el versículo 12, no es. Cuando estos individuos participan con ustedes en sus comidas de compañerismo, Jarir Agape, comida, Sajunan Shevar de Vinecre,
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1: Ah, pero de Vinecre, Shakan Shahoki va. De Vinecre, Shay peligrosos. Ya que puede ser que no, Nchkeri Vinec, Nchkeri Vinecre, Yepesach, Yepeji.
0: Selaje, Molotajrería.
1: La segunda parte del versículo 12, ¿no? Son como pastores que no tienen vergüenza y que solo se preocupan por sí mismos. Que ni siquiera cota un compromiso serio, chingue, que en educar de cristianos, sino que canuj sencillamente de que propio bien. Son como nubes que pasan sobre la tierra sin dar lluvia. 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Un media hora o un hora después. Shkis. 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
1: 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Falsa esperanza.
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1: Hari punto 3 que anikil de vinagre es que dirigen con falsedad. Ya. Mahun.
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1: Ari, no a seguir el versículo, son como árboles en el otoño. ¿Qué canon rechere, tak pasakir, majun kishakta? ¿Qué kishak? ¿Sheri shikai, vakavik shikai, sherin kojekan?
0: Sí.
1: Pero takamnek na ichre. Ah, pero el versículo es doblemente muertos, ya. 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
1: Porque no dan fruto. Y han sido arrancados de raíz. Ser vinakre bachala re epenak pa juicio. Son como violentas olas del mar que arrojan la espuma de sus actos vergonzosos, versículo 13. Son como estrellas que han perdido su rumbo, condenadas para siempre a la más negra oscuridad. Duro el mensaje de Judas
0: siempre
1: en cuanto a la falsa enseñanza.
0: Es que cori juicio para vivir castellano y vine. Haría advertencia que nadie no yari Judas. Sí.
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1: Dirigen con falsedad. 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
1: Esta son las 12 de y 18 minutos.
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1: Un matrimonio me invitó una vez a hacerles una visita, ya que estaban pasando problemas serios en sus relaciones. Al llegar a la casa me fijé en el letrero que tenían en la entrada y que es muy común verlos por el lugar donde vivo. Cristo es el centro de este hogar, decía en aquel letrero. Estupendo, hubiera dicho, si no hubiera sabido el motivo de la visita. En cambio, varias preguntas comenzaron a saltar en mi mente. Aquí hay una pareja que confiesa a Cristo y que se casaron con la intención de ser fieles a sus votos matrimoniales. ¿Cuál es entonces el problema? ¿Qué tanto influye Cristo, el Cristo vivo, en el matrimonio, en la familia, en la vida de este hogar? Y después de escuchar lo que cada uno de ellos tenía que decir, no era difícil darse cuenta que ni Cristo ni el Evangelio jugaban un papel central en su relación. Qué fácil es poner un cuadro en la casa, un letrero en la puerta que aluda a Cristo. Pero qué difícil es permitir que Él tome el lugar que le corresponde, que Él sea el centro de ese hogar. Cristo en el centro del hogar es el tema de hoy en la Hora de la Reforma. Les saluda a su servidor, el Reverendo Huáscar de la Cruz, quien les envía un cordial abrazo. Nuestra reflexión tiene como base las palabras del apóstol Pablo en la Epístola a los Efesios capítulo 5, versículos 21 al 25, de donde leo algunos versículos. Someteos unos a otros en el temor de Dios. Las casadas estén sujetas a sus propios maridos como al Señor. Maridos, amad a vuestras mujeres, así como Cristo amó a la iglesia y se entregó a sí mismo por ella. Este es un pasaje muy conocido de la Biblia. Si ha asistido a una boda en una iglesia, tal vez lo haya escuchado o visto impreso en el boletín. Y la idea que por lo general se resalta es la de la sumisión, sobre todo de la mujer al varón. Es lo que he escuchado decir algunos así sin más. En los matrimonios se repite a menudo, sin mencionar siquiera a Cristo, y ahí es donde está el problema. Lo que el apóstol Pablo quiere mostrar aquí no son algunas reglas para lograr un matrimonio feliz. Lo que él busca es mostrar la manera en que nuestra vida en Cristo impacta todas las relaciones de nuestra vida. Y lo que esto significa es que nuestra nueva relación con Cristo abarca más allá de nuestra vida en el templo o nuestro servicio en la iglesia. Tiene que ver también con las experiencias y dificultades que enfrentamos a diario, sobre todo en el ámbito que pasamos la mayor parte del tiempo, el matrimonio y la familia. ¿Qué nos dice este pasaje acerca de esto? Algo que me llama de entrada la atención es que este pasaje nos recuerda que el matrimonio no se encuentra fuera de los planes y proyectos de Dios para la vida del creyente. El apóstol Pablo se dirige a las casadas y cada esposa cristiana puede poner su nombre en ese lugar. Dios te está hablando directamente, no te está ofreciendo una alternativa, no se trata de una sugerencia. Y lo mismo cuando se dirige a los esposos. Esta es una palabra de Dios para ti. No se limita a un grupo especial de cristianos, no va dirigida a los líderes de la iglesia solamente. Si tú estás casado, puedes colocar tu nombre allí, porque tu matrimonio y tu familia entran dentro de los propósitos de Dios para tu vida. Algo más, el apóstol enfatiza claramente que tu matrimonio no es cualquier matrimonio, es una relación fundada en el Señor. Él no se dirige a personas que no conocen a Cristo, que no le han entregado su vida y que no han aceptado su señorío en todas las áreas de la vida. Tampoco importa si celebraste una boda en la iglesia, si hiciste unos votos delante del Señor, si eres casado y cristiano, tu matrimonio es especial a los ojos de Dios. Eres un esposo o una esposa cristiana y lo que hagas en el matrimonio debes hacerlo con la intención de agradar a Dios en todo. Y por supuesto, como un matrimonio cristiano, tu relación como esposo necesita constantemente de la gracia de Dios. No se limita a llegar juntos a la iglesia o a echarle ganas para que todo marche bien. Nuestra relación con Cristo no presupone un hogar perfecto. Nos cierra los ojos a la realidad de vivir en un mundo caído con sus luchas y desaciertos. Al contrario, reconoce que como pecadores que somos, necesitamos de su gracia, de su ayuda para resolver nuestros conflictos. Pero no lo hacemos solos. Los creyentes en Cristo estamos unidos a Él y esto nos da esperanza en medio de las dificultades más extremas que podamos enfrentar. Es cuando permitimos que su gracia sane nuestras emociones, purifique nuestras actitudes y santifique nuestras palabras que Cristo realmente está en el centro del hogar. ¿Cómo respondemos como esposos a la presencia de Cristo en nuestro hogar? La palabra de Dios ofrece las directrices tanto para la esposa como para el esposo. Esposas, sométanse a sus propios esposos como al Señor, dice el apóstol Pablo. No es la única vez que lo dice, ni el único que lo hace. Y no pretende que se tome como una exhortación casual, apropiada solo para la cultura de su tiempo. Tampoco crea que era algo sencillo y natural en la sociedad romana del tiempo de Pablo, y ni siquiera en algunas de las iglesias que él plantó. Es que mucha gente piensa que la sumisión de la que habla la Biblia implica ser débil o inferior a otro cuando no es así. La Biblia enseña claramente que el varón y la mujer son iguales ante Dios y que ninguno es superior al otro. Tampoco presenta que la mujer debe estar sujeta al hombre, sino la esposa a su esposo. Y es por eso que el apóstol Pablo habla de esta sumisión en relación con nuestra nueva vida en Cristo y con la llenura del Espíritu Santo que nos empodera para apropiarnos de su carácter. Por eso, al hablar de la sumisión de la esposa, no debemos hacerlo bajo el modelo de la cultura machista que tanto daño ha causado, sino del ejemplo que nos da el varón perfecto a quien los cristianos estamos llamados a emular. ¿Qué dice la Biblia en cuanto al varón? Maridos, amad a vuestras mujeres, así como Cristo amó a la iglesia y se entregó a sí mismo por ella. ¡Qué ejemplo el de nuestro Salvador! Desde la cruz, dando su vida por nosotros, nos ejemplifica cómo se ama a la esposa. Nuestro modelo de amor no viene de las películas románticas o de las historias de amor. Viene de aquel que dio su vida por una esposa imperfecta, perdida y a veces hasta infiel. Y esto debe servirnos de inspiración a aquellos que estamos casados y que seguramente no estamos exentos de conflictos. Su matrimonio, por muy imperfecto que parezca, es un cuadro de la relación eterna entre Cristo y su iglesia. Dios lo instituyó no para darnos una probada del infierno, sino un anticipo del cielo. El apóstol Pablo le llama a esto un misterio. Pero sea lo que sea, yo te invito a que no te desalientes y que te animes pensando en que Cristo estuvo dispuesto a dar su vida por su esposa. ¿Y no podremos nosotros superar las dificultades que enfrentamos en el presente? De modo que si tienes un letrero en tu casa que menciona a Cristo, no lo quites, simplemente ponlo en práctica.

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1: Son las 12:34.
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Una buena tarde, le deseamos gracias por estar en nuestra sintonía en esta tarde de miércoles 27 de mayo, 12 del mediodía con 46 minutos en nuestros estudios. Aquí estamos ya para acompañarles en un espacio más mientras usted disfruta de los sagrados alimentos. Yo tengo el privilegio para acompañarle con alabanzas y en este espacio quiero que también nos podamos saludar y disfrutar de este programa. Nuestras líneas de comunicación, el 7839-7104, si desea reportarse en este programa, y también al 3242-6779 para su mensaje de texto. 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

Ha cantado el coro Jesucristo es inigualable. Estoy bien con mi Dios aquí en la presentación de nuestro programa Cantos y Saludos de esta tarde de miércoles, disfrutando aquí de los cantos y de la bendición que compartimos juntamente con usted. Muchas gracias, queridos hermanos, también por su incansable aporte para este ministerio. Aquí hemos atendido ya a más familias que han venido a visitarnos en la radio. Que Dios me los bendiga. Me siento muy feliz de poder acompañarles también en este programa, en esta presentación. Muchas gracias por seguir en nuestra sintonía. Pues escuchamos más cantos en lo que usted también sigue reportándose con nosotros.

0: Es la una, con un minuto.
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he descubierto, Dios mío, la obra de tus manos, pues tú formaste mis entrañas. Tú me hiciste en el vientre de mi madre. Te alabaré, porque formidables, maravillosas son tus obras. Estoy muy maravillado y mi alma lo sabe muy bien. No fue encubierto de ti mi cuerpo, y es que en oculto fui formado y entretejido en lo más profundo de la tierra. Mi embrión vieron tus ojos, y en tu libro estaban escritas todas aquellas cosas que fueron luego formadas, sin faltar una de ellas. ¡Cuán preciosos me son, oh Dios, tus pensamientos! ¡Cuán grande es la suma de ellos! Si los enumero, se multiplicarán más que la arena. Despierto y aún estoy contigo.

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Ha sido la participación del coro Cachiquel Redención, Libre Estoy. Hemos escuchado en esta tarde de miércoles 27 de mayo. Siga disfrutando de nuestro programa Una de la Tarde con 10 minutos en nuestros estudios. 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Saludos también a nuestra hermana Corina López Jiménez de Dueñas Antigua Guatemala. Queremos agradecerle su ofrenda. También a nuestro hermano Margarito Godoy Barrera, muchas bendiciones. Siempre apoyan el Ministerio de la Radio. También saludos a nuestra hermana Andrea Cogtí, viuda de Chan, escuchándonos en Tecpan, Guatemala. Saludos para nuestro hermano Miguel Saquic en San Felipe de Jesús, Antigua Guatemala. Enviamos también saludos a nuestro hermano Juan Zipac Pérez, escuchándonos en Patzún, que Dios le bendiga, y a nuestra hermana Griselda Chalí, escuchándonos en San Miguel Pochuta, que Dios los bendiga. Gracias porque siempre apoyan el Ministerio de Radio Ishimche. También la visita de nuestros hermanos aquí en la radio, pues es causa también de alegría. Tenga también feliz provecho en la hora de los sagrados alimentos. Gracias al reporte de nuestros hermanos. Siga cantando usted con Radio Ishimche.

Qué preciosa alabanza en las voces del dúo Líbano cantando Canta Aleluya. Bendiciones en esta tarde. Tenga feliz provecho en la hora de los sagrados alimentos, en lo que nosotros aquí le hacemos grata compañía. Pues buen provecho allí a usted como oyente de Radio Ishimche. 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

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Saludos a nuestra hermana María Angélica Charuk, escuchándonos en San Pedro Yepocapa. Bueno, dice: yo siempre escucho la radio y me alegro en cada programa. Nos dice: muy bien, saludos cordiales entonces. Que Dios los bendiga y nos alegramos de saludarles en esta ocasión. Que sigan siempre firmes también en nuestro Señor. Muchas gracias a cada uno por seguir en nuestra sintonía. Vamos a escuchar otros cantos porque también el tiempo pues va pasando rápidamente. 1:37 en nuestro estudio.

Muy bien, hemos llegado a la parte final de este programa. Quiero invitarle a usted para que juntamente nos unamos en este momento de oración. Querido Dios y Padre de nuestro Señor Jesucristo, una vez más, venimos a presentarnos delante de ti y como en primer lugar, Señor, queremos expresar nuestra gratitud. Pues has sido bueno, Señor, para siempre es tu misericordia. Gracias, Señor, por la vida, la salud. Gracias también por las bendiciones que nos das cada día, Padre. Gracias, bendito Dios, por la lluvia, por la comida, por el vestido. Todas las cosas que necesitamos, Señor, proceden de ti. Oh Dios amado, en este momento queremos agradecer también por tu salvación, una salvación, Señor, que nos has dado tan grande, Señor, y nos lo has dado gratuitamente. También pedimos, Padre, que tú nos ayudes también a cuidarnos, a purificarnos cada día, bendito Dios. Dios de la gloria, queremos también decirte gracias, pues siempre nos has ayudado en todas las cosas. Y por eso, Señor, venimos hoy delante de ti confiadamente en el nombre de Jesús, para interceder también por las necesidades de tu pueblo. Hoy, Señor, quiero hacer por la vida de nuestra hermana Ruperta Hernández, por su salud, bendito Dios. Ayúdala, Padre, en este momento de la salud. Quizás sea complicado, pero creemos de que tú eres nuestro ayudador. También por la vida de nuestra hermana Ana María Enríquez de Herarte, Señor, en la Nueva Concepción. Estoy pidiendo, Señor, por su vida, por su salud en especial. Por la vida también de nuestra hermana Marta Yoshón en San Lucas Tolimán, pido, Señor, que tú le ayudes en todas las circunstancias en donde necesitamos de tu intervención. También por la vida de nuestra hermana Gregoria, viuda de Canú en Chirijuyú, pido, Señor, que tú le ayudes también en todo momento, cualesquiera sean las necesidades, Señor. También por la vida de nuestro hermano Luis Emilio López Hernández, en Cantón La Paz de Patulul, estoy pidiendo, Señor, siempre por su vida, por la vida de su familia también. En el nombre de Jesús, estoy pidiendo también por la vida de nuestra hermana Berta Gisalva de Trocha 14, de la Nueva Concepción, estoy pidiendo, Señor, por su vida, por su salud. También por la vida de nuestra hermana Mayra Rodríguez en Baja Verapaz, estoy pidiendo, Señor, por la vida de ella. Muchas gracias, Señor, pues siempre nos ayudas en todo momento. También por la vida de nuestro hermano Baudilio Mendoza de Playa Tecojate. Pido, Señor, por su vida, por su salud y por todas las cosas. Oh Dios amado, muchas gracias por atendernos. Pido, Señor, por las necesidades de todo tu pueblo. Creemos, Señor, de que tú eres nuestro ayudador en todo momento y seguimos confiando en ti. Muchas gracias, Señor, por atendernos, por escucharnos. En tus manos encomiendo la necesidad de cada uno de nuestros hermanos que se están uniendo conmigo en este momento de oración. Muchas gracias en el nombre de Cristo Jesús. Amén y amén.

hemos llegado a la parte final de este programa. Queremos agradecerle por su fina sintonía. Bueno, si Dios me presta vida y salud, el próximo lunes les estaré acompañando nuevamente en los programas. Quiero saludar a nuestra hermana Marta Julia Tech, escuchándonos en Santiago Zacatepeques. Muchas gracias por escucharnos y saludarnos al mismo tiempo. Saludos para toda su familia, que los apreciamos en el nombre del Señor. Este es el canto para saludar a nuestros cumpleañeros de este día.

0: Son las 2 con un minuto.
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5: Jesucristo ordenó que seamos como niños, pero en la malicia. Pero también la Biblia nos enseña que como niños nos debemos dejar guiar por los líderes responsables y ser nutridos bíblicamente para no vivir inmaduramente. Es un acto de rebelión a la orden divina permanecer como niños toda la vida. Para crecer hacia la madurez, debemos nutrirnos con la palabra de fe y ser alimentado sabia y nutritivamente para desarrollarnos consistentemente. Nuestro deber como líderes es guiar y orientar a los niños espirituales recién salvados, pero amonestar a los cristianos mal criados. La Biblia nos manda a ser cuidadosos con los cristianos débiles, es decir, los nuevos creyentes, pero debemos ser enérgicos y confrontar duramente y aún disciplinar bíblicamente a los cristianos viejos en una congregación que siguen viviendo inmaduramente.

¿Se ha preguntado usted por qué algunos individuos que nacen en la familia de Dios parece que despegan como un cohete, nadie los para hasta que llegan al cielo? ¿Por qué otras personas parecen agotarse, acabarse tan pronto despegan? ¿Y por qué algunos parece que despegan rápidamente y otros como que quedan encogidos de hombros en el mismo lugar? Debo decir además que esto no depende exclusivamente de una correcta exposición bíblica, porque usted puede pasar años en una congregación con sólida enseñanza bíblica y ser una de las personas más inmaduras en la vida. Por eso quisiera que veamos lo que dice el escritor. Dice, debiendo ser ya maestros, después de tanto tiempo tenéis necesidad de que se os vuelva a enseñar cuáles son los primeros rudimentos de la palabra de Dios. La primera razón que encuentro es que la persona ha tenido todo para madurar, pero eligió no hacerlo. El escritor dice, debiendo ser ya maestros. Les dice, tenían lo que necesitaban, pero no cumplieron su deber. El envejecer no tiene nada que ver con ser más sabio. Lo único que le garantiza es que tiene más arrugas. Puede significar que es más lento, no más rápido, a menos que sea una persona única. Usted pensará más lentamente que más rápidamente. Tendrá más que menos temores. Y lo que es verdad en la vida física es también verdad en la vida espiritual. Mientras más envejece en la familia de Dios, más difícil es para usted trabajar y permanecer con un enfoque adecuado. Necesita más energía para poder aplicar las verdades bíblicas en forma fresca y convertirse en una persona más sabia. Encontré un versículo extraordinario en Job 32. En realidad dos versículos, versículos 7 y 8. Dice, pues dicen que los ancianos son más sabios, pero no son solamente los años lo que da sabiduría a los hombres. Más bien es el espíritu que habita en el hombre y el aliento del Omnipotente el que le hace inteligente. El estar marcando el tiempo de ninguna manera significa que usted está avanzando. Si usted recuerda, por ejemplo, lo que ocurre con los militares cuando están marcando el tiempo, están moviendo las piernas. Es extraordinario verlos en los desfiles, las paradas militares en mi país el 18 de septiembre en Chile o el 21 de mayo. Me encantaba ver cómo estaban allí parados, todos moviendo las piernas, marchando, pero allí sin moverse. Estaban marcando el paso. Tal vez usted ha permanecido así, marcando el paso, no ha avanzado. Hay una segunda razón. Dice los versículos 12 y 13, y habéis llegado a ser tales que tenéis necesidad de leche y no de alimento sólido, y todo aquel que participa de la leche es inexperto en la palabra de justicia, porque es niño. La razón entonces es que algunos han permanecido en la niñez por haber elegido no utilizar los recursos para madurar. La persona no puede ser alimentada más sólidamente y se mantiene como inexperto. Si usted eligió ser niño, usted ahora no puede ser alimentado más sólidamente. Se va a mantener como un inexperto. Los líderes no pueden darle el alimento más nutritivo, pues la persona eligió no desarrollarse y ahora no tiene capacidad de comer algo más sólido. Y mientras más avanzamos en esto, parece que más nos acercáramos a un insulto. Pero si usted todavía quiere seguir tomando leche a pesar de años que pertenece a una congregación, usted está en desobediencia. Si todavía quiere cosas que le entretengan, todavía necesita que alguien le interprete las Escrituras. Y si alguien le lee las Escrituras y ora por usted, no me diga que ha crecido. Déjeme decirle algo peor. Por mantenerse como inexperto, usted está preparando su vida para conflictos. La palabra inexperto significa sin juicio, sin prueba. Aquellos que solo toman leche no han pasado la prueba de su obra de justicia, de su palabra de justicia. Una cosa es sentarse, escuchar y luego olvidarse. Otra cosa es crecer hacia la madurez. Una cosa es solo escuchar y otra es buscar la oportunidad para practicar lo que ha escuchado. En esas condiciones usted es un blanco perfecto para todos los cultos que quieren confundirlo. Ellos están esperándolo. Usted es una buena presa para ellos. Muchas veces nuestras congregaciones se convierten en lugar de alimento para aquellos lobos rapaces que quieren tomar ovejas y llevarlos a sus enseñanzas erróneas. Las ovejas que ellos roban son aquellas ovejas inmaduras que están esperando que alguien les alimente, no saben ni discernir lo que están recibiendo. Usted está jugando con algo peligroso cuando quiere prolongar su inmadurez. La mayoría de los cultos falsos están inundados de personas que fueron asistentes a una congregación, pero permanecieron inmaduros y así se convirtieron en presa fácil de los engañadores. Ellos son los que serán llevados por todo viento de doctrina. Tengo que ser real también, escúcheme, por favor. Quiero agregar una tercera razón para la inmadurez de muchos.

0: los cristianos, y es la siguiente. No aparece allí en los versículos, pero es lógico desprender esta verdad también. Una tercera razón para su inmadurez es el haber nacido en Cristo en una congregación donde su liderazgo no está preparado o no le da importancia a la preparación bíblica profunda y sistemática. Lamentablemente, no todas las congregaciones son saludables. Igual que existen hospitales y hogares disfuncionales con malas técnicas, con malos líderes, con padres descuidados, con doctores irresponsables, con padres disfuncionales, también existen iglesias con pastores y líderes disfuncionales. Algunos son solo pastores por interés económico, porque fracasaron en su trabajo o profesión y eran dedicados miembros en una congregación. Allí les nombraron pastores por ser los más antiguos o se dividió la congregación. Ellos se fueron con un grupo y por ser los más dinámicos o los más antiguos o los que ellos veían o se creían los más espirituales, los nombraron pastores o se nombraron pastores. Según ellos, los dirige el Espíritu Santo y no necesitan de instrucción bíblica, y esos son malos padres. Esos son terribles guías que no dan alimento nutritivo y no proveen de los recursos necesarios para que las personas lleguen a la madurez. Ellos crían hijos espirituales dependientes, pues esa es la forma de esclavitud espiritual. Tienen a su gente intimidada de que pueden perder su salvación si se van de su congregación. Dicen que ellos tienen la verdad, que ellos son la iglesia de Jesucristo y que los demás solo tenemos conocimiento, pero no el Espíritu. Dicen que ellos tienen el Espíritu y no necesitan instruirse mayormente, pues el Espíritu les guiará. Ellos exigen que su gente esté sobreinvolucrada en las actividades de la iglesia, que diezmen y ofrenden por temor a no ser salvos o perder su salvación, pero no porque son salvos y quieren ser hijos obedientes. Ellos se aprovechan del deseo de aprender, pero de la ingenuidad de los niños espirituales, y debido a que los niños son enseñables, están disponibles para aprender, tienen pasión por Dios y no conocen nada de la fe. Estos líderes, que pueden ser sinceros, pero ignoran la palabra de Dios, no conocen su teología, viven de sentimientos, creen que Dios les habla, ellos así se aprovechan de la inocencia de los niños espirituales. Por eso pasan años y no crecen, siguen en los mismos problemas, siguen con los conflictos en su matrimonio, en su familia, no lidian sabiamente con sus conflictos personales, no pueden madurar porque los padres espirituales no les han dado los recursos indispensables para que puedan crecer hacia la madurez. Yo quisiera que ellos solo tengan la culpa y usted no sea responsable, pero no es así. Lamento que usted haya nacido y conocido a Cristo en una congregación así. Lo maravilloso es que conoció a Cristo, eso me alegra, pero no necesariamente debe permanecer en una congregación con líderes así. No crecerá nunca. Usted ya ha escuchado este programa y sabe que debe aprender a enfrentar la vida y crecer, y ahora debe buscar una congregación, una familia cristiana donde crecer, donde le enseñen la palabra. Tal vez está entretenido allí. Tal vez le gusta la gente, se acostumbró, tiene amigos, le gusta cantar, le gustan las emociones, pero eso no le sirve para madurar. Por eso se ha mantenido como niño espiritual, en un acto de desobediencia a Dios. Su responsabilidad es que si nació usted en una familia cristiana así, no tiene recursos para crecer, ahora es su responsabilidad buscarlos. 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Usted necesita hacer cambios. Usted tiene que avanzar hacia la madurez. 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Usted necesita obligadamente salir de la inmadurez. Los padres irresponsables no le enseñaron valores, solo trajeron hijos al mundo, ellos no desarrollaron la conciencia de sus hijos, no le ayudaron para caminar hacia la madurez. Ahora que usted ya no es un bebé, sino un adolescente o un joven espiritual, digo en mi serie El Extraordinario Valor de los Valores, usted es responsable de aprender valores, de desarrollar su conciencia, de caminar hacia la madurez. Es más difícil, pero debe hacerlo. En esa serie, El Extraordinario Valor de los Valores, enseño que la mayoría de las personas son inmaduras. Después de muchos años de realizar conferencias especialmente enfocadas en la vida de la familia, y después de años de asesoramiento para que muchos aprendan a enfrentar los conflictos en su diario vivir, he observado que muchos viven infelices y sus relaciones, en vez de ser constructivas, son destructivas, a pesar de ser cristianos. He observado que existen cristianos y no cristianos que no son fructíferos ni viven realizados, a pesar de que lo que Dios dice funciona. Nunca sus propósitos y planes han fallado. Es que cuando una criatura de Dios, cuando un hijo de Dios falla, nada de Dios falla. Debo confesar que por algunos años viví frustrado por creer que mi ministerio no era efectivo al pensar en el poco cambio que notaba en algunas personas, el estancamiento que observaba en otras y la repetición constante de las mismas preguntas y los mismos problemas de los mismos miembros de las congregaciones que he pastoreado. Me he dedicado a analizar profundamente el tema y me he preguntado por qué hay personas que viven así. Y me he dado cuenta que a pesar de mis serios esfuerzos por enseñar principios, existen personas que no crecen porque eligen no crecer. También he observado lo siguiente. La mayoría de los padres y los pastores no forman el carácter. La iglesia cristiana tiene una terrible debilidad. Puede enseñar muchas cosas, pero no he conocido ninguna congregación donde exista un curso sistemático, tal vez por un año, por 6 meses, para enseñar valores a los hijos, a los padres. Debido a la mala formación que tuvieron los padres, debido a que sus padres no formaron su carácter, transfieren el mismo sistema a sus hijos y si la iglesia no enseña, nunca aprenden. Debido a que no nos preparamos para ser padres e ignoramos cómo formar el carácter, no cumplimos esta importante función de la paternidad y la maternidad. He observado algo más. La mayoría de las personas no buscan la madurez. He observado que hay personas que no pueden vivir una vida de excelencia a pesar de que tienen y demuestran un compromiso ferviente con Dios y la vida de la iglesia. Algunas personas no saben cómo vivir una vida sabia en sus hogares, en sus trabajos, cómo enfrentar sus problemas, a pesar de que tienen comunión con el Señor, le adoran, oran, a pesar de que asisten a una iglesia. La verdad es que muchas veces me pregunté por qué. Y debido a que algunas personas no tienen cursos de valores, debido a que las personas no han aprendido a crecer en su vida cristiana, se mantienen como niños espirituales y a veces viven intermitentemente desilusionados en una montaña rusa constante. En ciertos momentos logran ascender por un momentito a la cima del éxtasis, pero generalmente viven o tratando de subir lentamente o descendiendo rápidamente. Algunos han tratado toda disciplina cristiana, pero no han encontrado un buen resultado. Han notado que su carácter está quebrantado, están llenos de derrotas, sus emociones constantemente confundidas, y aunque ellos observan las demandas de una vida cristiana, como la oración, la confesión, participar de la cena del Señor, su problema de angustia y desilusión nunca termina. Otros se refugian en el espiritualismo. Yo recorro América Latina, he sido pastor por muchos años, he vivido toda mi vida en la iglesia, por lo tanto conozco muy bien las experiencias espiritualistas que yo mismo viví. No estoy hablando de la verdadera espiritualidad que se concibe bíblicamente como esa actitud del individuo de tomar a Dios en serio. Esa actitud del individuo de luchar por mantener su intimidad con Dios y saber que su salvación no depende de sí mismo, pero las buenas obras sí dependen de su actitud y forma de enfrentar la vida conforme al conocimiento que tiene de la palabra de Dios. Quisiera hablar ahora del ejemplo de Pablo. Pablo dice, yo dejé de ser un niño y maduré. Escuche este principio. Dejar de ser niños espirituales es una orden que debemos cumplir nosotros con un esfuerzo personal serio, consistente y bien planificado. Con la ayuda de Dios y los instrumentos de ayuda que Él soberanamente ha designado. Pablo nos muestra un extraordinario ejemplo de desarrollo. A pesar de sus pergaminos, de su educación, así como su poder y celo religioso, Pablo tenía que ser un niño espiritual. Inició su vida cristiana como niño espiritual y luego, con la ayuda del Espíritu, con la ayuda de otros líderes, con los dones espirituales que recibió, determinó seguir un proceso de crecimiento y desarrollo hacia la madurez hasta que llegó el momento en que ya no hablaba, no pensaba, no juzgaba las cosas como niño, sino como un experto en la palabra de Dios y maduro en su fe. Sin embargo, estas palabras de Pablo presentan un buen ejemplo de cómo nosotros debemos madurar. La palabra de Dios está disponible. Los dones que ha provisto el Espíritu Santo para que yo y usted progresemos y funcionemos en el cuerpo de Cristo. Además, la oración, el Espíritu Santo, los líderes como pastores y maestros nos ayudarán. Será el equipo que debemos utilizar para convertirnos en personas maduras. Pablo explica que él decidió salir de su niñez. Él no era un niño en el manejo de su vida ni sus dones espirituales. Él cambió en tres áreas de su vida. 1 Corintios 13 dice lo siguiente, versículo 11. Cuando era niño, hablaba como niño, pensaba como niño, juzgaba como niño. Mas cuando ya fui hombre, dejé lo que era de niño. El contexto de este pasaje es los dones espirituales. Y Pablo en todo lugar describe que el propósito de los dones espirituales no es lo que la gente piensa. Él usa la imagen de crecimiento y madurez para enseñar que los dones deben ser utilizados para llevar a la iglesia de un estado de niñez espiritual hacia la vida adulta. Y eso ocurrió con su vida. Note en las áreas que él creció. En el área de la comunicación personal, dejó de comunicarse elementalmente. Pablo dice, yo antes, no ahora, hablaba como niño. He aprendido a hablar mejor, utilizo mejor mis palabras, he aprendido a socializar con respeto, he aprendido a no exteriorizar todo lo que siento en cualquier momento, he aprendido a ser prudente. Ahora hablo no como niño, sino como adulto. En el área del desarrollo de su pensamiento, Pablo dejó de pensar infantilmente. Él dice, yo antes, no ahora, pensaba como niño. Reaccionaba antes emocionalmente, ahora no. ¿Está haciendo eso usted? ¿Se enoja con facilidad cuando no tiene lo que desea? ¿Discute sus problemas con gritos? ¿Hace pataletas emocionales? ¿Le gusta que escuchen sus puntos, pero no quiere comprender los otros? ¿Vive centrado en las cosas llamativas y emocionales? ¿Le llaman la atención las cosas vistosas, pero no necesariamente las enseñanzas sistemáticas y prácticas? En el área de discernimiento, dice Pablo, yo dejé de juzgar las cosas ingenuamente. Pablo dice, yo antes, no ahora, juzgaba como niño. Dejó de ser cándido, inexperto, inocente. Está reaccionando ahora bíblicamente, no intuitivamente. ¿Está usted reaccionando de esa manera? ¿O no ha aprendido a enfrentar sus problemas con sabiduría? ¿Es todavía dependiente e inseguro? ¿Solo ha aprendido a memorizar enseñanzas bíblicas, pero no ha aprendido a razonar con inteligencia y una buena teología? En general, dice el apóstol Pablo, dejé de actuar como niño y actúo como adulto. Pablo dice, yo ahora, no antes, ahora, dice, mas cuando ya fui hombre, dejé lo que era de niño. ¿Es usted un bebé espiritual? ¿Es usted alguien que todavía necesita que alguien le dé de comer en la boca? ¿Vive jugando al cristianismo, pero no adquiere responsabilidades personales? ¿No tiene metas, no planifica su vida, no sabe vestirse apropiadamente, no sabe comer nutritivamente? Es mi deseo con esta plática animarle que usted crezca hacia la madurez y por lo tanto advertirle de algunas cosas que debe tener cuidado. Tenga mucho cuidado de convertirse en un coleccionista de enseñanzas cristianas. Por supuesto, le animo a que adquiera enseñanzas. Por supuesto, le animo a que usted se prepare. Pero tenga mucho cuidado con esa mentalidad de querer seguir llenando su mente y no practicar. Este es un ministerio que le entrega enseñanzas prácticas para que usted las practique, no para que las aprenda de memoria. Cuidado con seguir a personas en forma exclusiva, ni a mí ni a nadie. Busque maestros bíblicos sabios. Cuidado con seguir a personas que no le están enseñando. Ningún maestro bíblico es digno de que usted continúe apoyando ciegamente o escuchando todo sin un discernimiento adecuado. Solamente Jesucristo es digno de recibir esa clase de lealtad. Mi segunda advertencia es, aléjese de los circos cristianos. Dentro del mundo cristiano hay ciertos centros de entretenimiento espiritual. Usted no necesita eso. Seguirá inmaduro. Alguien dijo que la falta de discernimiento es la inhabilidad de discernir entre lo bueno y lo malo. Esas son las personas que se constituyen en consagrados seguidores de determinadas personas o como cangrejos evangélicos, gente que cree que están haciendo lo correcto, pero continúan yendo para atrás. Personas que no tienen un discernimiento doctrinal, que aceptan todo lo que se les dice, que son llevados por todo viento de doctrina. Tenga cuidado de aquellos ministerios que quieren jugar con sus emociones, que le muestran cosas impactantes, pero quieren jugar con sus emociones, y usted nunca madurará siguiendo aquellos lugares donde los líderes no se preparan bíblica y sabiamente. donde nos entregan los recursos necesarios para que usted, mediante el estudio de la palabra, su aplicación, el ejercicio de dones espirituales, la enseñanza de valores apropiados, el ver a sus líderes modelando los principios que enseñan y amando a Dios con todo su corazón, usted tiene que determinar seguir creciendo hacia la madurez. Mi pregunta final es, ¿es usted un cristiano niño todavía?
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1: 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Y ahora el pastor Ormachea termina el programa de hoy con las siguientes palabras.
0: Jesucristo nos mandó a que seamos niños, pero en la malicia, pero no que nos comportemos como niños inmaduros que no han crecido. Pablo dijo que cuando él era un niño, pensaba como niño, hablaba como niño, pero cuando se convirtió en un hombre, dejó las cosas de niño. ¿Es usted un hombre espiritual en su iglesia y sigue comportándose como niño? Eso es precisamente lo que no debemos hacer los cristianos. Lo que debemos hacer es aprender a vivir, como dijo el apóstol, como adultos, no como niños. Lamentablemente existen algunos cristianos que eligen no madurar y por ello no solo viven infelices, sino que crean problemas a quienes le rodean. Un cristiano inmaduro, niño y malcriado es un estorbo y un problema en la iglesia local. Si usted ha sido un cristiano por largo tiempo y sigue actuando como un niño espiritual, debe evaluar su vida y tomar la determinación de avanzar hacia su madurez, pues no es una condición que agrada a Dios, sino que más bien le molesta, y a sus hijos que viven así los disciplina. Escuche lo que dice el profeta Jeremías al pueblo de Dios. Porque mi pueblo es necio, no me conocieron, son hijos ignorantes y no son entendidos, sabios para hacer el mal, pero hacer el bien no supieron. ¡Qué declaración! La Biblia nos está diciendo que su pueblo mostró talento para hacer el mal, y en vez de conocer a Dios y convertirse en hijos que entienden sus responsabilidades y viven con madurez, prefirieron vivir como niños malcriados actuando erróneamente. ¿Es usted un cristiano niño que a pesar de sus años de cristiano sigue actuando inmaduramente?
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4: Son las 2:31.
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1: Ya para, me estás lastimando.
2: Te vale que aprendas, mujer. Yo sé lo que te digo.
3: Mi papá está otra vez borracho y le está pegando a mamá. Hay que hacer algo.
2: Es lo que yo te digo.
1: No hagas ya, no, por favor, me lastimas.
3: Ya, papi, párale. Deja de pegar a mamá.
4: No le golpees más, ya, papá.
2: ¿Qué hacen aquí? Vamos, ustedes se van ahora mismo a la cama. O también les pegaré. ¿Qué se han creído? ¿Qué me van a decir lo que tengo y no tengo que hacer?
1: ¿Por qué no te vas de aquí y me dejas sola?
2: Eso es precisamente lo que voy a hacer.
3: Qué pena, mamá. Mírate. Tu vestido está rasgado.
1: No sé qué hacer. Ya no aguanto más.
3: Odio a mi papá, con todas mis fuerzas. ¿Cómo lo odio? ¿Por qué te casaste con él, mamá?
1: No siempre fue de esa manera, Junior.
3: Siempre ha sido así desde que me acuerdo.
1: Cuando recién nos casamos, él era muy bueno conmigo. Su hermano mayor acostumbraba a golpear a su esposa. Y tu papá vio eso cuando era joven. Siempre juró no hacer eso con su mujer. Pero ya ves, mira lo que me ha hecho. Sé que todo esto es por el trago, Junior.
3: ¿Cómo hubiera querido que nunca hubiera regresado, mamá? No sé por qué lo dejaste entrar otra vez.
0: Algunos tienen la falsa idea que un verdadero hombre es el que trabaja duro, bebe bastante, fuma muchísimo y pelea fuerte. Ese fue el patrón de comportamiento machista del hombre de nuestra historia, quien al ser testigo de este ejemplo, lo repitió en su propia vida. Su abuelo bebía mucho y murió de ataque al corazón a sus 64 años. y su padre siguió los mismos pasos. Sin embargo, esta conducta errada pudo ser transformada en la vida de Al Pittman, que la presentamos en nuestro programa Desencadenados.
5: Cuando mi padre se unió a la Armada en la guerra con Corea, esto fue lo mejor que pudo hacer. Hizo su carrera en la Armada, lo cual me llevó a ser un muchacho con influencia militar. Fue el primer varón de la casa. Llevaba el mismo nombre de papá, razón por la cual me llamaban Junior. Tengo una hermana de 4 años, quien es mayor a mí. A mis padres les encantaba pasar de fiesta en fiesta. Los sábados por la mañana era común encontrar ceniceros llenos, latas de cerveza y botellas vacías de whisky, tirados por todos lados. Mi mamá fue quien me enseñó a orar y a tener respeto por Dios, aun cuando compartía fiestas y tragos con mi papá y sus amigos. Como mis padres iban a la iglesia cuando eran niños, mi mamá decidió hacer lo mismo con nosotros. Sin embargo, solo recuerdo que pocas veces mi papá nos acompañó al templo.
2: Ya llegaron. ¿Cómo estuvo la sesión de espiritismo?
1: Alfredo, deja esos comentarios. ¿Qué diría tu mamá si te escuchara?
2: Si te sientes aludida, eso es asunto tuyo. He visto mujeres en la iglesia que parecen como si entraran en trance.
1: Deja que cada cual adore a Dios como le parezca. Además, debemos llevar a nuestros hijos a la iglesia, como lo hicieron nuestros padres.
3: Debiste ver a esa mujer, papá. Se pasaba saltando de aquí para allá.
1: Sí. Hijos, no hablen así. Respeten su manera de adorar a Dios. Alfredo, ya has conseguido que los muchachos se burlen de la gente de la iglesia.
2: Bueno, creo que no merecen respeto. Muchos se arrepienten los domingos de sus pecados cometidos el sábado anterior, pero los vuelven a repetir el lunes siguiente.
1: No todos son así, y nadie es perfecto, solo Dios. Además, miren al santo que habla. No te haría daño ir a la iglesia y arrepentirte, aunque sea un poquito.
2: ¿Yo? No bromees, yo no soy hipócrita, Corina. O soy un verdadero santo o soy un pecador perfecto. Yo no me complico con Dios, eso lo aprendí en la iglesia.
5: La violencia doméstica continuó por años en mi casa. A mis 13 años, nos mudamos a casa de mi abuela. Papá estuvo temporalmente radicado en Corea del Sur. Después viajó a Vietnam. Fue para mí de gran impacto salir de un pueblo pequeño de Colorado hacia las calles de Nueva Jersey. Esto fue en 1969.
1: Junior, ¿por qué regresaste?
3: No pudimos llegar al colegio por culpa de las huelgas.
1: ¡Otra vez! ¡Esas molestosas huelgas!
3: Se pasaban gritando. Hoy es día de los hispanos y los negros. Y no permiten que los niños blancos salgan a las calles. Estaban rompiendo ventanas y haciendo todas esas cosas.
1: ¡Ay! ¿Qué los llevaría a esto?
3: Decían que un oficial atacó a un estudiante hispano. ¿Siempre pasa esto?
1: Con mucha frecuencia.
3: Parecía una película de guerras. Tiraban bombas a los edificios y quisieron obligarnos a unirnos a ese alboroto. Pero creímos que era mejor regresar a casa.
1: Hiciste bien, Junior. Esas son obras del diablo.
3: Abuela, ¿alguna vez has soñado con cosas del diablo?
1: No, porque no se lo dejo.
3: Yo soñé que el diablo me quería atrapar. Era mitad hombre y mitad animal. Escuchaba que sus pasos venían hacia mí. Después rompió la puerta y papá tuvo que luchar contra él.
1: ¿Y luego qué sucedió?
3: Se chocaron contra una lámpara y al golpearla se prendió. Después, no sé qué pasó, porque me desperté. Estaba muy asustado.
5: Ese sueño se repetía vez tras vez durante mi adolescencia y el demonio cada vez llegaba a atraparme más. Cuando aprendí a robar en las calles, en compañía de amigos pandilleros. A veces asaltábamos la tienda de la esquina o invadíamos la iglesia local. Al pasar el tiempo, supe que la causa real de la partida de mi padre fue por problemas matrimoniales. Pero, finalmente, nos mudamos a Alemania, donde mi papá estaba radicado. Esto me ayudó a no meterme en más problemas. Fue allí donde inicié mis estudios de secundaria. Obviamente, mi deseo era sentirme integrado y comencé a hacer deportes. También aprendí a beber y a fumar, como mi papá. Traté de buscar mil nuevas maneras de hacer notar mi hombría.
2: ¿Qué significa esto? ¡Has sido suspendido del colegio!
6: Tuve una pelea con un tipo.
2: Te advertí que no te metas en problemas en el colegio. Nos pueden mandar de regreso a nuestro país.
6: Ay, no pude evitarlo, papá. Ese tipo empujó a Mike. ¿Qué harías tú si ves a alguien agrediendo a tu hermano?
2: Si vas a golpear a alguien, hazlo fuera del colegio. Allí puedes golpear y dar una paliza a quien quiera.
6: Ay, no pude esperar, papá. Todos estaban a mi alrededor, incitándome a pegarle. No quería quedar como un cobarde. Tenía que defender a mi hermano, delante de todos ellos.
2: No manejaste bien la situación, Junior. Ahora me toca ir al colegio para arreglar ese asunto.
5: En efecto, mi papá fue al colegio. Para mi sorpresa, se quedó en la puerta de salida esperándome. Quería ver al tipo que golpeé y saber cuál de los dos era más grande. El tipo resultó ser más grande que yo. Aprendí a pelear y eso para mí era una marca según mi concepto de hombre macho.
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5: El colegio se situaba a 60 millas de donde vivíamos. Viajábamos en el bus escolar. Cierto día, el bus no llegó a recoger a nuestro equipo de béisbol y nos quedamos en el colegio. Esto nos pareció espectacular porque teníamos alcohol guardado. Éramos 16 muchachos, borrachos y dispersos por todos lados. Algunos se durmieron en el baño, otros en los parques y otros dormimos en el piso de la casa de un amigo. Al día siguiente, fuimos a una cafetería y luego nos dispusimos a caminar.
7: Pete, todavía me queda algo de licor.
6: Tengo dos botellas de trago en mi abrigo.
7: Creo que es mejor ir a casa.
6: Ay, no hay apuro, hombre. Hoy es sábado.
7: Oye, Pete, es tu viejo.
2: ¡Entra al carro, Pete! ¿Podrías decirme qué haces aquí, Pete?
6: El bus no vino anoche. No podíamos regresar.
2: Ah, sí. No llamas a nadie ni haces nada para solucionarlo.
6: No, sí lo hicimos. Alguien llamó al director de jóvenes y le indicó que estábamos bien, que hoy íbamos a casa.
2: Nadie me llamó. ¿Cómo puedo saber si estás vivo o muerto? No vuelvas a hacerle eso a tu mamá. ¡Sal del carro en este mismo instante! Quiero que estés en la casa a las 3 en punto. Más vale que no llegues un minuto más tarde.
6: Pero son 60 millas, papá.
2: Claro que sé que son 60 millas, Pete. No me importa cómo llegues, no me importa si caminas o si mueves tus brazos para volar. Te vale estar en la casa a las 3 en punto. Ahora muévete.
7: Oye, Pete, ¿descubrió las botellas?
6: Me preocupaba que se cayeran de mis bolsillos.
7: ¿Y qué pasó?
6: Debo regresar pronto a casa. No es bueno meterse con el sargento Pitman.
5: Tomamos un tren y llegué a las 3 en punto. Por un lado, estaba resentido por la intromisión de mi viejo, pero por otro lado, estaba agradecido porque vino a buscarme. En realidad, fue el único padre que lo hizo. Cierta noche, algunos muchachos y yo fuimos invitados a una fiesta en un departamento donde una de las chicas estaba cuidando un bebé. Estábamos bebiendo y disfrutando cuando repentinamente entró otra de las chicas. Muy agitada y asustada, nos dijo que un extraño la estaba acosando. Era momento de actuar como hombre.
8: ¡Vamos por él!
7: ¿Y qué tal si está armado?
8: ¡Ah, somos más numerosos que él!
7: ¡Necesitamos armas!
8: ¡Tomemos unos cuchillos de la cocina! ¡Aquí están!
7: Allá está el que tiene más filo.
8: ¡Todos, tomen uno! ¡Vamos!
7: ¡Vamos!
6: No hay signos del tipo. Quizás nos vio y se fue.
7: O quizás está escondido detrás de los matorrales.
6: Miren, miren. Ahí vienen dos hombres con linterna.
7: ¡Son policías!
6: ¡Escondan los cuchillos!
7: ¡Cuidado!
2: ¿Qué están haciendo aquí?
6: Solo estamos paseando. Usted sabe.
2: Todos contra la pared. ¡Manos arriba y no se muevan!
7: ¿Pero por qué?
6: No sea así.
2: ¡Cállense y desen la vuelta!
6: No estamos haciendo nada incorrecto. No sea así.
2: Alguien fue apuñalado anoche. Uno de ustedes pudo haberlo hecho.
6: Oh, no, de ningún modo. Nosotros venimos de una fiesta.
2: Manténganlos vigilados mientras les inspecciono.
9: Oiga, jefe, no.
2: ¡Cuchillos! ¡Están portando cuchillos! Ustedes, muchachos, se van detenidos.
7: No hemos hecho nada.
2: Dije que no se movieran. Ninguno de ustedes se puede dar la vuelta.
5: Mis hermanos vinieron al centro de detención. Me vieron arrestado y corrieron a avisar a mamá. Los policías nos esposaron, nos subieron al jeep y nos llevaron a la estación de policía, donde llamaron a nuestros padres. Después de un tiempo, mi padre apareció.
7: ¿Puedes decirme por qué estás aquí?
6: Estuvimos afuera, buscando a un tipo que trataba de acosar a una de nuestras amigas. Eso es todo. Los policías no tenían autorización para arrestarnos.
5: Estaban portando armas.
6: No sabíamos si el tipo estaba armado.
2: Son solo muchachos de colegio.
5: Miden 6 pies de alto y algunos usan barba. Parecían sospechosos.
6: Patearon a Jagler, papá. Solo porque giró su cabeza. Giró su cabeza hacia atrás, eso es todo.
2: No tenían derecho a lastimar a este chico. No tiene una porra de policía.
5: Sí, señor.
2: Fui policía en los años 50. Conozco los procedimientos y no puede patear a un chico de esa manera.
5: Sargento Pittman, llegamos a este punto porque apuñalaron a alguien, señor.
2: Deje a los chicos regresar a casa. No son criminales.
5: Finalmente, nos dejaron salir. Una vez más, mi padre fue el único que vino y sacó la cara por todos nosotros. No era perfecto, pero siempre estaba allí para ayudarme. Una noche, mis padres regresaron a casa y entraron nuevamente en una fuerte discusión. Papá empujó a mi mamá contra la pared y yo reaccioné empujándolo hacia otro lado.
6: ¡Quita tus manos de mamá! ¡Déjala en paz!
5: Se acercó a mí como un loco y tuve que pelear por mi vida. Yo era un simple muchacho de 17 años y él era un tanque para mí. Así que logré escabullirme de sus brazos y luego le pegué al rostro. No hay nada más degradante que golpear a un padre. Sentí su barba sin afeitar como una lija en mi mano, pero era un hombre duro y continuó luchando contra mí. Yo daba pasos hacia atrás, golpeándolo, mientras él continuaba acercándose hacia mí con actitud de ataque. Finalmente, pude darle un golpe que lo mandó a una silla, donde estuvo un buen rato anonadado. Después, tomó unas ropas, las puso en una maleta, las tiró dentro del carro y salió hacia la vía sin haber cerrado bien la puerta. Pensé, está hecho. Por fin acabó todo esto. Sin embargo, 2 horas después, mi padre regresó. Me sentí asustado, creyendo que regresaba por su revólver. De seguro podía matarme.
2: Hijo, estoy orgulloso de ti.
10: ¿Quieres un poco de hielo?
6: Seguro.
10: Así que te fuiste contra papá, ¿eh? Supongo que solo era cuestión de tiempo que reaccionaras así.
6: Odio haber hecho eso, Irma. Simplemente no soporté que papá siguiera pegándole así a mamá. No era justo.
10: Es gracioso, Junior. Cuando era solo un pequeño de 4 años, recuerdo que papá le golpeaba a mamá y tú saltabas en la cama gritando, ¡pégale, papi, pégale!
6: ¿Cómo? No, debes estar bromeando.
10: No, es verdad. Yo me lanzaba a pegarte por decir esas cosas tan estúpidas.
6: Es algo terrible golpear a tu padre. Él ya lo pasó por alto, pero yo no.
10: Nuestra familia siempre ha tenido grandes conflictos, con gritos, llamadas a la policía, y luego con bromas por lo sucedido.
6: No quiero terminar igual que él.
10: No es tan mala persona, Junior.
6: Sí, lo sé. Me ha enseñado a ser autosuficiente, y eso se lo debo a él. También me ha dicho que todos somos iguales, pero que debo luchar por mi éxito.
10: Es verdad. Siempre nos ha aconsejado. Si quieres algo, obténlo por ti mismo. Oye, pero por tu rostro diría que te preocupa algo.
6: Me sacaron del básquet. ¿Puedes creerlo? Yo era una estrella en Alemania.
10: Ay, Junior, hay mucho más en la vida que el básquet.
6: Me he estado preguntando si hay más en la vida hasta que cumples los 80. Y quizás 100 años después pavimentan una carretera encima de tu sepulcro.
10: Hay más que eso.
6: Bueno, entonces, no sé, preséntame a tus amigas. Necesito ir a una fiesta.
10: Yo no ando en fiestas, pero te llevaré a la iglesia. ¿Qué te parece?
6: No, olvídalo.
10: Vamos, te va a gustar.
5: Finalmente, accedí y fui a la iglesia. Me sorprendí al ver la paz y el gozo que mi hermana reflejaba en su semblante cuando adoraba y levantaba sus manos. Me parecía algo extravagante y extraño. Incluso veía cómo ella y su esposo daban el 10% de sus ingresos al Señor. ¿Qué atracción había en eso? Y sin embargo, seguí asistiendo a la iglesia. Una noche, proyectaron una película acerca de los últimos tiempos. Después de esto, el pastor se dirigió a nosotros con unas breves palabras.
9: Amigos, Jesús viene de nuevo. Él viene por su cuenta. La primera vez Él vino como el Cordero de Dios, quien se sacrificó por nuestros pecados. ¡Amén!
11: Amén. Amén. Amén.
9: ¿Ha recibido a usted a Cristo como su Señor y Salvador? Jesús dijo, el que oye mi palabra y cree al que me envió, tiene vida eterna y no vendrá a condenación, mas ha pasado de muerte a vida. ¿Quién dice gloria a Dios?
11: ¡Gloria a Dios!
5: Dios habló a mi corazón esa noche al decirme, ¿existe algo peor que perder la entrada al cielo? ¿Existe algo aquí en esta tierra que sea peor que quedarse y no recibir la oportunidad de entrar al cielo? Sabía que no había nada más. Así que decidí repetir la oración del pecador y pedir a Jesús que sea mi Salvador. De allí en adelante, mi vida fue transformada para siempre. Estaba tan emocionado acerca de Jesús que fui a mi cama a orar esa noche. Nuevamente tuve el sueño del diablo que me atrapaba, pero esa fue la última vez. Dios me liberó del temor al demonio.
10: ¿Aló?
6: Hola, hermanita. Quiero ir de nuevo contigo a la iglesia este domingo.
10: Eso es estupendo. Me alegra ver que estás tan animado con las cosas del Señor.
6: Eso será de hoy en adelante. Dejaré de fumar y de beber.
10: ¡Gloria a Dios!
6: Quise que papá nos acompañe, pero no le interesa.
10: Simplemente ora por él, Junior.
6: Hombre, hubiera querido que todos se sintieran de esta forma con respecto al Señor. No puedo creer lo increíble que me siento.
10: Escucha, supe que el pastor de jóvenes quiere formar una banda para la iglesia. Está buscando a alguien que toque el bajo. ¿Te interesaría?
6: No sé. ¡Oh, claro!
10: ¡Le contaré sobre ti!
5: Sentí el llamado al ministerio. Luego de las reuniones de jóvenes, me paraba detrás del púlpito y me imaginaba predicando el evangelio. Siempre me demoraba en salir de la iglesia y me pedían que me vaya a casa. Una noche, pude ver a una chica que era la más bonita que había visto allí. Me acerqué al pastor de jóvenes y le pregunté quién era ella. Me respondió que era su hermana. Así fue como conocí a Norma, mi esposa. Nos casamos el mismo año que entramos al seminario bíblico, cuando tenía 19 años. Dios nos dio una hija en adopción. Luego, después de varios años, tuvimos dos hijos varones. Yo servía en el ministerio de la música en una iglesia de Albuquerque, cuando mi padre murió de un ataque cardíaco. Más tarde, fuimos a visitar a la mamá de mi padre en Florida.
6: Todo fue tan repentino. Hubiera querido estar ahí. No pude estar cuando las luces se encendieron. No tengo idea de quién ganó.
12: ¿A qué te refieres?
6: Yo siempre tenía ese sueño cuando fui adolescente. Que mi padre luchaba contra el diablo. Que ellos se golpearon contra la lámpara y que la luz se encendía. Pero nunca llegué a saber quién ganó.
12: Eso ya está en manos de Dios. Simplemente confía en el Señor.
6: Eso hago, abuela.
12: Cuando iba a cumplir los 90 años de edad, Le dije al Señor que me sentía lista para irme. No podía entender por qué no me llevaba todavía. Luego, Dios me hizo entender que iba a continuar aquí para orar. Estoy llegando a los 100 años y todavía sigo orando.
5: Inmediatamente después de mi salvación, renuncié a fumar y a beber. También renuncié a la pornografía y a las mujeres. Me preguntaba si eso me hacía menos hombre. Después de todo, ese fue todo el ejemplo de hombre que recibí.
0: Actualmente, Al Pittman pastorea una iglesia en Colorado Springs. Queridos oyentes, sea cual fuere su problema, Jesús vino a darle libertad. Él dijo: el ladrón vino para hurtar, matar y destruir, pero yo vine para que tengan vida y la tengan en abundancia. Para recibir su regalo de amor y de gracia, oremos. Digámosle: Señor, confieso que soy un pecador, incapaz de salvarme a mí mismo. Creo, Señor, que Jesús murió por mis pecados y que resucitó de la muerte para darme vida eterna. Gracias, Señor, por tu perdón. Señor Jesús, entra en mi corazón, entra en mi vida y ayúdame a vivir para ti, Señor. Nos encantaría escuchar acerca de usted que ha orado con nosotros y que ahora es un hijo de Dios. Esperamos que esta historia le haya bendecido de alguna manera. Si es así, recomiende a sus amigos para que también nos escuchen o invítelos a su hogar. No olvide agradecer al director de esta estación por llegar hasta ustedes con el programa de Desencadenados. Este es el programa número 2702, basado en la historia de Al Pittman. Actuaron Lenín Morales, Daniel Gallardo, Edgar Jaramillo, David Peláez, Juan Carlos Pantoja, Patricia Naranjo, Cecilia Albán, Tamara Torres, Alex Torres. 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
13: Son las 3:01.

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Es hora de presentarte Tarde Juvenil a través de Radio Jimche 97.5 FM, la radio de nuestra gente. Por supuesto, hoy es un programa más de Tarde Juvenil que siempre transmitimos de lunes a viernes de 3 a 4 de la tarde. Bienvenidos, bienvenidos a todos, especialmente a ti que estás escuchando. ¿En dónde? Quizás estás escuchando en casita, estás escuchando en tu trabajo, estás escuchando en tu negocio, quizás estás conduciendo. Bueno, un cordial saludo para todos los que nos escuchan en los diferentes mercados de todos los municipios de Chimaltenango. Especialmente a los que nos están escuchando acá en los dos mercados especiales de acá del municipio de Chimaltenango. Así es, a todos nuestros oyentes de Radio Ishimche acá en los diferentes locales, por supuesto, en los diferentes lugares que nos están escuchando. 32-42-67-79 y el 78-39-71-04. Disponible ya en el programa de esta tarde de miércoles 27 de mayo del año 2026. Por cierto, se está yendo el mes de mayo. El mes de mayo se está acabando, se está terminando. Y damos la bienvenida desde ya, al mes de junio. Como también hoy tenemos invitado especial. Me imagino que pensaron que hoy no iba a haber invitado especial, pero sí, hoy tenemos a invitados especiales. Por supuesto, tenemos invitados especiales. Así que hoy vamos a seguir disfrutando de la mejor programación que tenemos aquí en Tarde Juvenil. Y también vamos a seguir con el estudio.

0: Estudio de cada uno de los discípulos de Jesús.
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0: Así es, y continuamos con la mención de cada uno de los discípulos de Jesús. Ya mencionamos a Pedro, a también a Andrés y a Jacobo. Y hoy vamos a seguir con un discípulo más. Vamos a mencionar por lo menos unos dos, o nos quedamos solo con uno, pero continuamos con más del estudio de los discípulos de Jesús, solo en la programación de Radio Ishimche 97.5 FM y Tarde Juvenil. Y como siempre, te dejo la incógnita: si tú conoces a esta agrupación que hemos invitado, pues ahí puedes mandar tu comentario a través del 3242-6779, porque yo sé que hay muchos que les gusta la música de nuestros invitados de esta tarde. ¿A quién te imaginas? Antes de que escuchemos el primer tema, ¿a quién te imaginas que tenemos de invitado? Pues ahorita voy a incluir el primer tema de nuestros invitados para que tú puedas disfrutarlo y también reconocer a nuestros invitados de esta tarde de miércoles. Miércoles también nublado acá en el municipio de Chimaltenango, nublado con calorcito, un ambiente muy agradable, pero esperamos siempre de la voluntad de Dios para la lluvia, que necesitamos, por cierto, la lluvia. Pero en algunos municipios ya ha caído la lluvia y damos gracias a Dios por ello, porque sí lo necesitamos. Sin más preámbulos, vamos a escuchar a nuestros invitados de esta tarde.

Jesús ganó el primer tema que escuchamos de los invitados en Tarde Juvenil. ¿Ya identificaste a nuestros invitados? Y si no, pues vamos a seguir escuchando más música porque esto es Tarde Juvenil, que hoy te presentamos a invitados especiales. Hoy vamos a seguir con el estudio de los discípulos. Bueno, estamos repasando y la historia, características, algunos datos importantes de los discípulos de Jesús. Estamos pues aprendiendo nombres, sobrenombres, sus padres, dónde vivieron, qué escritos tienen, así como Pedro se le atribuyen dos, la actividad o el ministerio que realizaron cuando Jesús les dice, bueno, el hecho de que yo me vaya, ustedes no van a hacer nada, entonces, ¿para qué? Así parafraseando, ¿verdad? ¿Para qué? Si solo vino a ser discípulos y los discípulos, bueno, ya se fue el maestro, ahora regresemos todos a nuestro trabajo, regresemos a nuestro hogar, bueno, ya no vamos a hacer nada porque el maestro ya se fue. No, el Señor les dijo, hagan discípulos, y aquí yo voy a estar con vosotros todos los días hasta el fin del mundo. Entonces, y eso es lo que hicieron los discípulos de Jesús. Tuvieron un ministerio, pero aparte del ministerio, resaltar esto, algo importante, que aparte de eso, aparte de servir a Jesús, de cumplir también el mandamiento que el Señor Jesucristo les dejó, dieron su vida por predicar el Evangelio. Así que vamos a seguir, pero sin antes escuchar más de nuestros invitados de esta tarde.

Y nos vamos directo al otro discípulo que tengo ya en este momento para mencionar. 3 de la tarde con 23 minutos en la programación de Tarde Juvenil. Continuamos aprendiendo, por supuesto. Juan, así es, el discípulo Juan, conocido también como el discípulo amado, así es. Hay bonitos relatos sobre este personaje. Bueno, hay que estudiar también. Esto es como una antesala de cada uno de los discípulos, pero en sí hay mucho que aprender de cada uno de los discípulos. Pero Juan, conocido como el discípulo amado, este es el nombre que se le da a este discípulo. Bueno, quería mencionar algo más, pero esto se queda para otra ocasión. Pero continuamos. El sobrenombre, también su sobrenombre es Boanerges, hijos del trueno. Pero algunas veces, ¿por qué se les llama? ¿Por qué se les llamó así, mejor dicho? Y también sus padres eran Zebedeo y Salomé. Por supuesto, su hogar, Betsaida, Capernaum y Jerusalén. Bueno, y la profesión de este discípulo, pues, era pescador. Ahora, datos muy importantes también, aparte de los que ya mencionamos, son sus escritos. Sus escritos. También se le atribuye lo que es el Evangelio. El Evangelio. ¿Y cuál es el Evangelio? Así que también el Evangelio se le atribuye a su nombre, el Evangelio de Juan. Hay que diferenciar esto. El Evangelio. Y también se le atribuyen las tres epístolas. Las tres también cartas. Se conocen de esta manera. Las tres epístolas. Y el Apocalipsis. Sí. Entonces hay que conocer esos datos muy importantes. Ya que sí tuvo varios escritos este discípulo. Y yo siento que sí concuerda por qué se le llamó el discípulo amado. Porque tiene el Evangelio, tres epístolas y Apocalipsis. Algunos dicen, es que el Apocalipsis como que da miedo. Hay que leer Apocalipsis también. Hay que leer Apocalipsis. Y luego vamos a seguir con la actividad y su muerte. Después de seguir escuchando más música en Tarde Juvenil a través de Radio Chimcha 97.5 FM. La radio de nuestra gente.

Después de disfrutar temas de nuestros invitados de esta tarde, pues vamos a presentarlos. Para que puedan seguir presentando más temas en la programación de Tarde Juvenil. Estamos llegando exactamente a la mitad del programa. Así es, 3 de la tarde con 30 minutos. Y no he presentado también al más famoso del programa. Así es, tenemos al más famoso del programa, pero esto más adelante. Ahora presentamos a la agrupación Lead que nos está acompañando en este espacio de 60 minutos con buena música, reflexiones bíblicas. También hacemos la cordial invitación, por supuesto, a nuestros hermanos que son parte de la música también. A los solistas, los dúos, tríos, cuartetos, coros, sociedad femenil, grupos corales, grupos norteños, que se pueden inscribir y ser parte de la fiesta que tenemos desde ya. Y la mera fiesta empieza desde el 22 de junio al 27, que son los días de preaniversario en Radio Chimchem, y el 28 de junio. Pues dos cultos muy especiales para dar gracias a Dios por los años que le ha dado a Radio Ishimche. Muy bien, así que la cordial invitación sigue para todos nuestros hermanos que son parte de algún ministerio. Yo creo que hay todavía tiempo, pero yo creo que los espacios ya se están llenando. Así que hermanos, Por favor, inscribirse lo más pronto que se pueda, para después no decir, ay, es que me hubiera inscrito, y después ahí arrepintiéndose de no haber participado. Así que hemos dado esta información. Tenemos de invitados también a nuestros muchachos de la banda Lead en la programación de Tarde Juvenil. Y vamos a seguir escuchando más música con nuestros invitados.

Escuchamos a nuestros invitados de esta tarde. Es la agrupación Lead y el tema Tu Sangre. Muchas gracias por permanecer en sintonía de Tarde Juvenil. Bueno, ya hicimos la invitación a los 27 años de Radio Ishimche 97.5 FM para todos los músicos, cantantes, por supuesto, también. Sean parte del preaniversario de Radio Ishimche. Continuamos, nos quedamos en el ministerio o actividades de el discípulo amado, que es Juan. Muy bien. Sus actividades, trabajó entre las iglesias de Asia Menor, especialmente en Éfeso. Ahora, muchos ya conocemos cómo fue la muerte de este discípulo, y por eso te mencionaba de que como que concuerda por el nombre que tiene, ¿sí? Porque Juan, el discípulo amado, fue exiliado a la isla de Patmos entre el año 95 después de Cristo. Liberado, murió de muerte natural. Bueno, en una parte, dichoso, porque, podemos mencionarlo también de que murió de su vejez. Entonces, pero entregó su vida completamente al servicio de nuestro Dios. Se dice que estuvo trabajando entre las iglesias de Asia Menor, especialmente en Éfeso, y después fue exiliado y fue liberado y murió de muerte natural. Así que esta es la vida, parte de la vida de Juan, el discípulo amado. Muy bien, sigamos escuchando más música de nuestros invitados especiales. Sigamos con más de la banda Lead en la programación de Tarde Juvenil a través de Radio Ishimche 97.5 FM.

Somos uno a cargo de Lid y también escuchamos Te Anhelo en la programación de Tarde Juvenil. Estamos aprendiendo de los discípulos de Jesús. Estamos avanzando. Hemos aprendido del discípulo amado y también es Juan. Sí, discípulo amado es Juan. Pero vamos a dejar nuestro estudio hasta aquí y mañana continuamos en el próximo programa, por supuesto. ¿Y ya presenté a mi amigo el reloj? Sí, claro que sí. Ahí está mi amigo el reloj. Que siempre, siempre nos anda apurando, pero ya nos acostumbramos. Tenemos saludos, nos están escuchando en Canadá. Me llamo Rolando Cuscún de Tecpan y quiero saludar a mi compañero de trabajo, que es José Baquín. Saludos para hermano José Baquín y a hermano Rolando Cuscún, que están escuchando en el Canadá. Eva Vázquez también está en sintonía del programa de Tarde Juvenil en Santa Lucía, Utatlán. Nos está sintonizando. Muchas gracias por ser parte de la programación de Tarde Juvenil a través de Radio Yimché 97.5 FM. Continuamos con más música y nuestros invitados de esta tarde.

Es la banda lead y el tema Perfecto Amor. Continuamos. Continuamos con más de Tarde Juvenil a través de Radio Ishimche 97.5 FM. Y hablando de los discípulos de Jesús, pues vamos a mencionar un versículo de las cartas que se le atribuye, no al discípulo que hoy estuvimos estudiando, sino que al discípulo anterior, o mejor dicho, a Pedro. Primera de Pedro, capítulo 2, versículo 2, «Desead como niños recién nacidos la leche espiritual, no adulterada, para que por ella crezcáis para salvación». Este es un versículo de la epístola que se le atribuye a lo que es la epístola de Pedro. Primera de Pedro, capítulo 2, versículo 2. «Desead como niños recién nacidos la leche espiritual no adulterada, para que por ella crezcáis para salvación». Bueno, el momento de finalizar ha llegado. Hemos tenido la oportunidad de escuchar los temas de la banda Lead en el programa de Tarde Juvenil. Espero que te haya gustado. Nuestros invitados de esta tarde, hoy me acompañó, pues no solo me acompañó, sino que también estuvo mi amigo el reloj, como siempre. Será hasta el día de mañana. Bendiciones, buena tarde, cuídate mucho, y si está lloviendo por donde tú estás escuchando, pues si vas a salir, siempre con precaución, ya sea que haya lluvia o el clima está despejado, pero siempre hay que protegerse. Bendiciones, hasta mañana.

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2: Son las 4 con un minuto.
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1: Si alguien te daría la opción para escoger entre pasar hambre y tener el tiempo de mamá y papá, o entre el abrazo y el amor de ellos y una vida de puro lujos y sobras, ¿cuál sería tu elección? Es cierto, como dice el dicho, la necesidad obliga. Y para suplir las necesidades de la familia, mamá y papá tienen que salir a trabajar y traer el pan de cada día a sus hijos, sin pensar que pueda afectar a sus niños con esa carencia de tiempo y amor de ellos. En el encuentro de hoy, nuestro invitado relatará su historia de cómo le afectó el hecho de que cada día veía a sus padres salir de la casa para ir a trabajar, quedando él y sus hermanos bajo el cuidado de otra persona. Quédate pendiente, regresamos. Bienvenidos al encuentro de hoy, soy su amigo Heriberto Ayala y antes de continuar quisiera recordarles nuestro portal en internet www.encuentro.ca. Allí podrás encontrar nuestros contactos si deseas escribirnos aquí al programa. Hoy tengo el privilegio de compartir con un amigo colombiano. Nos estará contando su historia de cómo sufrió la ausencia de los padres. Así es que le damos la cordial bienvenida y le vamos a pedir que él mismo se presente.
2: Muchas gracias por la invitación, por poder estar juntos en esta oportunidad y por compartir un poquito de mi historia. Mi nombre es Tomás Vidal y yo soy de Bogotá, Colombia. Nací por allá en el año 77. Yo tengo 4 hermanos. Nací en una familia que no era cristiana, no tenía ningún conocimiento del Señor, ni nos inculcó ningún conocimiento bíblico religioso.
1: Cuéntanos, ¿cómo ha sido esa infancia? No sé si te recuerda, decía que tus padres no eran de una familia religiosa, no ibas a la iglesia. ¿Cómo era esa infancia de Tomás?
2: Yo recuerdo mucho, pues, mi papá y mi mamá trabajaban, los dos trabajaban. Entonces nosotros teníamos, había una señora que nos cuidaba. Entonces recuerdo mucho ver a mi papá y a mi mamá salir todas las mañanas y esperarlos hasta la tarde. Recuerdo también nuestros tiempos en familia, especialmente los fines de semana, porque como no había una religión, no íbamos a la iglesia. Yo recuerdo con cariño los domingos, porque hacíamos desayuno todos juntos y nos íbamos a la cama a ver dibujitos. La familia Ingalls en aquella época.
1: Esta es una realidad en nuestro mundo latinoamericano, que los padres tienen que salir a trabajar, los niños se quedan en el cuidado de otras personas, muchas veces de un familiar o de una persona tan extraña. ¿Cómo ha sido esa experiencia tuya de los padres trabajando siempre? No sé si eso afectó tu infancia, afectó tu vida.
2: Yo creo que siempre afecta, especialmente porque mis hermanos eran mayores y yo era uno de los más pequeños de la casa. Yo sufrí bullying por parte de mis hermanos, ¿no? Mi hermano me hacía muchas maldades y hay veces era brusco conmigo y llegaba a ser violento, ¿no? Entonces, en la ausencia de un padre en la casa reduce que los niños pues tengan unos conflictos mucho más grandes porque no hay adultos presentes para ayudar a solucionarlos. Entonces, esa fue parte de mi historia, obviamente. Crecí con mucho rencor y veces contra mi hermano, porque me parecía injusto lo que me pasaba. Recuerdo alguna vez diciéndole a mi mamá que yo le echaba la culpa a ella porque no estaba ahí para defenderme. Y eso pasa cuando los padres están ausentes.
1: Compartiendo con Tomás, nos dijo que reclamó a su madre por su ausencia y la no grata experiencia que vivió con sus hermanos. Él siendo niño, simplemente

0: pero yo no sabía y yo estaba trabajando para traer un mejor futuro, ¿no? Entonces uno entiende a su mamá, pero digamos que el proceso del perdón, después que entendí que era el perdón, duró un tiempo, igual que con mi hermana.
1: Y por sobre todo también ese afecto, ese cariño, ese amor de los padres, me imagino uno crece con esa carencia después porque nunca estuvieron en la casa, ¿no?
0: Y de hecho, mi mamá era la más cariñosa de mis dos padres. Mi padre viene de una familia donde mi abuelo huye de la guerra en España, llega a Colombia, y cuando mi padre tiene 3 años, mi abuelo muere de fiebre amarilla. Entonces, mi papá nunca tuvo un padre. Y lastimosamente, un padre que no ha tenido un padre no aprende y no sabe cómo ser un padre. Entonces, mi padre fue un padre, digamos que presente físicamente en casa, pero ausente emocionalmente en mi vida, porque él no participaba ni en mi colegio, ni en mis deportes, nada de esas cosas que uno ve en películas. Uh-huh. Mi padre nunca pudo decirnos que nos amaba. Realmente eso era algo que él no pudo decir, lo expresaba en otras formas, pero uno crece con esos vacíos. Y eso hace precisamente cuando los padres no están ahí. Un padre presente físicamente, pero ausente emocionalmente.
1: Aprovechando unos segundos de esta parte, Tomás, me gustaría que envíes algunas palabras a aquellos hijos quienes tal vez están escuchando y están diciendo, ah, mi papá está presente en la casa, pero a la vez ausente. ¿Qué tú le dirías a esos hijos?
0: Sí, yo siempre pensé, al principio yo culpé también a mi padre. Yo decía, ¿por qué tiene que ser duro, no? Que no expresa sus emociones. Pero la verdad es que yo no puedo dar algo que yo no tengo. Hay padres que no pueden dar ese afecto y ese cariño y esa expresión porque no la tienen. Pero siempre he visto la gracia de Dios ahora en mi vida. Y durante ese tiempo tuve un padrino y él fue muy cariñoso. Y tomó ese papel de padre. Y después en mi vida, Dios me puso también con un pastor muy cariñoso que tomó ese papel de padre. O sea, creo que Dios se encarga también de suplir papeles, aunque no los tengamos. Y yo le digo a todos los que están escuchando, yo que viví también con un padre ausente, que nosotros no escogemos nuestros padres, pero nosotros, nuestro llamado es honrarlos. Y yo recuerdo honrar a mi papá hasta el último día que estuvo con nosotros. Hoy lo sigo extrañando. Y recuerdo que aunque no pudo ser un padre expresivo emocionalmente, cuidó de mí. Y valoro a mi padre no por las faltas que tuvo, sino por las cosas buenas que sí tuvo. Aunque faltaron, muchas otras hubieron. Y eso es algo que llena el corazón.

0: Gracias por seguir en la sintonía del programa Encuentro. Estamos conversando con Tomás Vidal. Él nos está contando su experiencia de cómo sufrió la ausencia de sus padres cuando era niño, pero hoy está restaurado por el poder de Dios. Y precisamente le preguntamos, ¿cómo llegó a ese encuentro personal con ese Dios todopoderoso? Escuchemos su relato.
1: Yo recuerdo en mi adolescencia, buscando identidad, porque es el vacío de todos los jóvenes, es buscar identidad. Tenía amigos cerca de mi casa que tenían amigos que eran skinheads, o cabezas rapadas, como les llaman. Y a mí me gustaba el estilo porque lo respetaban en el barrio, porque la gente sabía, se corrían si ellos iban pasando. Y como yo tenía muchas luchas y peleas físicas con mi hermano y me sentía que él me golpeaba muy fuerte, me volví violento, me volví con ganas de buscar como venganza. Y ese grupo para mí era una imagen de lo que yo podía tener. Entonces me parecí mucho a ellos, me volví un poco como a ellos, aunque no pertenecía directamente a la banda, andaba con ellos, me vestía como ellos, cambié, me rapé la cabeza y me volví, digamos que mucho más violento. Y en esa época tenía 17 años, uno de mis amigos estaba pasando por leucemia, tuvo un cáncer en la sangre y yo lo vi cómo se fue desgastando.

0: tanto. Realmente de ser un joven vital pasó a estar muy delgado, sin cabello, no por rapado, sino porque se le cayó todo el cabello y tenía un catéter por el cual lo alimentaban en el pecho y era un amigo cercano, Andrés. Nosotros acompañábamos a Andrés, era nuestro amigo. Y un día me dijo, vamos a una fiesta. Y yo me imaginé fiesta con baile y todo. Y yo le dije a Andrés, vámonos. Y nos fuimos para la fiesta, llegamos a una casa, tocan en la casa, yo no escucho música, entonces empiezo a sospechar, pero yo
1: ¿Qué
0: dije, bueno,
1: fiesta es?
0: esa fiesta está rara. De pronto entro a una sala y hay cuatro, cinco personas ahí, con Biblias en las manos, hermano. Por respeto nos sentamos, yo me senté con Andrés y había un misionero de España que estaba compartiendo en ese tiempo y estaba hablando de la violencia que hay y habita en el corazón del hombre. Y me acuerdo de las palabras que decía, ¿no? Decía algo como luchamos, pero no alcanzamos porque buscamos para llenar nuestro propio beneficio, pero no cambiamos nuestra vida, estamos llenos de vacíos, de batallas interiores. Y yo pensé que mi amigo le había contado a este hombre toda mi vida, porque estaba hablando de mi batalla interior, estaba hablando de mis vacíos. Y yo pensé que Andrés me había hecho una encerrona. Encerrona es cuando se ponen de acuerdo para llevarme ahí, ¿no? Pero recuerdo a este misionero, casi al final de su comunicado, me dice, Tomás, tú quieres entregarle tu vida a Jesucristo. Así es, pero de frente y en todo el grupo y conmigo. Y a mí no me gustaba ser retado, pero me encontré en esa situación y yo le dije, mira, yo no conozco a ese Jesús, yo soy ateo, yo no sé si él existe, no lo conozco. Y no sé. Y él inteligentemente no me dijo nada en el momento, él siguió hablando de esos vacíos, pero en un segundo momento vuelve y me dice, Tomás, yo creo que Dios está llamando a tu vida en esta noche. ¿Quieres entregarle tu vida a Jesús? Recuerdo que le dije, yo no conozco a ese Jesús, yo no sé si él existe, pero necesito ayuda. Y él oró por mí y me guió en una oración que en ese momento no entendí toda. Pero oré.
1: ¿Qué pasó de aquel amigo quien te llevó a esa fiesta?
0: Mira, increíblemente Andrés se sanó, pero él nunca siguió con el Señor. O sea, Dios lo utilizó a él para llevarme ese día para esa fiesta, hermano. Y es increíble.

0: Tomás, ¿qué mensaje de esperanza le transmitiría a aquellos oyentes? Tal vez están escuchando y se identifican con tu historia. ¿Qué le dirías a ellos?
1: Yo empiezo por decir, Dios cambia vidas. Yo vine del vacío a lo completo. Encontré mi completo y mi plenitud en Dios después de tener una vida sin propósito. De tener un padre ausente, tuve muchos padres presentes y especialmente el más precioso de todos, a Dios en mi vida, quien ha sido increíblemente amoroso y me ha enseñado a ser un padre diferente. De no tener amigos reales, tuve el mejor de todos. Jesús sigue caminando conmigo. Y le digo a estos jóvenes que están luchando con su identidad, que es la lucha de todo joven, de no saber, de buscar algo donde pertenecer. Eso solo lo cubre Dios. El único que puede darte identidad es Jesucristo. Si estás escuchando y estás en un tiempo difícil, escúchame, Dios te está llamando. Este mensaje es para ti. Dios te ama, quiere tener un encuentro contigo, quiere caminar contigo de tu mano y quiero que tu vida sea diferente. Y así como cambió la mía, cambia la tuya y nos encontremos juntos en una fiesta especial en el cielo.
2: Gracias por haber estado en la sintonía de este tu programa Encuentro y te voy a agradecer que me visites en el www.encuentro.ca o también puedes dejarme una nota de voz en el WhatsApp 1-204-202-1525, 1-204-202-1525, una nota de voz o tal vez una nota escrita. La otra opción es info@encuentro.ca. Gracias por sintonizarnos a través de esta radioemisora. Yo soy tu amigo Ernesto Pinto y al despedirme quiero recordarte que Dios te ama y yo también.
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4: Muy buenas, amigos. ¿Cómo están todos?
5: Hola, amiguitos. Bienvenidos a otro programa de tu historia preferida.
4: La tía Elena nos estaba relatando la biografía de un hombre que desde niño aprendió a arrastrar las cadenas del presidio. Y todo por amor a su patria. ¿Cómo titula su historia, tía Elena?
5: Yo la titulo José Martí, apóstol de América. En el presidio gubernamental a donde Martí fue trasladado, había varios grupos de presos organizados para diferentes trabajos. A él le tocó el grupo de la cantera de San Lázaro. Dos veces al día, la larga hilera recorría más de 2 kilómetros arrastrando la pesada cadena a la cintura. Un viaje de ida y un viaje de regreso. La cal era el mayor incentivo económico de la cantera, propiedad del catalán don José María Sardá, y se obtenía a través de un procedimiento muy primitivo. Se acarreaba la piedra calera en cajones y se la depositaba en círculos alrededor del fuego. Ese círculo se volvía cada vez más elevado en estructura y riesgoso en construcción. Remataba en una inmensa bóveda que se cerraba con una última piedra. El denso humo que se levantaba hacía arder los ojos. Cuando el humo cesaba, la cal estaba terminada y el polvo blanco y quemante debía ser recogido. Así debían construir y derrumbar la bóveda una y otra vez, desde el alba hasta el atardecer. El trabajo era agotador y requería de la fuerza de hombres sanos y de gran fortaleza, y las manos, los pies, el rostro y las espaldas de quienes trabajaban allí quedaban cubiertos de llagas. Había transcurrido un mes desde el ingreso del joven Martí al presidio. Un mes que parecía un siglo de agonía.
6: Ay, no puedo más.
7: Apóyese en mí, don Nicolás.
6: No, hijo, también tú te estás cayendo.
7: Pretenda que echa piedras al cajón, que yo haré su parte.
8: ¿Qué pasa aquí? ¿Qué pasa, viejo? Trabaja si no quieres que te castigue.
6: ¡Ay, me muero!
8: No lo toques tú, muchacho. ¿Quieres también que te dé unos latigazos a ti? Ya verás cómo este se levanta enseguida. Te salvó la campana.
5: Era la hora del corto descanso para almorzar. Los hombres sacaron fuerzas de la flaqueza para apresurarse y aprovechar cada segundo de ese corto momento propio. Y cada cual buscó con mano ansiosa la pobre ración que guardaban en sus bolsas de yute. José Martí miró a su alrededor. Aunque le había pedido a su padre que no viniera a verlo, sentía que estaba cerca.
7: Pepe, papá. Papá, te pedí, por favor, que no vinieras más.
9: Pero es que tú crees que puedo.
7: Es que me duele que me veas así.
9: ¿Qué tienes ahí en la pierna?
7: Nada.
9: ¿Es sangre?
7: No quiero que el guardia vuelva a gritarte.
9: ¿Por qué tienes sangre, hijo? Déjame verte, hijo.
5: El padre se arrodilló ante el hijo, palpando la pesada cadena que ya había dejado su huella sobre la joven carne.
9: Tienes una herida. Una llaga.
7: Es de la cal. Y la cadena.
9: Te traeré una almohadilla mañana.
7: Que mamá no lo sepa.
9: Es tu madre, hijo. También ella tiene que saber.
7: No. Para ella, las flores.
9: Pepe.
7: Para mí, las espinas.
9: Todos los días me pide que la traiga a verte.
7: No lo hagas. si sientes por mí.
9: No, despreocúpate. Ella no vendrá. Pero si aunque fuera, pudiera haber un retrato. Un retrato tuyo, hijo, no importa cómo.
7: Hay un pintor en la galera, pero no quiero.
9: Hazlo, hijo, que te haga un retrato.
7: ¿Para qué, padre?
9: Hazlo por tu madre, hijo. Aliviará sus penas el poder ver, aunque no sea más que tu retrato.
6: Déjame pensar, Mariano, déjame pensar.
0: Alguien tiene que conocer al catalán dueño de la cantera, compadre.
6: Claro que alguien tiene que conocerlo. Pero yo no creo que alguien que trafica con esa crueldad sea capaz de ayudarnos.
9: Ese hombre le compra la mano de obra al gobierno y debe de tener grandes relaciones dentro de la administración. En cuanto Pepe salga de ese infierno, me voy de la isla.
6: ¿Y a dónde, compadre? ¿A España?
9: A cualquier sitio. Aunque tenga que barrer las calles. Pero necesito alejarme de aquí por un tiempo.
6: Iré a ver a alguien que pudiera conocer a ese catalán. Y ya me voy andando. Hasta luego, compadre. Hasta luego, Leonor.
0: Hasta luego, compadre.
5: Don Mariano y Leonor se sentían como si todas las piedras de la cantera de San Lázaro aplastaran el techo de su casa. La angustia los sofocaba, la frustración del padre se había trocado en llanto, la incomprensión en piedad infinita, y el amor al uniforme que vestía en ofensa secreta.
6: José María Sardá. No sé si es el propietario o el arrendatario de la cantera. Lo que sí sé es que es un miserable que lucra con la desgracia ajena.
10: No tiene que ser mala persona, Arazoza. Él es un hombre de negocio que compra la mano de obra al gobierno.
6: ¿Lo conoces?
10: No, pero sé quién lo conoce y tengo entendido que el catalán Sardá es buena gente.
6: Yo no tengo ninguna esperanza de encontrar a alguien que ayude a mi ahijado. Sin embargo, la peor diligencia es la que no se hace.
10: Eso pienso. Una condena de 6 años a trabajos forzados es algo grave. Muy difícil de aliviar. Y no sé hasta qué punto el tal Sardá podrá hacer algo.
6: Te ruego que me ayudes en esto.
10: Por ti solamente haré la diligencia.
6: Gracias, Guzmán. Gracias.
5: Al anochecer, cuando la cuadrilla de presos estaba llegando por fin al patio de la cárcel, los presos se iban arrastrando tras el enorme esfuerzo de 12 horas de trabajo forzado. Las manos y pies de todos ellos sangraban. Y se quedaron de pie en medio del patio, esperando la orden que les permitiría correr hacia el rincón, donde cada cual habría de desplomarse en triste sueño. Los ojos de Martí miraron con visible cansancio, sin entender a qué se debía la espera. Los guardias también estaban cansados.
11: ¡Atención!
5: Un grupo de militares había llegado al patio. Entre todos ellos había uno que mostraba más adornos dorados en el uniforme. Los ojos negrísimos de Martí se quedaron mirándolo fijamente por unos instantes. El hombre dio unos pasos adelante, mirando largamente al grupo de hombres harapientos que tenía ante sí. Después, se volvió de espaldas y se alejó resuelto y a paso firme. El grupo de militares se alejó también.
11: ¡A las barracas!
7: ¿Quién era ese hombre?
6: El comandante del presidio.
7: Pasando revista a los que quedamos vivos.
6: Así es. Me estoy muriendo poco a poco.
7: ¿Y cuál es el nombre del comandante?
6: Teniente Coronel Palacios.
5: Pasaron 6 meses. José Martí, a sus 16 años de edad, sentía que la vida se le escapaba gota a gota y día tras día. Tenía la frente pálida, aún a despecho del sol que lo castigaba todo el día. Sus mejillas estaban hundidas y la herida inguinal producida por el golpe de la cadena a cada paso se le hacía insoportable ya. Noche a noche, la fiebre lo devoraba. Había llegado la hora del almuerzo. Solo les daban el tiempo necesario para ingerir la ración del mediodía. Ese día, los ojos negros del joven buscaron con avidez la figura querida del padre.
9: Hijo, te he traído otra almohadilla limpia. ¿Cómo te sientes hoy?
7: Mejor. Mucho mejor.
9: Déjame colocarla. ¿Sangras mucho?
7: No te preocupes. Es solo una lastimadura que sanará. Ya verás.
9: Ten esperanzas, hijo. Tu madre va diariamente a hacer diligencias por ti. Ella va con las niñas. Ya ha visto varias personalidades. Cualquier día logramos sacarte de aquí.
7: Que ella no pase humillaciones por mi culpa.
9: Pero ¿quién habla de humillaciones, eh? También tu padrino está haciendo lo suyo. Y sé que en cualquier momento se resolverá, sí. Pero anda, come, Pepe, por favor. No te dejes vencer, hijo.
7: Conmigo no podrán. Ya me siento bien. Toma, dale el retrato a mamá. Es un dibujo que me hizo el pintor. Vete ya, por favor. Hasta mañana.
5: Y el padre se fue de regreso al hogar obedeciéndole. Otra vez volvieron los presos al trabajo infernal.
12: Buenas noches, señor Sardá. ¿Puedo servirle en algo, señor?
13: ¿Quién es José Martí? El preso 113.
12: Aquel muchacho flaco. ¿Lo ve? El que levanta ahora el cajón.
13: Quiero verlo de cerca.
12: Enseguida. ¡Eh! ¡113! Aquí lo tiene.
5: Don José María Sardá miró de arriba abajo al joven que tenía ante sí. Los ojos negros de Martí se encontraron con los suyos y el catalán sintió una profunda piedad que le dolió por dentro. En silencio, colocó una de sus manos sobre el hombro del joven.
13: Bien, vuelve a lo tuyo.
12: ¡A trabajar de nuevo! ¡Vamos!
13: Voy a llevarme a este a trabajar a mi cantera de Isla de Pinos. Pero allá necesito hombres fuertes, de modo que lo necesito fuerte y sano. ¿Entendido?
12: Entendido, señor. 113. Acércate. Irás con el brigada de vuelta a la barraca. Y después de tragar todo lo que el brigada te dé, te acostarás a descansar. ¿Entendido? El que tiene padrino se bautiza. De modo que ya no tendrás que trabajar más aquí.
4: Por lo menos parece que las cosas están mejorando para José Martí. No cabe duda que antes de servir a una grande causa, debemos ser refinados como el oro por el fuego.
5: Tienes razón, tío Daniel, pero recuerda que falta mucho por contar.
4: Aprovechemos estos segundos, sin embargo, para invitarlos a participar de nuestro Club Centinelas de América. Por muchos años, miles de niños y adultos de habla hispana del mundo han participado y disfrutado de los beneficios e importantes lecciones aprendidas con nuestro club.
5: Por ejemplo, Mireya, desde Guatemala, nos dice: Tía Elena y tío Daniel, gracias por haberme dado la oportunidad de participar en su club. He aprendido mucho con las lecciones de aventuras, las cuales me han enseñado a amar y a obedecer a Dios, a mis familiares y amigos. Gracias por su amistad y cariño, y por preparar un programa tan lindo para nosotros. Que Dios les bendiga. Cariñosamente, Mireya.
4: ¡Qué linda carta, tía Elena! Estoy seguro que también hay muchos amigos que desean inscribirse en nuestro club.
5: Y ustedes preparen lápiz y papel, porque al final del programa les daremos nuestra dirección.
4: Pero ahora regresemos a tu historia para hoy titulada José Martí, apóstol de América.
9: La semana que viene será trasladado a la cabaña, Leonor.
14: Ay, gracias, Dios mío, gracias.
9: Y de allí saldrá en corto destierro a la isla de Pinos bajo la responsabilidad de Sardá. Lo hemos conseguido, mujer, porque tengo entendido que todo esto será corto. Se está considerando su deportación a España.
5: Por intermedio del rico catalán José María Sardá, José Martí finalmente fue indultado del presidio y enviado a la fortaleza de la cabaña. Luego, bajo la responsabilidad de Sardá, desterrado a la isla de Pinos, donde el rico industrial tenía una hermosa finca llamada El Abra. Pero Martí no fue a la isla de Pinos a reanudar el duro trabajo de la cantera, ni a aumentar en forma alguna el lucro de su benefactor. Por el contrario, fue a compartir el hogar del hombre que le había devuelto la libertad, a recibir atención y cariño de otro hogar español. En diciembre de 1870, Martí abandonó la hermosa finca de la familia Sardá en la isla de Pinos, pero llevó consigo la dolencia de la que no se repondría jamás: las huellas de las cadenas del presidio. Martí pasó la Navidad en la fortaleza de la cabaña, y en los primeros meses de 1871, a la edad de 18 años, se embarcó en el vapor Guipúzcoa rumbo a España como deportado del gobierno de Cuba. La travesía fue larga y la nostalgia enorme. En el vapor correo español Guipúzcoa viajaba también el teniente coronel Mariano de Palacios, quien había sido el comandante del presidio durante el tiempo que Martí estuviera allí encarcelado. Sin embargo, la identidad de Palacios como carcelero no era conocida por los pasajeros del buque. Para Martí, el recuerdo de aquel rostro aún estaba latente. Lo reconoció inmediatamente y sintió una vez más el dolor propio y el de aquellos que había dejado atrás. José Martí llegó a Madrid en los primeros meses del año 1871. Un cielo gris y un frío tremendo lo recibieron en silencio.
15: Madrid. Esta es Madrid.
5: Estaba enfermo, visiblemente enfermo. Con el poco dinero que había traído de Cuba, Martí decidió matricularse en la Universidad Central. En los meses siguientes, publicó su folleto Presidio Político en Cuba, que fue distribuido por toda la ciudad. También escribió para la Soberanía Nacional de Cádiz y el Jurado Federal. Terminó el año con notas sobresalientes en sus estudios. El plan de enseñanza vigente le permitía cursar estudios de carreras universitarias aún teniendo pendiente el título de bachiller. Pero Martí era un incansable movilizador de opiniones. Escribía artículos, asistía a las cortes, se introducía en las tertulias de los republicanos y mantenía al rojo vivo el fervor de los cubanos desterrados. El injusto fusilamiento de los 8 estudiantes de medicina en noviembre de 1871 por parte de los voluntarios de La Habana lo definió para siempre en la lucha por la independencia de su patria. Fermín Valdés Domínguez, que había sido condenado a prisión por acusársele injustamente en el caso de los estudiantes de medicina, también fue desterrado a España y compartió con Martí sus estudios e ilusiones.
16: En cuanto tenga los títulos en las manos, me voy a México, Fermín.
10: En solo 4 años has obtenido 2 títulos universitarios, además de todos los años de bachillerato que te faltaban. Eres único, Pepe.
7: He trabajado duro, es cierto. Pero me voy de España con 2 títulos. Algo tenía que darnos España, después de habernos quitado tanto.
10: Y no has dejado un solo día de escribir artículos para los periódicos. Además, has estado enfermo.
7: No exageres.
10: Yo aún no he terminado la carrera de medicina.
7: Es que tú puedes darte ese lujo. Yo, en cambio, tengo que mantenerme mientras estudio. Y mientras más rápido termine, mucho mejor.
10: Así que tu gente se fue a México.
7: Sí. Tengo que correr a ayudarles, Fermín. Mi padre está viejo. Y mis hermanas no pueden ayudarle como es debido. Con mi trabajo podrán vivir como Dios manda, ¿no?
10: Antes de fin de año entregarán los títulos. Oye, ¿qué te parece si después que tengas tus títulos nos vamos a París unos días, ¿eh? Y de allí te embarcas a México.
7: No puedo. No puedo distraer un solo centavo.
10: Te invito. No me digas que no. París te hará bien. Además, un escritor como tú debe viajar, conocer mundo. Y además, ¿no te gustaría conocer algunas francesas?
7: Está bien. Acepto la invitación.
5: Después de una agradable visita a Francia en enero de 1875, Fermín Valdés Domínguez y José Martí se despidieron en el puerto de Havre. Martí se dirigió rumbo a México. Su amigo regresó a España a terminar sus estudios. El 8 de febrero de 1875, José Martí llegó finalmente al puerto de Veracruz.
9: Pepe.
14: Hijo.
5: Se abrazaron sintiéndose temblar en el abrazo. También sus hermanas habían venido a recibirlo. Antonia, Carmen, Amelia.
7: ¿Y Ana? ¿Y Ana?
5: Nadie respondió. Solo el llanto vencido de la madre. Y tras vacilar, y tras presentir, y tras notar repentinamente las ropas negras que vestían las mujeres, entendió la triste verdad. La linda hermana en cuyo derredor creía ver claridad de estrellas, ya no existía.
9: Hijo, tu hermana murió.
7: ¿Cuándo ha sido?
9: El 6 de enero.

0: Ven, Pepe, siéntate aquí.
1: ¿Dónde?
0: Aquí, en mis rodillas.
1: Por favor, mamá.
0: Ay, es que no veo bien, hijo, y necesito mirarte bien de cerca para saber que es cierto que no sueño.
2: El hijo hombre se sentó en las rodillas de la madre y volvió a sentir la ternura infantil que no había olvidado. Así se abrazó a ella sintiendo la alegría de esta nueva emoción.
0: Aquel retrato del presidio que me mandaste es el único retrato que miro día a día. Y aquellos versos que me sé de memoria.
1: Ya eso quedó atrás. No sufras más.
0: Aquel verso lo leo cada día. Hijo, por favor, ahora dímelo tú.
1: Oh, sí, claro, mamá. Nunca se me olvida. Mírame, madre, y por tu amor no llores. Si esclavo de mi edad y mis doctrinas, tu mártir corazón llené de espinas, piensa que nacen entre espinas flores.
2: Durante 2 años, José Martí vivió en compañía de su familia en México. Pero aun cuando fue un tiempo muy corto, se dio a conocer en los círculos literarios y periodísticos. A los pocos días de su llegada fue presentado en la redacción de la revista Universal por el cubano Santa Cilia, casado con una de las hijas de Benito Juárez. Por mediación de este y de Manuel Mercado, amigo de su familia, se introdujo de lleno en el mundo político, periodístico y literario de la ciudad. A finales de ese año estrenó su obra teatral Amor con amor se paga, y esa noche, aún con la embriaguez del triunfo de escena, le presentaron a una bella cubana desterrada también, Carmen Sayas Bazán. De prestigiosa familia camagüeyana, don Francisco Sayas Bazán vivía en México con sus hijas Carmen, Isabel y Rosa. La amistad de los dos jóvenes fue floreciendo día a día y se transformó en amor. Finalmente anunciaron su compromiso.
0: Que seas feliz, hijo. Pero cuando te cases, olvídate de todo. De todo lo que no sea tu esposa y tu familia, Pepe. Olvídate de todo lo demás.
2: Pero José Martí no podía olvidarse de Cuba, ni podía olvidarse de luchar por el derecho de los pobres. Y desde las páginas del diario en que escribía, se levantaba su voz.
1: Con ser hombres, traemos a la vida el principio de la libertad. Y con ser inteligentes, tenemos el deber de realizarla. Se es liberal por ser hombre, pero se ha de estudiar, de adivinar, de prevenir, de crear mucho en el arte de la aplicación para ser liberal americano.
2: La entrada de Porfirio Díaz en la Ciudad de México, destrozando con su actitud el régimen democrático, hizo que Martí se levantara ante el héroe de Puebla.
1: No es una guerra de independencia, una conquista de principios, una desamortización de la conciencia, una resurrección de la dignidad. No. Es que una facción quiere a toda costa levantar a su caudillo a la presidencia definitiva de la República. Es que un grupo de voluntades desordenadas ha hecho garra en el corazón destrozado del país.
2: Los redactores de la revista Universal, que tanto habían hecho en defensa del régimen democrático, esperaban represalias y le aconsejaron a Martí que se refugiara en casa amiga. Aquellos días le sirvieron para tomar una resolución: abandonar México. Creyó que en Guatemala encontraría el clima de libertad que necesitaba.
1: Iré a Cuba a procurarme las cartas de recomendación que necesito para trabajar en Guatemala.
0: ¿A Cuba? ¿Pero te has vuelto loco, Pepe?
1: Me conseguiré un pasaporte mexicano a nombre de Julián Pérez, mi segundo nombre y mi segundo apellido.
2: Quería ir a Cuba. La guerra de independencia seguía ofreciendo batalla al régimen de España y él buscaba un buen pretexto para, al menos, acercarse a la lucha.
3: Pero no puedes escribirle a esas personas para que te manden por correo lo que necesitas. ¿Por correo?
1: No es igual, Carmen. No es igual, mi amor. Quiero ir personalmente.
3: Pero es que te reconocerán, Pepe.
1: No, verás que no. En cuanto me estabilice en Guatemala, regresaré y nos casaremos. ¿Me esperarás?
0: Toda la vida.
1: Mis padres también quieren regresar a La Habana. Me ocuparé de alquilarles una casa para que la tengan al llegar. No vaciles. No temas, Carmen. Solo estaré en La Habana el tiempo necesario. Iré a Cuba. Aunque sea unos días. Pero necesito volver a mi tierra.
4: Gracias, tía Elena, por la tercera parte de la historia de Martí. Creo que todos podemos simpatizar con Martí y su deseo de regresar a su patria.
2: De verdad, tío Daniel, muchos de nosotros hemos estado lejos de nuestros familiares, amigos de infancia y sobre todo del suelo patrio. En nuestro próximo programa veremos cómo le va a nuestro héroe, así que no se lo pierdan.
4: Gracias por su sintonía y no olviden escribirnos. Nuestra dirección es, tu historia preferida, apartado 260, San José 2120, Costa Rica, Centroamérica. Y en Sudamérica escriban a tu historia preferida, Casilla 1423, Cochabamba, Bolivia.
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4: Hasta la próxima, amigos.
6: Que el Señor les bendiga.

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0: Son las 5 en punto.
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he descubierto, Dios mío, la obra de tus manos, pues tú formaste mis entrañas. Tú me hiciste en el vientre de mi madre. Te alabaré, porque formidables, maravillosas son tus obras. Estoy muy maravillado y mi alma lo sabe muy bien. No fue encubierto de ti mi cuerpo, y es que en oculto fui formado y entretejido en lo más profundo de la tierra. Mi embrión vieron tus ojos, y en tu libro estaban escritas todas aquellas cosas que fueron luego formadas, sin faltar una de ellas. ¡Cuán preciosos me son, oh Dios, tus pensamientos! ¡Cuán grande es la suma de ellos! Si los enumero, se multiplicarán más que la arena. Despierto y aún estoy contigo. Amado Padre, en tu palabra nos enseñaste a honrar a nuestras madres. En este día especial, te damos gracias y oramos por todas las madres. Acompáñalas en todo momento. Pon en cada madre el amor y conocimiento tuyo para que nos enseñen y nos disciplinen en tu temor, pues no hay mejor herencia para un hijo que la de la fe y esperanza en tu Hijo Jesucristo.

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Muy buenas tardes, amigos y hermanos en Cristo Jesús. Gracias por sintonizar la radio Ishimche. Una vez más con ustedes, su amigo y hermano en Cristo Jesús, Natanael, estará con ustedes durante 60 minutos. Han pasado ya 6 minutos de las 5 de la tarde.

Agradecemos también la visita de nuestro hermano Carlos Ajpop, que viene desde Patzún, Chimaltenango. Gracias, hermano, por su visita aquí en la radio. Aquí está cerca de nosotros, ahí en la oficina. Gracias, que Dios le bendiga juntamente con su apreciable familia.

¿Cómo se encuentra, hermano? ¿Cómo se encuentra, hermana? ¿Cómo se encuentra, joven? ¿Cómo se encuentra, señorita? ¿Está alabando el nombre del Señor o está pasando momentos muy difíciles en la vida? Puede ser que está triste, puede ser con lágrimas, pero no se olvide. El Señor ahí está con usted. El Señor es un Dios de consolación y no nos deja abandonados. Cante al Señor. El apóstol Pablo dice: dad gracias en todo, porque esta es la voluntad de Dios.

Si usted es la primera vez que nos sintoniza a la radio Jim Che, pues bienvenido, porque así nos dicen acá nuestros hermanos, la primera vez que escuchamos la radio Jim Che, qué bueno, están en sintonía, gracias al Señor. Le doy el número de teléfono, es el 7839-7104, ahí puede comunicarse.

no debemos de temer. Jesucristo está con nosotros y Él irá adelante de nosotros proclamando su evangelio.

preciosos los cantos que entonan nuestros hermanos de los dúos, tríos, solistas y grupos corales. Bendiciones y saludos a todos nuestros hermanos. Muchas gracias también por la comunicación de nuestro hermano Ramiro Morales, fiel oyente de la radio Ishimche. Nos escucha juntamente con su familia allá en la ciudad de Tecpan, Guatemala. Saludos, mi hermano Ramiro Morales. Y nos decía que saludemos a nuestro hermano Roberto Gómez Cali. Hoy está de cumpleaños nuestro hermano. También gracias al Señor por la vida de nuestro hermano Roberto Gómez. Decía nuestro hermano Ramiro que acciones de gracias hoy y una cena. Gracias por invitarme también para la cena. Pero como él decía, por la distancia no es posible estar con ustedes, hermano. Pero muchas gracias. Estaremos pendiente también por el pastelito, hermano. Dios les bendiga, hermanos, y feliz cumpleaños nuestro hermano Roberto Gómez Cali. También nuestra hermana Natividad Ajbal y su esposo, hermano Alberto Barán, nos escuchan allá en el Cantón Norte de Patzunchi, Maltenango. Reciban mis saludos y también, qué bueno, hermanos, que están en sintonía de la radio Ishimche 97.5. También mi nieto, Anthony Javier, cumplirá años el 29 de mayo, ya estos días. Cumplirá un año más, gracias al Señor. Ellos nos escuchan en la ciudad. Gracias. Bendiciones a todos. Escuchamos dúo María y Marta.

Vamos a leer ahora en el libro de Números, capítulo 6, versículo 22. Es aquí la bendición sacerdotal. Ahí estamos. Vamos a leer la bendición sacerdotal. Dice así: El Señor se dirigió a Moisés y le dijo: Diles a Aarón y a sus hijos que cuando bendigan a los israelitas lo hagan de esta manera: Que el Señor te bendiga y te proteja, que el Señor te mire con agrado y te muestre su bondad, que el Señor te mire con amor y te conceda la paz. Así ellos pronunciarán mi nombre sobre los israelitas, yo los bendeciré. Como es nuestro Dios, nos bendice cada día, la provisión nos da cada día, la salud, la vida. Debemos de estar agradecidos con nuestro Dios. Sigamos cantando con el coro Esmirna, en las nubes volverán.

agradecemos también la comunicación de nuestro hermano Salvador Gómez. Él nos escucha en San Martín, Jilotepeque. Gracias, hermano, por su sintonía. Es fiel oyente de la radio y Xinche. Siempre nos llama el hermano. También llama a la radio en las mañanas, en las tardes. Qué bueno, hermano. Seguramente en la noche también. Fiel oyente nuestro hermano Salvador Gómez, allá en San Martín, Jilotepeques. Nos decía nuestro hermano que saludemos a su apreciable y amada esposa, hermana doña Tomasa de Gómez. Allá está todo volumen, allá en su casa de habitación. Qué bueno, qué bueno. Gracias al Señor. Igualmente nos decía el hermano que saludemos a todos los locutores. Ahí tiene él los nombres de los locutores de la radio. Qué bueno, hermano, que ya tiene grabado ahí los nombres. Dios le bendiga, hermano, y todos los locutores, operadores y director también de la radio. Ya escucharon seguramente, algunos van en sus vehículos, otros van o están ya en sus hogares, sus casitas. Reciban el saludo de hermano Salvador Gómez. También saludemos a nuestro hermano Juan José Volvito. Es un amigo de nuestro hermano Salvador, amigo y hermano en Cristo. Y nuestro hermano Juan José Volvito, nos decía el hermano que nos escucha allá en la costa sur de Guatemala. Saludos, hermano Juan José Volvito. Gracias, hermano Salvador Gómez. Donde quiera que usted esté, si está allá en su casita o trabajando, pues Dios lo bendiga, hermano.

minutos para las 6 de la tarde, que se nos fue la hora, hermanos. Gracias por sintonizar a la radio Xinche. Yo me despido de ustedes. Dios les bendiga. Hasta la próxima.

0: Son las 6 en punto.
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